tu caso, te animo a no rechazar el Evangelio simplemente porque todo lo que has estado mirando es la ley. Quiero ofrecerte ahora un consejo pastoral. Me parece que un niño criado en un hogar cristiano y llevado regularmente a una iglesia cristiana tiene muchas más probabilidades de hacer una profesión de fe a una edad temprana. Yo mismo lo hice y mis hijos lo hicieron también. Cuando eso sucede, los padres deben alegrarse. Pero tengan mucho cuidado de no afirmar más allá de lo que el niño ha experimentado. Recuerden que a una edad temprana ciertamente puede haber una conversión genuina, como fue mi propia entrega a Cristo a los 6 años. Pero también es posible que un niño simplemente esté conformándose a lo que ustedes, sus padres, le están enseñando. Asumir que un niño ha recibido el Espíritu Santo cuando en realidad solo está obedeciendo la ley y conformándose a lo que se le ha enseñado puede generar problemas y mucha confusión en el futuro. Por eso debemos ser muy cuidadosos, tanto en el hogar como en la iglesia, de no ejercer presión para que un niño tome una decisión que quizás haga simplemente para complacernos. Luego podríamos llegar a pensar que posee el Evangelio cuando en realidad todo lo que tiene es la ley. Está conformándose a nuestras expectativas. Aquí está mi exhortación ahora. Confíen en que Dios hará su propia obra en su propio tiempo. No confundan la ley con el Evangelio. No confundan la conformidad con la conversión. Ahora, teniendo estas cosas en mente, quiero que veamos brevemente lo que hemos presentado como la diferencia entre criar según la carne y criar según el Espíritu, que en realidad es lo mismo que decir criar según la ley y criar según el Evangelio. Me resulta útil pensar en la crianza según el Espíritu como caminar sobre un muro estrecho con agua a ambos lados. El agua representa la crianza según la carne, y la idea de esta ilustración es que no quieres caer en el agua. Puede suceder una de dos cosas. Primero, confiar en los esfuerzos humanos. Esto trata con la forma de criar según la carne que dice, si hago ciertas cosas como padre y las hago perfectamente, entonces todo saldrá bien con mi hijo. Ese es exactamente el error en el que habían caído los Gálatas, aplicado aquí de una manera diferente. Si hago la lectura bíblica, si hago las oraciones, si mantengo el orden en el hogar, si ejerzo disciplina, si hago todo correctamente. Ahora, si al terminar esta serie te vas pensando que tienes que hacerlo todo perfectamente, entonces necesitas ayuda. Si ese es el mensaje que te llevas, estarás cargando un peso imposible de soportar. Y algunos de nosotros ya nos sentimos bajo ese peso y necesitamos ser liberados de él. Los creyentes de Galacia comenzaron su camino por la fe, pero terminaron viviendo como si todo dependiera de sus obras. Y me parece que no hay área en la que hoy tengamos más probabilidades de caer en ese mismo error que en la crianza de nuestros hijos. Recuerden que creemos en la salvación por gracia, por medio de la fe en Cristo. No creemos en la salvación por la buena crianza de nuestros hijos. Gracias a Dios por eso, porque si fuera así, tú y yo estaríamos bajo una carga imposible de llevar. La salvación de tu hijo no depende de que seas un padre perfecto. Gracias a Dios por eso. Es Dios quien salva, no tú, incluso cuando se trata de tus hijos. Nunca olvidaré una conversación en la que comprendí con claridad lo malo que puede llegar a ser este error. Estaba hablando con un matrimonio que tenía 2 hijas. Ambas habían crecido y se habían convertido en excelentes mujeres cristianas. Tenían un parentesco lejano con otra pareja de la misma iglesia, que también tenían 2 hijas, pero ellas se habían alejado del Señor. Mientras conversaba con la primera pareja, me hablaron con tristeza sobre las 2 hijas de la segunda pareja, y entonces dijeron algo que nunca olvidaré. Si tan solo sus padres hubieran hecho lo que nosotros hicimos, todo habría sido diferente. Casi me desmayo cuando escuché eso. Acababan de quitarle a Dios toda la gloria por lo que él había hecho en la vida de sus 2 hijas. Y no solo eso, sino que habían convertido la salvación de sus hijas, que era una gloriosa obra de gracia, en el resultado de sus propios esfuerzos como padres.
Eso es poner la confianza en las obras humanas en lugar de ponerla en la gracia de Dios. Ten cuidado de no convertir la salvación de tu hijo en una obra humana. No vayas por ese camino, porque de hacerlo así, terminarás hundiéndote bajo una carga imposible de soportar o serás confundido por una arrogancia pecaminosa. La salvación de tus hijos es una obra de gracia por medio de la fe en Cristo. Por eso siempre hay esperanza para tus hijos. Alabado sea Dios por eso. Así que no caigamos del muro de la crianza según el Espíritu a las aguas de la crianza según la carne, pensando que depende de nosotros y convirtiendo la gracia de Dios en una obra humana. No lo hagas, por favor, libérate de esa carga. En segundo lugar, puedes apagar el Espíritu Santo. Recuerden que hay agua a ambos lados del muro y que hay dos maneras de caer en la crianza según la carne. La primera es terminar confiando en tus propias obras, como si todo dependiera de ti, y viviendo con una carga imposible de llevar. La segunda es apagar el Espíritu Santo al no reconocer lo que Él está haciendo. Apagamos el Espíritu cuando nuestros ojos están cerrados a su obra. Recuerden esto, el Espíritu Santo siempre está obrando en la vida de tu hijo, sea creyente o no. Recuerden que Jesús dijo que su Padre siempre está obrando. El Espíritu Santo siempre está obrando en la vida de tu hijo, en la vida de cada uno de tus hijos. Dios siempre está actuando. Tu privilegio como padre es tratar de discernir qué está haciendo Dios en la vida de tus hijos. Y entonces,

0: Él está haciendo. Apagamos el espíritu cuando nuestros ojos están cerrados a su obra. Recuerden esto, el Espíritu Santo siempre está obrando en la vida de tu hijo, sea creyente o no. Recuerden que Jesús dijo que su Padre siempre está obrando. El Espíritu Santo siempre está obrando en la vida de tu hijo, en la vida de cada uno de tus hijos. Dios siempre está actuando. Tu privilegio como padre es tratar de discernir qué está haciendo Dios en la vida de tus hijos y entonces alentarlos. Ahora, lo que dificulta esto es que Dios no envía boletines de calificaciones como hacen las escuelas. Es fácil saber cómo les va a tus hijos en la escuela porque te envían reportes periódicos de sus calificaciones para que sepas cómo van. Por eso es tan fácil reconocer y afirmar estas cosas. En la escuela, hijo, acabo de ver tus calificaciones, todo sobresaliente, excelente trabajo, te felicito. En los deportes, qué gran gol, muy bien. Es fácil elogiar esas cosas. Pero si esas son las principales cosas que se reconocen y se celebran en tu hogar, ¿qué llegará a pensar tu hijo que es realmente importante en la vida? ¿Las buenas calificaciones y el éxito deportivo? Eso es criar según la carne. Eso es apagar la obra del Espíritu si eso es todo lo que estás haciendo. Pero ¿qué tal si fuera algo diferente? Por ejemplo, ¿sabes? Me enteré de que hablaste con ese nuevo chico del grupo de jóvenes que estaba solo y no conocía a nadie. Me pareció excelente que dieras ese paso. O, por ejemplo, veo que estás arrepentido por lo que hiciste y sé que Dios también lo ve. Eso está muy bien, hijo. Siento que Dios está obrando en tu vida. Gloria a Dios por eso. Quiero sugerirles que esta sea una oración diaria para cada padre, para cada madre, porque el cielo no envía boletines de calificaciones. Necesitas la ayuda del Espíritu Santo para discernir lo que Dios está haciendo en la vida de tu hijo, sea creyente o no, y orar en esa dirección y alentarlo. Ora de esta manera: Señor, abre mis ojos para ver lo que estás haciendo en la vida de mi hijo, de mi hija. Comienza a orar por eso y hazle saber a tus hijos que eso es más importante para ti que cualquier otra cosa en el mundo. Sí, felicítalos por sus excelentes calificaciones y anímalos por su buen desempeño en los deportes, pero no permitas que salgan de casa pensando que eso es lo más importante en la vida, porque eso sería criar a tus hijos según la carne.
1: Tenemos que hacer una pausa aquí, pero regresaremos al mensaje en un momento. Nuestro mensaje se titula La crianza en la carne versus la crianza en el espíritu y forma parte de la serie Que el Señor edifique la casa. 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Ahora regresemos al mensaje. De nuevo con nosotros, aquí está el pastor Colin.
0: Entonces, ¿de qué se trata la crianza según el Espíritu, dirás tú? Si la crianza según la carne consiste en confiar en los esfuerzos humanos o en apagar el Espíritu Santo, entonces piensa en la crianza según el Espíritu como un sendero de sabiduría por el que Cristo guía a todos los que le siguen. Es un camino estrecho en el que necesitamos discernimiento y la ayuda de Cristo cada día. Y quizás preguntes, ¿y cómo se ve eso en la práctica? Pues Pablo señala a Abraham como nuestro ejemplo y encontramos aquí tres elementos. Primero, primer elemento, la fe. La crianza según el Espíritu siempre es una aventura de fe. En el versículo 6, cuando Pablo presenta a Abraham como nuestro modelo, él dice, consideren a Abraham, él creyó a Dios. De eso se trata la crianza según el Espíritu, de creerle a Dios. Recuerden la historia, Abraham era un hombre anciano y Sara tenía cerca de 90 años. Dios le dijo a Abraham que tendría un hijo. Y claro, humanamente hablando, eso era imposible. La Biblia enfatiza una y otra vez la imposibilidad de esa situación, y sin embargo nos dice que Abraham le creyó a Dios. En otras palabras, si tú

0: dices que puedes dar un hijo a un hombre anciano y a una mujer de 90 años, yo no sé cómo eso va a ser, pero si tú lo dices, yo lo creo. Eso es fe. Abraham confió en que Dios podía hacer lo imposible, y eso es precisamente lo que Dios te llama a hacer con respecto a tus hijos. La salvación de tu hijo es imposible, excepto para Dios, porque implica un milagro en el que Él lleva luz a la oscuridad del alma de tu hijo y vida a la muerte espiritual de su alma. No pongas tu confianza en lo que tú estás tratando de hacer mientras recorres el camino de la sabiduría. Más bien, pon tu confianza en la capacidad de Dios para obrar un milagro en la vida de tu hijo o de tu hija. Como padre, Dios te llama a confiar en que Él hará su obra mientras tú realizas la tarea que Él te ha encomendado. A ti te corresponde enseñar, te corresponde formar, te corresponde orar, te corresponde dar un buen ejemplo. A Dios le corresponde salvar. Y tal vez hoy sientas que la salvación de tu hijo o de tu hija está muy lejos. Quizás te resulte en este momento imposible poder imaginar a tu hijo o a tu hija llenos del Espíritu de Dios. Quizás ni siquiera puedas concebirlo. Recuerda a Abraham, la crianza según el Espíritu tiene que ver con la fe. Quiero compartir una frase que ha sido de enorme ayuda para mí. La escuché hace muchos años, incluso antes de que nacieran nuestros hijos. Mi esposa Karen estaba esperando a nuestro primer hijo Andrew cuando me encontré con esto. Y dice así: cría a tus hijos con fe, no con temor. Permite que tus hijos vean que tú confías en Dios y que también los confías a ellos, a ese Dios en el que confías. En segundo lugar, el Evangelio. Primer lugar, la fe. Segundo lugar, el Evangelio. El versículo 8 dice que la Escritura previó que Dios justificaría por la fe a los gentiles y anunció de antemano el Evangelio a Abraham. Hemos estado viendo esto durante toda nuestra enseñanza de hoy. Dios dio la ley y dio el Evangelio. La ley es buena, el Evangelio es mejor. Por eso asegúrate de que haya ley en tu hogar, pero asegúrate también de que haya mucho más del Evangelio. La ley dice: ordena tu habitación, llega a tiempo, da las gracias, compórtate bien, no golpees a tu hermanito. Eso es ley y necesitamos la ley. De lo contrario, la vida sería un caos. Todo eso es bueno y necesario. Necesitas que haya ley en tu hogar para que funcione como debe ser. Pero necesitas mucho más del Evangelio. La ley nos es dada para llevarnos a Cristo, pero el Evangelio nos es dado para traernos a Cristo, y necesitamos ambas cosas. Asegúrate de que tus hijos estén viendo y escuchando el Evangelio. No recibimos el Espíritu por obediencia a la ley. El amor de Dios ha venido en Jesucristo, y el propósito de Dios para ti es mucho más que simple moralidad. Su propósito es que seas lleno del Espíritu Santo de Dios. Y si logras llegar a saborear eso, nunca volverías a desear otra cosa. Y ahora, en tercer lugar, la bendición. Dios le dijo a Abraham: todas las naciones serán bendecidas por medio de ti. Así que los que tienen fe son bendecidos juntamente con Abraham. Si hay algo que nuestros hijos necesitan ver en el hogar y en la iglesia, son modelos auténticos de cómo se vive la vida en el Espíritu Santo. Y quiero decir una palabra de ánimo a algunos de nuestros adolescentes que aman al Señor. Unos pocos jóvenes que realmente aman a Jesús, que arden por Él y que encuentran en Él un gozo genuino, pueden ejercer una influencia extraordinaria para el avance del Evangelio. Otros jóvenes verán la vida del Espíritu Santo en ustedes y dirán: yo quiero eso. Eso tiene un enorme poder. Nuestro llamado como padres y nuestro llamado como iglesia es vivir de tal manera que esa sea la reacción de muchos. Escúchame, ¿hay algo en tu vida que sea más que ley? Lo hay. Y quizás lo más importante que pudiéramos hacer por nuestros hijos al finalizar esta serie, sea que sean nuestros hijos de sangre o los jóvenes que forman parte de la familia de la iglesia, sea reconocer que ellos necesitan ver en nosotros algo más que la ley, algo más que la conformidad, algo más que solo moralidad. necesitan ver la vida del Espíritu Santo de Dios habitando en nosotros y obrando a través de nosotros. Y si hubiera un lugar al que yo quisiera llevarnos a todos al terminar este tiempo juntos en esta serie, sería el pies de la cruz de Cristo. Ustedes recibieron el Espíritu al creer lo que escucharon. Por eso clamamos, Señor Jesucristo, derrama nuevamente tu Espíritu sobre mí como Padre. Lléname nuevamente con tu Espíritu como Madre. Llénanos nuevamente como Iglesia con tu Espíritu, para que una nueva generación vea algo más que la ley y descubra las riquezas del Evangelio, la vida del Espíritu que el mundo no puede dar y que solo se encuentra en Jesucristo. Oremos juntos. Padre Celestial, nos llamas a algo que está más allá de nosotros mismos. Por eso te damos gracias y por eso clamamos a ti. Ayúdanos a aprender a vivir por fe, a confiar en tu Evangelio y a caminar por tu Espíritu. Escucha nuestra oración, lo pedimos en el nombre de Jesús. Amén.
1: Qué visión tan necesaria para los padres. Criar en el Espíritu significa caminar por fe, confiar en el Evangelio y aprender a discernir la obra de Dios en la vida de nuestros hijos. Nosotros enseñamos, corregimos, oramos, damos ejemplo y buscamos guiarlos con sabiduría. Pero a Dios le corresponde salvar. Quizás hoy llevas una carga muy grande por uno de tus hijos. Puede que estés pensando en decisiones que tomaste, errores que cometiste o cosas que habrías querido hacer de otra manera. Este mensaje nos recuerda que no debemos confiar en nuestros esfuerzos como si pudiéramos producir la salvación de un hijo. Tampoco debemos apagar al Espíritu Santo dejando de reconocer lo que Dios ya está haciendo. Incluso en pequeños pasos de humildad, arrepentimiento, compasión o búsqueda de la verdad. Ora cada día, Señor, abre mis ojos para ver lo que tú estás haciendo en la vida de mi hijo o de mi hija. Y cría con fe, no con temor. Confía en que Dios puede hacer lo imposible. Él puede traer luz a una mente oscurecida, vida a un corazón espiritualmente muerto y un deseo nuevo de seguir a Cristo. Con este mensaje concluimos nuestra serie Que el Señor edifique la casa. A lo largo de estos programas, hemos visto que el Evangelio transforma el matrimonio, la crianza y la vida familiar. Hemos considerado la necesidad de reflejar la luz de Cristo, de amar con paciencia, de ser ejemplos auténticos y de depender de la gracia de Dios. Pero por encima de todo, esta serie nos deja con una convicción. Si el Señor no edifica la casa, en vano trabajan los que la edifican. 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Recientemente, Brian nos escribió por YouTube. Doy gracias a Dios por sus vidas y por la labor de amor que ustedes realizan. Edifican mi vida día tras día con estos 24 minutos de devocional. Por favor, no se detengan en esta labor tan maravillosa. La gracia de Dios abunde sobre sus vidas. Gracias por tus palabras, Brian. Damos gracias a Dios porque Él continúa edificando tu vida. Gracias por escucharnos hoy y espero que nos acompañes la próxima vez. 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

0: 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Las 6, 30 minutos.
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4: El año pasado estuvimos en Colombia con el pastor Jesse, el pastor Clen, en una conferencia de pastores con el apóstol José Satirio dos Santos. Y eso estaba lleno de pastores. Y la mayoría de pastores que habían eran de Argentina. Y la mayoría eran jóvenes que estaban a punto de tomar las iglesias de sus padres, que ya son ancianos, y pastores reconocidísimos. Tremendo eso. Y ellos, todavía hay una llama de avivamiento en Argentina, pero hubo un momento en que era una llama fuerte. Y una de las cosas más importantes cuando se estudia el avivamiento de Argentina es que para que ese avivamiento se diera, uno de los componentes importantes fue la guerra espiritual. Y hay historias y testimonios de cómo había ciudades donde se abrían iglesias y cerraban, y cero iglesias, y no se podía. Y entonces se encontraban que ahí había un brujo, un chamán o lo que fuera, y organizaban, los argentinos se organizaban en otras ciudades, los pastores que querían abrir iglesias allá se unían y comenzaban a orar y comenzaban a ir a la ciudad y a declarar y a desalojar todo poder de ocultismo, y tenían días orando, ayunando, y tenían victoria, y predicaban, y se comenzaban a abrir iglesias, y donde no había una, de repente habían 50 iglesias, todas funcionando bien. Vean conmigo, lucha espiritual. Y luego viene el tercer nivel, y el tercer nivel es el nivel, porque en lo que leímos dice que hay principados, potestades, gobernadores de tinieblas y demonios que se mueven en los aires. Nuestra lucha aquí terrenal es contra esos demonios que se mueven en los aires, pero hay otros rangos de demonios, porque el diablo está bien organizado, y por eso nosotros debemos ser organizados en nuestra lucha espiritual. Y en el libro de Daniel se habla que cuando Daniel comenzó a orar un ayuno de 21 días, Dios le envió desde el primer día la ayuda. Envió un arcángel, pero dice que ese arcángel fue detenido en el camino por un principado, y un principado es un demonio muy fuerte que gobierna sobre un territorio. Y dice que él pidió ayuda, refuerzo, que otros ángeles vinieran a ayudarlos, pero dice que otro principado, primero habla del principado de que estaba sobre Irán, y luego habla del principado de Grecia, vino también a ayudarle al otro principado. Entonces, cuando pensamos en eso, usted tiene que pensar qué clase de pecados existen abundantemente en la ciudad o en la comunidad donde usted vive. Usted no puede simplemente, sí, aquí hay mucha maldad, sí, aquí hay prostitución, no, hermano, eso nos compete a nosotros. Y eso nos ayuda a discernir qué tipo de principado o de potestad hay en esa región, porque ellos se están oponiendo fuertemente. Entonces el cristiano y la iglesia no puede estar dormida. La iglesia tiene que estar proactiva, orando y accionando. Y en la iglesia nosotros últimamente hemos estado evangelizando, y hay mucha gente en la iglesia que lo está haciendo, otros no. Al que no está evangelizando, yo le digo, el enemigo te tiene ganada parte de la batalla. Porque el propósito de nosotros es ganar almas. Dios te salva y te deja en la tierra para que salves almas. Y de hecho, dentro de la armadura de Dios, dice que una de las partes de la armadura es el calzado de estar listo para predicar el evangelio de la paz. Dígalo conmigo: el calzado de estar listo para predicar el evangelio de la paz, el evangelio que pone en paz al ser humano con Dios, que es Cristo. Y claro, en la Reina Valera leemos el apresto del evangelio, y cuando yo leía eso en mi comienzo, apresto, apresto, ¿qué será apresto? De donde yo vengo, esa palabra no es común. El apresto del evangelio es aprestarse, alistarse. Entonces es el calzado. Entonces, toda la armadura, pero hay un propósito, y es que nuestros pies vayan y anuncien las buenas noticias de que Jesucristo, el Hijo de Dios, ya vino para salvar la humanidad. Entonces, dése cuenta que eso es parte de la lucha espiritual, y el enemigo no quiere que tú lo hagas y se opone a la evangelización. Entonces, el que no lo está haciendo, piense que usted está complaciendo al enemigo o el enemigo le ha ganado ahí. El que lo está haciendo, entonces lo estamos haciendo, pero no estamos viendo mucho éxito. Nos faltaba el ingrediente de la guerra espiritual, porque el enemigo no suelta lo que tiene. Cuando el enemigo tiene cautiva gente, no los quiere soltar, pero hay una iglesia poderosa que se está levantando como un ejército de Dios para proclamar la victoria de Cristo, para deshacer las obras del enemigo y para tomar el respaldo de Dios en nuestra lucha y arrebatar las almas de la oscuridad, de las tinieblas, y traerlas a la luz admirable de Cristo Jesús. Amén. Hay tres cosas que hoy quiero darle como la preparación del soldado espiritual. La primera de ellas es que el soldado espiritual tiene que ser obediente a Dios. O sea, cuando hay soldados desobedientes en un ejército, los botan, los sacan, no se tolera. Ser obediente a Dios, diga conmigo, ser obediente a Dios. Lo segundo es, o más bien eso era lo primero, el soldado debe estar lleno de la palabra de Dios. Ya conmigo, lleno de la palabra de Dios. Entonces, lleno de la palabra de Dios. Además de eso, obediente a Dios. Y lo tercero que vamos a mirar hoy es que nuestra lucha es en el poder del Espíritu Santo. ¿En qué poder? El del Espíritu Santo. Gloria a Dios. Le dije que le iba a hablar un poquito del deporte ese que se juega por ahí. O que se está jugando. Cuando usted ve un partido de fútbol o de cualquier otro deporte, lo que usted está mirando es una batalla artificial. Diga conmigo, batalla artificial. Hay una batalla, pero no es una batalla real. Es un juego, pero es una batalla. Y en esa batalla hay un entrenador, hay un equipo de gente que entrena a los jugadores, hay estrategias, hay preparación para salir a pelear una batalla artificial, porque a la final eso no es una batalla real. Pero nosotros sí tenemos una batalla real. Dile a tu vecino, tenemos batalla real. Y tenemos que estar preparados para luchar esa batalla. Entonces, mi primer punto hoy: debes estar lleno de la palabra de Dios. Diga conmigo, lleno de la palabra de Dios. En Colosenses capítulo 3, versículo 16, dice: la palabra de Cristo more en abundancia en ustedes. Solo coja esa primera frase. La palabra de Cristo more, resida, viva en abundancia en ustedes. Está diciendo que la palabra de Dios tiene que morar, habitar en nosotros, diga conmigo, en abundancia. Esa palabra abundancia es importante, porque muchos cristianos, y yo sé que van, ya sé lo que el pastor va a decir, que no leemos la Biblia, que no meditamos. That's right. ¿Qué quiere que le diga entonces? Porque tengo que hablarle a toda la iglesia, y quizás hay diferentes casos, diferentes condiciones espirituales, pero se supone que como cristiano tú deberías todos los días tener meditación de la palabra. Se supone que como cristiano tú deberías leer la Biblia para familiarizarte con ella. Se supone que como cristiano tú deberías tener meditación de la palabra de Dios, lo cual es tomar un pasaje y comenzar a rumiarlo y a declararlo hasta que se te convierte en una oración. Lo normal en un cristiano es que cuando descubre que hay un área en la cual está mal, un área en la cual está débil, un área en la cual es vulnerable al pecado, busque la palabra de Dios y al buscar la palabra de Dios pueda leerla, meditarla, declararla, pedirle a Dios conforme a esa palabra. Lo normal es que un cristiano cuando está enfrentando una situación busque la palabra de Dios para ver qué dice Dios con respecto a esa situación. Eso es lo normal. Pero me temo que muchos cristianos no lo hacen. Entonces, imagínense, entonces la palabra de Dios juega un papel importantísimo. Dice, vístanse con toda la armadura de Dios. Y lo primero que te da ni siquiera es parte de la armadura, ni defensiva ni ofensiva, es el cinturón de la verdad. ¿Y cuál es la verdad? Dígalo fuerte, ¿cuál es la verdad? Dice que te debes ceñir con la palabra de Dios, con la verdad, y la verdad es la palabra de Dios. Es lo primero. Te dice que tú debes llevar el escudo de la fe, y la fe viene por el oír de qué. Te dice que tu arma ofensiva es la espada, y la espada del Espíritu es qué. Si nosotros no estamos llenos de la palabra, no seremos soldados preparados. Sería como un soldado que no tiene chaleco antibalas, que no tiene arma, y todo es con la palabra. Que no tiene cinturón y se le caen los pantalones, y se enreda y se cae. Diga conmigo, la verdad, la palabra de Dios. Diga, la palabra del Espíritu. La espada del Espíritu, la palabra de Dios. Entonces, aquí nos dice que la palabra de Cristo debe morar, tiene que morar en abundancia en nosotros. Y luego habla algunas cosas como debemos enseñarnos, exhortarnos unos a otros en toda sabiduría, se supone que es con la palabra, ¿cierto? Y debemos cantar con gracia en nuestros corazones al Señor con salmos e himnos y cánticos espirituales, que también se supone que esos himnos, cantos son en base a la palabra. Ahora, ¿por qué es importante la palabra? Además de que es parte de nuestra armadura y es el arma. Y la palabra fue lo que Jesús usó para derrotar a Satanás. Escrito está. Tú debes memorizar la palabra. Pero debes también estudiarla y entenderla. Debes meditar palabra. Los devocionales que hacemos por el Zoom, si usted no se conecta, le invito a que se conecte por lo menos una o dos veces a la semana, 5:15 a.m. Pídale a un líder el link del Zoom. He tratado de guiar a los que ministran allí a que eso no es una enseñanza de la palabra, es meditación de la palabra, es orar con la palabra. Es rumiar la palabra, porque eso es lo que hace que la palabra se siente en el corazón. Si tú dependes solamente de la palabra que recibes cuando vienes aquí el domingo, no vas a estar bien. Es más, la palabra que recibes aquí el domingo deberías llevarla y deberías pensar, meditar durante la semana en lo que Dios te habló a ti. Necesitamos entonces meternos en la palabra. Enamorarnos de la palabra, saber que la palabra es esencial para nuestra vida. Yo dije que la palabra es esencial para nuestra vida, es esencial para nuestra batalla. Sin la palabra, nosotros no podemos tener éxito en nuestra lucha espiritual. ¿Por qué? Porque nuestros tres enemigos, la carne, el diablo y el mundo, no menosprecie el poder que tiene su carne. La carne es poderosísima, hermano. Cuando a usted le viene una tentación en un área donde usted tiene tendencia al pecado, usted tiembla porque usted sabe que usted puede fácilmente caer. Pero cuando usted está lleno de la palabra, el Espíritu Santo le recuerda la palabra y dice, un momento, escrito está. No, yo no, eso no lo quiero. En el nombre de Jesús yo lo rechazo, porque la palabra de Dios dice, y tú derrotas tu carne con la palabra. Cuando el enemigo te ataca con otro tipo de ataques, de igual manera, ¿qué debes usar? La palabra de Dios. Dependiendo lo que sea, tú te levantas y el Espíritu te dará discernimiento para que tú puedas repeler el ataque del enemigo, diga conmigo, con la palabra de Dios. El mundo, diga conmigo, los deseos del mundo. Eso es poderoso y usted tiene que mirar en una de las epístolas de Juan habla de eso. Los deseos del mundo. Los deseos del mundo son muy fuertes y tú tienes que luchar contra el mundo. Aunque Dios ya te dio la victoria y dice que nosotros hemos vencido al mundo con nuestra victoria que es la fe, pero esa fe se mantiene fuerte con la palabra de Dios. Cuando yo veo algo del mundo que quiere entrar a mí o a mi casa o lo que sea y me quiere poner esos deseos, yo tengo que decir, la palabra dice esto. Puede que ellos lo pinten bonito, puede que ellos lo digan de una manera bonita, como que esto no es malo, pero la palabra de Dios. Diga conmigo, la palabra de Dios. La palabra de Dios. Y por eso la palabra de Dios debe, la palabra de Dios, la palabra de Cristo tiene que habitar en abundancia en nuestros corazones, en nuestras vidas. Y no solo en nuestra mente, en nuestro corazón, en nuestra vida interior. Lo primero que debe salir de nosotros cuando hay una situación de adversidad, sea guerra o sea otra cosa, es la palabra de Dios. Y ahí es donde vuelvo y le recalco lo del comercial ese, que salen atletas diciendo yo soy esto, yo soy sabio, yo soy fuerte, yo soy saludable. Oh, yo soy un hijo de Dios, yo soy un santo hijo de Dios, yo estoy cubierto con la sangre de Cristo. Oh, aleluya, mayor es el que está en mí que el que está en el mundo. Oh, tú tienes, pero cuando tú no, pero imagínese que cuando usted no sabe, ¿de qué fue lo que dijo el pastor? ¿Qué es eso de que más es el que está en él? ¿Cómo es? Si usted no está familiarizado con la palabra, usted no puede ser un buen soldado. Así es de que el primer requisito es que usted se meta en la palabra de Dios, que usted lea su Biblia, que usted subraye su Biblia, que usted medite en la Biblia, que usted escuche los mensajes que predicamos, las enseñanzas que damos en las casas de esperanza y le ponga atención y abra su corazón a la palabra de Dios. Diga conmigo, estar lleno de la palabra de Dios. Voy a ir al segundo, ser obedientes a Dios. Y ahí puse un subtítulo, conviértete en un hacedor de qué cosa. Pero ¿cómo la vas a hacer si no la conoces? Aunque a veces la gente hace cosas malas y en el fondo saben que es malo, aunque no saben que es la palabra de Dios. Es más, cuando usted estaba en el mundo, si usted vino a Cristo ya con una edad, cuando usted hacía ciertas cosas que eran pecaminosas, en el fondo usted sabía que eso no estaba bien. Yo hacía cosas malas, yo no conocía la Biblia, pero yo sabía que eso no estaba bien. El creyente, una vez que tiene la palabra de Dios, debe convertirse en un hacedor de la palabra. Y ser hacedor es ser obediente a la palabra de Dios. Diga conmigo, obediente. Ponme por favor en el versículo, sí. Santiago 1:22, todos lo sabemos. Espero que todos lo sepamos. Pero sean hacedores de la palabra y no tan solamente oidores, engañándose a ustedes mismos. Sean hacedores. Aprendí una palabra, pues yo voy a vivir, voy a actuar, voy a hacer conforme a esa palabra. Dice, no sean tan solamente oidores. El engaño más grande que tienen los cristianos, la mayoría, es que porque oyen una palabra y se la memorizan, un principio de la palabra y lo pueden repetir, creen que están bien, cuando en realidad lo saben, lo repiten, hasta lo pueden enseñar, pero no lo viven. Ese es el engaño más grande. Entonces dile a tu vecino, el hecho de que sepas palabra no quiere decir que ya estás bien. Cuando tú la vivas, entonces ahí se puede decir que estás bien. En el tercer punto voy a hablar de el rol del Espíritu Santo, porque esto no es que pues hoy la recibí, lo voy a hacer y voy a poner mi fuerza de voluntad. No, ríndete al Espíritu Santo y Él te va a ayudar. Ríndete al Espíritu Santo, cede al Espíritu Santo y Él te ayudará, porque eso es lo que dice la palabra de Dios. Y entonces aquí viene un término importante, diga conmigo, gracia. Es por gracia que fuimos salvos, por gracia se nos predicó el Evangelio y Dios nos había dado una fe para creer y en ese momento la gracia de Dios nos alcanzó el favor que no merecíamos y fuimos salvos. Pero esa misma gracia es la gracia que nos ayudará a ser hacedores de la palabra. Oh, dile a tu vecino, esa gracia te ayudará a ser hacedor de la palabra. Pero usted recibió la gracia para salvación por fe, debe recibir la gracia para ser hacedor de la palabra por fe. Decir, yo sí puedo. Entonces, las declaraciones, yo soy saludable, decían los atletas eso, yo soy saludable, yo soy, y hay unos hispanos ahí que nacieron acá y no hablan el español, yo soy, tú puedes decir, yo soy un hacedor de la palabra porque el Espíritu Santo está en mí, gloria a Dios. Hacedores de la palabra. Ponme ahora sí, por favor, Deuteronomio 28, primero el versículo 1 y después te voy a pedir otro versículo. Y si abra su Biblia, búsquelo, toda la iglesia, búsquelo, porque es que tenemos mal acostumbrada a la iglesia. Dice: y sucederá que si obedecieres diligentemente al Señor tu Dios, cuidando de cumplir todos sus mandamientos que yo te mando hoy, el Señor tu Dios te pondrá en alto sobre todas las naciones de la tierra. Paremos un momento. ¿Sí qué? Si obedecieres la palabra de Dios. No dice si la sabes. ¿Si la qué? Obedeces. Ponga su mano en el corazón y diga: el Espíritu Santo, revélame la palabra de Dios y ayúdame a ser obediente a ella. Versículo 7. Porque no voy a leer todo el capítulo 28, las bendiciones por obedecer la palabra de Dios. Uy, alguien se debió alegrar. Las bendiciones por obedecer la palabra de Dios. Pero en el versículo 7 hay una interesante. Dice: el Señor hará que los enemigos que se levanten contra ti sean derrotados delante de ti. Saldrán contra ti por un camino y huirán delante de ti por siete caminos. Cuando tú eres obediente a la palabra, entonces vas a ser exitoso en tu lucha espiritual. El enemigo vendrá contra ti por un camino, pero cuando tú te levantas como un soldado, como un guerrero de Dios obediente a la palabra, tú lo reprendes, tú lo resistes, aleluya, porque te has sometido a la palabra de Dios, y ese enemigo huirá por siete caminos. Pero ahora miremos la otra cara de la moneda. Deuteronomio 28:15 dice: pero sucederá que si no obedeces al Señor tu Dios y no guardas todos sus mandamientos y estatutos que hoy te ordeno, vendrán sobre ti todas estas maldiciones y te alcanzarán. Versículo 15: el Señor hará que seas derrotado delante de tus enemigos. Primero dijo: si la obedeces, bendiciones; si no la obedeces, maldiciones. Y el 25, una de las maldiciones es: el Señor hará que seas derrotado delante de tus enemigos. Paremos ahí por un momento. Paremos ahí. Alguien dice: pues yo no creo que Dios vaya a dejar que me derroten. Lea bien la Biblia. En el Antiguo Testamento, cuando el pueblo de Dios levantaba ídolos, se volvían idólatras, le daban la espalda a Dios, Dios permitía que los enemigos vinieran y les dieran palo y se los llevaran cautivos. Y era una medida para salvarlos, para que se arrepintieran, para que tocaran fondo y se arrepintieran. Entonces, en el Nuevo Testamento creemos que podemos vivir como queramos, si somos cristianos, y que no va a pasar nada. Y muchos cristianos están llevando palo del diablo. ¿Está bien que le hable así? No tan sofisticado, ¿cierto? A mí me gusta así. Están llevando palo del diablo y están reprendiéndolo. Y el diablo dice: pero ¿para qué me reprendes? Si Dios mismo me ha dado permiso, porque tú eres desobediente a su palabra. El Señor hará que seas derrotado si no obedeces su palabra delante de tus enemigos. Y mire esto que dice allí: saldrás contra ellos por un camino. Entonces, muchos se ponen a hacer guerra. Oh, sí, el pastor dijo que hay que hacer guerra espiritual, pero son desobedientes porque ellos obedecen lo que quieren. Esto me gusta, esto no me gusta. Esto me gusta, esto no me gusta. Y luego se meten a YouTube y ven disparates de lo que a ellos no les gusta. Y se da cuenta, mire, el pastor dice eso, entonces apoya lo que yo creo. Créame que en el YouTube hay un montón de gente hereje, que predican herejía, que contaminan la iglesia, y que al contrario, en vez de ser a favor de Cristo, son anticristos o tienen el espíritu del anticristo, y a eso hay que reprender. Oh, yo estoy como guerrero, yo estoy como guerrero. En estos días yo estoy luchando. Entonces dice: se levanta ese creyente y por un camino sale a pelear contra el enemigo, porque el pastor me dijo, pero está en desobediencia. Y mire lo que dice: tú sales por un camino contra ellos, pero huirás por siete caminos delante de ellos, y serás ejemplo de terror para todos los reinos de la tierra. O sea, Cuando tú estás en desobediencia, tú te paras y sí, yo conozco la palabra y tengo que guerrear y tengo que reprender. Por un camino sales a enfrentar al enemigo, pero el enemigo te hace huir por siete y te pone de ejemplo a otra gente. Diga conmigo, la disciplina del Señor. Léase Hebreos capítulo 12, porque Dios al que ama disciplina. Entonces debemos ser obedientes a la palabra del Señor. Dentro de la obediencia a la palabra del Señor, porque obedecer la palabra del Señor es obedecer a Dios, y obedecer a Dios es someterse a Él. Diga conmigo, someterme a Dios y a su palabra. Someterme a su palabra. La fe no viene porque yo digas es que yo quiero creer eso, suena muy bueno, eso es lo que Dios quiere, yo lo quiero creer, yo lo quiero creer, yo quiero la fe para eso. Así no entra. La fe viene cuando tú oyes una palabra que hasta te molesta y te incomoda, y tú te rindes y cedes a ella. Me humillo a esa palabra, cedo a esa palabra, me someto a esa palabra. Y tanto en la primera epístola de Pedro como en Santiago dice, resistan al diablo y huirá de ustedes. Pero antes de resistan hay otra cosa, sométanse a Dios, resistan al diablo y huirá de ustedes. Si tú no te sometes a Dios, puedes tratar o intentar resistirlo.
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0: ¡Aleluya! Alabado sea Cristo, Señor. Bendito sea el Señor para siempre.
1: En HRBP le damos la hora.
2: En HRBC, las 7.
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2: ¿Por qué sucede que por un lado hay un cristiano que crece de manera vibrante en su vida cristiana, mientras que al mismo tiempo hay alguien más que está decaído, hasta desesperanzado, sin el más mínimo entusiasmo por el hecho de haber sido salvado? Hay personas que se sienten entusiasmadas porque su vida cristiana le da un sentido de dirección. Saben a dónde se dirigen. Están entusiasmadas por ello. Tienen un propósito en la vida. Su vida es fructífera y pueden ver el resultado de sus frutos. Al mismo tiempo, hay personas cuyas vidas son completamente estériles. No tienen sentido de propósito ni de dirección. Van tambaleándose por la vida, desperdiciando los talentos, los dones y las habilidades que Dios les dio. Y después nos preguntamos, ¿qué está pasando? Bueno, la verdad es que hay una gran diferencia entre estos dos tipos de cristianos. Y la diferencia es su relación con el Espíritu Santo. Muchos de ellos no tienen la menor idea de lo que Él representa. Hay muchas personas que se sientan en las bancas de una iglesia y no pueden decir quién es Él. Y aunque el Espíritu Santo es una parte vital de todo lo que comprende la palabra de Dios, incluyendo la inspiración de esta, ellos no pueden decir quién es Él. Estamos en nuestro segundo mensaje de la serie que hemos llamado Cómo Vivir en el Poder del Espíritu Santo. Y en el primer mensaje, la promesa del Padre, identificamos quién es el Espíritu Santo. Una promesa del Padre, una de las personas de la Trinidad, el sello de un Hijo de Dios, nuestro ayudante, nuestro maestro, nuestra guía. Hay muchas áreas en nuestra vida en la que Él está involucrado personalmente. Sin embargo, hay muchas personas que no tienen la menor idea de quién es Él. Otra pregunta que puede surgir es, ¿por qué vino el Espíritu Santo? ¿Por qué trabaja en nuestras vidas? Ya tenemos a Dios Padre y a Dios Hijo. ¿Para qué necesitamos a alguien más? Y ese es el tema de este mensaje que hemos llamado la misión del Espíritu. Me gustaría que buscara en su Biblia Juan capítulo 16 y quisiera que prestara atención a lo que dice el Señor Jesús, comenzando en el versículo 5. Pero ahora voy al que me envió y ninguno de vosotros me pregunta, ¿a dónde vas? Antes, porque os he dicho estas cosas, tristeza ha llenado vuestro corazón. Pero yo os digo la verdad. Os conviene que yo me vaya, porque si no me fuera, el Consolador no vendría a vosotros, mas si me fuere, os lo enviaré. Y cuando él venga, convencerá al mundo de pecado, de justicia y de juicio. Jesucristo dice, esta es la razón por la que envío al Espíritu Santo. Es la razón específica por la que lo estoy enviando. Así que si alguien le pregunta por qué vino o cuál es la misión del Espíritu Santo, lo primero que debe contestar es simplemente esto. Vino porque su ministerio es esencial para nuestra salvación. Ahora bien, quizás alguien diga, espere un minuto, yo fui salvo hace mucho tiempo y no sabía nada acerca del Espíritu Santo. Eso también me pasó a mí. El Señor Jesucristo habló a mi corazón un domingo en la mañana cuando tenía 12 años. Él lo haría y me salvaría, y eso fue exactamente lo que sucedió. Si usted me hubiese pedido que le hablara acerca del Espíritu Santo, probablemente le habría contestado, ¿quién? Porque no lo sabía. Entonces, esto es lo que quisiera que recuerde. Usted no tiene que entenderlo todo para ser salvo. Pero una vez que seamos salvos, es muy importante que entendamos cuál es el ministerio del Espíritu Santo en la vida de un creyente y cuál es el papel que juega y la obra que hace en la salvación de una persona, porque Él es parte esencial de ella. ¿Cómo puede una persona que no tiene deseo alguno de Dios, que no está buscando a Dios, que está muerto en sus transgresiones y en sus pecados, cómo puede ser salva? La verdad es que no puede hacerlo si el Espíritu Santo no le atrae. Así que, amable oyente, si tiene en ocasiones este sentimiento en su corazón y tiene este súbito interés y se pregunta sobre la salvación, sobre Jesucristo, sobre la resurrección, sobre todas estas cosas, ese es el Espíritu de Dios comenzando a hacer su obra en su vida. Pero una persona que esté muerta a lo espiritual, alejada del Espíritu Santo, no puede volver a la vida, no puede recibir una nueva vida, un nuevo espíritu, vida eterna, no puede ser sellada por el Espíritu de Dios si está alejada de la obra del Espíritu Santo. Puede que usted diga, si una persona está muerta, ¿cómo puede ser salva si no entiende? Esto es exactamente a lo que Pablo se refiere, y quisiera que vayamos un momento a 2 Corintios capítulo 4. Una vez más, esto es evidencia que una persona alejada del Espíritu Santo no puede ser salva, y la explicación está aquí. Leamos los versículos 3 y 4. Pero si nuestro evangelio está aún encubierto, esto quiere decir escondido, entre los que se pierden está encubierto, en los cuales el Dios de este siglo cegó el entendimiento de los incrédulos para que no les resplandezca la luz del Evangelio de la gloria de Cristo, el cual es la imagen de Dios. La razón por la que las personas que no son cristianas en ocasiones son tan antagónicas, con frecuencia nos ignoran, ignoran el Evangelio e ignoran a Cristo, es porque están cegadas. Pero, amable oyente, esto es lo que Dios dice, no lo que yo creo. Él dice que usted ha sido cegado por Satanás a la verdad del Evangelio, que la verdad ha sido encubierta a sus ojos. Por esto quizás deberíamos ser un poco más comprensivos con las personas que están perdidas. Nosotros debemos entender que a menos que el Espíritu de Dios obre en sus corazones, a menos que les revele la verdad, que a menos que les muestre lo que está pasando, no lo podrán saber. Usted sabe lo que hacen ellos. Solo hacen lo que les resulta natural. Actúan según la razón. Se basan en su racionalidad. Si no es razonable, si no es racional, entonces lo ignoran. Hay muchas otras cosas que usted no entenderá acerca del Evangelio. Muchas otras cosas que no entenderá acerca de la verdad. Muchas otras cosas acerca de la verdad que no podrá asimilar, sino hasta que el Espíritu de Dios haga algo en su corazón, y eso es iluminar su entendimiento para conocer la verdad. Por ejemplo, en 1 Corintios capítulo 2, Pablo habla nuevamente con esa iglesia en la que había muchos griegos con todo tipo de ideas distorsionadas sobre la verdad, y esto es lo que les dijo en el versículo 14. Pero el hombre natural no percibe las cosas que son del Espíritu de Dios, porque para él son locura y no las puede entender, porque se han de discernir espiritualmente. En otras palabras, para ellos es una locura, porque ellos creen que para vivir sus vidas y tener paz, gozo, felicidad, prosperidad y todo lo demás, no necesitan a Dios. ¿No es curioso cómo para las personas que dicen no necesitarlo, de pronto al final de sus vidas el dinero ya no importa, el prestigio ya no importa, la popularidad no importa, nadie puede mantenerlos vivos un solo segundo, sino el Dios al que rechazaron? De pronto sus mentes cambian, aunque no pasa todo el tiempo. ¿Quién es ese que ilumina el entendimiento de un hombre, de una mujer o de un joven? Alejado del ministerio del Espíritu Santo, no hay manera de comprender las cosas de Dios. Así que primero que nada,

necesitan a Dios. ¿No es curioso cómo para las personas que dicen no necesitarlo, de pronto al final de sus vidas el dinero ya no importa, el prestigio ya no importa, la popularidad no importa, nadie puede mantenerlos vivos un solo segundo, sino el Dios al que rechazaron? De pronto sus mentes cambian, aunque no pasa todo el tiempo. ¿Quién es ese que ilumina el entendimiento de un hombre, de una mujer o de un joven? Alejado del ministerio del Espíritu Santo, no hay manera de comprender las cosas de Dios. Así que primero que nada, debe haber iluminación. En segundo lugar, debe haber convencimiento. Y eso es lo que dice en el capítulo 16, versículo 8. Él dice, les conviene que yo me vaya. Cuando lo haga, enviaré al Espíritu Santo y Él les dará convencimiento de pecado, de la justicia de Cristo y del juicio por venir. Entonces, ¿por qué una persona quiere ser cristiana? Porque el Espíritu Santo ilumina su mente y comienza a entender cosas acerca de Jesucristo y Dios. Acto seguido, comienza a sentirse culpable porque al leer la Biblia, escucha la palabra de Dios y ve su vida comparada con la vida de la que Dios habla. ¿Qué sucede entonces? El Espíritu Santo le da convencimiento de su pecado y la culpa se convierte en parte de sus pensamientos y de pronto ese sentido de seguridad que pensaba que tenía ya no está. En ocasiones el Espíritu Santo infunde miedo en su vida, miedo a morir y a enfrentar a Dios sin salvación, sin el Señor Jesucristo. El convencimiento de pecado es la obra del Espíritu Santo. Lo que quisiera que entienda es lo siguiente. No podrá ser salvo si está alejado del ministerio del Espíritu Santo, no importa quién sea usted. No hace diferencia alguna si usted ha predicado en el púlpito de una iglesia durante años. No podrá ser salvo hasta que el Espíritu de Dios le atraiga, y Él lo hará por medio de su increíble poder y amor para que usted entienda la verdad, tenga convencimiento de su pecado, acepte el don del arrepentimiento y de la fe, ¿y qué más? Y pueda tener una vida nueva. Pero apartado del Espíritu Santo no puede hacerlo. Ahora, esa es la primera razón por la que Dios lo envió. La primera razón por la que envió al Espíritu Santo es nuestra salvación. La segunda razón por la que envió al Espíritu Santo es para nuestra santificación. Y quizás usted diga, pues yo no puedo ser santo. Espere un momento y escuche esto. La palabra santo significa que algo ha sido separado para un propósito más allá del normal. Mire, quisiera que prestara mucha atención. Desde el momento en el que aceptó a Jesucristo como su Salvador, usted fue santificado. Ahora la santificación tiene tres aspectos. El momento en el que declaró que Jesucristo era su Salvador, Dios le apartó como su hijo e hija y le selló con el Espíritu Santo de la promesa. Así que cada creyente es santificado posicionalmente. Esa es nuestra posición. Pero existe otro aspecto de la santificación, y esa es la obra progresiva del Espíritu Santo, quien le apartó para ser hijo de Dios. Y después, ¿qué sucede? Él comienza la obra progresiva en su vida. Romanos 8:29 dice que Él nos predestinó para que fuésemos hechos conformes a la imagen de su Hijo. Pero, ¿qué significa esto? Que el Espíritu Santo está obrando en nuestras vidas para llevarnos a una relación de tal intimidad con Él que nuestro carácter comience a reflejar el carácter de Jesucristo, para que nuestro comportamiento, nuestra conducta, nuestras conversaciones comiencen a reflejar las de Jesucristo. Él nos dice que nos predestinó para ser hechos conformes a la imagen de su Hijo. Por tanto, ¿qué va a hacer? Continuará la obra que estaba realizando cuando nosotros fuimos salvados. ¿Por qué vino el Espíritu Santo? Vino para santificarnos, para conformarnos a la imagen de su Hijo. Existe una tercera razón para su venida, el servicio. Porque cada uno de nosotros fue llamado a servir al Señor. Y usted dirá, bueno, Dios no me ha llamado a mí. Claro que lo ha hecho. Cometemos el error de decir, bueno, usted sabe, los siervos de Dios son los que se paran en una plataforma y cantan o tocan un instrumento y hacen esas cosas. ¿Sabe quién es un siervo de Dios? Cada persona que ha sido salva es un siervo de Dios. Lo que quisiera que viera es esto. Usted ha sido llamado a hacer algo.
cada uno de

0: Nosotros hemos sido llamados a ser testimonio vivo de Cristo quien habita en nosotros a través de nuestras conversaciones, de nuestras conductas, de nuestro carácter. Eso en sí mismo es un servicio pasivo, aunque también existe un servicio activo. El servicio activo es algo que elijo hacer porque Dios quiere que lo haga. El servicio pasivo dice, voy a vivirlo cada día. Alguien le está viendo, alguien le está observando, alguien se está relacionando con usted, quizás sea alguien en su escuela o en su trabajo, o tal vez alguien en su oficina, ellos le están observando y usted está sirviendo a Dios de formas en las que ni imagina el impacto que está teniendo porque no se lo dirán. Piensen en esto. La salvación es el acto de la fe. La santificación es caminar en fe. ¿Y qué es el servicio? Es el trabajo de la fe. Es la fe en el poder del Espíritu Santo que nos faculta para hacer lo que Dios quiere que haga. Y entonces esto es lo que puede esperar cuando el Espíritu Santo está trabajando a través de su vida. En ocasiones usted estará cansado, pero no agotado. Enfrentará obstáculos, pero no se rendirá. A menudo tendrá que esperar, pero no para manipular las circunstancias. En ocasiones se encontrará estresado y en medio del estrés usted dirá, oh Dios, ¿cómo puedo hacer esto? Pero no se desesperará y no hará algo tonto. En ocasiones se sentirá desamparado, pero no desesperanzado. ¿Por qué? Porque el Espíritu Santo vive dentro de usted. Él vino para salvarlo, vino para santificarlo, vino para equiparlo para que pueda hacer lo que Dios le ha llamado a hacer. Entonces, ¿cuál es nuestra excusa? No tenemos ninguna. Usted solo debe decidir. ¿Estoy dispuesto a hacer una de las cosas más fascinantes y emocionantes en todo el mundo? Y honestamente, no conozco nada más emocionante que esto. Y eso que he tenido muchas experiencias emocionantes en mi vida, piense en esto, ¿qué sería más emocionante para usted que poder llegar al punto en su vida en el que se rinda por completo al Señor Jesucristo? De la manera que sea, pero que se rinda completamente y que luego diga, Señor, quiero que trabajes en mi vida y voy a verte trabajar. Permítame decirle algo. Usted se sorprenderá con lo que Dios hará en su vida cuando se la entregue por completo, cuando diga, Dios, ahora te veré trabajar. Después de ser cristiano por muchos años, aún me sorprendo en ocasiones al ver la forma en la que Dios trabaja. Si usted está tan enredado en las cosas del mundo, en las actividades del día a día, y no le da un tiempo para escucharlo, para leer su palabra y para pedirle su guía, ¿sabe qué pasará? Dios hará cosas en su vida y usted no le dará ningún crédito por ello, ni siquiera verá a Dios en ello porque estará demasiado enfocado en sí mismo. Le reto a que rinda su vida por completo. Que la rinda completamente al Espíritu Santo que lo salvó, que está en el proceso de santificarlo y que hará un trabajo maravilloso a través suyo. Quizás usted dirá, ¿cómo va a hacer eso? ¿Sabe algo? Él no nos promete decirnos el cómo, solo promete hacer su trabajo. Lo único que le está impidiendo alcanzar su máximo potencial en la vida, sin importar quién sea usted, es su falta de disposición o su ignorancia acerca del trabajo, el poder y de la disposición del Espíritu Santo para transformarle a usted y después para usar sus habilidades, sus capacidades, sus dones, su conocimiento, su entendimiento o sus experiencias para hacer su obra maravillosa. Usted no quiere llegar a la muerte, y eso es algo a lo que todos llegaremos en algún momento. Y voltear hacia atrás y pensar, si tan solo no hubiese tenido miedo. Si hubiese estado dispuesto a dar un paso al frente, si no hubiese puesto excusas. Usted no quiere tener ese tipo de vida. Quiere llegar al final del camino y poder decir, Dios, sí tuve miedo, fracasé, pero quiero darte las gracias porque en medio de mi miedo pude seguirte. Cuando no pude ver mi camino con claridad aún, así seguí adelante. Aun cuando sabía que no iba a poder hacer algo bien, lo intenté. Nosotros queremos llegar a ese punto en nuestras vidas en el que miremos atrás y podamos decir, no que estamos libres de pecado, no que somos perfectos, porque eso no pasará. Queremos poder decir, Dios, hice mi mayor esfuerzo e hice lo que me dijiste. Puedo pararme frente a ti y darte las gracias por ello. Amén. Usted no quiere llegar al final de otra manera. Y la promesa maravillosa que tenemos es la presencia y el poder del Espíritu Santo para que esto sea una realidad viva. Oremos. Padre, estamos tan agradecidos. Cuando pensamos en todo lo que estás dispuesto a perdonarnos, a dejar atrás, en todo lo que estás dispuesto a enseñarnos, a arraigar en nuestros pensamientos, en las oportunidades que están delante de nosotros y que tú colocaste ahí, y cuando pensamos acerca de lo que estás dispuesto a hacer en la vida de cualquier persona que lo permita, Padre, no podemos más que sentir asombro y humildad ante tanto. Oro para que el Espíritu Santo arraigue la verdad de este mensaje de una manera tan profunda en nosotros que no podamos escapar de ella. Gracias porque podemos verte trabajar y porque en nuestros corazones sabemos que tu trabajo es el mejor trabajo. Te damos gracias en el nombre de Jesucristo. Amén.
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0: Todo el mundo quiere paz. Todo el mundo quiere seguridad interior. Hace un tiempo alguien me contó de una persona que era muy, muy rica, tenía muchas riquezas materiales, sin embargo, no habían hablado más de 10 minutos y se había dado cuenta de lo miserable que era. ¿Miserable? Dirá usted, ¿por qué? Porque las cosas no eliminan la ansiedad. No hay suficientes bienes materiales, no hay nada que pueda eliminar la ansiedad si solo trae satisfacción pasajera. Lo único que puede eliminar la ansiedad es la paz de Dios, la cual es, en esencia, la presencia de Jesucristo viviendo dentro de nosotros. Cristo vino a vivir dentro de nosotros cuando fuimos salvados. Es la presencia de Jesucristo dentro de nosotros con toda su tranquilidad, toda su confianza, toda su seguridad, toda su fuerza. Es Cristo Jesús en nosotros. Su poder, su seguridad, su confianza se desbordan dentro de nosotros y nos convertimos en los recipientes. Escuche bien, nos convertimos en los recipientes activos de aquello que ya estaba dentro de nosotros, que es la paz de Dios, que es el desbordamiento de la persona de Jesucristo dentro de nosotros.
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0: 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Las 7, 30 minutos.
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2: No den ocasión de tropiezo, no ofendan a nadie, no pequen, no caigan en la tentación, no hagan nada que ofenda a nadie, ni a judío, ni a griego, ni a la iglesia, y ninguna de nuestras acciones debe impedir que nosotros mismos seamos edificados. Pablo cierra con una palabra de ejemplo: hagan lo que yo hago lo que Jesús hizo.
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2: En 1 Corintios 10, versículos 23 al 11, versículo 1, tenemos la declaración final de Pablo sobre la libertad cristiana. El tema de cómo actúa un cristiano dentro del marco de su libertad. Para empezar, a modo de introducción, esta sección contiene una de las afirmaciones más importantes y esenciales de toda la Biblia. Dice, en la mitad del versículo 31, todo lo que hagáis, hacedlo para la gloria de Dios. Ahora, esa es la médula de la vida cristiana. Haga lo que usted haga, hágalo todo para la gloria de Dios. Ahora, solo hay dos cosas que una persona puede hacer con su vida. Una es glorificar a Dios y la otra es ser una afrenta a Dios. Una persona incrédula vive una vida que continuamente es una afrenta a Dios. Ignora a Dios, deshonra a Dios, no glorifica a Dios. Un creyente glorifica a Dios. Esa es la meta de su vida, pero a veces también puede ser una afrenta a Dios. Él también puede deshonrar a Dios. Así que existen esas dos capacidades. Ahora comencemos por ver qué significa ser una afrenta a Dios. Israel había traído sobre Dios mala fama, mala publicidad, un nombre profanado, un oprobio. Debido al pecado de ellos, Dios tuvo que castigarlos. Cuando Dios tuvo que castigarlos, la vida de ellos se volvió tan miserable que el resto del mundo pensó que Dios era impotente. Ahora esto nos abre una verdad muy importante en la que creo que pocos hemos pensado. Dios es vituperado cuando nosotros pecamos, porque cuando nosotros pecamos, Él tiene que disciplinarnos, y cuando Él nos disciplina, nuestra vida se vuelve miserable, y cuando el mundo ve a un cristiano que es miserable, asume que nuestro Dios tiene algún problema con él. Ve a la gente, ve a su alrededor y dicen, oh, ustedes dicen que Dios es un Dios de amor, Dios es un Dios de gracia. Vean el desastre en el que está el mundo. ¿Han oído eso alguna vez? Lo oye todo el tiempo. Los hombres pecan, Dios es justo y Dios debe castigar el pecado. Y cuando lo hace, recibe mala fama, mala publicidad, su nombre se vuelve profanado. Y amados, esa es una de las razones por las que el Señor le dice a su pueblo, podrán ayudar mucho si dejaran de pecar. Si tan solo se corrigieran y yo pudiera al menos bendecir sus vidas y el mundo pudiera ver lo que son, entonces tal vez aumentaría la posibilidad de que se pensara de mí de una manera diferente. Verá, un pueblo puede vituperar a Dios o glorificar a Dios. Y Dios, para alcanzar la gloria, jamás puede eludir la justicia. Y por eso en el mundo, usted podría decir, bueno, Dios, si verdad quieres que todo el mundo te quiera, ¿por qué no limpias el lugar? ¿Por qué no eliminas los problemas? ¿Por qué no detienes las guerras? ¿Por qué no resuelves todos los problemas? Y Dios está diciendo, sí, está bien que tú digas eso, pero yo no puedo porque mi justicia exige que yo castigue el pecado. La paga del pecado es ¿qué? Muerte, y tiene que ser pagada. Así que Dios está diciendo al cristiano, podrías ayudar mucho.

De vida, el hombre, en nombre de Dios, sea literalmente blasfemado. Es triste. Todo lo que haga en su vida debe ser para glorificar a Dios. Solo tienen dos opciones en la vida. Una, glorificar a Dios. Dos, reprocharle. Tiene usted que enfrentar esa realidad. Ahora, volvamos a 1 Corintios 10:31. ¿Qué está Pablo diciendo aquí? Él está diciendo, solo hay una cosa que hacer. Y en todo lo que hagan, háganlo, ¿qué? Para la gloria de Dios. Que esto no sea un vituperio para Dios. Ahora, el mandato es bastante simple. Ahora, pongámoslo en el contexto y veamos el pasaje. Una de las áreas más urgentes en las que debemos glorificar a Dios es el uso de la libertad cristiana. Esta es una de las áreas más urgentes. Digo, la libertad que usted tiene en Cristo para hacer cosas en el área en las que la Biblia no habla. Libertad cristiana. Ahora, ¿cómo vamos a glorificar a Dios en el uso de nuestra libertad? Quiero hacer eso en la zona gris. ¿Cómo lo hago? Debe conocer tres cosas. Número uno, los principios. Número dos, el propósito. Número tres, el patrón. Eso es lo que le quiero mostrar a partir de estos versículos. Estas tres cosas lo capacitarán a usted para glorificar a Dios al usar su libertad cristiana. Veamos los principios primero. Cuatro principios que se superponen. Y estos cuatro principios son dados para que usemos nuestra libertad de manera que glorifique a Dios. Principio número uno. Edificación sobre gratificación. La edificación por encima de la gratificación. Ve el versículo 23. Principio número uno. Y Pablo está resumiendo todo lo que he estado diciendo. Todo me es lícito, no todo conviene. Todo me es lícito, pero todo, ahí está la palabra, no edifica. Usted no debe decir, bueno, quiero hacerlo porque es neutral. Diga, quiero hacerlo porque es positivo. Y si tiene que elegir entre algo neutral y algo positivo, elija lo positivo. Y si en su vida solo tiene opciones entre dos cosas neutrales, no está haciendo nada. No hay tiempo suficiente para hacer eso, solo para cosas neutrales. Entonces, ¿cómo se dice? ¿Cómo se aborda? ¿Es conveniente? ¿Eso significa beneficioso? ¿Se acumulará? ¿Va a edificar? ¿Es beneficioso? ¿Va a edificar? Esa es la clave. Se trata de edificación por encima de la gratificación. No se trata de gratificarse uno mismo. No se trata de satisfacer sus propias ideas. No se trata de hacer lo que a uno le agrada. No se trata de hacer lo que le edifique a usted y a cualquier otra persona involucrada. Ahora, la edificación es una palabra fundamental. Proviene del griego ekodomeo, que literalmente significa construir una cosa. ¿Qué es lo que se edifica? En sentido figurado, metafóricamente, significa crecimiento espiritual. Este es el punto. Todo lo que hago, todo lo que usted hace como cristiano, tiene como fin que seamos edificados, que crezcamos en la gracia y en el conocimiento del Señor y Salvador Jesucristo, como lo expresa Pedro en 2 Pedro 3:18. A cuatro herramientas básicas que nos edifican. Número uno, la palabra. Lea la Biblia. La palabra lo edificará usted. En segundo lugar, la predicación y la enseñanza. Porque la predicación tiene el fin exhortar, consolación y edificación. Lo va a edificar usted. La lectura de la Biblia y el estudio de la Biblia lo va a edificar usted. La predicación lo va a edificar usted. El amor lo va a edificar usted. 1 Corintios 8:1. El conocimiento envanece, el amor edifica. Y una cuarta cosa que lo edifica usted es la obediencia, el servicio obediente. Efesios 4:12 dice, cuando los santos hacen la obra del ministerio, el cuerpo de Cristo es ¿qué? Edificado. Estas cosas lo edifican usted. Ahora, bien amados, ustedes deben hacer lo que edifica, lo que los edifica. Así que deben estudiar la Biblia, deben escuchar la Biblia proclamada, deben amar y deben obedecer y serán edificados. Ahora, esto es realmente algo muy vital en nuestras vidas. En 1 Corintios 14, los capítulos 2 al 14, que es una unidad. 1 Corintios 14:26, al final del versículo, dice que todo se haga para edificación. Que todo lo que usted haga tenga como resultado final que le edifique. Que todas las cosas se hagan para edificación, que lo edifique. 2 Corintios 12:19, lo mismo. Al final del versículo, pero amados, todo lo hacemos para vuestra edificación. Hacemos todas las cosas para edificarlos. Todas las cosas para edificarlos ustedes. Efesios capítulo 4, versículo 29. Ninguna palabra corrompida salga de vuestra boca, sino la que sea buena para la necesaria edificación. Todo lo que digan, que edifique. Primera Tesalonicenses capítulo 5, versículo 11. Edificaos unos a otros. Edifíquense unos a otros. Todo lo que hagan debe edificar. ¿Lo ven? Ahí lo tienen. La guía para nuestra vida entonces es hacer lo que nos edifica. Es la edificación por encima de la gratificación lo que determina cómo ejerzo la libertad cristiana. Entonces me hago esta pregunta. ¿Tengo derecho a hacerlo? Sí. ¿Me edificará a mí y a los que me rodean? Si mi respuesta a ambas preguntas es sí, si mi respuesta es sí a esas preguntas, lo hago. Si respondo que no, no lo hago. Una pauta práctica. Segundo principio, 1 Corintios capítulo 10, versículo 24. El primero es la edificación por encima de la gratificación. El segundo es aún más específico. Los demás por encima de uno mismo. Ahora dirá, bueno, veamos, me va
a edificar.

0: Claro que sí, pero él no le va a edificar porque no tiene esa libertad. Si un hermano más débil lo ofenderá, de acuerdo, entonces no lo hago. Porque cuando se trata de elegir entre lo que me edifica a mí y lo que lo edifica a él, hago lo que lo edifica a él. Los demás antes que uno mismo. Versículo 24. Que nadie busque qué. Lo suyo, sino lo de los demás. ¿Y cuál es la siguiente frase? Lo de los demás. Y en lugar de riqueza, casi diría que se puede usar la palabra edificación. No busques tu propia edificación, sino la de los demás. Cuando se trata de elegir algo, tengo que elegir. Podría hacer esto y no me va a ofender. Va a ser algo bueno, me va a edificar. Si lo ofende a él, entonces no lo hago. Ese es el segundo principio. Este es realmente el principio del amor. Puedo hacer lo que sea espiritualmente beneficioso para ambos, y puedo, pero si tengo que tomar una decisión, haré lo que sea más beneficioso para él y sacrificaré mi libertad, y a la larga, eso será lo más beneficioso para mí, ¿no? Porque al amarlo a él, me he edificado a mí mismo, porque el amor, ¿qué? Edifica. Podría decir, bueno, podría hacer eso, y hombre, eso me va a edificar, me debería disfrutar de mi libertad y ser buena persona, pero lo voy a ofender a él, entonces no lo haga. Sea condescendiente con él, ámelo, y el amor lo edificará más que si ejerce su libertad y lo menosprecia, porque eso se vuelve en pecado. Bien, entonces, todo cristiano en su libertad debe guiarse por un principio espiritual. Ama a tu prójimo como a ti mismo. ¿Saben? Creo que nos cuesta identificarnos con esto porque el egoísmo está muy arraigado. ¿Qué han hecho o dejado de hacer alguna vez por culpa de otra persona? El otro día estuve hablando con Daryl Delhouse allí, quien estaba predicando sobre Romanos 14 y 15, el mismo tema, pero con un pasaje diferente. Después de hablar sobre el amor al prójimo y sacrificar ciertas cosas por él, pidió a su congregación que compartiera sus testimonios al final. Todos estaban presentes y él les dijo, me gustaría que se pusieran de pie y compartieran algo que hayan sacrificado por alguien más, por amor a un hermano más débil. Y entonces dijo que nadie hizo nada, ¿sabe? Nadie se movió hasta que finalmente un hombre se levantó y dijo, bueno, dice, me gusta fumar y beber, pero lo he dejado. Nunca lo hago delante de cristianos. Eso es fantástico. Solo lo hago cuando no están ahí. Un sacrificio realmente admirable. Bueno, pero bueno, ya sabe. ¿Por qué se lo dijiste entonces, sabes? Si no le vas a hacer, simplemente no lo dice, ¿sabe? Pero bueno, después de eso, nadie se molestó en decir nada en todo este tiempo y todo se fue quedando en silencio. Nadie dice nada. Entonces, cuando terminó, dijo, el servicio había terminado y la gente seguía acercándose a mí. Dijo, varias personas se acercaron y me dijeron, ¿sabes? Es la primera vez en mi vida que me doy cuenta de que no hago nada por el bien de nadie más. Eso es bastante serio, ¿verdad? Es la primera vez que lo pienso. Es la primera vez que lo pienso. Dijeron, ¿qué está sacrificando usted por otra persona para que no tropiece? Pues bien, ya ve, anteponer a los demás a uno mismo. Dice, usted, bueno, tengo la libertad de hacer lo que quiera, así que ya sabes, no me arrincones. Tiene usted que crucificar el ego y el deseo propio en algún lugar, o nunca sabrá lo que es ser, sentirse verdaderamente satisfecho como cristiano. De todos modos, es un desastre para la iglesia y para la comunión de los creyentes, y cada uno ejerce su libertad sin importarle a nadie más. Eso fue lo que pasó en Filipos. Todos estaban peleando y Pablo dice, mejor cálmense, mejor pónganse de acuerdo y mejor que todos empiecen a pensar en los demás. No busquen cada uno su propio interés, sino que, Filipenses 2:4, el interés de los demás, que todo se haga con humildad y mansedumbre, estimando cada uno de los demás que superiores a mí mismo. Y eso es lo que está diciendo. Así que, principio número uno, la edificación por encima de la gratificación. Haré lo que sea que me edifique a mí y a él. Pero al final, si se trata de edificarme a mí o a él, haré lo que lo edifique a él, aunque eso implique sacrificar algo de mi parte. Y como lo he amado y he hecho eso, me edificará a mí también. Principio número tres, libertad sobre legalismo. Y aquí está el equilibrio. Aquí está lo que crea la tensión en este punto. Podríamos terminar todos en una camisa de fuerza rápidamente, porque hay alguien que está en contra de todo y ya sabe, si busca lo suficiente, encontrará a alguien que no le va a dejar a usted hacer nada. Estar así todo el tiempo, estoy bien, estoy bien, estoy bien. ¿Te ofende, no te ofende? ¿De acuerdo? ¿Qué tal mi corbata? ¿Te ofende? No, de acuerdo. Digo, podría llegar al punto en el que ya sabe, hay alguien que tiene su pequeña manía con todo. Ahora, ¿cómo encuentra usted su equilibrio? Bueno, una forma es, usted no está preguntándole a todo mundo. Me gustaría que me entregaras una lista de cosas que te ofenden. No, no. Solo relájese y disfrute, ¿ve? No se complique demasiado con esto. Libertad por encima del legalismo. Versículo 25. Ahora, así es como lo ilustra. Come todo lo que se vende en el mercado sin preguntar nada por conciencia. Si vas al mercado, no digas, oiga, señor carnicero, la palabra carnicería en una versión es simplemente la palabra que diga para carnicería. Maquillón, mercado, carnicería. Cuando vayas, no digas, señor, me gustaría mucho comer ese trozo de carne. ¿De dónde viene? Bueno, no sé. Se lo compré, hombre, ¿qué? ¿A dónde estaba ese hombre? ¿Lo has visto por aquí? Tengo que preguntarle, ¿ve? Y vas a seguir el rastro de esto y descubrir que mucho antes de que mataran a la vaca, alguien la tocó y se la dedicó a Zeus. Oh, no puedo comerla. Aquí tienes tu carne de regreso. Dice, ridículo, si vas a comprarlo allí, mejor cállate, no hagas preguntas tontas. Vete a casa y come, disfruta. No seas demasiado escrupuloso. No te pongas quisquilloso. No tiene sentido ser una montaña de un grano de arena. Versículo 26. Del Señor es la tierra de cualquier manera y todo lo que contiene. Él lo creó todo, así que cómanlo y disfrútenlo. Si no es un problema, por favor, no lo conviertan en un problema. Ahora Pablo, ya condenado, irá a un banquete de idolatría y participar en la celebración del banquete y la fiesta, porque eso es comulgar con demonios. ¿Recuerdan la semana pasada? Pero cuando usted va a un mercado y está separado del banquete de los ídolos, deja de tener cualquier significado religioso. Él dice, cómpralo, cómelo y no te preocupes. No tiene sentido cargar a la conciencia. No hagas preguntas innecesarias. Disfruta de tu libertad. No la renuncies. Y luego cita el Salmo 24:1. Del Señor es la tierra y todo lo que hay en ella. No te compliques. No inventes dificultades. Todo es del Señor. Él creó todo para que lo recibiéramos con acción de gracias, ¿verdad? 1 Timoteo 4:4 y 5. Simplemente da gracias y disfrútalo. Pero podría usted tener una situación diferente. Versículo 27. Según uno de ellos que no cree, y aquí hay un incrédulo, algunos paganos te invitan y de hecho te invitan a su casa a cenar. Tienes un grupo de incrédulos que te invita a cenar. Y estás dispuesto a ir y dices, quiero ir. Me gustaría ir a la casa de mi familia, o son mis conocidos viejos antes de ser salvo. Quiero ir. Lo que te sirvan, cómetelo, sin preguntar nada por causa de conciencia. La palabra es un término legal que significa no hacer una investigación. Te sientas y simplemente te lo comes. No preguntas ahora sobre esta comida. Me gustaría saber de dónde la sacaste. Solo cómetela. Tienen libertad, amigos, disfrútenla. No hagan preguntas tontas que solo les van a causar problemas de conciencia. Por cierto, según este versículo, no hay nada de malo en ir a cenar con un pecador. Puedes ir a cenar a casa de un pecano y es una gran idea. Lo único que prohíbe la Biblia está en 1 Corintios 5, 9 al 11. Dice que puedes comer con pecadores. No, simplemente no comas con pecadores cristianos. Aquellos que viven en pecado siendo cristianos deben ser excluidos de la comunión. Come con pecadores, no con pecadores cristianos. Así que ve y disfrútalo. Para hacer libros, Cristo nos hizo libros, Gálatas 5. Mantente firme en tu libertad, no renuncies a tu libertad. No permites que nadie te quite tu libertad. Pablo dice en Gálatas 2:4, intentaron espiar nuestra libertad, pero no se los permitimos. Disfruta de tu libertad, donde esté el Espíritu del Señor, allí hay que libertad, disfrútala. No legalismo, no te concentres por eso, vas a casa de alguien, te sirven una buena comida y no le preguntas, oye, ¿esto fue cocinado en vino? Cómetelo, solo cómetelo. Debes evitar a toda costa el legalismo. ¿Ve ustedes? Ese es el punto. No seas quisquilloso. Ahora, usted no debe ofender al hermano más débil, pero al mismo tiempo, tampoco debe asegurarse de que todos los hermanos más débiles permanezcan débiles toda su vida, porque todos nos rebajamos a su nivel. Verá, ahí está la tensión. Dice usted, bueno, ¿cómo ayudas al hombre? Restringes tu libertad y luego te pones a su lado. Le explicas por qué restringiste tu libertad y lo ayudas a madurar para que pueda disfrutar de su libertad. Y cuando él disfrute de su libertad, tú también disfrutarás de la tuya. Así que, cuando te rebajas a ese nivel, cuando bajas al nivel de ese hermano y lo ayudas, asegúrate de que edificas al hermano más débil para que juntos puedan disfrutar de su libertad y él empiece a entender todo lo que Cristo quiso que fuera. Usted no debe asegurarse de que los legalistas sigan siéndolo, porque todos nos inclinamos continuamente ante ellos. Debemos rebajarnos, pero debemos enseñarles por qué lo hacemos y ayudarles con su libertad para que superen ese legalismo. Limitamos nuestra libertad para no ofender, pero sin duda debemos enseñar al hermano más débil las verdades de la libertad para que supere su legalismo. Verá, es muy cómodo ser legalista porque no tiene que hacer nada internamente. Todo está en una caja, tiene una pequeña lista. No hago esto, si hago esto, no lo hago, si lo hago, no lo hago, si lo hago, a veces lo hago, no lo hago, si lo hago, ¿ve? Usted tiene todas sus pequeñas listas de ahí. Y eso es mucho más fácil que vivir por el poder del Espíritu Santo, porque eso tienes que someterte internamente. Así que debes sacar a alguien de la pequeña caja de reglas y permitirle tener la libertad de actuar en la libertad que Dios le ha dado. Muy bien, tres principios. Edificación sobre gratificación, los demás sobre uno mismo y la libertad sobre el legalismo. Y hay otro principio. La condescencia sobre la condenación. Condescencia sobre condenación. Regrese a esa cena en la casa pagana, versículo 28. Allí tiene otro amigo cristiano, él también está en la cena en la casa pagana. Y él le dice a usted, esto es ofrecido en sacrificio a los ídolos, entonces está sentado allí listo para disfrutar de ese buen trozo de bistec, y él le dice a usted, oye, esa carne se ofrece a los ídolos. Usted está diciendo, ¿por qué tuviste que sacar ese tema? Tengo hambre. No quiero ofender a mi anfitrión, ¿verdad? ¿Esto realmente te molesta? No creo que podamos comer la carne que se ofrece a los ídolos. ¿Qué haces? Versículo 28. Dice qué hacer, no lo comas. Por amor a aquel que te lo mostró y por amor a la conciencia. ¿La conciencia de quién? No la tuya, vaya al versículo 29. la conciencia, digo, no la tuya, sino la de él. Si le molesta la conciencia, no lo comas. Dice usted, ¿qué pensará mi anfitrión? Aquí estoy yo, lo siento, está delicioso, pero no puedo comerlo. Usted ofendería al anfitrión, tiene razón. Y aquí va otro principio. Si tiene que elegir entre ofender a un cristiano y a un no cristiano, ofenda al no cristiano. Dice usted, ¿estás bromeando? No, eso es lo que dice. Si tienes que elegir entre ofender a un cristiano y ofender a un no cristiano, ofende a un no cristiano. Dice usted, oye, bueno, estamos tratando de ganarlos. La manera de ganarlos es que ellos vean la validez y la honestidad y la pureza de tu cristianismo, ¿verdad? Y si usted está sentado en la mesa peleando con el otro, él no va a recibir un mensaje cristiano sin importar lo que ustedes coman. ¿Lo ve? La manera de ganar a la gente, dijo Jesús, es amarnos los unos a los otros, ¿no es verdad? Si nos amamos unos a otros, el mundo sabrá que somos sus discípulos. Así que, si tiene que escoger entre ofender a un cristiano y ofender a un no cristiano, ofender a un no cristiano y asegurarse de mantener la unidad, ofenda a un no cristiano y asegúrese de mantener la unidad del amor del cuerpo de Jesucristo, porque ese es el testimonio más grande que tenemos en el mundo, ¿ve? Ese es su punto. Así que, con decencia en lugar de condenación. No haga algo que provoque a su hermano cristiano a condenarlo. Versículo 29. ¿Por qué ha de ser juzgada mi libertad por la conciencia de otro? En otras palabras, ciertamente no quiero decir, bueno, no voy a hacer eso, y que me condene por ello. No quiero estar en una posición en la que mi libertad, mi acto de libertad, sea condenado por la conciencia de otro hombre. La palabra juzgar significa condenar. No dejes que te condene. Si quieres, ofende a tu anfitrión y ¿sabes qué verá? Verá un acto de amor. Y él dirá, si ese hombre ama a su hermano lo suficiente como para hacer ese sacrificio, entonces debe haber algo de cierto en eso. Versículo 30 añade otro punto. Si por gracia yo participo, es decir, si yo reconozco que Dios me ha dado este alimento, ¿por qué habría yo de ser criticado por aquello por lo que doy gracias? Ahora déjame explicarle lo que eso significa. Será bastante ridículo decir gracias, Señor, por el regalo de gracia de esta comida. Luego comerla mientras su hermano está condenándolo. Eso es incoherente. No le des gracias a Dios y luego hagas algo que provoque que otro cristiano te condene. Señor, gracias por la libertad maravillosa que me has dado. Señor, bendice esta comida y comes y bebes mientras un hermano cristiano te condena. Eso es ridículo. No puedes agradecerle a Dios por algo que otro hermano cristiano va a criticar. Así que con decencia en lugar de condenación. Si tienes que elegir entre un cristiano y un no cristiano, ofende al no cristiano en ese punto para que tu amor se manifieste al mundo. Y no me refiero a que salgas a ofender a los no cristianos a tu antojo. Por si acaso piensa usted eso, el versículo 32 dice, no ofendáis ni a los judíos, ni a los griegos, ni a la iglesia de Dios. La regla básica, amados, es no ofender, ¿qué? A nadie. Pero si tienes que elegir, oféndete a ti mismo antes de que ofendas a un hermano más débil. Y si tienes que elegir, ofende a un incrédulo antes de que ofendas a un hermano más débil. Pero si puedes, no ofendas a nadie. Con decencia sobre condenación. No hagas nada que pueda provocar que alguien te condene. Ahora, amados, ahí están los principios. Pasemos al punto 2, el propósito. ¿Por qué nos da los principios? ¿Por qué nos dice que la edificación es más importante que la gratificación, los demás más que uno mismo, la libertad más que el legalismo, la condescencia sobre la condenación? Versículo 31. Por tanto, aquí está, ¿por qué? Para que sea que comáis, o bebáis, o hagáis cualquier otra cosa, hagáis todo, ¿qué? Para la gloria de Dios. Dios es glorificado cuando lo hacemos teniendo en cuenta estos principios. ¿Quieren glorificar a Dios? ¿Creen que es importante glorificar a Dios o ser una ofensa para Él? Glorificarlo. ¿Quieren glorificarlo? Sigan los principios. ¿Cuál es el propósito? Va en versículo 31, que Dios sea glorificado. Por último, el patrón. Está bien tener los principios, está bien tener el propósito. Pero Pablo cierra con palabras muy típicas y prácticas. Él dice, permítanme darles un modelo para que lo sigan. Versículo 32. No hagan tropezar ni a los judíos, ni a los griegos, ni a la iglesia de Dios. Y ahí están, por cierto, las tres divisiones de la humanidad. Israel, los gentiles, la iglesia. No ofendan a ninguno de ellos. Y aquí viene el patrón. Así como, ¿cuál es la siguiente palabra? Yo. Pablo dice, yo soy el modelo. Yo soy el patrón. Así como yo agrado a todos los hombres en todo, no buscando mi propio beneficio, sino el beneficio de muchos para que, ¿qué? Sean salvos. Aquí lo resume. No ofendas al incrédulo. La primera idea era no ofenderse uno mismo. Haz lo que te edifica. Segundo, no ofendas al hermano más débil. Si tienes que ofender a un incrédulo, para evitar ofender a un hermano más débil, entonces ofende al incrédulo. Pero finalmente Pablo dice, si puedes evitarlo, jamás ofendas a un incrédulo. Haz lo que tengas que hacer para que él sea salvo. Y aquí está el resumen, versículo 1. Sed, pues, imitadores de mí. Háganlo como yo lo hago, porque yo lo hago como Cristo lo hizo. Síganme, yo estoy siguiendo a Cristo. El ejemplo es vital, amigos. No den ocasión de tropiezo, no ofendan a nadie, no pequen, no caigan en la tentación. No hagan nada que ofenda a nadie, ni a judío, ni a griego, ni a la iglesia. Ninguna de nuestras acciones debe impedir que un judío venga a Cristo. Ninguna de nuestras acciones debe impedir que un gentil venga a Cristo. Ninguna de nuestras acciones debe impedir que un cristiano crees que sea edificado. Y ninguna de nuestras acciones debe impedir que nosotros mismos seamos edificados. Así que Pablo cierra con una palabra de ejemplo. Hagan lo que yo hago lo que Jesús hizo. Oremos. Gracias a nuestro Padre esta mañana por esta palabra. Gracias por la verdad que encontramos en estas páginas. Una verdad que es tan, tan práctica. Y oramos porque mediante tu Espíritu nos enseñes a aplicarla, para que en todo lo que hagamos traigamos gloria a tu nombre y jamás traigamos reproche. Ayúdanos a evitar el pecado, para que podamos evitar tu castigo, para que tu nombre no sea manchado ante los ojos del mundo. Padre, hago esta oración resumiendo los corazones de todos los que estamos aquí. Glorifica tu nombre, Padre, en nosotros. En el nombre de Jesús. Amén.
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Bienvenidos, queridos hermanos, una vez más a su programa Victoria en el Desierto. Esperando en el nombre de Jesús, como siempre lo decimos, que el Señor los esté guardando en sus familias, en sus trabajos, en sus negocios, en sus proyectos de vida, donde el Señor desea una oportunidad para que tú le abras el corazón para santificar tu vida, como dice la palabra de Dios en la sana doctrina, que es llevar una vida sobria, justa y piadosa. No hay doctrina más sana que esa, en la cual Dios guía nuestros pasos para que podamos ser buenos padres de familia, buenos hijos, buenos comerciantes, buenos empleados, buenos empresarios. Todo eso, hermano, está dentro de la mano de Dios para nuestra vida, y la sana doctrina es ahí donde se mueve. ¿Qué tanta ética tenemos en nuestros deberes diarios? ¿Qué tanto los consagramos al Padre Celestial para que nos bendiga? ¿Qué tanto bendecimos a los que nos rodean, nos visitan o dependen de nosotros de diferentes maneras? En fin, hermanos, son tantas las cosas buenas en las cuales Dios quiere que nosotros prediquemos su palabra con nuestro testimonio, tirando las pildoritas de siempre de que vayan a la iglesia y busquen de Dios para todos aquellos que relacionándose con nosotros no tienen a Cristo en su corazón. Y eso, hermanos, es la sana doctrina. Toda aquella doctrina que te guía a una vida sobria, justa y piadosa, como dicen las epístolas pastorales del apóstol Pablo. Y de esa manera, pues, nosotros seremos útiles para lo que Dios nos ha enviado. Y es donde mejor nos desenvolvemos, dando un buen testimonio de vida para que los demás digan, bueno, caramba, vale la pena imitar a esta persona, porque definitivamente predica cosas buenas con su manera de ser, aparte de que es cristiano. Imagínate que el testimonio a veces va adelante de que la gente sepa de que uno es cristiano. Cuando la gente mira una actitud honesta, ética, alegre, positiva ante la vida, pues de plano, lo primero que te califica es que eres una gran persona, una persona de provecho, una persona que vale la pena imitarla. Y cuando se dan cuenta después que vas a la iglesia, lo entienden aún mucho más, y eso cala más en el corazón de las personas. De esa manera se predica el evangelio, hermano, con nuestro testimonio, con nuestra manera de hablar. No podemos ser partícipes de las quejas del mundo, para empezar. Eso es lo primero, ¿no? Cuando se leen o se escuchan las noticias, yo siempre lo pongo de ejemplo porque es el elemento que más amarga a las personas. Los debates políticos, las noticias dadas con amargura, la gente tiene que estar informada, dicen ahora. Parece que es un requisito estar informado ¿de qué? De la violencia, de la corrupción, de los políticos que ofrecen soluciones, que ya cuando están en el poder se dan cuenta de que no es fácil hacerlo, porque los problemas son gigantescos y no son fáciles de resolver. No se trata, pues, de que voy a meterme la mano, mejor, sí, la mano en la bolsa del gobierno para ver cómo le doy de comer a la gente y comenzar a gastar sin ton ni son. Esa manera de gobernar, hermanos, dando dádivas, dando caridades excesivas, sin sentido, en vez de productividad, pues conduce únicamente a una gran decepción por parte de la gente que pensaba que el cielo y la tierra estaban descendiendo con el presidente que eligieron, y no se ponen a pensar que ese presidente, si comienza a concederles todo, va a llevar el país a la ruina, porque todo mundo, hermanos, tiene que trabajar y ver cómo sale por sí mismo, no que el gobierno le esté sacando los problemas. Esto lo digo, hermanos, porque en cualquier parte del mundo la frustración de la gente es ¿en qué va a cambiar mi vida con este presidente? Pues no debería cambiar en nada, porque tú eres el encargado de tu vida. Tienes que trabajar, tienes que estudiar, tienes que producir, y tienes que hacerlo en la gracia y la paz de Dios si es que eres cristiano. Pero si eres un cristiano que se queja igual como a las personas que no tienen esperanza en Dios, pues, hermano, te vas a andar quejando como se quejan los demás, y tu espiritualidad es muy, pero muy baja si te quejas como se quejan los del mundo. Teniendo sustento y comida, dice la palabra de Dios, estemos sustento, comida y techo, deberíamos estar contentos. Yo no me conformo con eso, dirás tú. Miraremos a través del estudio de la palabra, como ya lo hemos visto en otras, de que se predica mucho el desprendimiento.
el desprendimiento, el materialismo, que es lo que más amarga a la gente. De alguna manera Dios va a cuidar de nosotros. Y eso lo decimos los que creemos en Dios, hermanos. Únicamente los que creemos en Dios. Porque la esperanza del mundo es puro y absoluto materialismo. Hay que tener cuidado, pues, que como cristianos no caigamos en la misma trampa. Recuerda que un gobierno debe ser eficiente y útil. No que me va a sacar de pobre, eso me toca a mí. No que decir otras cosas por ahí que uno cree que es el gobierno que la tiene que dar. No, hermanos. El gobierno solo puede dar carreteras, puentes, hospitales, medicinas, si puede, y otras cosas que son útiles para que nosotros podamos hacer algo por nuestra vida. Y deberíamos dar ese ejemplo los cristianos. Y en un país que se ufana de que no sé cuántos cristianos hay que creen en Dios, pues imagínate cómo debería ser este país. Y lo miramos. ¿Es así, hermanos? En realidad es un país donde la gente tiene esperanza en Dios. Bueno, por lo menos considera a Dios, y eso es importante, pero en su actitud, hermano, en buscar salir adelante, en ser productivos, se ve muy poco. Y ahí radica el problema, pues, no solo en Honduras, en otros países pasa lo mismo también. Por lo tanto, hay que tener conciencia espiritual, hermano, de qué espera Dios de nosotros. Y una sana doctrina de cualquier iglesia, hermano, te debería estar enseñando que tú eres responsable de vivir una vida sobria, justa y piadosa, porque eso es lo que nos manda el Señor. De ahí en adelante depende de ti, hermano, y de cuánto confíes en el Señor. Bueno, hermano, nos vamos a ir una vez a alabanza, hermanos, y reanudaremos el estudio de la epístola a Tito, una epístola pastoral, en el capítulo 3. Vámonos, pues, a la alabanza.

Muy bien, hermanos, después de esa bella alabanza, nos vamos al estudio de la palabra del Señor. Volviendo a recordar, hermanos, que la epístola a Tito, al igual que las de Primera y Segunda Timoteo, son epístolas pastorales, son quizás las más indicativas de qué debe hacer un cristiano cuando forma parte de una congregación. Cómo debe comportarse la oveja, o mejor dicho, cómo debe ser el comportamiento, la ética, la honestidad de un líder asignado por el Señor para que cuide de las ovejas. ¿Cuál debe ser su actitud? ¿Cuáles sus pensamientos? ¿Cuál la manera de expresarse? ¿Cuál la manera de comportarse? ¿Y cómo debe ser de ejemplo para unas ovejas que también andan buscando cómo deben ser en la vida? Que usualmente las ovejas, pues, lo que buscan es refugio espiritual para muchas cosas. Enseñarle la sana doctrina para que sean personas útiles. ¿Cómo debe ser su comportamiento dentro de una sociedad? Las costumbres, las leyes que rigen la sociedad, hermanos, son de mucha observancia por parte de los cristianos. Y si un país puede sentirse orgulloso de tener ciudadanos, pues, hermanos, son aquellos que supuestamente, y lo pongo así subrayado, los cristianos son los que mejor ejemplo de ciudadanía debemos dar. Cumplidos en todos, obedientes de las leyes, obedientes de muchas cosas que unos, pues, por pura rebeldía y en los tiempos que vivimos ahora, no es fácil de acatar. Porque mira lo que dice el capítulo 3, versículo 1. Recuérdales que se sujeten a los gobernantes y autoridades, que obedezcan, que estén dispuestos a toda buena obra, que a nadie difamen, que no sean pendencieros, sino amables, mostrando toda mansedumbre para con todos los hombres. Una vez más, hermanos, el apóstol exhorta a todos los creyentes a ser obedientes para con las autoridades. Aconsejar esto, hermano, en estos tiempos es todo un reto espiritual. Desde la Revolución Francesa, hermanos, hasta nuestros días, los hombres cada vez más han ido caminando más y más hacia la rebeldía. Ya nada los conforta, no les da contentamiento. El estado de ira e inconformidad es lo que predomina. De ahí que la palabra de Dios aconsejando sujetarse no es fácil, aún para los mismos creyentes. Extender esa obediencia, hermanos, hacia el resto de la sociedad también es todo un reto espiritual, porque solo sujetarse a las autoridades, hermanos, ya es problemático. Porque como te digo, hermanos, muchos de ustedes que han estado con nosotros en todos estos estudios bíblicos que hemos tenido, miramos que yo siempre hago referencia a la Revolución Francesa, porque aunque la alaben mucho porque sus, digamos, fines eran nobles, que libertad, igualdad, fraternidad y todo lo que tú quieras, pues muy bonito y todo, ponle todos los adornos que quieras, cantar la Marsellesa, que es el himno nacional de Francia, ¿no? La revolución. Bueno, hermano, el problema radica en que desde aquella época, como 230 y pico de años, imagínate cuánto han pasado, más de 2 siglos, el mundo se ha ido deteriorando, porque a partir de esa revolución, hermano, lo que es tradición y autoridad, ya los hombres sintieron que podían desecharlo, atacarlo, cuestionarlo, y todo el mundo dice, no, pero es que para eso somos demócratas, para exigirle al gobierno, para criticarlo, para insultarlo, porque parece ser que el deporte nacional es de cualquier país, es elegir un presidente para luego tenerlo en la silla y comenzar a insultarlo de todo tipo. Para eso, pues, tenemos un presidente, ¿no? Y es que, hermanos, desde la Revolución Francesa, como te digo, lo que es tradición y respeto por la autoridad se vino abajo. Era impensable que alguien podía decapitar a un rey. Y aunque las películas de Hollywood, hermanos, ponen a los reyes a veces como gente, pues, como dicen, no me acuerdo cómo es la palabrita, pues, gente holgazana, tiránica, que solo vive para, como decirte, para sus lujos, para sus gustos. Así lo pone Hollywood, sin ponerse a pensar que también eran administradores de una nación, de un imperio. Y era por eso que ellos estaban también obligados a respetar al pueblo, a darles lo necesario para

que salieran adelante, porque en aquellos tiempos, hermanos, no había pues nada de eso de leyes sociales, coberturas sociales. Sí había mucha caridad, y eso es muy importante, hospitales, hospicios, y todas esas cosas, hermanos, las traigo a ti porque en aquellos tiempos la gente tenía contentamiento, respetaba una tradición, respetaba todo lo que indicaba orden, estabilidad. Pero a partir de esa revolución, hermano, ahora los hombres simplemente ya no creen en la autoridad y ha ido como deteriorándose, porque de alguna manera a lo largo de los siglos es como una semillita que poquito a poco ha ido dando lugar a un árbol, hermanos, enorme, gigante, de inconformidad y de ira. Porque de a poco se fueron formando grupos anárquicos, contestatarios, y todo es malo, hay que darle vuelta a todo esto. Es más, en el siglo XIX, hermanos, hubo muchos grupos que eran anárquicos, así decían, la anarquía, porque decían que del caos podía salir orden, pero que había que destruir todo. De ahí salieron tendencias como la comunista, la fascista, en fin, un montón de cosas. ¿Y todo por qué, hermano? Porque con la Revolución Francesa se perdió el respeto a la tradición y a las autoridades, por mucho que la laven y por mucho que digan. Y esto, hermanos, ha ocasionado que hemos llegado, después de 200 años, que nació con una semilla, ahora es un árbol gigantesco en el cual ya nadie está contento. Ya nadie quiere saber de autoridades. Y si esa autoridad es así, pues yo la irrespeto y le voy a decir tal por cual, ya van a ver. Estas cosas, hermanos, están ocurriendo en todo el mundo. Por eso Cristo dijo en las profecías, cuando Él estuviera por regresar, de que habrían muchas, pero muchas alborotos en todos lados. Y los alborotos, hermanos, son levantamientos, luego revoluciones que dijeron que iban a sacar adelante al hombre, y lo que hicieron fue tiranizarlo, porque para sacar una revolución todo el mundo tiene que pensar igual. ¿Y quién piensa igual, hermano? Nadie. Si no hay respeto por la tradición ni por la autoridad, pues entonces va a ser a la fuerza. Y es por eso que sistemas autoritarios son los que tuvieron policías, agentes secretos. El sistema comunista, prácticamente el país de la Unión Soviética, era un país policíaco, que le llaman, donde prácticamente hasta los vecinos se espiaban unos con otros, porque todos debían pensar igual. Pues, hermano, todo eso ha ocasionado que los hombres en la actualidad se sientan con ganas y libertad de insultar tradición, autoridades. No estoy conforme, vamos a reventar llantas por todos lados, metámosle fuego, quememos los negocios, porque la gente, y empieza todo. Eso ya lo conocemos, hermanos, eso lo hemos estado viviendo, y es consecuencia, hermanos, de todo ello. Y cuando viene esta palabra de Dios y nos dice, recuérdales que se sujeten a los gobernantes y autoridades, Dios mío, ¿cómo vamos a predicar esto, hermano? Pues se lo estamos diciendo únicamente al pueblo de Dios. Y el que no tiene a Cristo en su corazón, pues que nos critique. Porque nosotros, los cristianos, sí somos obedientes a los gobernantes y a las leyes. Bueno, esa es la teoría. Pero en este país donde muchos se ufanan de ser cristianos, pues en las últimas elecciones tan pasionales que han habido, mi Dios, he visto cristianos, pero rajándose la madre con otro cristiano de otro partido. ¿Y la cosa por qué? Porque todo mundo anda con ira en su corazón. Y hasta los cristianos creo que nos dejamos contaminar. No es un buen testimonio para nuestro Padre Celestial. Por eso un consejo con esto es bien difícil, ¿no? Pero también les digo que estuvieran en paz y en mansedumbre con todo el resto de los hombres, no solo los gobernantes. Extender esa obediencia, hermanos, hacia el resto de la sociedad también es todo un reto espiritual, no solo para los gobernantes el asunto. Al ser mansos y humildes, hermanos, nada es fácil. Llegar a ese extremo es otro reto espiritual. Se trata de serlo en medio de una sociedad que no tiene muchos defectos, que tiene muchos defectos de actitud de las personas. En el ambiente flota un sentimiento de no dejarse humillar por nadie. Podemos decir que la dignidad de un creyente se basa en ser personas que demuestran ser capaces de convivir con los demás sin ocasionar malestar o daño. No una actitud pusilánime, sin dignidad y honor.
El Señor nos llama simplemente a ser buenos ciudadanos y buenos vecinos. Eso es todo. No se trata de ser, como dice esa palabrita, ¿no?, que la estaba leyendo, pusilánime, que es como decir un bruto, un tonto, que cualquiera pueden hacer de él lo que quieran y lo duermen con cualquiera. No, no es la actitud de mansedumbre. Es una actitud digna de alabanza a lo que Dios nos ha enseñado. Hay que estar bien con el gobierno y hay que estar bien con las otras personas, buenos ciudadanos y buenos vecinos. Esto es lo que está exhortando Pablo a través del Espíritu Santo en esta palabra. Y mira lo que dice el versículo 3, porque nosotros también éramos en otro tiempo insensatos. Él se pone como ejemplo, éramos en otro tiempo insensatos, rebeldes, extraviados, esclavos de concupiscencias y deleites diversos, viviendo en malicia y envidia, aborrecibles y aborreciéndonos unos a otros. Hermanos, si vamos a ser buenos ciudadanos y buenos vecinos, al considerar pues todo eso, debemos recordar lo que un tiempo vivimos fuera del conocimiento de Dios. El mundo, con sus partes positivas, era nuestro diario vivir. Si recordamos cómo pensábamos y cómo nos comportábamos, el reto de ser humildes y mansos debería ser más fácil de comprender. Es por eso que la palabra de Dios nos lo recuerda, para que el Espíritu nos guíe más fácilmente hacia una mente más sana, social y espiritualmente hablando. O sea, hermanos, los cristianos debemos recordar lo que éramos antes de conocer al Señor. Y por supuesto, si estamos en el Espíritu de Dios, deberíamos comprender entonces por qué el resto de los seres humanos que no tienen a Cristo en su corazón tienden a ser lo que son: rebeldes, contumaces, levantiscos, llenos de ira, no se contentan con tener lo necesario, sino que quieren tener más, el materialismo. Y claro, en Cristo, hermanos, es otro conocimiento. Y aunque las cosas materiales son necesarias y nosotros lo sabemos, hermanos, sabemos cómo cuidarnos, sabemos cómo librarnos de ese materialismo. Rogamos a Dios constantemente, como la oración que hizo Cristo en el Evangelio, ¿no? Danos el pan de cada día, dánoslo hoy. Eso lo dice la palabra de Dios, es un ruego, es una oración. Vivimos pues pensando que el Señor va a suplir lo que nos haga falta. Conforme a nuestra fuerza, nosotros llevamos nuestra vida material. Si lo hacemos en la paz de Dios, hermanos, pues el conocimiento nos dice que aquí ningún gobierno y ningún vecino ni ninguna otra cosa va a hacer que ellos sean responsables de mi propio bienestar, que es el que yo debo buscar. Y rogando a Dios, todo debe estar bien. Y si te pones a pensar, hermano, que conforme a tu fuerza, por eso a mí me gusta decir esto, porque la palabra de Dios lo enseña a la hora de ofrendar, que cada quien dé como dispuso en su corazón. No por avaricia, dice, ni por necesidad, sino con corazón alegre. Y se debe hacer conforme a la fuerza que tiene cada uno. Si alguien solo puede dar una lempira, que es la moneda nacional de Honduras, no sé en tu país, en otros que nos escuchen, pues es delante de Dios es grande, porque es de lo que puedes dar. Tú eres sincero, Dios solo te puede dar esta lempira, si es lo que más puedes dar. Otro pues puede decir, no, yo te doy 1,000, padre, yo te doy 10,000, y allá depende del golpe de cada quien, ¿no? Porque cada quien conoce su fuerza y se da con alegría. No es necesario que lo estén ahí como puyando, como decimos ahí a los bueyes cuando se le va caminando, le están puyando, recordándole lo que tiene que ofrendar. No es necesario cuando el corazón del dador es alegre y ofrenda con gran alegría y lo hace conforme dice la palabra de Dios, conforme a su fuerza. Y eso, hermano, es de gran bendición. Y esto nosotros lo entendemos, pero no lo hacemos por un intercambio de favores con el Señor. Lo que pasa es que el Señor es muy fiel, y si vas a notar que tu vida, no importa cómo sea tu vida, te falta algo, hermano, necesitas algo que Dios no te haya concedido, recuerda que cada quien ha labrado su propio camino y ha sido responsable de lo que tiene. Pero Dios, en medio de lo que tú tengas, siempre te bendice. Y bien dice la palabra, teniendo sustento y techo, deberíamos estar contentos. Por eso, hermanos, cuando consideramos el ser buenos ciudadanos y buenos vecinos,
es porque la palabra de Dios está en nuestro corazón. Si no es el caso, hermanos, entonces pon tus barbas espirituales en remojo y comienza a pensar qué es lo que está faltando en tu corazón para que eso sea una realidad absoluta. No es fácil. Nadie dice que es fácil, hermano. Soportar a las personas, sobre todo en estos tiempos de ira y enojo, es difícil. No dejarse contaminar por un ambiente político caldeado donde es el odio lo que se predica. Pues, hermano, es muy difícil no sentir que en su corazón uno dice, no, hombre, caramba, está difícil. Si aquí hoy llegan al poder y los que van con el machete desenvainado, no, hay que votar por los otros, ver qué manera hacemos. Ya por último, algunos toman las armas y se matan unos a otros. Pues ni modo, pues, ¿qué se va a hacer, no? En ese ambiente que se vive. Pero el cristiano será así, hermanos. Bueno, es difícil, vuelvo a decirlo. Por eso es un reto espiritual. No lo veas como un reto social o un reto político. Es un reto espiritual donde tú deberías estar dando testimonio de dominio propio para ser una persona diferente. Bueno, hermano, ¿nos vamos a ir una vía alabanza o vamos a continuar? No, vamos a ir una vía alabanza y luego rezaremos para concluir este bendito y precioso capítulo 3 de la epístola a Tito.

Bueno, hermanitos, después de esa vía alabanza, vamos a continuar con el estudio de la palabra del Señor. Versículo 4, ya nos quedamos pues en el versículo 3, donde miramos pues que el conocimiento de Dios es el que nos hace cambiar para ser buenos ciudadanos y buenos vecinos y buenas personas dentro de lo que cabe, ¿no? Perfectos no somos. Versículo 4 dice, pero cuando se manifestó la bondad de Dios, nuestro Salvador, y su amor para con los hombres, nos salvó no por obras de justicia que nosotros hubiéramos hecho, sino por su misericordia. Volvemos a repetirlos, ¿no? Nos salvó no por obras de justicia que nosotros hubiéramos hecho, sino por su misericordia, por el lavamiento de la regeneración y por la renovación en el Espíritu Santo, el cual derramó en nosotros abundantemente por Jesucristo nuestro Salvador, para que, justificados por su gracia, viniésemos a ser herederos conforme a la esperanza de la vida eterna. Palabra fiel es esta, y en estas cosas quiero que insistas con firmeza, para que los que creen en Dios procuren ocuparse en buenas obras. Estas cosas son buenas y útiles a los hombres. Los seres humanos, hermanos, han creado toda una sociedad basada en el conocimiento del bien y del mal desde que salieron del huerto del Edén. Recuerda que ese conocimiento, aún con el pecado y la muerte, está presente en nosotros. Fue lo que perdió a Adán y Eva, pues lo anticiparon porque ellos iban a recibir ese conocimiento, pero no en el momento en que Satanás los desvió, era muy temprano. Y eso pues es lo que ha regido nuestras acciones desde que salimos del huerto del Edén. Los resultados solo pueden ser juzgados por el Señor. Pero el hecho de que el materialismo ha regido junto con el pecado todos los actos de los hombres, hizo que a su tiempo el Señor se compadeciera y enviara a su Hijo para reafirmar a los seres humanos en camino de eternidad. Todo a base de pura misericordia, no tomando en cuenta nada, solo su misericordia. El Espíritu Santo fue derramado en todo corazón dispuesto a creer en Jesús. La misericordia de Dios a través de la sangre de Jesús lo permitió. Sin el Espíritu Santo no vendríamos a ser nuevas criaturas, de allí que la misericordia de Dios en proveerlo se vuelve gigantesca. Porque mira, hermano, cuando leemos la palabra, dice que el cual proveyó abundantemente el Espíritu Santo en el corazón de las personas, pues como que ahí nos quedamos hace 2000 años, ¿no? Con que Pablo y los que creyeron en aquellos tiempos fueron los únicos que recibieron el Espíritu Santo en abundancia. Hermanos, bien dicen las mismas epístolas de Pablo, todo aquel que cree es porque tiene el Espíritu de Dios. Con eso tan sencillo, que no requiere de grandes teologías complicadas ni nada por el estilo, es que el ser humano cree en Dios porque ha recibido ese Espíritu. Y lo he dicho también un montón de veces, no se trata de que al recibir el Espíritu Santo te vas a sentir como que te has metido una droga espectacular y te sientes más liviano que Superman y vas a andar flotando allá por el espacio sideral. Eso no, hermanos. El Espíritu Santo hace y permite que a nosotros se nos forme una nueva criatura dentro de nosotros que se llama Espíritu. Y es a través del Espíritu que ahora se une al cuerpo y al alma para que nosotros tengamos comunión con el Señor. Y otras veces lo hemos dicho, ser nueva criatura es ser cuerpo, alma y espíritu. Los que no son nueva criatura y no han aceptado a Cristo en su corazón son solo cuerpo y alma. Es por eso que ellos no nos entienden. No pueden creer en Dios porque les falta la unción del Espíritu Santo. Y no tiene que ser espectacular. Sencillo, hermanos. Todo aquel que cree y ama al Señor Jesús no lo puede hacer si no es por el Espíritu. Por lo tanto, si alguien quiere juzgar que no te miras espectacular solo porque crees,
Pues lo siento por el que cree esas cosas. No sé si se cree súper cristiano o súper ungido, que levanta muertos y lo que sea. Pues lo siento mucho. La palabra de Dios dice que nadie llama Señor a Jesús, sino por el Espíritu. Por lo tanto, hermano, tú tienes el Espíritu porque aquí lo dice esta palabra. Palabra fiel es esta. Y en estas cosas quiero que insistas con firmeza para que los que creen en Dios procuren ocuparse en buenas obras. Porque bien lo dice, que derramó el Espíritu para renovación. Y en el versículo 6, el cual derramó en nosotros abundantemente por Jesucristo. O sea, hermanos, eso no ha dejado de ocurrir en 2000 años. Apúntalo, no un año, no 10, no 100. En 2000 años el Espíritu Santo no ha dejado de derramarse en el corazón de los creyentes. Todo aquel hermano que juzga tu condición espiritual y lo hace de una condición superior es porque le han metido doctrinas y teologías en las cuales si no se muestra esto o aquello, tú no tienes el Espíritu de Dios. Olvídate de eso. Tú crees, tú tienes el Espíritu. Acuérdate eso. De lo contrario, no creerías, no sería nueva criatura. Y por lo tanto, ahora viene que seas buen vecino y buen ciudadano. ¿Qué te parece? ¿Lo hacemos completo? Creo que sí, ¿no? Se puede. Pero continuemos para seguir reafirmando esto que estamos hablando. Versículo 9 dice, pero evita las cuestiones necias y genealogías y contenciones y discusiones acerca de la ley, porque son vanas y sin provecho, es lo que te digo. Cuando alguien quiere juzgar tu condición espiritual, lo hace porque se cree mucho, ¿no? Discusiones, contenciones, cuestiones necias, dice. Versículo 10, al hombre que cause divisiones después de una y otra amonestación, deséchalo, sabiendo que el tal se ha pervertido y peca y está condenado por su propio juicio. En pocas palabras, hermanos, el apóstol es contundente en que esto es cierto y verdadero. Es imposible que un cristiano, no importando cuál sea su tendencia, pueda negar esta verdad. A Tito se le encarga de transmitirla, hermanos, con toda firmeza para que todo creyente sepa que ha sido la misericordia de Dios que lo tiene en camino de eternidad y que mientras esté en el cuerpo se dedique solo a lo que edifica su vida diaria a través de las buenas obras sin desviarse por asuntos teológicos que lo único que hacen es crear divisiones y pleitos sin sentido. La advertencia de Pablo sobre esto es constante. Lo mismo le advirtió a Timoteo. Las discusiones sobre Dios que pretenden hacer sabios a los creyentes terminan por crear sectas que no toleran nada y encadenan a las ovejas a observancias que les hacen creer que solo así se puede ser salvo, cuando la palabra de Dios nos dice que lo único que Dios espera de nosotros es vivir sobria, justa y piadosamente. Lo que Pablo manda que se enseñe con firmeza, que es manifestación de Dios a través de su bondad y amor para los hombres, salvos por la regeneración en el Espíritu Santo, el cual nos fue dado por misericordia del Señor, vida eterna al ser justificados por su gracia. ¿Quién puede negar esas verdades, hermano? Ponle estudios teológicos si quieres. Esto es lo principal, lo demás solo estorba. Dios nos llama nuevamente a evitar discusiones vanas que se desvían de lo que realmente importa para la fe y las buenas costumbres. Por igual se nos exhorta, hermanos, a mantenernos ocupados solamente en cosas útiles que redunden en buenas obras. Así que, hermanos, solo dedícate a lo que es la sana doctrina. Es aquella en la cual Dios te dice: vive para la piedad, ser sobrio, ser justo, dedícate a tus cosas diarias porque es ahí donde glorificas a Dios con tu comportamiento. Otra cosa solo es alegato. Por eso siempre insisto, cree firmemente que tú estás en el Señor, con la unción del Espíritu Santo, si no, no estuviéramos aquí. Y tú, hermano, cuando te quieran cuestionar toda tu fidelidad, escucha, pero no alegues.
tú estás claro en lo que estás. Que no te importe lo que te digan, por muy sabio que se escuche. Aunque te saquen términos griegos y hebreos, latinos, si es posible, porque en el Imperio Romano hablaban el latín. Y de esa manera, pues, te hacen ver como que no sabes nada. Que al rato ni espíritu tienes. Olvídate de eso, hermano. Tú en tu humildad dedica todo lo tuyo. Buenas obras, sencillas, hazlas. Eso nos llama el Señor a estar trabajando en cosas buenas, agradables. La santidad por medio del trabajo, por medio de la familia, por medio de los proyectos, por medio del trabajo, el negocio. Todo eso, hermano, te lleva a una vida de santidad en el Señor. Créelo. Mientras mejor te comportes, más le agradas a Dios, porque sabe que lo estás haciendo para su honra y su gloria. Lo demás, deséchalo. Así, hermano, deséchalo. Solo retén lo bueno. Pero continuemos. Cuando envíe, versículo 12, a ti, a Artemas o a Tíquico, apresúrate a venir a mí en Nicópolis, porque ahí he determinado pasar el invierno. A Cenas, intérprete de la ley, y a Apolos, encamínales con solicitud, de modo que nada les falte. Y aprendan también los nuestros a ocuparse en buenas obras, para los casos de necesidad, para que no sean sin fruto. Todos los que están conmigo te saludan. Saluda a los que nos aman en la fe. La gracia sea con todos vosotros. Amén. Al despedirse, hermanos, en esta epístola, Pablo dicta instrucciones que muestran cuánto había avanzado la obra de Dios en esa parte del Imperio Romano. Poco a poco se iba conformando el cuerpo de la iglesia. Y un asunto que Pablo instruye constantemente es el llamado a ejercer la caridad, cosa que la iglesia ha practicado a lo largo de 2000 años. Sí, hermanos, a lo largo de 2000 años, que el apóstol califica de obras que hacen que el siervo de Dios se sienta útil en su vida. Mire, hermano, en los primeros siglos, los primeros cristianos, hubo gente que era predominante en el Imperio Romano, y cuando se convirtieron al Señor, fue tal el desprendimiento que tuvieron en sus corazones que vendieron sus propiedades o las convirtieron en hospitales, hospicios o de retiro espiritual, donde se fueron formando las personas que después servirían al Señor. Todo eso, hermano, nació de un desprendimiento, de un materialismo que, hermanos, agobia a cualquiera. Y algunas veces, pues, hace que la persona, al conocer al Señor, de repente sienta que lo que tiene ya no es, para ellos ya no es nada. Y muchos hospitales, hospicios, orfanatorios, albergues para los viajeros, esas historias están pero por todos lados a lo largo de la historia de la iglesia cristiana. Es algo, hermano, que cuando se hace en forma organizada, porque dieron lugar a toda una organización de caridad donde las personas podían llegar y al ser escasos recursos, pues recibían un consuelo, todo dentro de lo que se podía. Y eso, hermanos, es algo que la iglesia nunca ha dejado de hacer. Por eso es tan importante hacerlo en forma organizada, porque tener caridades así eventuales es bonito y agradable, pero es de corta duración. Lo bueno es que la iglesia regresara, por lo menos en algunos aspectos, a vivir conforme una caridad organizada, en la cual Pablo siempre decía, había que servir, había que, de lo ofrendado, cuánto iba para necesidad de las personas. Y por supuesto, miramos que al hacer algo bien ordenado, Pablo hacía mucha referencia ante aquellas familias que podían sostener a sus necesitados. La familia era en primer lugar, era y sigue siendo la primera línea de batalla de las necesidades de las personas, porque son las que ayudan y proveen a sus propios necesitados. Solo cuando las personas no tenían nada más que ofrendar, nada más que hacer, no tenían un sustento ni nada, familiares ni nada, pues miramos de que el apóstol Pablo dice entonces que la iglesia ya también trabaje en eso. Hermanos, es una cosa maravillosa y buena, porque dice, así se van a sentir útiles. Practicar la caridad, hermanos, es algo agradable, esperando que cada iglesia se organice de una manera ordenada, no eventual, porque eso, hermano, ayuda a que todos sientan de que colaboran y comparten lo que constantemente el apóstol Pablo en su epístola dice, por favor, que no olviden la caridad.
Bueno, en un mundo materialista cuesta, ¿no? Hay que admitirlo, no es para todos. Ojalá que el corazón de los cristianos fuera más llevado a eso, porque es maravilloso, es parte del dar con alegría. Bueno, hermanos, creo que es de mucho meditar y mucho pensar. Como puedes ver, los retos espirituales sobreabundan. Bueno, en el nombre de Cristo, pues, que seamos nosotros dispuestos y plenos para el Señor. Que Dios te guarde, hermanito, que Dios te bendiga.

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0: en HRBC, las 8:59 minutos.
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4: Mientras repito esta promesa de Jesús: en el mundo tendréis dificultades, pero ánimo, yo he vencido al mundo. Juan 16:33.
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6: Hola, hola, ¿qué tal, amigos? Un saludo cariñosísimo, cariñosísimo, cariñosísimo. Yo soy Norma Pinzón, feliz y agradecida con Papá Dios que nos permita volvernos a encontrar en este espacio de pildoritas y reflexiones. Gracias a todos ustedes por cumplir esta cita, por ser fieles oyentes de este programa. Todo está listo. Ustedes, mi linda y fiel audiencia, está su servidora. Música, reflexiones y nuestro director y productor, la dulce presencia de nuestro Señor Jesús que toma control de este espacio. Espero que tengamos un hermoso tiempo, que Papá Dios hable a tu corazón de esa manera que solo Él lo sabe hacer. Bienvenidos y gracias por estar aquí. Comenzamos con este tema que dice: Avívanos, Señor.

Avívanos, avívanos, oh Dios, perdona nuestra rebelión, restaura nuestro primer amor. Todas estas perlas que cantamos y que están en medio de estas alabanzas, de esta música, que como se los he dicho muchas veces, dicen que cuando cantamos, oramos dos veces. Así que, buen tiempo de decirle, Señor, avívanos. Perdona nuestros pecados, perdona nuestras rebeliones y restaura nuestro primer amor. Con la música adentro, se llama esta reflexión, dice el Salmo 98:4, prorrumpid y cantad con gozo, cantad alabanzas. El canto surge con naturalidad en los cuatro niños Von Trapp. Son los bisnietos del capitán George Von Trapp, cuyo romance con su segunda esposa, María, inspiró la película La novicia rebelde, Sonrisas y lágrimas. En 1965, después de que su abuelo, Werner Von Trapp, tuviera un derrame cerebral, los hermanos de Montana grabaron su primer disco para levantarle el ánimo. Pronto los niños estaban presentándose por todo el mundo. El padre de los niños, Stefan, dice, llevan la música adentro. El autor del Salmo 98 también tenía una canción en el corazón. Llamó a otros para que se le unieran y cantaran al Señor un cántico nuevo, porque ha hecho maravillas. Alababa a Dios por su salvación, su justicia, su misericordia y su fidelidad. El corazón del salmista estaba tan rebosante de alabanza que llamó a la tierra para que prorrumpiera en canto, a los ríos para que aplaudieran con las manos y a los montes para que estuvieran gozosos. Nosotros también tenemos tanto por qué estar agradecidos. Las buenas dádivas de Dios, de una familia, un techo, una comida, salud, amigos, y su diaria provisión para nuestras necesidades. Él cuida de nosotros, sus hijos, fielmente. Puede que no seamos capaces de cantar bien, pero cuando recordamos todo lo que Dios es para nosotros y todo lo que ha hecho por nosotros, no podemos sino prorrumpir y cantar con gozo. La alabanza es el desbordamiento de un corazón gozoso. Y esto me da paso a recordar este lindo tema en la voz de Jesús Adrián Romero, que dice: que seas mi universo, mi todo.

Mi Universo, la voz de Jesús Adrián Romero compartiendo con nosotros aquí en Pildoritas y Reflexiones. El caballo y su muchacho. Dice Proverbios 11:2, cuando viene la soberbia, viene también la deshonra, pero con los humildes está la sabiduría. En el libro El caballo y su muchacho, de las Crónicas de Narnia, Bree es un caballo que habla. Él considera al muchacho, Chisty, un potrillo, en gran necesidad de entrenamiento. A menudo las arrogantes opiniones del caballo

Mi universo, la voz de Jesús Adrián Romero compartiendo con nosotros aquí en Pildoritas y Reflexiones. El caballo y su muchacho. Dice Proverbios 11:2, cuando viene la soberbia, viene también la deshonra, pero con los humildes está la sabiduría. En el libro El caballo y su muchacho, de las Crónicas de Narnia, Bree es un caballo que habla. Él considera al muchacho, Chisty, un potrillo, en gran necesidad de entrenamiento. A menudo las arrogantes opiniones del caballo

y reflexiones. El caballo y su muchacho. Dice Proverbios 11:2, cuando viene la soberbia, viene también la deshonra, pero con los humildes está la sabiduría. En el libro El caballo y su muchacho, de las Crónicas de Narnia, Bree es un caballo que habla. Él considera al muchacho, Chisty, un potrillo, en gran necesidad de entrenamiento. A menudo las arrogantes opiniones del caballo reflejan un aire de superioridad. Él piensa de sí mismo como un caballo de guerra, valiente, poseedor de gran habilidad y coraje. Pero cuando escucha el rugido de un gran león, huye y deja desprotegidos a los demás miembros de su grupo. Más tarde, Bree conoce a Aslan, el león, quien es rey de Narnia. El caballo admite que ha sido un fracaso, arrogante y atemorizado. Aslan alaba a Bree por admitir sus defectos. La Biblia nos dice: delante de la destrucción va el orgullo, y delante de la caída, la altivez de espíritu. Proverbios 16:18. La vida tiene una manera de exponer los errores de nuestra propia vanidad personal. Pero aprender la dura lección de que delante de la destrucción va el orgullo puede convertirse en un momento crucial en el que intencionalmente trasladamos nuestro enfoque, dejando de exaltar nuestro yo. Después, al adoptar un espíritu humilde delante de Dios y del hombre, podemos convertirnos en canales de sabiduría para los demás. Cuando viene la soberbia, viene también la deshonra, pero con los humildes está la sabiduría. Proverbios 11:2. La promoción de nuestra propia importancia lleva al tropiezo, pero centrarnos en glorificar a Dios y satisfacer las necesidades de los demás nos da la perspectiva del sabio. El orgullo trae vergüenza. La humildad trae sabiduría. Y a veces nos vamos enalteciendo y llenando de orgullo lentamente. Y el Señor tiene que sacudirnos. Y como dice este tema de mis amigos del dúo Armados de La Romana en República Dominicana: sana nuestra tierra y nosotros interceder por nuestras naciones, por los gobernantes, por la altivez que ha podido haber en ellos, por todo lo que hemos hecho y destruido, nuestros ríos, nuestros mares, la naturaleza. ¿Cómo nos hemos olvidado de Dios cuando todas las cosas aparentemente marchaban bien? El Señor está llamando nuestra atención y depende de nosotros humillarnos delante de Él y pedirle que sane nuestra tierra.

0: sanaré su tierra.
1: Sana Nuestra Tierra, el dúo Armados, compartiendo con nosotros aquí en Pildoritas y Reflexiones. Recorre la distancia. Dice Mateo 24:13, pero el que se mantenga firme hasta el fin será salvo. Porque en medio de las pruebas, en medio de todas estas situaciones que nos han sacudido, como decía anteriormente, como le escuché a alguien, el que estaba tibio se enfrió. Muchos han luchado con la fe, muchos pastores se han deprimido, muchas personas se han alejado de Dios, que yo no entiendo, en los momentos más difíciles de nuestras vidas, ¿cómo nos podemos alejar de Dios? Para mí es el único camino donde debo correr, el único puerto seguro, el único que conoce el futuro, el único que me da palabras de vida, de esperanza, me llena de promesas. Yo no me guío por lo que estoy viviendo y por mi entorno, porque eso me hunde, porque eso me desanima, porque eso me entristece, porque eso me llena de preocupación, me llena de ansiedad. No es que me tape los ojos y los oídos y niegue la realidad. No, es donde está puesta tu confianza. Mi confianza está puesta en Dios. Mi vida se la entregué a Él. Le entregué a mis hijos, a mis nietos, a mis padres, mi salud, mis finanzas. Todo lo que yo soy, se lo entregué a Él. Yo simplemente voy de copiloto, dejando que Dios guíe mi vida. Obviamente, con la responsabilidad de lo que a mí me corresponde. Pero estamos hablando de la fe. Estamos hablando de permanecer hasta el final, firmes. Jesús no dice que si uno tiene éxito será salvo, o si alcanza la cima será salvo. Él dice si uno resiste. O sea que te vas a encontrar con obstáculos, te vas a encontrar con cosas por el camino. Una interpretación precisa sería: si se aferran ahí hasta el final, si recorren la distancia. Los brasileños tienen un dicho muy bueno para esto. En portugués, una persona que tiene la habilidad de aferrarse y no darse por vencida, tiene garra. ¡Qué imaginación! Tener garra quiere decir tener uñas que clave en la ladera del farallón para no caerse, como un gato en pared de lana. Así hacen los salvados. Puede que lleguen cerca del borde, puede que incluso tropiecen y resbalen, pero clavarán sus uñas en la roca de Dios y ahí se aferrarán. Jesús nos da la misma seguridad. Uno se mantiene en la carrera y se encargará de que llegues a casa. Aférrate a Él. Yo voy a identificar, por favor no te vayas, 2 minutos aquí regreso. Y como siempre te motivo, visita mis redes sociales, reporta sintonía y déjanos saber qué ha hecho Papá Dios en tu vida. Identifico, ya regreso, por favor, no te vayas.
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Era la voz de Zulma Eli en Todo Tiempo. Si te estás uniendo a nuestro programa, muchísimas gracias por ser parte de esta familia de pildoritas y reflexiones. Gracias, de verdad, por buscarnos a través de la internet y escucharnos allí a través de las diferentes afiliadas a MFM, que llegamos a toda América Latina y hasta España. Y también gracias por escucharnos y descargar las aplicaciones en tu celular, en tu tableta, en tu computadora. Me siento muy feliz de que estén allí. Y la única manera de saberlo es también cuando se toman un tiempo. De verdad, lo valoro muchísimo. Y me escriben a través de nuestro Facebook, Pildoritas y Reflexiones con Norma Pinzón, oficial. Ese es el Facebook del programa. Allí coloca que te gusta nuestro Facebook, sígueme, importante, y salúdame. Testifica lo que papá Dios ha hecho en tu vida y en tu corazón. También visita mi canal de YouTube, Norma Pinzón. Suscríbete, prende la campanita para que sepas cuando hay algo nuevo. Salúdame por allí también. Comparte lo que allí escuchas y ves. Y también salúdame y sígueme a través de Instagram. Búscame como Norma Pinzón o Pildoritas y Reflexiones. Oveja abatida se llama esta reflexión. Salmo 23:3 confortará mi alma. En su conocido libro, El Señor es mi pastor, Reflexiones de un pastor, W. Phillips Keeler ofrece una ilustración asombrosa del cuidado y la gentileza de un pastor. En el versículo 3, cuando David dice, confortará mi alma, utiliza un lenguaje que todo pastor entendería. Las ovejas están hechas de tal manera que si caen de costado o sobre sus lomos, les es muy difícil volver a levantarse. Agitan las patas en el aire, balan y lloran. Después de unas cuantas horas sobre sus lomos, sus estómagos se llenan de gas, se endurecen, el paso de aire se interrumpe y finalmente las ovejas se asfixian. A esto hace referencia como la posición de abatido. Cuando un pastor restaura una oveja abatida, la tranquiliza, le masajea las patas para restablecer la circulación. Gentilmente le da la vuelta, la levanta, la sostiene para que pueda recuperar su equilibrio. ¡Qué ilustración de lo que Dios quiere hacer por nosotros! Cuando estamos sobre nuestras espaldas, agitados por la culpa, el dolor o las rencillas, nuestro amoroso pastor nos tranquiliza con su gracia. Nos levanta y nos sostiene hasta que hayamos recuperado nuestro equilibrio espiritual. Si has sido abatido por cualquier razón, Dios es el único que puede ayudarte a ponerte de pie de nuevo. Él restaura tu confianza, tu gozo y tu fuerza. Los débiles y desamparados están bajo el cuidado especial del buen pastor. No hay un animal más dependiente de un pastor, como vimos, que las ovejas. Y así nos llama el Señor, ovejas 100% dependientes de Él. Vamos con este tema, amén, en la voz de Ricardo Montaner y sus hijos.

Amén. Lindo tema en la voz de Ricardo Montaner, su hijo Mauri, Ricky, Eva Luna y por supuesto su yerno Camilo. Digo sus hijos porque uno a los yernos los ve como hijos. Cambiando la historia, Lucas 2:11 dice: porque os ha nacido hoy en la ciudad de David un Salvador que es Cristo el Señor. Hoy en día, cuando podemos hacer llamadas internacionales por teléfono celular, enviar correos electrónicos por todo el mundo y descargar imágenes del espacio en nuestra computadora, en nuestro teléfono, es difícil imaginar el impacto de un pequeño satélite del tamaño de una pelota de baloncesto. Pero el 4 de octubre de 1957, el lanzamiento por parte de la Unión Soviética del Sputnik 1, el primer satélite artificial del mundo, marcó el comienzo de la era espacial moderna y cambió el curso de la historia. Las naciones se apresuraron para ponerse al día, el desarrollo tecnológico se aceleró y el temor se alternó con la esperanza en cuanto al significado de todo ello para la humanidad. Pero hay eventos que alteran el presente y el futuro que algunas veces quedan en la oscuridad. Eso se aplicó con toda certeza al nacimiento de Jesús. Tan solo un bebé, nacido de una pareja ordinaria en una ciudad pequeña, pero cambió el curso de la historia. Las palabras del ángel dichas a unos pastores comenzaron a difundirse. Ahí no había WhatsApp, ni había Instagram, ni había Facebook, ni TikTok, ni todas estas aplicaciones. Era el boca a boca. Porque os ha nacido hoy en la ciudad de David un Salvador que es Cristo el Señor. 19 siglos después, Philip Brooks escribió acerca de Belén. Las esperanzas y temores de todos los tiempos se encuentran en ti esta noche. Cuando le abrimos nuestras vidas a Cristo el Señor y le reconocemos como nuestro Salvador, el curso futuro de nuestra historia cambia, ahora y por la eternidad. Estas buenas nuevas de gran gozo son para todos, en todo lugar y en cualquier momento. La bisagra de la historia se encuentra en la puerta de un establo de Belén. Y el Señor está a la puerta de tu corazón, tocando y llamando. Es tu decisión abrir tu puerta del corazón, reconocer que lo necesitas, que necesitas a ese hermoso Salvador que lleva buscándote hace mucho, mucho tiempo.

Poema de salvación de la película del testimonio de Pablo Olivares. Es la oración de fe, hecha música que la puedes repetir y decirle: Señor, entra en mi corazón, perdona mis pecados, cámbiame, haz de mí la persona que tú quieres que yo sea. Estamos entrando a la recta final de nuestro programa y quiero cerrar con este hermoso devocional: Jesús te llama. Dice: confía en mí en todos tus pensamientos. Yo sé que algunos pensamientos son inconscientes o semiconscientes y no te hago responsable por ellos. Pero tú puedes dirigir pensamientos conscientes mucho más de lo que puedes darte cuenta. Piensa en ciertas maneras, confiando en mí, agradeciéndome, y todos esos pensamientos surgirán en forma más natural. Rechaza los negativos o pecaminosos tan pronto como los veas aparecer en tu mente. No trates de esconderlos de mí. Confiésalos y déjalos en mis manos. Sigue tu camino sin esa carga. Este método de control protegerá tu mente en mi presencia y tus pasos por el camino de la paz. Salmo 27, Primera de Juan 1:9, Lucas 1:79. Como dice la palabra, llevando todo pensamiento cautivo a la obediencia de Cristo Jesús. Y llega el momento de decirle:

muchísimas gracias por habernos acompañado en otra edición de Pildoritas y Reflexiones. Regala una sonrisa que no te cuesta nada y haces felices a los que te rodean. Te mando el abrazo tierno, Diosito cariñoso para ti. 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Y en ellos, salúdame, reporta sintonía y déjanos saber qué ha hecho Papá Dios en tu vida a través de este espacio. Nos encontramos en la próxima edición. No faltes a esta cita. Chao, chao.

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1: Señor, en esta noche te pedimos una lluvia, Jesús. Una lluvia de bendición en nuestras vidas.

0: en HRBC, las 10. 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
1: 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En esta ocasión, el pastor Chuck Smith comenzará a examinar la cadena de autoridad que ha sido trazada delante de nosotros por Dios. Así que le invitamos a abrir su Biblia en Primera de Corintios capítulo 11, cuando el pastor Chuck Smith inicia esta lección.

¿Qué tal, amigas, amigos? ¿Cómo están? Es un gusto para mí estar con ustedes nuevamente. Bien, el apóstol Pablo, en este primer versículo, dice: sed imitadores de mí, así como yo de Cristo. En el versículo anterior, él hablaba de cómo él no buscaba su propio beneficio, su propia gloria, sino que él buscaba el beneficio de todo el cuerpo de Cristo. Después él dijo: sed imitadores de mí. La palabra que se utiliza aquí, imitadores, en el griego es mimetes. De esa palabra es de donde se extrae la palabra que nosotros conocemos como mímica. Él está diciendo: hagan la mímica o sean imitadores de mí. Sigan el ejemplo que yo he establecido, es decir, no busquen su propio beneficio, sino busquen el beneficio de todo el cuerpo. No estén ocupados en sí mismos, sino que presten atención a los demás. Sean sensibles a las necesidades de los otros. Luego decía: os alabo, hermanos, porque en todo os acordáis de mí y retenéis las instrucciones tal como os las entregué. Pablo les hablaba acerca del hecho que ellos se acordaban de él, estaban guardando las ordenanzas que él había establecido cuando estuvo entre ellos. Luego dice: pero quiero que sepáis que Cristo es la cabeza de todo varón, y el varón es la cabeza de la mujer, y Dios la cabeza de Cristo. Todo varón que ora o profetiza con la cabeza cubierta afrenta su cabeza. Pablo establece aquí como una cadena de mando. La palabra cabeza aquí da la idea de autoridad. Así que el esposo es la autoridad sobre la esposa. Cristo es la autoridad sobre el esposo y Dios la autoridad sobre Cristo. Por supuesto, esto nos lleva al asunto que en el día de hoy es debatido en nuestra sociedad. Nosotros encontramos estos movimientos por los derechos igualitarios. Bueno, yo no creo que la Biblia haya enseñado que Dios favoreció al hombre por encima de la mujer. La Biblia enseña que Dios creó al hombre primero y del hombre él formó a la mujer. Cuando Dios miró al hombre, dijo: no es bueno que el hombre esté solo. Así que él le hizo entonces la mujer, extrayéndola del hombre, para que ella fuera su ayuda idónea. Algunas personas malinterpretan esto. La ayuda idónea. La palabra proviene de una antigua palabra inglesa. Una ayuda que es adecuada para él, creada para él. Y de ninguna manera significa que tiene una posición subordinada, sino solamente que Dios vio que el hombre, estando solo, no podría lograr el objetivo o sus objetivos. De esa manera, él creó la mujer. Ahora, la mujer es más débil que el hombre en sentido físico. A mí me viene ahora a la mente la imagen de esas mujeres que se involucran en los programas de fisicoculturismo. Y personalmente creo que los hombres que se involucran en esos programas llegan al punto de verse grotescos. Pero para una mujer, ser tan voluminosa en las áreas incorrectas es mucho más grotesco. Yo pienso que es más bien triste eso para desarrollar su identidad, para mostrar que son capaces ellas también de involucrarse en el físico-culturismo. Para mí realmente no es el mejor uso del tiempo para una persona. Dios aquí está estableciendo una cadena de mando. No obstante, yo pienso que hay algo valioso que debemos notar aquí. La autoridad sobre el hombre es Cristo. Incluso como la autoridad sobre la mujer es el hombre.
Ahora, yo pienso que si el hombre, el esposo, no está bajo la autoridad de Cristo, la mujer puede saltearse el eslabón que falta. No creo que Dios pretendiera que una mujer justa estuviese bajo la autoridad de un hombre impío. Bajo la autoridad de un hombre solamente cuando ese hombre esté bajo la autoridad de Jesucristo. Dios nunca pretendió que el matrimonio fuera una clase de esclavitud o una situación de tiranía en la cual aquellos grandes necios gobernaran sobre sus esposas por la fuerza o como sea. Yo me opongo totalmente a esa clase de interpretación de las Escrituras. Una mujer piense, bueno, él es mi esposo, yo tengo que estar sumisa a él. Sí, hágalo, pero mientras su esposo esté en sumisión a Cristo. Ahora estamos tratando con una cultura oriental. La cultura oriental, las mujeres vestían velos, y los velos muchas veces cruzaban por el tabique nasal, por encima del tabique nasal, atados atrás, e iban hasta el piso. En otras culturas de áreas orientales era más todavía que eso. Los velos cubrían sus cabezas y lo que ellos o ellas tenían solamente visible era una pequeña abertura para sus ojos. Por supuesto, ellas vestían esas ropas grandes. Ahora, ¿cómo podía usted realmente enamorarse de una mujer cuando lo único que podía verle eran los ojos? Quiero decir, cuando se casaban, era algo realmente interesante, supongo yo. Sin embargo, ese velo era una protección para la mujer. Era una cubierta para ella, una cubierta de protección. Y ningún hombre podía acercarse a una mujer, dirigirse a una mujer, coquetear con ella, si estaba cubierta con un velo, quiero decir. Era prácticamente la muerte para ese hombre tocar a una mujer o acercarse a ella de forma abierta cuando ella estaba cubierta con su velo. Ahora, para una mujer salir sin velo resultaba una invitación abierta para los hombres. Casi una declaración que decía, estoy disponible. Pero con una mujer que tenía su velo, ningún hombre se podía acercar a ella. De esa forma era una cubierta. En el día de hoy, aún en las culturas orientales, especialmente en el mundo árabe, encontramos esas vestiduras negras y todo lo que usted puede ver de las mujeres son sus ojos. Muchas veces en nuestros paseos al Medio Oriente, por supuesto las mujeres liberales de América, no comprendiendo la mentalidad de Oriente, van con sus vestidos sin mangas o cosas por el estilo y no comprenden lo que significa para algunos de esos hombres que están acostumbrados

tratadas o despreciadas por esos hombres, porque es solo parte de su trasfondo cultural, de su pensamiento. Pablo está tratando definitivamente con una situación cultural, y allí se dirige al asunto de las cabezas cubiertas o de los velos. Y dice que todo varón que ora o profetiza con la cabeza cubierta afrenta su cabeza. Es decir, que la idea que da es que es deshonroso para Dios que el hombre se cubra la cabeza mientras está orando o profetizando. Es interesante, viniendo de Pablo, considerando que los judíos ortodoxos en el día de hoy, todos llevan esos sombreros pequeños, los casquetes sobre su cabeza, donde sea que vayan, a cualquier lugar sagrado de oración. Cualquier clase de sombrero, cualquier clase de cubierta, pero ellos no dejarán a los hombres entrar, digamos, por ejemplo, al muro occidental o a esos lugares, a menos que usted vaya con la cabeza cubierta. Por eso, viniendo de Pablo, resulta una declaración muy interesante, que él le hable a los hombres acerca de sus cabezas descubiertas y que sería deshonroso orar con la cabeza cubierta. Luego dice, pero toda mujer que ora o profetiza con la cabeza descubierta afrenta su cabeza, porque lo mismo es que si se hubiese rapado. Pablo entonces está ahora hablando a la mujer y dice que en un sentido es deshonroso para su esposo, que es su cabeza, si ella no tiene un velo puesto. Evidentemente las mujeres en Corinto estaban sintiendo esa libertad que era de ellas en Cristo. Ya no estamos bajo el yugo de esclavitud, porque en Cristo todos somos uno, hombre, mujer, bárbaro, libre. Así que ellas estaban comenzando a venir a las reuniones sin velo, y sin duda esto crea algunos problemas. Por eso Pablo dice, ustedes saben, es deshonroso para su marido, porque al vivir allí en Corinto, ellos estaban viviendo en el centro del libertinaje pagano. El templo de Afrodita, que estaba en la Acrópolis, sobre Corinto, allí las sacerdotisas, en ese templo de Afrodita, miles de ellas, de noche bajaban a la ciudad de Corinto y eran prostitutas. Y el templo era sostenido por la prostitución de esas mujeres. Ellos las reconocían porque esas mujeres no usaban velo. Así que las mujeres en Corinto, que entonces estaban comenzando a sentirse libres en Cristo, decían, bueno, nosotros ya no tenemos que utilizar velos. No siendo evidentemente comprendidas por el mundo, se estaban abriendo a sí mismas, se estaban exponiendo a ser mal identificadas como si fueran prostitutas. Por eso, de esa forma, ellas deshonraban a sus esposos por esas costumbres que habían allí. Y Pablo las está alentando a que continúen con la costumbre de llevar velo allí en Corinto. Porque, decía Pablo, el varón no debe cubrirse la cabeza, pues él es imagen y gloria de Dios, pero la mujer es gloria del varón. Vale decir, Dios creó al hombre a su propia imagen, y a partir del hombre, Dios tomó a la mujer. Por eso agrega, porque el varón no procede de la mujer, sino la mujer del varón. Y tampoco el varón fue creado por causa de la mujer, sino que la mujer por causa del varón. Por lo cual la mujer debe tener señal de autoridad sobre su cabeza por causa de los ángeles. Ahora, yo desearía que él no hubiera dicho esto, porque hasta aquí yo soy capaz de entender todo muy bien. Pero cuando él dice por causa de los ángeles, esto es algo que los teólogos vienen discutiendo por años. Una sugerencia. Ahora, nosotros sabemos que cuando nos reunimos, los ángeles del Señor se reúnen con nosotros. Y se ha sugerido que los ángeles, siendo criaturas de rango, de orden, respetan el orden de Dios
y les gusta ver que sigan las órdenes.

autoridad sobre su cabeza por causa de los ángeles. Ahora, yo desearía que él no hubiera dicho esto, porque hasta aquí yo soy capaz de entender todo muy bien. Pero cuando él dice por causa de los ángeles, esto es algo que los teólogos vienen discutiendo por años. Una sugerencia. Ahora, nosotros sabemos que cuando nos reunimos, los ángeles del Señor se reúnen con nosotros. Y se ha sugerido que los ángeles, siendo criaturas de rango, de orden, respetan el orden de Dios y les gusta ver que sigan las órdenes y los rangos de Dios. La otra sugerencia es que también hay ángeles caídos, malvados, que están presentes. Y una mujer sin velo es un atractivo para ellas, para estos ángeles. Ahora, esta idea yo la rechazo, porque en ninguna parte del Nuevo Testamento, cuando se menciona a los ángeles, se los menciona en este sentido. No, ellos son ángeles caídos. Así que yo prefiero la anterior, porque tampoco estoy satisfecho con esto. Ahora, realmente no sé bien a qué se refiere él a fuerza de ser sincero. Continúa diciendo, pero en el Señor ni el varón es sin la mujer, ni la mujer sin el varón. En otras palabras, en cuanto al Señor refiere, somos todos iguales. La mujer no puede sin el hombre vivir y el hombre no puede sin la mujer. Somos necesarios el uno para el otro. Así como la mujer procede del varón, también el varón nace de la mujer. Pero todo procede de Dios, continúa diciendo el apóstol. Así que, yo nací de mi madre. Es lo que Pablo está diciendo en otras palabras. Mi madre era necesaria para que yo existiera. Así que, la mujer fue sacada del hombre. Pero aún así, esto se revierte. Dios los ha establecido hombre y mujer, y ambos son parte del orden divino, del orden de Dios. En el versículo 13 dice, juzgad vosotros mismos. ¿Es propio que la mujer ore a Dios sin cubrirse la cabeza? Son preguntas, ¿es lo apropiado? ¿Es lo correcto? Una cosa que debemos notar, estimado oyente, definitivamente aquí, a la luz del capítulo 14 de Corintios, donde Pablo dice, la mujer calle en la congregación y si aprende que le pregunten a su esposo en su casa. Es que evidentemente no le está asignando un silencio total en la iglesia en absoluto. Aquí se le reconoce a ella, por ejemplo, el derecho de orar. ¿Se da cuenta? Se le reconoce también el derecho de ejercer el don de profecía en la iglesia. No, Pablo no está diciendo nada en contra de la mujer que no pueda orar o profetizar. Solo que ella no debe hacerlo sin el velo en la iglesia de Corinto. Él dice, la naturaleza misma no os enseña que al varón le es deshonroso dejarse crecer el cabello. Bien, durante el movimiento hippie, cuando algunos seguidores decidieron dejarse crecer el cabello, fue este un pasaje muy utilizado para los que enseñaban la Biblia agresivamente allí en el sur de Estados Unidos. Ellos estaban totalmente opuestos a esos jóvenes con pelo largo. Yo, viajando alrededor del país, estuve de invitado en algunos programas de radio y algunas de estas personas, llenas de ira, llamaban. Y lo que realmente les molestaba a ellos era ver a esos jóvenes de pelo largo. ¿Por qué? Ellos tenían fotos de nuestros bautismos y muchos jóvenes con el pelo largo fueron bautizados. Y eso realmente le molestaba a esas personas. Y así ellos llamaban y hacían comentarios muy rudos y citaban este versículo de las Escrituras. Y así el Señor hizo cosas muy interesantes. Él me llamó para defender a estos jóvenes su derecho de tener el cabello largo. Yo siempre imaginé que el Señor tenía muy buen sentido del humor. Y yo señalaba a estas personas enojadas que, primeramente, Pablo dice la naturaleza misma. No dice que Dios está enseñando esto.

dice que la naturaleza está enseñando esto. La naturaleza misma no os enseña que es deshonroso. Esto no enseña que es un pecado. Vea usted, ellos estaban intentando hacer un pecado de esas cosas. Pero Dios no dice que es un pecado, dice que la naturaleza dice que es deshonroso. Ahora, cabello largo es un término relativo. Yo he visto hermanos cuyos cabellos, yo diría que realmente son deshonrosos. Sí, llegan hasta la cintura. La naturaleza le dice que eso es deshonroso. Y yo los veo con esos cabellos largos y digo, qué vergüenza. Pero en realidad, cuando yo intento peinar lo que yo tengo, también digo, qué vergüenza. Así que, la naturaleza nos enseña a tener el pelo largo. Si usted no tiene pelo, también es una vergüenza. Así que, ¿cómo es la cosa? En cambio dice, por el contrario, a la mujer dejarse crecer el cabello, hey, esto es otro tema que vamos a considerar. Dejarse crecer el cabello le es honroso, porque en lugar de velo, le es dado el cabello.

0: continuaremos con más de esta temática, muy sensible a la vida de la fe del siglo XXI y de muchos siglos para atrás también, cuando sigamos mirando Primera de Corintios con el pastor Chuck Smith. ¿Qué piensa acerca de esto? Temática que ha dado para mucha discusión en la vida de fe. ¿Usted cómo lo analiza? ¿Quiere darnos su opinión? Hágalo escribiendo al correo electrónico info@lpddph.com. Luego del símbolo de arroba, esta dirección utiliza las iniciales del nombre del programa. Reitero, info@lpddph.com. 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En la siguiente lección, el pastor Chuck Smith retomará este estudio del capítulo 11 de Primera de Corintios con una temática que está expuesta para, tal vez la polémica, pero la necesidad de una enseñanza bíblica que nos dé luz a todos. Asegúrese de acompañarnos en la siguiente lección cuando continuemos mirando Primera de Corintios, en esta misma emisora, en este mismo horario, cuando anunciemos la palabra de Dios para hoy. Y ahora, una vez más con ustedes, el pastor Chuck Smith para cerrar este programa.
1: Amigo oyente, que el Señor esté con usted y le bendiga, que le guarde con su poder y su amor. No puedo desear algo mejor para usted que usted sea, en este tiempo, un instrumento de Dios. ¿Para qué? Para compartir su amor con otros. Que usted pueda hacer una bendición para aquellos que están en contacto con usted, mientras ellos son guiados a Dios por su relación con Jesús, que sean fortalecidos y bendecidos por su caminar con Dios.

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0: 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Las 10, 30 minutos. 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
1: Misericordia quiero y no sacrificios. Así le dijo el Señor Jehová Dios a la nación de Israel, según nos cuenta el profeta Oseas en el capítulo 6, versículo 6 de su libro. ¿Qué quiso decirles con esa expresión? ¿Qué significa para nosotros ahora esas palabras de Jehová? Bueno, quédate aquí en Al Descanso con Dios para que desde esa escritura podamos hablar de lo que Dios quiere que nosotros practiquemos. Soy Ever Monroy, desde los estudios de la Voz Evangélica de Honduras y de Estéreo Luz, un brillo de luz en tu vida, acompañado por Noé Zelaya en la producción. Y esto es Al Descanso con Dios. Gusto acompañarte de nuevo y confiamos en la misericordia del Altísimo que en medio de todo lo que vivimos en este tiempo estemos bien. Porque sí, son tiempos difíciles. Mira lo que es el aspecto en especial de clima. El fenómeno llamado del Niño nos ha dejado una sequía extrema, no solamente en nuestro país, sino en otras latitudes. Hay comunidades, muchas en nuestra nación, que han sido declaradas en alerta roja por la sequía. Aparte de que aún nuestra ciudad capital, Tegucigalpa, está en un punto crítico con sus reservas de agua. Vivimos también un tiempo complicado en el aspecto económico. Los precios de todo, debido a los altos costos de los combustibles, nos golpean de manera fuerte y el dinero ya no alcanza para poder comprar todo lo necesario. Y la salud siempre tan débil y vulnerable, que es afectada por los cambios de clima, por el medio ambiente tan contaminado. Vivimos tiempos complicados, pero sí, de algo estoy seguro. Como dice el profeta Isaías, decid al justo que le irá bien. Y hoy te lo digo, si tú has sido justificado por la sangre de Cristo Jesús, te irá bien. Confiemos en eso, porque Dios es fiel a su palabra. Entonces, gracias a todos por estar con nosotros. Vamos a dejarles con Juan Carlos Alvarado a continuación. Una de sus canciones que deja un mensaje profundo a nuestro ser. Soy deudor, dice. A ninguno de nosotros nos gusta deber, pero en el caso de Dios, somos deudores todo el tiempo. Deudores de su gran amor. Y lo único que podemos hacer es amarlo y adorarlo. Amarlo y servirlo, porque sus misericordias son nuevas. Cada mañana se levantan renovadas, y al recibir la misericordia de Dios, lo único que nos queda es misericordia dar a los demás.

Hablemos hoy sobre la misericordia, uno de los atributos de Dios por el cual, como esta canción nos recuerda según el libro de Lamentaciones, por la cual si no hubiese misericordia de Dios ya hubiésemos sido consumidos. Y solo por el hecho hermoso de que las misericordias de Dios se hacen nuevas todos los días es que aquí estamos. Todavía, como dicen, ¿no?, contando el cuento. Y si Dios tiene misericordia con nosotros, entonces ahora nos toca a nosotros también tener misericordia de los demás. Al inicio de este programa te cité Oseas capítulo 6, versículo 6, donde Dios dice que lo que Él quiere de nosotros es misericordia. Ese mismo versículo lo citó el Señor Jesucristo dos veces en el capítulo 9 y en el capítulo 12 del Evangelio de Mateo, para dirigirse a los escribas, a los fariseos, que ellos condenaban todo el tiempo a los inocentes y se les había olvidado aprender qué es misericordia, quiero y no sacrificios. Cuando el profeta Oseas pronunció esas palabras, las pronunció en el contexto de un pueblo religioso, cuya fe prácticamente era como el humo o como la neblina de una nube. Algo superficial, algo pasajero, algo que no tenía profundidad y que solamente era religiosidad popular. Y debido a que esta nación había caído en ese problema de creer que solo por tener esa religión así somera, una religión de práctica, de ritos nada más, eso debería de ser suficiente para que Dios se agradase. Pero Dios a través del profeta le recuerda que Él no está tan interesado en sacrificios o en acciones de un orden religioso, sino que Él quiere más que nosotros manifestemos a la gente misericordia. Y la misericordia debe entenderse como aquel amor leal que Dios ha tenido con nosotros y que nosotros deberíamos también de proyectar a los demás. Escuché recién a un hermano compartiendo la palabra en nuestra congregación que la palabra misericordia, en su etimología del español, está constituido por tres palabras: miser, que hace referencia a lo miserable que somos, habla también de lo que es la cordia, es decir, el corazón, y habla de una persona que no se priva en ningún momento de manifestar a otros ese corazón lleno de amor, ese corazón que se proyecta a los miserables. Somos miserables todos en algún sentido, pero hay personas que tienen unas circunstancias de vida todavía más, no solo en el sentido material, no solo en el sentido económico, más bajas que las nuestras. Hablamos de la miseria moral, también hablamos de la miseria emocional que mostramos en este mundo, y que nosotros deberíamos de ser capaces de proyectarnos a esa miseria con amor, con gracia. Por eso es que Dios demanda que nosotros tengamos misericordia. Leo para ti en Proverbios, en el capítulo 3, las palabras del escritor que dice: hijo mío, no te olvides de mi ley, y tu corazón guarde mis mandamientos, porque largura de días y años de vida y paz te aumentarán. Nunca se aparten de ti la misericordia y la verdad. Átalas a tu cuello, escríbelas en la tabla de tu corazón y hallarás gracia y buena opinión ante los ojos de Dios y de los hombres. Obediencia a la ley de Dios para recibir longevidad y tener paz aumentada en esta tierra. Pero misericordia y verdad para ganar una buena opinión, una buena fama en este mundo.
que la gente nos conozca por ser personas misericordiosas y veraces, no por ser crueles, no por ser indiferentes, no por ser personas odiosas, sino por ser personas misericordiosas. Qué bueno es que, por ejemplo, en tu vecindario o en tu trabajo, la gente pueda decir de ti, pueda decir de mí, en verdad esa persona vale oro. Esa persona es calidad de gente, como decimos hoy en día. Y hallaremos gracia. Cuando nosotros nos veamos también en circunstancias adversas, la gente podrá decir, este fue bueno conmigo en un momento de dificultad, y lo serán con nosotros. Tal vez no todos, pero sí más de alguno. Y eso de alcanzar la buena opinión es importante en un mundo donde las personas siempre piden referencia de nosotros. Si tú has sido una persona misericordiosa y

trabajo y creo que tus jefes, tus superiores inmediatos podrán dar una muy buena opinión de ti. Pero qué triste es irse de un lugar, de una iglesia, de un vecindario, de un trabajo y que todo mundo quede hablando mal de nosotros porque éramos groseros, porque éramos crueles, porque éramos bravucones. Eso no es dar buen testimonio. Por eso el escritor dice aquí que si somos misericordiosos y veraces, alcanzaremos buena opinión. A propósito de la misericordia, creo que una parábola del Señor Jesucristo recuerda muy bien este punto de cómo nosotros debemos ser. Es la parábola del buen samaritano, ¿la recuerdas? Se cuenta en Lucas 10, versículo 25 en delante, que los adversarios religiosos de Jesús le preguntaron con respecto a cuál sería el más grande mandamiento, y Jesús mencionó que era amar a Dios y amar a nuestro prójimo como a nosotros mismos. Alguien queriendo justificarse le dijo, ¿quién es mi prójimo? A lo que Jesús contó que un hombre descendía de Jerusalén a Jericó, probablemente a cumplir algunas diligencias, a hacer un negocio. Esa ruta entre montañas era peligrosa y resulta de que este pobre hombre cayó en manos de ladrones, que no solo le arrebataron lo que él llevaba, sino que también lo golpearon dejándolo casi muerto ahí en ese camino. ¿Te suena conocida la historia? En esta vida, hoy en día, salimos nosotros a nuestro trabajo, a cumplir nuestros compromisos y siempre estamos en riesgo que personas malvivientes hagan eso. Pero el punto es que ese hombre, estando allí todo mal herido, primero fue visto por un sacerdote, por un representante de Dios en la tierra, alguien que tenía que ministrar a las necesidades de las personas. Dice la parábola, contada por Jesús mismo, que aquel hombre religioso lo vio de lejos y siguió el camino. A lo mejor pensó, si yo voy, van a pensar que yo fui el que lo golpeé. A lo mejor pensó, mejor no me meto en esto porque me van a embarrar a mí también. Pero siguió de lejos. La historia continúa y Jesús dice que también se acercó un levita, un descendiente de la tribu de Leví, que había sido escogida para ser servidores y ministros de muchas y diversas cosas en el templo. Primero en el tabernáculo, luego en el templo. Y aquel hombre también, que debía ser alguien, por su conocimiento de la ley, por su conocimiento de Jehová Dios, alguien que se inclinase a ayudar a los demás, también pasó de largo. Hasta por fin, dice Jesús, pasó un samaritano. Una persona mestiza, de origen mestizo, judío cruzado con asirio. Proveniente, podríamos decir, de una etnia mezclada, que era despreciada por los judíos puros debido a eso. Y este, que de alguna manera podrían considerar como un enemigo, dice Jesús, fue movido a misericordia. En otras palabras, vio la miseria de aquel hombre y su corazón se conmovió. Y no solamente pensó, pobre hombre, sino que puso todo lo que él era y tenía en acción. Se acercó, le vendó y curó las heridas allí en el lugar. Lo montó sobre la cabalgadura que él llevaba y lo llevó a un mesón, donde pagó al mesonero para atenderle, para que él pudiese recuperarse. Y no solamente eso, el texto cuenta que aquel hombre dijo, mira, aquí está esto, y si necesitas más, no dudes en gastarlo, porque yo te lo voy a resarcir. Ahí en ese punto es cuando Jesús pregunta, ¿quién fue el prójimo de aquel que cayó en manos de ladrones? Escucha la pregunta, ¿quién fue el prójimo del que cayó en manos? Jesús cambió las cosas, no estaba preguntando,

quién es mi prójimo, sino de quién yo debo ser prójimo. Porque el escriba le respondió, pues aquel que fue movido a misericordia. Y entonces es cuando Jesús dijo, ve y haz tú lo mismo. La misericordia se le evidencia a las personas a nuestro alrededor más próximas. Aquellas que sabemos que están teniendo, por ejemplo, dificultades de salud, dificultades de trabajo, dificultades económicas fuertes. Aquellos que vemos en un aprieto en algún momento y que tú y yo podemos mostrarles nuestro corazón bondadoso en su miseria. Dios nos llama a que seamos misericordiosos y que nos preguntemos, ¿de quién soy el prójimo yo? ¿A quién yo debo evidenciarle ese corazón amoroso y bondadoso que Dios demanda yo debo tener con las personas a mi alrededor? Por eso la canción siguiente, cantada por la agrupación Un Corazón, es pertinente que nosotros nos preguntemos igual, ¿en qué momento es que perdimos el camino? ¿En qué momento es que dejamos de escuchar y nuestro corazón se volvió frío? Solamente falta decirle a nuestro Padre,

0: Pidamos gracia y misericordia. Que el reino de nuestro Dios venga, que Él intervenga. Porque en Él sí hay gracia y misericordia. Cosas que nosotros estamos llamados a manifestar en este mundo, tan lleno de violencia, tan lleno de odio, de indiferencia. Practiquemos lo que Dios le dijo a Israel. Misericordia quiero y no sacrificios. Dios te bendiga y te guarde.
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0: en HRBC, las 11.
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0: Bienvenidas de nuevo a Viva Nuestros Corazones y a esta maravillosa conversación que estamos teniendo esta semana con el escritor y viejo amigo Randy Alcorn. Hemos estado hablando del libro El Principio del Tesoro, escrito por Randy, y es un libro pequeño, pero está lleno de ricas verdades sobre cómo descubrir el secreto de dar con gozo. Así que Randy, muchas gracias por acompañarnos nuevamente hoy en esta conversación sobre un tema que es tan cercano al corazón de Cristo y también al nuestro.
1: Es un gusto estar de nuevo contigo, Nancy.
0: Randy, tengo curiosidad. Has hablado y has escrito tanto sobre el tema de dar, la gracia de dar, el gozo que viene al dar, cómo dar y especialmente sobre invertir nuestros recursos en el reino de Dios y en la obra del Señor. ¿Recuerdas cómo, cuándo o por qué comenzaste desde temprano a cultivar un corazón y un amor por la generosidad? Es decir, ¿de dónde surgió esta pasión? ¿Tienes algún recuerdo de eso?
1: De hecho, sí. Lo recuerdo como si fuera ayer. Yo crecí en un hogar no creyente. Escuché el Evangelio cuando era estudiante de secundaria, a los 15 años. Empecé a leer con mucha avidez. Leí El Contrabandista de Dios y también El Escondite. Hay un libro de Richard Wurmbrand llamado Torturado por Cristo, que cuenta la historia de él como pastor de Rumania, siendo perseguido, torturado horriblemente y encarcelado. Cuando llegué al final de ese libro, hablaba de un lugar donde podías enviar dinero para ayudar a los cristianos perseguidos. Con el tiempo, ese ministerio llegó a ser Voz de los Mártires, aunque en ese momento todavía no se llamaba así. Aprendí a enviar un giro postal, que es una especie de orden de pago para mandar dinero por correo. Mi mamá me enseñó cómo hacerlo. Así que envié ese dinero a esa organización y continué haciéndolo. Yo tomaba la mayor parte del dinero que ganaba en trabajos de verano, clasificando papas, plantando brócoli y coliflor y otros trabajos que hacía. Y luego lo enviaba. Y realmente experimentaba un gozo increíble. Pero cuando mi papá se enteró, se enojó muchísimo. Él no era creyente. Pensaba que estaba desperdiciando mi dinero y que todo era algún tipo de engaño. Pero mi mamá, que aún no era cristiana, respetó el hecho de que yo estaba decidiendo usar mi dinero de esa manera. Así que sí, fue entonces cuando la generosidad realmente comenzó a tomar lugar en mi vida.
0: Y mientras te escucho contar esto, Randy, pienso, esto es una evidencia, una prueba de una salvación genuina. El hecho de que Dios haya derramado su gracia en tu corazón y haya transformado tu vida, y el hecho de que Él te haya dado una nueva vida en Él, suena como si no hubieras escuchado un sermón sobre dar. Aunque estoy segura que después de eso has escuchado muchos.
1: Sí, así es.
0: Y has dado y ofrendado muchas veces desde entonces. Y cuando uno se da cuenta de cuánto ha hecho Dios por nosotros, de que nos ha rescatado y cómo se entregó a sí mismo por nosotros, el dar casi se vuelve algo natural. Entonces, la gratitud y la generosidad son dos cosas que brotan, que se derraman y se desbordan de esa gracia. Por eso, como dijimos en el episodio de ayer, si no somos personas generosas y agradecidas, eso nos lleva a hacernos una pregunta seria. ¿Realmente he experimentado la abundante gracia de Dios en mi vida o solo tengo una religión?
1: Sí, cuando Jesús se le apareció a Pablo, en ese entonces se llamaba Saulo, en el camino a Damasco, le dijo, yo soy Jesús a quien tú persigues. Y es interesante porque ¿a quién estaba persiguiendo Pablo? A los cristianos. Uno podría decir, un momento, él no está persiguiendo a Jesús, está persiguiendo a los cristianos. Pero ahí vemos la identificación tan profunda que Jesús tiene con su pueblo perseguido. Así que, cuando yo daba para ayudar a los cristianos perseguidos, estaba dando para la causa de Jesús y ni siquiera lo sabía. Las escrituras dicen, donde esté el tesoro de ustedes, allí también estará su corazón. Lucas 12:34. Y mientras más daba, más estaba mi corazón con Jesús y con su reino.
0: Me encanta eso.
1: Donde hay generosidad, hay gracia, y donde hay gracia, hay generosidad. Jesús quiso ir a la casa de Zaqueo, y Zaqueo terminó diciendo: voy a dar la mitad de todo lo que tengo a los pobres, y si he defraudado a alguien, le devolveré 4 veces más. Y él había defraudado a muchas personas como recaudador de impuestos. Y Jesús no dijo simplemente: esa es una buena idea, o qué amable de tu parte, Zaqueo. No, él dijo: hoy ha venido la salvación a esta casa. Ver Lucas 19 del 1 al 9. ¡Qué impresionante! Por supuesto, Zaqueo no fue salvo por hacer esa buena obra, pero esa obra fue una evidencia convincente de la salvación que acababa de ocurrir en su corazón. Cuando tienes una actitud transformada respecto a dar tu dinero y tus posesiones, eso se convierte en una evidencia clara de que la salvación ha llegado a tu vida. De la misma manera, cuando el corazón no ha sido transformado en esa área, podría indicar que una verdadera transformación aún no ha ocurrido. O quizás que la salvación ni siquiera ha tenido lugar. Al menos muestra que todavía no se ve esa obra sobrenatural del Espíritu de Dios transformando nuestra actitud y nuestras acciones respecto al dinero y a las posesiones. Las personas no cambian así por sí solas. También vemos esto en la historia del joven rico. Es triste que él se fuera. Jesús lo amó, pero entendió que el problema estaba en su apego al dinero y a sus posesiones. No es que Jesús hubiera puesto una exigencia exagerada al pedirle que dejara todo y lo diera a los pobres. En realidad, esa era una expectativa razonable cuando se trata del señorío de Cristo. Jesús no nos llama a todos a hacer eso en todo momento, pero sí nos llama a reconocer que todo le pertenece a Él. El joven rico es un ejemplo de lo que ocurre con muchos llamados cristianos en nuestras iglesias. Se aferran a todo lo que tienen. Ver Mateo 19, del 16 al 22. Quieren el paquete completo de la salvación y una relación con Cristo, pero sin las implicaciones incómodas de reconocer que Dios es el dueño de todo y que Jesús es el Señor, y de entregarle aquello que antes pensábamos que era nuestro. Cuando miras las Escrituras, te impresiona ese relámpago de la gracia de Dios que produce el trueno de la generosidad. Y si el trueno de la generosidad no está presente, eso podría sugerir, incluso en nuestras iglesias, que el relámpago de la gracia de Dios tampoco lo está. Entonces, ¿por qué algunas iglesias siempre experimentan recursos inadecuados? Porque no tienen suficientes finanzas para sostener a sus pastores y a su personal. Constantemente tienen que volver a pedir más dinero a la congregación y los corazones de las personas no responden. Eso dice algo sobre esa iglesia y sobre la falta de la presencia y el poder de Jesús allí. Creo que es un momento para examinarnos a nosotros mismos, tanto líderes como miembros de la iglesia. En Hechos 2:43-45, leemos: sobrevino temor a toda persona, y muchos prodigios y señales se hacían por los apóstoles. Todos los que habían creído estaban juntos y tenían todas las cosas en común. Vendían sus propiedades y sus bienes y los compartían con todos, según la necesidad de cada uno. Es importante recordar que esto era completamente voluntario. No era socialismo ni una exigencia, era simplemente una reacción desbordante a la gracia de Dios. Ellos querían dar. Escucha lo que dice en los versículos 46 al 47. Día tras día continuaban unánimes en el templo, y partiendo el pan en los hogares, comían juntos con alegría y sencillez de corazón, alabando a Dios y hallando favor con todo el pueblo. Y el Señor añadía cada día al número de ellos los que iban siendo salvos. ¿Y qué era parte de esa iglesia saludable que estaba creciendo constantemente, donde la gente podía ver la presencia de Dios? Una parte enorme era la presencia de la gracia de Dios manifestada en la generosidad de su pueblo, la generosidad radical del pueblo de Dios.
0: Me encanta que hayas usado la palabra radical. Y yo estaba pensando exactamente en eso mientras lo decías. ¿Sabes? No estamos hablando de una generosidad calculada o demasiado medida, aunque sí debemos ser prudentes. sino de algo que va más allá de decir, daré este poquito por aquí, quizás otro poquito por allá, pero nada que realmente cambie mi estilo de vida o afecte lo que puedo comprar sin pensarlo. La gracia de Dios en nuestra vida no es un goteo, no es algo que Él nos dé en pequeñas cucharaditas. Él ha derramado su gracia abundantemente sobre nosotras y por eso queremos procurar convertirnos en dadores abundantes, en dadores radicales. Y tú hablas mucho de eso en tu libro, El Principio del Tesoro. Así que esa palabra radical realmente habla a mi propio corazón.
1: Esa fue también la experiencia de Nancy, mi esposa, y la mía en nuestro matrimonio. Hubo momentos en los que realmente nos desafiamos a dar más. Sabes, es común que uno de los dos esté más inclinado a dar de manera radical. Así como uno puede estar más inclinado a compartir su fe o a servir en un refugio para personas sin hogar, cada persona es movida de maneras diferentes. Pero mi esposa solía decir, cuando llegaba el momento de una ofrenda especial para las misiones, bien, ¿cuánto crees que deberíamos dar esta vez? Y yo respondía, bueno, ¿cuánto crees tú que deberíamos dar? Cada uno decía una cantidad y a veces ella sentía que yo siempre quería dar un poco más de lo que ella tenía en mente. Entonces lo hablamos con calma y con gracia y por lo general terminábamos dando la cantidad mayor que alguno de los dos había sugerido. Pero nunca olvidaré una ocasión en particular. Me preguntó, ¿cuánto crees que deberíamos dar para esta ofrenda especial en la iglesia? Y ella propuso una cantidad bastante grande, lo cual me sorprendió. Entonces le dije, claro, hagámoslo. Y su respuesta fue, esta vez te gané yo. Nos encantó eso. De hecho, hay algo parecido en 2 Corintios 8, del 1 al 9, donde Pablo parece estar comparando a los cristianos de Macedonia con los de Acaya, prácticamente diciéndoles, no dejen que ellos lo superen en generosidad. Nosotros confiamos en Dios en ese proceso y nos animábamos mutuamente a elevar el nivel de nuestra generosidad. En los últimos 4 años de su vida, Nancy me decía, gracias por haberme desafiado de esa manera, en distintas áreas, incluyendo el dar. Y yo le respondía, gracias por haberme desafiado tú también. Ha sido algo increíble. Aprendimos a confiar en Dios a través de la generosidad y también en muchas otras áreas de nuestra vida. En sus últimos 4 años, Nancy me discipuló. Me mentoreó mucho con su corazón, su actitud, su confianza y su perspectiva acerca de un Dios soberano y amoroso y de la obra que él estaba haciendo en su vida, incluso en medio de su cáncer. Pienso en Hechos 4, 33 al 36, similar a Hechos 2, donde dice, con gran poder los apóstoles daban testimonio de la resurrección del Señor Jesús, y había abundante gracia sobre todos ellos. No había, pues, ningún necesitado entre ellos, porque todos los que poseían tierras o casas las vendían, traían el precio de lo vendido y lo depositaban a los pies de los apóstoles. Luego el pasaje menciona específicamente a Bernabé, quien vendió un campo y entregó todo al Señor. A veces tenemos una idea equivocada basada en una mala interpretación de Mateo 6. En los primeros versículos, donde Jesús dice que no hagamos nuestras obras de justicia como dar, orar o ayunar para ser vistos por los hombres. Y por supuesto, no debemos hacerlo para ser vistos por los hombres. Pero debemos recordar que apenas unos minutos antes, en el mismo Sermón del Monte,

0: Tenían el precio de lo vendido y lo depositaban a los pies de los apóstoles. Luego el pasaje menciona específicamente a Bernabé, quien vendió un campo y entregó todo al Señor. A veces tenemos una idea equivocada basada en una mala interpretación de Mateo 6. En los primeros versículos, donde Jesús dice que no hagamos nuestras obras de justicia como dar, orar o ayunar para ser vistos por los hombres. Y por supuesto, no debemos hacerlo para ser vistos por los hombres. Pero debemos recordar que apenas unos minutos antes, en el mismo Sermón del Monte, Jesús dijo: ustedes son la luz del mundo. Una ciudad situada sobre un monte no se puede ocultar, ni se enciende una lámpara y se pone debajo de una vasija, sino sobre el candelero, y alumbra a todos los que están en la casa. Así brille la luz de ustedes delante de los hombres, para que vean sus buenas acciones y glorifiquen a su Padre que está en los cielos. Mateo 5, 14 al 16. Es decir, no para que te honren a ti, sino para que honren a tu Padre celestial. Eso significa que hay momentos en los que nuestras obras de justicia deben ser visibles. Necesitamos guerreros de generosidad en la iglesia. No solo guerreras de oración, sino también personas que moldeen la generosidad. La gente necesita ver cómo se vive la generosidad, así como necesita ver cómo se vive una vida de oración fiel. ¿Cómo se practica el ayuno? ¿Cómo se vive la crianza de los hijos? Necesitamos ejemplos de todas estas cosas, incluyendo el dar. Así que sí, debemos mantener el equilibrio. Asegurarnos de que no lo hacemos para ser vistos por los hombres, sino delante de Dios, que es nuestra única audiencia. Pero también necesitamos mostrar a otros el camino de la generosidad. Porque ahora mismo creo que tenemos muchos más ejemplos en la iglesia de oración, misericordia, servicio o enseñanza que ejemplos de generosidad.
1: Así es, queremos que las personas sean dirigidas a la grandeza y a la bondad de Dios cuando nos ven vivir con generosidad. Y ciertamente en el hogar en el que yo crecí, eso sucedía con frecuencia. Estoy muy agradecida por el ejemplo de un papá generoso y de una mamá que lo acompañaba. Ellos caminaban juntos en esto, incluso en los tiempos de mayor necesidad. Recuerdo a principios de los años 70, durante ese periodo de alta inflación, yo estaba en la escuela secundaria y recuerdo que mi papá se retaba a sí mismo y a mi mamá. Y nosotros, como sus hijos, los escuchábamos decir: ¿cómo podemos dar más? Y no, ¿cómo podemos guardar más? ¿Cómo podemos ajustarnos un poco más y dar más? Y mi papá no lo hacía para recibir reconocimiento, porque él era muy cuidadoso de no presumir ni exhibir de su generosidad. Pero era evidente que así pensaba. Ahora, Randy, mientras tenemos esta conversación, puedo imaginar, y estoy segura, que algunas personas que nos escuchan estarán pensando: me encantaría poder dar así. Me encantaría dar con más generosidad. Me encantaría ayudar a suplir necesidades en el cuerpo de Cristo. Pero mi esposo no está exactamente en la misma sintonía. Quizá él es creyente, pero se pone un poco nervioso pensando: ¿y de qué vamos a vivir si damos eso? Especialmente tenemos muchas esposas que escuchan a Viva Nuestros Corazones, que están siendo inspiradas por esta conversación y tal vez lleguen a casa diciendo: amor, deberíamos vaciar esta cuenta. O deberíamos dar más para esa necesidad. Pero quizá el esposo no está tan convencido de que haya escuchado lo mismo de parte del Señor. ¿Cómo animarías especialmente a una esposa en esa situación, cuando su esposo quizá aún no está tan orientado hacia la generosidad?
0: Yo diría que cuando el esposo es creyente, cuando realmente ama a Jesús, pero quizá necesita crecer en su comprensión bíblica sobre la generosidad y también ver los beneficios prácticos de dar, es bueno animarlo con base en esas verdades. Cuando el esposo no es creyente, la situación es más desafiante. Yo lo vi de primera mano porque crecí en un hogar no cristiano. Tuve el gozo de guiar a mi mamá a Cristo un par de años después de que yo me convirtiera, cuando aún estaba en la escuela secundaria. Mi papá era dueño de una taberna y no creía en Dios. No tenía lugar para Dios en su vida. Incluso despreciaba a la iglesia. pero mi mamá tomó muy en serio lo que

0: Dice Primera de Pedro 3:1. Asimismo ustedes, mujeres, estén sujetas a sus maridos, de modo que si alguno de ellos son desobedientes a la palabra, puedan ser ganados sin palabra alguna por la conducta de sus mujeres. Entonces yo le dije a mi mamá, porque ella realmente quería dar, mamá, si puedes encontrar alguna manera de ganar algo de dinero por tu cuenta, algo que papá considere como tuyo, entonces podrías dar eso al Señor. Por supuesto, el hecho de que ella fuera ama de casa no significa que no estuviera contribuyendo de manera igual al bienestar de la familia. Pero a veces vemos situaciones muy injustas, en las que algunos esposos creen que porque ellos traen el dinero a casa, eso es lo único que cuenta para sostener el hogar. Otra opción para una esposa cuyo esposo no es creyente, o incluso para un esposo creyente que es muy cauteloso con el tema de dar, podría ser decir algo como, escucha, yo gasto cierta cantidad en alimentos, cierta cantidad en ropa. ¿Te parecería bien si compro ropa más económica o si ahorro en algunas compras y la diferencia entre lo que gastaba antes y lo que gastaré ahora la doy al Señor? ¿O buscaré ofertas en el supermercado, compraré productos de buena calidad, pero más económicos o lo que sea? Tú eres una mejor esposa gracias al Evangelio y a la verdad de Cristo. Y creo que muchos esposos que no son creyentes pueden reconocer eso. Quizá al principio con cierta resistencia, pero finalmente pueden ser influenciados por ese testimonio. Y sí, puede haber momentos en que una mujer diga, Jesús es mi Señor y Él me llama a hacer esto, así que voy a obedecerle. No es una falta de respeto hacia ti, es obedecer a Dios. Aún comunicar con claridad que Cristo es el Señor de tu vida es un poderoso testimonio, aunque a veces pueda ser difícil para un esposo escucharlo. Con el paso de los años, muchos años después de que mi mamá falleció, tuve el privilegio de guiar a mi papá a Cristo cuando tenía 85 años. Pero estoy convencido de que el espíritu generoso de mi mamá, su deseo de poner a Dios en primer lugar y al mismo tiempo su actitud de respeto hacia mi papá fueron claves para que él llegara a la fe en Cristo, porque él vio esos cambios en su vida, incluso cuando decía que no le gustaban, los veía y eran hermosos.
1: Qué testimonio tan hermoso y qué importante es para ese esposo, quizás el esposo de alguna de las que nos está escuchando ahora mismo, el ver en ti como esposa un corazón generoso. Y no solo generosidad hacia la iglesia o hacia otros ministerios, sino también un corazón generoso hacia él. No hay muchos esposos que vayan a resistirse o a rechazar algo así. Y luego, por supuesto, está la oración y el esperar en el Señor para que Él abra y transforme su corazón si desea llevarlos más allá del nivel de obediencia hacia un mayor sacrificio o hacia una generosidad más radical. Bueno, Randy, antes de que terminemos nuestra conversación hoy, quiero mencionar que has escrito un artículo que se titula 19 Questions to Ask Before You Give to Any Organization. En español sería algo como 19 preguntas que hacer antes de donar a cualquier organización.
0: Así es.
1: Y en ese artículo abordas esta pregunta: ¿cómo saber a dónde dar cuando hay tantas buenas oportunidades más allá de tu iglesia local? Tu iglesia local es el lugar donde debes comenzar, y eso debería ser evidente. Allí debes invertir tu vida, tu tiempo y tus recursos. Pero más allá de eso, hay ministerios como Eternal Perspective Ministries, o Ministerio con Perspectiva Eterna, que tú diriges y también aviva nuestros corazones, así como muchos otros buenos ministerios. Así que, en pocas palabras, danos quizás un par de ideas para tener en cuenta cuando las personas reciben tantas solicitudes. ¿Cómo pueden pensar? ¿Cómo saber a dónde dar? Y luego vamos a animar a las personas a leer el artículo para encontrar más sabiduría sobre esta pregunta.
0: Una cosa que yo diría es que observen el historial de esa organización y no se limiten a visitar su página web para eso. Si es posible, visiten sus oficinas y hablen con algunas de las personas que trabajan allí. Se puede aprender muchísimo de una organización simplemente conversando de manera informal. ¿Cómo es trabajar aquí? ¿Qué es lo que más les gusta de este ministerio? Si es posible, también pueden preguntar, ¿hay algo que desearían que se hiciera de manera diferente aquí? Lo digo como alguien que está considerando apoyar este ministerio, pero es algo que me gustaría saber. Ministry Watch es una organización que evalúa diferentes ministerios. A veces se puede aprender a través de ellos cuánto dinero se destina a gastos administrativos, lo cual es legítimo hasta cierto punto, pero en algunos casos puede ser excesivo. Vale la pena investigar si el dinero realmente se está utilizando de manera responsable. También es importante saber si el ministerio está verdaderamente centrado en el Evangelio, si realmente se trata de Jesús y de las buenas nuevas, incluso si están ayudando a las personas con agua potable, atención médica o apoyo para sus cosechas, es importante que el Evangelio esté presente, que Jesús sea reconocido como la razón y que el amor de Cristo sea lo que los impulse a hacer lo que hacen. Yo preguntaría, ¿qué hace único a este ministerio? Y también examinaría su relación con Dios. Por supuesto, es importante revisar su declaración doctrinal. Eso también plantea una pregunta interesante. En nuestro ministerio, Eternal Perspective Ministries, hemos tenido que evaluar cuidadosamente a qué organizaciones apoyamos, porque donamos todas las regalías de mis libros. Y además de eso, damos aún más. El excedente que llega a nuestro ministerio no queremos quedárnoslo. Lo compartimos con otros. Así que terminamos apoyando a muchas organizaciones diferentes. Pero en años recientes hemos descubierto que algunas de ellas ya ni siquiera tienen una declaración doctrinal. Algunas simplemente publican el Credo de los Apóstoles, y yo estoy a favor del Credo de los Apóstoles, pero no aborda temas como la deidad de Cristo, la inspiración y autoridad de las Escrituras y otras verdades fundamentales. A mí me gusta el enfoque más claro y directo. Muéstrenos una declaración doctrinal y díganos qué creen. Sé que ustedes tienen una declaración doctrinal en su ministerio. Nancy y nosotros también la tenemos. Creo que hacer preguntas básicas, recibir respuestas claras es esencial cuando se trata de apoyar a una organización. También es útil escuchar a personas objetivas que puedan ver tanto los aspectos positivos como los negativos de un ministerio. Eso puede ayudarte a decidir si debes apoyar y cuánto deberías dar.
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0: en HRBC. Las 11:30 minutos.
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2: Nosotros en esta noche entendemos. Entendemos que lo único que tú buscas es un corazón dispuesto a ti, Señor. Nosotros queremos reconocer tu presencia porque es en tu presencia donde el corazón de nosotros es transformado. Tómanos, oh Señor. Toma nuestra, incluso nuestra ansiedad por cambiar. Porque entendemos que solo es por tu poder, por tu gracia, Señor, que esto puede ser hecho. Llénanos en esta noche de tu amor. Aquí estamos, Señor. Tómanos por tu poder, por tu amor. Por el poder de la obra de Cristo.

0: en HRBC, las 11:59 minutos.
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2: Por último, hoy, mi estimado amigo oyente, quiero dar final a la respuesta a esta mujer, a quien le he estado contestando los últimos 2 días. Me decía ella que su marido, tras 15 años de casados, está aburrido de ella, la desprecia en todo sentido, no le da dinero, se vive un clima de mal humor en el hogar, conversa con otros y es simpático, pero no quiere que ella se arregle ni la cuida a ella. Le di varios consejos que no puedo repetir o el tiempo se me va. Pero, estimada señora, quiero dar un paso más. Primero, si usted ya le abrió el corazón a Cristo, como le dije en el día de ayer, entonces el segundo paso es que me escriba y que me lo diga. Escríbame y dígame: Palau, le abrí mi corazón a Cristo, Él ahora vive en mí, quiero cambiar mi manera de ser con el poder que Él me va a dar, ¿qué hago? Y le vamos a escribir y le vamos a mandar una ayuda y una orientación a usted y a todos los demás oyentes que me escriban diciéndome esa verdad. Pero volviendo a qué puede hacer ahora, le voy a contestar por carta, por cierto, y le vamos a mandar una literatura impresa que yo he escrito. Pero primero, señora, hable con su esposo. Háblele, tenga mucha prudencia y mucha paciencia. Han pasado 15 años de casados, al punto que usted me escribe a mí. Así que comience a conversar, piense en las cosas que le agradan a su marido, la clase de comida que a él le agrada, la manera que él quiere que usted se arregle o no se arregle, la manera que a él le encanta tener la casa. Coloque en la radio o en el tocadiscos música que le agrada a él. Arregle la casa de manera que su marido se empiece a entusiasmar de nuevo de volver a su hogar. Segundo, comience a conversar con su marido. Pero no entre al tema que nos está tratando en este momento, no entre a preguntarle: ¿me has sido infiel? ¿Por qué estás aburrido? Comience a hablarle de los temas que a él le agradan. Usted tiene que crear un puente entre usted y su marido. Vale la pena salvar su matrimonio. A usted le conviene, a su hijo le conviene, es el plan de Dios, es lo mejor. Así que, para poder guardar su matrimonio, comience a hablar con su marido de cualquier tema que a él le interesa. Si son los deportes, hable de los deportes. Aunque a usted no le interese, léase la página de los deportes en el diario, periódico, revista y sepa de qué se trata. Tercero, empiece a hacer oración cada día por su marido. Arrodíllese al lado de la cama sola, luego a veces con su hijo. Lean primero un capítulo de la Biblia, por ejemplo, escrito. Pero primero, señora, hable con su esposo. Háblele, tenga mucha prudencia y mucha paciencia. Han pasado 15 años de casados, al punto que usted me escribe a mí. Así que comience a conversar, piense en las cosas que le agradan a su marido, la clase de comida que a él le agrada, la manera que él quiere que usted se arregle o no se arregle, la manera que a él le encanta tener la casa. Coloque en la radio o en el tocadiscos música que le agrada a él. Arregle la casa de manera que su marido se empiece a entusiasmar de nuevo de volver a su hogar. Segundo, comience a conversar con su marido. Pero no entre al tema que nos está tratando en este momento, no entre a preguntarle: ¿me has sido infiel? ¿Por qué estás aburrido? Comience a hablarle de los temas que a él le agradan. Usted tiene que crear un puente entre usted y su marido. Vale la pena salvar su matrimonio. A usted le conviene, a su hijo le conviene, es el plan de Dios, es lo mejor. Así que, para poder guardar su matrimonio, comience a hablar con su marido de cualquier tema que a él le interesa. Si son los deportes, hable de los deportes. Aunque a usted no le interese, léase la página de los deportes en el diario, periódico, revista y sepa de qué se trata. Tercero, empiece a hacer oración cada día por su marido. Arrodíllese al lado de la cama sola, luego a veces con su hijo. Lean primero un capítulo.

0: Usted tiene que crear un puente entre usted y su marido. Vale la pena salvar su matrimonio. A usted le conviene, a su hijo le conviene. Es el plan de Dios, es lo mejor. Así que, para poder guardar su matrimonio, comience a hablar con su marido de cualquier tema que a él le interesa. Si son los deportes, hable de los deportes. Aunque a usted no le interesa, léase la página de los deportes en el diario, periódico, revista y sepa de qué se trata. Tercero. Empiece a hacer oración cada día por su marido. Arrodíllese al lado de la cama sola, luego a veces con su hijo. Lean primero un capítulo de la Biblia. Por ejemplo, comiencen leyendo en el Evangelio de San Juan, capítulo tras capítulo. Un día un capítulo, otro día otro capítulo, otro día otro capítulo. Uno, dos, tres, cuatro, así. Siga adelante con su hijo. Y luego, solita, haga lo mismo. Ore a Dios por su marido. Pídale al Señor que su marido le abra el corazón a Cristo, así como usted, supongo yo, se lo abrió ayer cuando yo le dije en este programa. Luego, en tercer lugar, señora, empiece a ir a una buena iglesia cristiana, donde se cantan alabanzas a Dios, donde se predica la palabra de Dios. Si no sabe dónde ir, escríbame y procuraremos orientarla por medio de nuestros amigos ahí en su ciudad. Ahora bien, en cuarto lugar, cómprele unos regalos a su marido. Recuerde el día de su cumpleaños, el día de sus bodas. Invítelo a pasear. Haga cualquier cosa por crear una nueva relación con él. Y yo le aseguro que si usted comienza a dar estos pasos, es muy posible que su marido se enternezca, que Dios obre en su corazón y que su vida cambie. Ese es el objetivo y espero su carta, señora.
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0: en HRBC, las 12:31 minutos.
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1: Vamos a estar viendo la vida llena del Espíritu. La vida llena del Espíritu. Obviamente, para cualquier persona que ha sido cristiana por algún periodo de tiempo, están conscientes de que este es un texto tremendamente importante, uno muy conocido, un área de estudio que tiene que ser tratada realmente por todo creyente, si él o ella realmente va a comprender lo que Dios está pidiendo de nosotros. Este es uno de esos textos absolutamente cruciales. Un locus crucis, por así decirlo. De hecho, no hay uno más importante en el área de todo el andar digno que esta realidad en particular. La llenura del Espíritu es crítica para vivir la vida cristiana a la luz de los estándares de Dios. Y un par de veces le mencioné que usted puede ver el libro de Efesios como un automóvil de alto desempeño. Y en los capítulos 1, 2 y 3, usted tiene la descripción del automóvil, particularmente concentrándose en su planta de energía. En otras palabras, Dios está diciendo como cristiano, esto es lo que realmente eres. Y él da una descripción fenomenal de nuestra posición en Cristo en los primeros 3 capítulos. Él describe la planta de energía que tenemos, el poder de resurrección que está disponible para nosotros, toda la herencia tremenda que Dios nos ha dado, y entonces en los capítulos 1 al 3, versículo 13, tenemos esa gran descripción del creyente como si fuera un automóvil de alta potencia y alto desempeño. En el capítulo 3, versículos 14 al 21, el apóstol Pablo describe lo que me gusta llamar la marcha. No sirve de nada tener un motor de alto poder si usted no lo enciende. Y entonces en el capítulo 3, versículos 13 al 14 en adelante, habla de la marcha. ¿Cómo enciende usted el motor? Cristo entonces se establece y está en casa, en su corazón, y después comienza a entender el amor de Cristo y usted está lleno de toda la plenitud de Dios. Y entonces tiene la capacidad de hacer mucho más abundantemente de lo que puede pedir o entender. En otras palabras, el poder está comenzando a funcionar. El motor comienza a moverse. Y la llave para encenderlo debe ser capacitada por el Espíritu de Dios, por Cristo y por Dios Padre. Y después, conforme usted llega al capítulo 4, ahora el vehículo es descrito y está en marcha el motor. El capítulo 4 nos dice por dónde debemos manejar. Lo llamamos el andar digno y él nos dice que debemos andar por un camino que es digno de nuestro llamado. Este es un vehículo fenomenal que tenemos y va a ser manejado de una manera fenomenal, en un camino muy, muy maravilloso, y el camino involucra algo excepcional. Somos diferentes del mundo, no es la autopista del mundo. Involucra humildad, no la soberbia del mundo. Involucra unidad, no la discordia del mundo. Involucra amor, involucra luz, involucra sabiduría. Andar en unidad, andar en humildad, andar de una manera excepcional, única, andar en amor, andar en la luz y andar en sabiduría. Entonces este es el camino por el que debe ir el auto. Pero al final del libro de Efesios, él describe algunos estorbos. Conforme manejamos este vehículo de alta potencia, capacitado y guiado por Dios, por el camino que Dios quiere que vayamos, vamos a encontrar estorbos. Y esa es la razón por la que en el capítulo 6, versículo 10 en adelante, él describe el hecho de que vamos a encontrarnos con Satanás, vamos a hallarnos confrontando a huestes espirituales de maldad en los lugares celestiales, principados y potestades y los gobernadores de las tinieblas. Y para enfrentar esto, vamos a tener que tener la armadura de Dios, y en el versículo 18 del capítulo 6 vamos a tener que orar siempre. Entonces realmente vemos el flujo entero aquí de cómo Dios ha diseñado que el creyente sea como un vehículo de alta potencia, poderoso, de alto desempeño, Él es encendido conforme Él es fortalecido con poder por el Espíritu en el hombre interior. Y Él comienza a moverse por un camino que Pablo llama el andar digno. Y Él vive en unidad, humildad, de manera única, amor, luz y sabiduría. Y eventualmente, Él va a llegar a ciertos estorbos viviendo ese tipo de vida. Y Él va a tener que enfrentar a Satanás y defenderse a sí mismo y pelear contra Satanás con la armadura de Dios y el arma de la oración. Dice usted, bueno, ¿cómo encaja esta parte? Bueno, yo llamo esto el combustible. Usted tiene que colocar algo en el tanque. ¿Y qué coloca? Versículo 18 lo dice. No os embriaguéis con vino, en lo cual hay disolución, sino que sed llenos del Espíritu. Esta es la gasolina del creyente. Este es el combustible. Esto es lo que lo hace avanzar. Y no serviría de nada tener todo lo demás si no metiere usted combustible. Me acuerdo ver una foto en una revista de un granjero que ganó un auto de alguna manera y después le trajeron el auto y él amarró su caballo ahí a la defensa frontal y anduvo en el caballo. ¿Sabe una cosa? Hay muchos cristianos que amarran el caballo de la carne al vehículo creado por Dios, diseñado para ser capacitado por el combustible del Espíritu Santo, y después con el caballo de la carne lo arrastran por todos lados. Escuche, Dios diseñó que usted fuera operado al ser lleno del Espíritu, no al ser jalado por el caballo de la carne. Ese es el mensaje que este versículo quiere decir. Usted tiene toda esta energía y poder y recurso, y el camino está establecido, el camino está presentado, el andar es establecido, y para que usted lo haga, debe ser capacitado por el Espíritu de Dios. Y en esta sección del 5, 18 hasta el 6, 9, Él describe cómo el Espíritu de la llenura de Dios lo afecta a usted, cómo afecta a todas sus relaciones, cómo afecta a su actitud. Él habla de ser lleno del Espíritu, por ejemplo, afectándole usted en el versículo 19, hablará en salmos, himnos y cánticos espirituales, en el versículo 20, dará gracias. ¿Cómo va a afectarlo con otras personas? Se va a someter, versículo 21, a otros. ¿Cómo va a afectarlo en su hogar? Esposas, maridos, capítulo 6, hijos. ¿Cómo le va a afectar en la oficina donde trabaja? Versículo 5 del capítulo 6, dice siervos y habla de amos. En otras palabras, la llenura del Espíritu va a afectar toda relación dentro de usted, tocando a todos los demás en su hogar, en su trabajo. Este es el combustible que lo hace avanzar. Versículo 15. Regresemos a eso por un minuto. Mirad, ved cómo andéis. Esto significa que ande con sabiduría, como sabios, con una mente analítica, cuidadosa, crítica, precisa, conforme usted ve por dónde pisa. Usted anda en sabiduría, no como necios, sino como sabios. Y un andar sabio involucra redimir el tiempo, porque los días son malos. Y Él dice, por tanto, no seáis necios o torpes, sino entendidos de cuál es la voluntad del Señor. Y después Él entra al versículo 18. No os embriaguéis con vino, en lo cual hay disolución. Antes bien, sed llenos del Espíritu. Ahora escuchen, el elemento final del andar sabio es andar lleno del Espíritu. Ese es el elemento final. Usted es el necio más grande de todos si usted amarra su caballo al auto. Usted es el necio más grande de todos si usted trata de arrastrar por todos lados la nueva criatura de Dios por el caballo de la carne. Eso es necio. La sabiduría dice, tengo este recurso tremendo, tengo este gran poder, voy a dejar que sea capacitado por el Espíritu, voy a dejar que sea lleno del Espíritu. ¿Sabe una cosa? Es algo así como ser dueño del vehículo de mayor potencia en el mundo, ser dueño de una compañía de combustible y nunca molestarse por llenarlo de combustible. Usted es lo más poderoso en el mundo. He dicho esto muchas veces, fuera de la Trinidad, el cristiano es lo más excepcional en el universo. No hay nada que pueda competir con usted. A usted se le ha dado el recurso del poder de resurrección de Dios. Usted lo tiene todo. Esos son los primeros tres capítulos de Efesios, no solo eso. Usted posee la fuente más grande de combustible. Usted posee al Espíritu Santo Divino, quien lo va a capacitar usted. Ahora aquí está usted con un vehículo de alto desempeño, siendo dueño de la compañía de combustible. No tiene mucho sentido si usted no le carga combustible, ¿verdad? Ese es el punto. Vivir la vida cristiana demanda que usted sea lleno, literalmente controlado por el Espíritu Santo. Y ahí es donde usted tiene que ceder al Espíritu. Pero antes de que podamos llegar a la frase que dice sed llenos del Espíritu, tenemos que pasar por la que dice no os embriaguéis con vino, ¿verdad? Este es parte de un contraste que Pablo está dando. Entonces, vamos a hablar de lo que significa en la primera frase, no os embriaguéis con vino, en lo cual hay disolución. Antes bien, sed llenos del Espíritu. Ahora, Pablo presenta un contraste, ¿no es cierto? Entre la embriaguez y ser lleno del Espíritu. Ese realmente es un contraste que es muy claro. Parece muy simple en la superficie. Sin embargo, hay algunas verdades profundas. Ahora, conforme vemos esta sección en particular de los versículos 18 al 20 o 21, vemos tres cosas. El contraste en el versículo 18. El mandato al final del versículo 18, sé lleno del Espíritu. Las consecuencias, versículos 19, 20 y 21. Las consecuencias son cantar, dar gracias y someterse. Y vamos a llegar a esas. Y el mandato es sé lleno del Espíritu. Y llegaremos a eso. Pero el contraste es no se embriaguéis con vino en el cual hay disolución. Ahora este asunto de la embriaguez y este asunto de beber vino y lo que sea es un problema serio en la actualidad. Es una discusión grande en la iglesia. Los cristianos hablan de esto. Algunos cristianos dicen, bueno, yo no tomo y no deberías tomar, es un pecado tomar. Alguien dirá, bueno, no es pecado tomar, Jesús tomó vino y tomaron vino en la Biblia y tomaron vino en el Antiguo Testamento y solo estoy siendo bíblico y solo quiero ser un cristiano bíblico. Y otras personas dicen, bueno, el único momento en el que no tomas es si ofende a un hermano más débil. Y si tú eres así de débil, de cualquier manera no tienes excusa. Ya deberías ser fuerte para este momento. Y otras personas dicen, bueno, no, nunca deberíamos tomar. No tenemos parte en eso. No tomamos, no fumamos, no masticamos, no vamos con las niñas que lo hacen y todo eso. ¿Se da cuenta? Y entonces usted tiene todo este tipo de divergencia de un punto a otro acerca de lo que es aceptable y lo que no es. Pero comencemos aquí en el versículo 18 en donde estamos y veamos hacia dónde llegamos. No se embriaguéis con vino, en lo cual hay disolución. Ahora, una manera muy clara de actuar como un necio es embriagarse. Ahora, esa es la antítesis de la sabiduría. El versículo 15 dice, no seáis necios sino sabios. Versículo 17 dice, no sean torpes, pero hagan la voluntad de Dios. Y el versículo 18 dice, no se embriaguéis, sed llenos del Espíritu. Realmente simplemente están presentando paralelos de las mismas cosas. El necio más grande, la persona más no sabia, es la persona que se embriaga. Por otro lado, la persona más sabia es la que hace la voluntad de Dios, la que es llena del Espíritu. ¿Lo ve? Se llena del Espíritu de la voluntad de Dios y es sabio. Emborracharse es torpe y necio. Entonces, esa es la comparación. Ahora, todo mundo busca gozo, todo mundo busca emoción. Nadie quiere ser miserable todo el tiempo. La gente quiere ser feliz y, por cierto, eso está bien. Dios quiere que usted sea feliz. Dios no es un aguafiestas cósmico. No anda por todos lados diciendo, allá hay uno que se está divirtiendo, vamos tras él. ¿Se da cuenta? No hace eso. Dios quiere que seamos felices y Dios quiere que estemos gozosos. Pero Dios quiere que encontremos el recurso para el gozo en el lugar correcto, no en el lugar equivocado, no de la manera artificial. Y lo que sucede en la sociedad es que la gente quiere ser feliz, nada más que sus circunstancias los hacen miserables y entonces se meten en un estupor en donde no tienen que enfrentar sus circunstancias. Me acuerdo que un niño me dijo, quien estaba totalmente bajo la influencia de las drogas, dijo, ¿responde esto a tus preguntas? Él dice, no, pero por lo menos no tengo que hacerlas, ni siquiera me acuerdo cuáles eran. Y ese es el tipo de escape que el mundo llama gozo. Como puede ver, es buscar gozo y felicidad de una manera artificial. La gente quiere comodidad, tienen problemas y escapan de esa manera. Escuche, ¿qué está diciendo Pablo? ¿Quién es el Consolador? ¿Quién es? El Espíritu Santo. El Espíritu es el Consolador. Y Él está diciendo, si quieres consuelo y si quieres gozo, entonces encuéntralo en donde realmente existe, no en el fondo de una botella, lo cual es tan artificial. Y de pronto cuando eso se acaba, todos los problemas están ahí de nuevo. Esa es la razón por la que la Biblia dice, echando toda vuestra ansiedad sobre Él, porque Él tiene cuidado de vosotros. La embriaguez nunca es el remedio para las preocupaciones de la vida. La embriaguez nunca es el remedio para las preocupaciones de la vida. Lo único que hace es añadir otra preocupación, lo único que hace es añadir más problemas. Y por cierto, añadiría en este punto que el alcoholismo no es una enfermedad, es un pecado. Eventualmente se va a volver en un elemento de enfermedad, porque va a afectar el cuerpo. Pero el alcoholismo y ser un borracho, de acuerdo con la Biblia, es un pecado. Es la manifestación de la depravación. Es un pecado. Y necesita ser confesado y enfrentado como un pecado. Y cuando usted ve la Biblia y usted habla de embriaguez, siempre sale mal. Toda ilustración de embriaguez en la Biblia es un desastre. No hay nada bueno ahí. Nunca va a mejorar nada. Nunca va a resolver ningún problema. Noé se emborrachó y en su desnudez, él actuó de manera vergonzosa. Lot se embriagó y sus hijas cometieron incesto con él. Nabal se embriagó y en un momento crucial, Dios le quitó la vida. Elí se embriagó y fue asesinado por Zimri. Ben-Hadad y todos sus reyes aliados se embriagaron y fueron matados. Ela se embriagó y fue asesinado por Zimri. Ben-Hadad y todos sus reyes aliados se embriagaron y todos fueron matados. Solo Ben-Hadad fue librado y ese fue un pecado el librarlo. Los corintios se embriagaron y en su embriaguez profanaron la mesa del Señor, y Dios hizo que algunos de ellos se enfermaran y algunos de ellos los ejecutó. Como puede ver, la embriaguez siempre está asociada en la Biblia con cosas terribles: vida sin refreno, inmoralidad, conducta disoluta, conducta de excesos. Usted lo ve. Usted ve la embriaguez asociada con la conducta sexual en la actualidad, inmoralidad. Usted ve la embriaguez asociada con una conducta sin refreno. He visto un borracho en una situación en la que estuve involucrado, en donde un hombre literalmente estaba destrozando el lugar y estaba tratando de evitar esto, y él estaba aventando botellas de Jack Daniels en contra de mí, golpeando las paredes. No pude hacer nada, estaba simplemente fuera de control. Está asociada en la Biblia con este tipo de cosas. La embriaguez siempre asociada con cosas trágicas. Esa es la razón por la que nos dice de manera tan explícita que si un hombre va a ser un líder en la iglesia, si va a ser un anciano, no debe ser alguien que se detiene cerca de su vino. Él no tiene lugar en ese tipo de vida. La embriaguez descalifica a un hombre de algún tipo de servicio espiritual, de manera total, absoluta. Pedro dice, solían vivir así. 1 Pedro 4. El tiempo de nuestra vida antigua fue suficiente para haber hecho lo que agradaba a los paganos cuando andábamos en lujuria, fiestas sin refreno, exceso de vino, en idolatrías abominables. Como puede ver, todo eso va de la mano, todo encaja. Todo es idolatría abominable, todo es exceso en la actividad sexual, todo encaja con la embriaguez. Y por cierto, la embriaguez caracteriza a una persona que no es parte del reino. 1 Corintios capítulo 5 nos dice, os he escrito a vosotros que no comáis con alguno que llamándose hermano sea fornicario, avaro, idólatra, maldiciente, borracho, extorsionador. Si una persona que se llama a sí misma cristiana es un borracho, ni siquiera debería asociarse con él. Si él está en el mundo y él es una de estas personas, necesitan ir a él y llevarle el evangelio. Pero cuando la salvación llega, capítulo 6, versículo 9, ¿no sabes que los injustos no heredarán el reino? Él dice, ni los ladrones, ni los avaros, ni los borrachos, y esto erais algunos. En otras palabras, la iglesia debería estar llena de ex borrachos. Pero si hay borrachos en la iglesia, si hay lo que llamamos en la actualidad alcohólicos en la iglesia, que todavía están bebiendo, que todavía lo están haciendo, que todavía son borrachos, entonces no son cristianos, o de otra manera están diciendo ser cristianos y deberían separarse de nosotros. Ahora, solo Dios sabe, es posible que una persona sea cristiana y esté borracha, seguro. Pero Pablo dijo que los borrachos no heredan el reino. Ahora, no estoy diciendo que si usted se emborracha, usted pierde su salvación. Solo estoy diciendo que eso es generalmente de un cristiano, el que no es un borracho. Y si usted dice, bueno, me volví cristiano y no tuvo efecto en mi bebida, yo digo, según lo que Pablo dijo, usted no se volvió cristiano. Usted podrá ser un cristiano y quizás regresó a eso, pero yo pensaré que si usted vino a Jesucristo, tuvo que haber habido un cambio en su vida. O quizás en algún punto más adelante usted sabe, conocido a gente que eran cristianas y en algún punto en su vida bebieron y simplemente se metieron en un pecado más adelante en su vida. Fue algo trágico. No sé si llegaron a ser salvas, quizás lo eran. Cayeron en el pecado y algunas veces el Señor inclusive se los llevó a casa. Solo Dios sabe si usted es un cristiano o no, si está haciendo eso. Pero la afirmación de la Escritura dice que si usted está haciendo esto, si usted es caracterizado como un borracho, usted no está en el reino. El mismo pasaje también dice que es posible que alguien diga ser cristiano y hacerlo. Solo Dios conoce la diferencia. Más vale que se examine a sí mismo si realmente es cristiano. Y permítame añadir esto. Si usted tiene un problema en esta área, Dios lo puede librar a usted. Yo creo eso. Creo que si usted realmente es lleno del Espíritu, usted va a tener el gozo y el consuelo y las soluciones que usted busca y no va a necesitar eso. Yo creo que aunque sus pecados sean como la grana, pueden volverse blancos como la nieve, y aunque sean rojos como el carmesí, pueden ser como lana, y yo creo que Dios puede voltearlo a usted. He visto a muchas personas que tuvieron un problema como ese, y Dios puede darle la vuelta rápidamente si usted cede a él, si su conversión es real. Entonces Pablo está diciéndole a los efesios y a nosotros, miren, tienen un tipo de vida más alto. No busquen su gozo y emoción en el fondo de una botella. Ustedes lo reciben del Espíritu Santo, maravilloso. Pero escuche, ese no es el significado primordial de lo que él está diciendo. Esa simplemente fue una parte gratuita. El significado primordial de lo que él está diciendo se lo voy a dar en este momento. Y quiero que escuche esto. El enfoque primordial de Pablo aquí es religioso. Es religioso. Él está hablando de sistemas de religión. Ahora esto podría sorprenderle. Así que escuche. La embriaguez estaba asociada con la religión pagana. Los paganos creían que para tener comunión con los dioses, usted tenía que colocarse en un estupor de embriaguez para llegar al nivel más elevado de comunión con los dioses. Esto era lo que era llamado la religión de misterio. Estas son las raíces de los sistemas religiosos griegos, romanos, mitológicos, y creían que usted podía tener comunión con los dioses mediante el éxtasis. Esos eran los éxtasis, la autohipnosis, las cosas demoníacas que se llevaban a cabo, la llamaban éxtasis, extasia y entusiasmo. Y se metían en un baño literal de emociones y además de eso, tomaban hasta que se emborrachaban y pensaban que eso los elevaba al nivel de comunión con los dioses. Eso no es diferente de lo que vimos en la actualidad. Desde Timothy Leary en adelante, la gente ha estado diciendo que si usted se droga o usa alcohol, usted alcanza un nivel más elevado de conciencia, su conciencia se incrementa y usted literalmente puede tener comunión de una manera religiosa a un nivel más alto. Usted oye a los místicos hablando de esto. El misticismo oriental promueve esto. El ocultismo promueve esto. Todo tipo de religiones místicas promueven esto. Hay personas involucradas en esto porque creen que los eleva a un nivel más alto de conciencia religiosa. Esto no es nada nuevo. Esto sale de la historia del paganismo. Es exactamente como solían operar. Ahora, permítame decirle cómo se llegó a este punto en términos de cultura de la iglesia efesia y cómo se relaciona esto con ellos. El gran dios de la mitología griega era un dios que conocemos como Zeus. Y Zeus era el gran dios poderoso, un dios que era grande y poderoso. Y Zeus, de alguna manera, implantó su potencial productivo en Semele. Ahora, eso lo hicieron sin haberse encontrado, porque nadie podía ver a Zeus, porque instantáneamente sería incinerado por su gloria. Como puede ver, se oye como una falsificación satánica del Dios Padre. Y entonces Zeus y Semele nunca se encontraron, pero Semele estaba llevando en su vientre a este hijo Zeus, y Semele decidió que ella tenía el derecho de ver al Padre. Entonces ella entró a la presencia de Zeus, e instantáneamente fue incinerada en la presencia de él, y Zeus arrebató el cuerpo del bebé del vientre todavía sin nacer, y lo coció a su muslo. ¿Lo ve? ¿Usted entiende eso? Zeus coció esto en su muslo y llevó al bebé en su muslo hasta que llegó a término pleno, del cual nació. Ahora, usted no ha oído nada aún. El dios infante entonces nació y fue destinado por Zeus que este dios infante se volviera el gobernante del mundo, del planeta Tierra. Este dios iba a gobernar el planeta Tierra. Bueno, hubieron algunos seres, subdioses ya en la Tierra, según la mitología griega, llamados los titanes. Y los titanes eran los hijos de la Tierra. En cierta manera estaban a cargo de la Tierra. Y cuando vieron que este hijo de Zeus iba a descender y se iba a apoderar, se enojaron mucho. Entonces se llevaron al bebé, lo desmembraron y se lo comieron. Pero Zeus rescató el corazón, se tragó el corazón y dio a luz al bebé. Ahora, amigos, eso es lo que yo llamo cosas raras, pero eso es lo que la mitología griega enseña. Saqué eso de una fuente directa. Entonces, finalmente, después de que Zeus se había tragado el corazón, el niño volvió a nacer. Él llamó al niño Dionisio. Ahora, eso es importante porque ese nombre se presenta en la religión griega, en las religiones antiguas de las religiones de misterio de Babilonia, una y otra vez. Dionisio es un nombre muy conocido. Usted lee algo de la mitología griega y usted va a ver su nombre en todos lados. Él era el dios número uno de la tierra. Y Dionisio nació. Ahora, Zeus se enojó contra los titanes y entonces destrozó a todos los titanes con relámpagos, fueron reducidos a cenizas y de esas cenizas vino la raza humana. Ahora usted conoce la historia entera. Ahora, Dionisio entonces estaba en control de la tierra, decían los griegos, y conforme Dionisio estuvo en control de la tierra, él comenzó a desarrollar una religión, y la religión que él desarrolló fue esta religión de ascendencia en la que los seres humanos se levantaron de las cenizas de los titanes incinerados. Estos seres humanos podían elevarse a un nivel de conciencia divina, podían elevarse hasta tener comunión con los dioses, y era una religión de éxtasis y emociones. Era una religión en la que había música salvaje y los escritores antiguos dicen que había un baile de locura en donde había perversión sexual y finalmente todo era inducido por la embriaguez. Muy bien. Y todos se reunían y comenzaban con la música y después el baile y continuaba esto y cuando comenzaron a bailar y a beber y a emborracharse, llegaron a un punto elevado en el que comían la carne cruda del toro místico que era traído y finalmente en un gran coro de voces, invocaban a Dionisio con esta frase: "Ven tú, Salvador". Esa era su adoración. Era reconocida por su música, esta adoración, por su locura en el baile, por sus éxtasis, su entusiasmo, sus perversiones sexuales y todo inducido por la embriaguez. Y Dionisio llegó a ser conocido como el dios del vino. El dios del vino. Entonces usted puede ver que la médula de este concepto entero de embriaguez es una falsificación vil, pagana de la religión verdadera, como lo puede ver. Y cuando Pablo está diciendo, miren, no se embriaguen con vino, él no simplemente está tratando con un problema social, él está tratando con uno teológico, como puede ver. Él está tratando con algo mucho más profundo que tan solo un poco de diversión y juegos. Esta es la falsificación de Satanás. Esta es la manera en la que Satanás cautiva cuerpos y mentes en su sistema. ¿Lo ve? Mediante este método de embriaguez.
2: Se nos ha recordado que los cristianos están llamados a rechazar los placeres que este mundo ofrece, que no son necesarios para vivir bajo la guía del Espíritu Santo. 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

0: en HRBC, la una.
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0: 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La 1:30.
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2: De similar manera en que cuando usted rompe la ley, existen consecuencias para sus actos. Hay consecuencias para quienes lo hacen en el aspecto moral.
3: Tenemos los 10 mandamientos. En realidad, usted no rompe los 10 mandamientos. Los 10 mandamientos le rompen a usted. Cuando transgrede los 10 mandamientos, se convierte en pecador. El pecado hace de usted un fuera de ley. Pecado es la transgresión de la ley. Algunos dirán, ¿por qué Dios nos dio estas viejas leyes? Estaríamos mucho mejor sin ellas. No es así, mi amigo. Las leyes son para su beneficio. Si no existiera la ley de la gravedad, por ejemplo, alguien tendría que estar constantemente alándonos del techo. Las leyes morales de Dios son para nuestro beneficio.
2: Hola, ¿qué tal? Soy Irving Ravelo. Saludos de bienvenida. Estamos listos para presentarles el mensaje de hoy en El Amor que Vale. ¿Se ha dado cuenta que en todas las religiones del mundo, y hay miles y miles de ellas, de una u otra forma se habla de leyes para salvación? La mayoría de estas leyes para salvación son falsas. Por eso hoy, en El Amor que Vale, el Dr. Adrian Rogers, en la voz del pastor Lenín de Llanón, nos entrega la primera parte del mensaje, la verdadera salvación.
3: Por favor, busque en sus Biblias la primera epístola de Juan, capítulo 3. Hoy deseo hablarles acerca del tema la verdadera salvación. Ustedes saben que el diablo es un gran falsificador y que él les llevará al infierno, ya sea desde las bancas de una iglesia o desde los antros del pecado. De hecho, yo creo que él prefiere que usted tenga algún tipo de religión, pero no una verdadera y genuina salvación. También creo que la maldición de este siglo es que tenemos muchas iglesias llenas con paganos bautizados. Iglesias llenas de gente vacía. Personas que en realidad nunca han sido salvas. Tienen cultura, pero no tienen el Calvario. Tienen rituales, pero no tienen realidades. Tienen forma, pero no tienen fuerza. Tienen religión, pero carecen de rectitud. Y de estas cosas estaremos hablando hoy, de la verdadera salvación. Y será una llamada de atención a todos los que me escuchan para que no sean engañados por el falsificador y sus demonios. Primero de Juan capítulo 3, empezando en el versículo 4. Todo aquel que comete pecado infringe también la ley, pues el pecado es infracción de la ley. Y sabéis que él, o sea Jesús, apareció para quitar nuestros pecados, y no hay pecado en él. Todo aquel que permanece en él no peca. Todo aquel que peca no le ha visto ni le ha conocido. Hijitos, nadie os engañe. El que hace justicia es justo, como él es justo, o sea, Jesús. El que practica el pecado es del diablo, porque el diablo peca desde el principio. Para esto apareció el Hijo de Dios, para deshacer las obras del diablo. Todo aquel que es nacido de Dios no practica el pecado, porque la simiente de Dios permanece en él. Y no puede pecar, porque es nacido de Dios. Muchas personas son engañadas porque tienen un enorme malentendido de lo que es la verdadera salvación. Así que tomaremos este pasaje de las Escrituras y lo dividiremos en 3 secciones. Veremos en primer lugar la rebelión. La rebelión que prueba nuestra pecaminosidad. Usted sabe que algunas veces vamos a las iglesias, nos sentamos, estamos bien vestidos y con una gran sonrisa en nuestro rostro. Pero Dios está mirando adentro de nuestro corazón. Y ahí Dios lo que ve es rebelión. Miremos la palabra de Dios. Primera de Juan 3:4. Todo aquel que comete pecado infringe también la ley. Hay muchas definiciones de pecado en la Biblia. Aquí tal vez es la más clara y mejor. Todo aquel que comete pecado infringe también la ley. Pecado es romper las leyes de Dios. En Romanos 14:23 leemos, todo lo que no proviene de fe es pecado. Esta es una buena definición del pecado. Y Santiago 4:17 dice, y al que sabe hacer lo bueno y no lo hace, ¿le es qué cosa? Le es pecado. Luego en 1 Juan 5:17 se nos aclara que toda injusticia es pecado. Todas estas son definiciones de pecado, pero la más clara y concisa dice que pecado es la transgresión de la ley. En palabras más simples, bien podríamos decir, pecado es desobediencia. Verá, Dios lo hizo todo. Dios creó todo el universo y Dios puso en ese universo leyes físicas y morales, y todo el universo trabaja de acuerdo a las leyes fijas de Dios. ¿Por qué las leyes de Dios? Porque Él quiere mantener todo en orden. Usamos mucho la frase ley y orden, pero sin ley no hay orden, y sin ley, en vez de tener un cosmos, lo que habría es un caos. Dios hizo todas las cosas, las estrellas y los planetas para que se muevan en sus órbitas, las mareas en los océanos. Dios hizo su cuerpo de acuerdo a ciertos principios. Estos están incluidos en la naturaleza y en el sistema moral de las cosas. Hay leyes materiales y morales. A veces se habla de las leyes de la naturaleza. Mi amigo, no hay tales leyes de la naturaleza. Lo que sí hay son las leyes de Dios que la naturaleza obedece. Espero que entienda esto. Usted sabe que hoy tenemos una generación de personas que hablan acerca de la Madre Tierra, pero en realidad de lo que necesitamos hablar es acerca del Dios Padre. En vez de los días de Pascua, ahora se promueve el Día de la Tierra. Hay que salir y adorar al polvo. Escuche, todo el universo trabaja de acuerdo a leyes fijas, la ley de la gravedad, por ejemplo. Si usted se lanza desde lo alto de un edificio, usted no va a romper la ley de la gravedad, usted va a demostrarla, ¿no le parece? Pero al final de esa demostración, usted estará completamente roto. Amigo, hay en la ley de Dios leyes para aquellos que transgreden la ley de Dios, y así como en el universo hay leyes físicas, también las hay en el universo moral. Tenemos los 10 mandamientos. En realidad, usted no rompe los 10 mandamientos. Los 10 mandamientos le rompen a usted. Cuando transgrede los 10 mandamientos, se convierte en pecador. El pecado hace de usted un fuera de ley. ¿Por qué? Porque pecado es la transgresión de la ley. Y algunos dirán, ¿por qué Dios nos dio estas leyes tan viejas? Estaríamos mucho mejor sin ellas. Parece que Dios es una deidad cruel y vengativa allá en el cielo, inventando todas estas leyes y reglamentos para hacernos retorcer como gusanos sobre cenizas calientes, tratando de obedecerlas. No es así, mi amigo. Las leyes son para su beneficio. Si no existiera la ley de la gravedad, alguien tendría que estar constantemente halándonos del techo. Las leyes morales de Dios son para nuestro beneficio. Cada vez que Dios dice, no lo hagas, es para que no nos hagamos daño a nosotros mismos. Cada vez que Dios dice, hazlo, es para que seamos felices. Recuerde que Dios no necesita nada, porque Él lo tiene todo. Dios hizo las leyes para nosotros. Pero el pecado es la transgresión de la ley, y cuando pecamos, no solo que rompemos sus leyes, sino que también rompemos su corazón, porque Dios nos ama. Ahora en cada uno de nosotros hay un espíritu ilícito, ilegal. Algunas veces podemos esconderlo. Hay algunas personas que exteriormente son completamente rebeldes y que en forma abierta y desafiante cometen crímenes, violaciones y violencias. Las consideramos como personas fuera de la ley. Pero sabe, todos estamos fuera de la ley, porque la Biblia dice que el pecado es la transgresión de la ley y que todos hemos pecado. Por lo tanto, todos somos transgresores de la ley de Dios. No hay ni una sola persona en todo el mundo que pueda decir, yo nunca he quebrantado los 10 mandamientos. Algunas veces somos muy presumidos y sofisticados en nuestra manera de vivir, y pensamos que nuestros pecados no son tan pecados. Pero a los ojos de Dios, mi amigo, el pecado es pecado. Pudiera ser que no tengan las mismas repercusiones, pero permítame repetirlo. El pecado es pecado. Pecado es la transgresión de la ley. Y no me cuente acerca de las leyes que usted no ha roto. Vamos a hablar de las leyes que sí ha roto. Como sociedad hemos tratado de hacer casi todo acerca de la desobediencia y la rebelión que existe en el mundo. Lo hemos tratado con la educación. ¿Piensa que podemos cambiar el corazón del hombre por medio de la educación? Bueno, solo recuerde que la Alemania nazi fue una nación muy educada. Alguien dijo que si usted toma a un hombre ignorante que está robando una sandía de un carro y lo educa, él se robará la sandía y también el carro. Así que se convertirá en un diablo astuto. La educación no es la respuesta. Hemos tratado la psicología pensando que tal vez si entrenamos o psicoanalizamos a las personas, sería la solución. Pero aún estamos inundados de desobediencia y rebelión. Hemos tratado con la legislatura, con la fuerza policial, con las prisiones, y las prisiones se han vuelto una ciénaga de descontento y odio donde crece más y más el virus del crimen. Y cuando los presos salen de la prisión, por lo general retornan a sus actividades criminales, porque el problema está en el corazón del hombre. Y aunque usted pueda someter a un hombre exteriormente, él seguirá siendo un rebelde en su corazón. Una madre tenía un hijo que no le obedecía. Así que para disciplinarlo, le dijo que se metiera en el armario por un rato. Llorando y protestando, él se metió en el armario del cuarto de su mamá. Después de varios minutos, todo estuvo en silencio y la mamá se preocupó. Así que fue hasta su cuarto, se acercó al armario y preguntó: Juanito, ¿qué estás haciendo? Y Juanito le contestó: estoy escupiendo en tus zapatos, en tu ropa, en tus sombreros, y seguiré escupiendo en todo lo que es tuyo. ¿Lo ve? Desobediencia, rebeldía en el corazón. Tal parece que lo que necesitamos hacer es quitar a la policía de las calles y ponerla en el corazón. Espero que usted vea que la rebelión prueba nuestra pecaminosidad. Todo aquel que comete pecado infringe también la ley. Es el pecado, infracción de la ley. Algunos de ustedes seguramente estarán pensando que sus pecados no son tan grandes. O tal vez piense que usted no peca demasiado. Permítame hacerle una pregunta. O unas preguntas. ¿Cuántos de ustedes alguna vez se han apoderado de algo que no les pertenecía? Ya sea unas monedas de la alcancía de su mamá o un juguete que estaba en el patio del vecino. ¿Alguna vez en el colegio copió las respuestas del examen del trabajo de otro compañero? Así que, vamos, conteste honestamente. ¿Cuántos de ustedes se han apoderado alguna vez de algo que no les pertenecía? ¿Cuántos de ustedes han dicho alguna vez una mentira? Que haya sido una mentira, blanca o de colores, no hace ninguna diferencia. ¿Cuántos? Ninguno. Vaya, tengo una audiencia de ladronzuelos y mentirosos. Esto es cómico porque todos, absolutamente todos nosotros, alguna vez nos habremos apoderado de algo que no nos pertenecía. Y seguramente hemos dicho mentiras, grandes o pequeñas, blancas o de color, pero las hemos dicho más de una vez en la vida. Amigo, ¿se ha dado cuenta que lo que hacemos no es el problema? El problema radica en lo que somos. Un hombre no es mentiroso porque miente. Miente porque es mentiroso. Un hombre no es ladrón porque roba. Roba porque es ladrón. Así que el problema está en el corazón del ser humano, porque, como lo dijo el profeta Jeremías, engañoso es el corazón más que todas las cosas y perverso. El pecado es la transgresión de la ley de Dios y nuestras rebeliones prueban nuestra pecaminosidad. Segundo, deseo que vea la justicia que proclama nuestra condición de hijos de Dios. En 1 Juan 3:2 leemos: amados, ahora somos hijos de Dios y aún no se ha manifestado lo que hemos de ser. Ahora miremos a la justicia que proclama nuestra condición de hijos. Y sabéis que Él apareció para quitar nuestros pecados y no hay pecado en Él. Todo aquel que permanece en Él no peca. Ahora, si estamos en Cristo, somos salvos. Y la Biblia dice que no vamos a pecar. Tenemos a muchas personas que dicen que son salvas, que van rumbo al cielo, pero no se ve ningún cambio en la manera en que viven, ni uno solo. Esa es la razón por la que yo los llamo paganos bautizados. No hay ningún cambio en su vida. Escúcheme. La Biblia dice: de modo que si alguno está en Cristo, nueva criatura es, las cosas viejas pasaron. Y aquí todas son hechas nuevas. Amigos, si su religión no le ha cambiado la vida, pues es mejor que cambie de religión. En estos días tenemos toda clase de fáciles creencias. La gente pregunta: ¿cree usted en Jesús? Sí. ¿Cree que Él murió por sus pecados? Sí. Entonces, ¿usted es salvo? No, no lo es. El diablo también cree y tiembla. Usted es salvo cuando se arrodilla delante de Jesucristo, cuando hace de Jesucristo el Señor de su vida. Sí, ese es un acto de fe. Ese es un cambio. Y si su religión no cambia su vida, no tiene nada de lo que la Biblia habla. Y quiero dejar muy en claro lo siguiente. Usted no se salva reformando su vida. Nuestro Señor nunca nos dijo que debemos limpiarnos y que entonces Él nos salvará. Es al revés. Venimos a Jesús como somos. Jesús no vino a salvarnos en nuestros pecados. Jesús vino a salvarnos de nuestros pecados. Veamos nuevamente 1 Juan 3, los versos 5 y 6. Y sabéis que Él apareció para quitar nuestros pecados, y no hay pecado en Él. Todo aquel que permanece en Él no peca. Lo que está diciendo es que si pertenecemos a Cristo, vamos a ser como Él es. El versículo 7 dice, hijitos, nadie os engañe, el que hace justicia es justo como Él es justo. Esa es la justicia que proclama nuestra salvación. Si usted no es justo, usted no es salvo. ¿Sabe lo que significa la palabra cristiano? Significa como Cristo. Y en Cristo no hay pecado. Por lo tanto, usted no puede ser como Cristo y vivir una vida de pecado. Analicemos un poco más el versículo 6 que dice, todo aquel que permanece en Él no peca. Note la palabra permanece. Significa estar en el hogar con, habitar, morar o vivir con. Si yo le digo a alguien, ven y permanece en mi casa, en realidad le estoy diciendo, ven, vive en mi casa, habita conmigo, haz de mi casa tu hogar. Permanecer habla de unión y de la comunión con el Señor Jesucristo. La razón por la que muchas personas todavía viven en pecado, a pesar de que sean miembros de una iglesia, es que ellas han aceptado algunos credos, pero no han aceptado a Cristo. Recuerde que todo aquel que permanece en Él no peca. Ahora, esto representa un verdadero problema porque todos sabemos que nosotros como creyentes fracasamos. Por favor, présteme mucha atención. La Biblia dice, todo aquel que permanece en Él no peca. Aquí no está hablando de una perfección sin pecado. No hay nadie sin pecado y perfecto, excepto Jesús. Si en la Biblia usted estudia la Biblia de los santos, descubrirá que ellos pecaron. Por ejemplo, sabrá que Abraham mintió acerca de su esposa, que Moisés perdió su temperamento, que Pedro negó al Señor, que David adulteró. Los santos del Antiguo y Nuevo Testamentos pecaron, y la Biblia muestra sus faltas y fracasos. Sin embargo, aquí en esta epístola de Juan nos dice, todo aquel que permanece en Él no peca. Ahora, para permanecer en Jesús, usted tiene primero que conocer a Jesús. Eso es lógico, ¿no le parece? Si usted desea hacer una decisión por Cristo, le invito a decir una corta oración conmigo. Mis palabras serán solo para guiarle. Usted use sus propias palabras, pero hágalo con fe, sinceramente, sabiendo que Dios tiene un oído atento a su petición. Ore y diga, querido Dios, sabiendo que soy pecador y perdido, me acerco a ti en busca de la verdadera salvación. Señor Jesús, sé que cuando entregaste tu vida en la cruz del Calvario fue para pagar la culpa de mis pecados y te agradezco por tu sacrificio de muerte para darme vida. Este mismo momento te invito a que vengas a morar en mi corazón como mi Salvador y Señor y tomes el control completo de mi vida. Ayúdame a ser la clase de persona que tú quieres que sea. Ayúdame a ser un testimonio vivo de tu gracia y misericordia. Y dame la fuerza para que nunca me avergüence de ti y para que yo no sea una vergüenza para ti, para tu bendita palabra, a pesar de las circunstancias o de las consecuencias. Lo pido en tu santo nombre. Amén.
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0: Si puede, abra su Biblia en Hechos capítulo 26 y será testigo de uno de los escenarios más inusuales para una presentación del Evangelio. Veremos que el apóstol Pablo está listo para usar esta gran ocasión para glorificar a Dios. Oremos. Padre Celestial, iniciamos este estudio bíblico encomendándonos a tu gracia y a tu misericordia. En el nombre de Jesús oramos. Amén. Con nosotros, nuestro maestro Samuel Montoya.
2: Continuamos hoy estudiando el capítulo 26 de los Hechos de los Apóstoles. Y en nuestro programa anterior dejamos al apóstol Pablo en el salón del trono frente a Festo el gobernador y al rey Agripa y su esposa Berenice. Y vimos que Agripa dio a Pablo permiso para hablar de sí mismo. Y entonces Pablo, extendiendo la mano, comenzó su defensa. Ahora notamos que Pablo comenzó con una introducción muy cortés, diciéndole a Agripa cuánto se regocijaba de tener esta oportunidad. Luego siguió dando al rey Agripa una reseña de su juventud y de sus antecedentes. Le contó después acerca de su conversión. Y dijimos que Pablo había hecho todo esto en un gran esfuerzo para alcanzar a este rey Agripa para Cristo. Al terminar, dijimos también que pensábamos hacer hoy algo que nunca antes hemos hecho. Creemos que este testimonio de Pablo aquí es tan excelente que vamos a leerlo todo de una vez. Es algo largo, pero esperamos que usted, amigo oyente, lo escuche porque en verdad habla por sí mismo. Este es un mensaje que vale la pena escuchar. Luego volveremos para hacer algunos comentarios. Comencemos pues leyendo a partir del versículo 2 de este capítulo 26 de Hechos y leeremos hasta el final del capítulo. Me tengo por dichoso, oh rey Agripa, de que haya de defenderme hoy delante de ti de todas las cosas de que soy acusado por los judíos. Mayormente porque tú conoces todas las costumbres y cuestiones que hay entre los judíos, por lo cual te ruego que me oigas con paciencia. Mi vida, pues, desde mi juventud, la cual desde el principio pasé en mi nación, en Jerusalén, la conocen todos los judíos, los cuales también saben que yo desde el principio, si quieren testificarlo, conforme a la más rigurosa secta de nuestra religión, viví fariseo. Y ahora, por la esperanza de la promesa que hizo Dios a nuestros padres, soy llamado a juicio, promesa cuyo cumplimiento esperan que han de alcanzar nuestras 12 tribus, sirviendo constantemente a Dios de día y de noche. Por esta esperanza, oh rey Agripa, soy acusado por los judíos. ¿Qué? ¿Se juzga entre vosotros cosa increíble que Dios resucite a los muertos? Yo ciertamente había creído en mi deber hacer muchas cosas contra el nombre de Jesús de Nazaret, lo cual también hice en Jerusalén. Yo encerré en cárceles a muchos de los santos, habiendo recibido poderes de los principales sacerdotes, y cuando los mataron, yo di mi voto. Y muchas veces, castigándolos en todas las sinagogas, los forcé a blasfemar, y enfurecido sobremanera contra ellos, los perseguí hasta en las ciudades extranjeras. Ocupado en esto, iba yo a Damasco con poderes y en comisión de los principales sacerdotes, cuando a mediodía, oh rey, yendo por el camino, vi una luz del cielo que sobrepasaba el resplandor del sol, la cual me rodeó a mí y a los que iban conmigo. Y habiendo caído todos nosotros en tierra, oí una voz que me hablaba y decía en lengua hebrea, «Saulo, Saulo, ¿por qué me persigues? Dura cosa te es dar coces contra el aguijón». Yo entonces dije, «¿Quién eres, Señor?». Y el Señor dijo, «Yo soy Jesús, a quien tú persigues. Pero levántate y ponte sobre tus pies, porque para esto he aparecido a ti, para ponerte por ministro y testigo de las cosas que has visto y de aquellas en que me apareceré a ti, librándote de tu pueblo y de los gentiles a quienes ahora te envío, para que abra sus ojos, para que se conviertan de las tinieblas a la luz y de la potestad de Satanás a Dios, para que reciban por la fe que es en mí, perdón de pecados y herencia entre los santificados. Por lo cual, oh rey Agripa, no fui rebelde a la visión celestial, sino que anuncié primeramente a los que están en Damasco y Jerusalén y por toda la tierra de Judea y a los gentiles que se arrepintiesen y se convirtiesen a Dios, haciendo obras dignas de arrepentimiento. Por causa de esto, los judíos, prendiéndome en el templo, intentaron matarme. Pero habiendo obtenido auxilio de Dios, persevero hasta el día de hoy, dando testimonio a pequeños y a grandes, no diciendo nada fuera de las cosas que los profetas y Moisés dijeron que habían de suceder, que el Cristo había de padecer y ser el primero de la resurrección de los muertos para anunciar luz al pueblo y a los gentiles. Diciendo él estas cosas en su defensa, Festo a gran voz dijo, «¡Estás loco, Pablo! Las muchas letras te vuelven loco». Mas él dijo, «No estoy loco, excelentísimo Festo, sino que hablo palabras de verdad y de cordura. Pues el rey sabe estas cosas, delante de quien también hablo con toda confianza. Porque no pienso que ignora nada de esto, pues no se ha hecho esto en algún rincón. ¿Crees, oh rey Agripa, a los profetas? Yo sé que crees». Entonces Agripa dijo a Pablo, «Por poco me persuades a ser cristiano». Y Pablo dijo, «Quisiera Dios que por poco o por mucho, no solamente tú, sino también todos los que hoy me oyen, fueseis hechos tales cual yo soy, excepto estas cadenas». Cuando había dicho estas cosas, se levantó el rey y el gobernador y Berenice y los que se habían sentado con ellos, y cuando se retiraron aparte, hablaban entre sí diciendo, «Ninguna cosa digna ni de muerte ni de prisión ha hecho este hombre». Y Agripa dijo a Festo, «¿Podía este hombre ser puesto en libertad si no hubiere apelado a César?». Bien, hemos leído toda esta porción así, amigo oyente, porque creemos que presenta un impacto único. En verdad es demasiado maravillosa como para interrumpirla con algún comentario de nuestra parte. Ahora, notará usted que este discurso principia con una referencia a la juventud del apóstol Pablo allá en el versículo 4, donde él dice, «Mi vida desde mi juventud». Luego, llega casi enseguida al tema de la resurrección de Jesucristo. Es que lo más importante de todo, amigo oyente, es la resurrección. Si usted quita toda mención de la resurrección de los mensajes de los apóstoles, estos perderían su significado. Y entonces no habría tampoco ningún mensaje del Evangelio, y no habría ningún apóstol. No se puede explicar a Pablo ni a los otros apóstoles sin la resurrección. Se le quita todo significado y poder al Evangelio si se trata de eliminar la resurrección de Cristo. Es por eso que tantas iglesias hoy en día están tan imposibilitadas ante el mundo porque no toman en serio el hecho central del cristianismo, que Cristo resucitó. La iglesia, amigo oyente, fue creada con un solo propósito, el de declarar el Evangelio. Y es hora que nos demos cuenta que la iglesia ha sido llamada para esto. Pero parece que la iglesia trata de hacer todo menos esto. Dios bendecirá a la iglesia, y de eso estamos seguros, si solo volviera a declarar la palabra de Dios. Claro que todavía habrá problemas. Nunca escapamos de los problemas. Aún Pablo tuvo sus problemas, ¿verdad? Pero proclamó fielmente la palabra de Dios. Y por esto hasta tuvo la oportunidad de testificar ante reyes. La muerte de Cristo y la cruz de Cristo de por sí constituirían una tragedia. Si no hubiera habido la resurrección, siempre estaríamos en duda en cuanto a la bondad de Dios. El evangelio que Pablo predicó fue el de la cruz, interpretada a la luz y al poder de la resurrección. Nunca predicó la cruz aparte de la resurrección. Dice él mismo escribiendo en su carta a los Romanos, capítulo 4, versículo 25, el cual, es decir, Jesucristo, fue entregado por nuestras transgresiones y resucitado para nuestra justificación. Pablo escribió también a los Corintios, allá en su primera carta a los Corintios, capítulo 2, versículo 2, diciendo, pues me propuse no saber entre vosotros cosa alguna, sino a Jesucristo y a este crucificado. Más tarde, en esta misma epístola, explica lo que es el Evangelio. Y dice allá en esa primera carta a los Corintios, capítulo 15, versículo 6, que el Evangelio es que Cristo murió por nuestros pecados conforme a las Escrituras, y que fue sepultado y que resucitó al tercer día conforme a las Escrituras, y luego que apareció a muchísimos. Ahora, siguiendo nuestro estudio de este mensaje de Pablo ante el rey Agripa, vemos que Pablo da una explicación de su previa conducta, la cual era el resultado natural de sus antecedentes. Cuenta cómo vivía como fariseo, y admite en el versículo 9 diciendo, «Yo ciertamente había creído mi deber hacer muchas cosas contra el nombre de Jesús de Nazaret». Amigo oyente, no creemos que el Señor Jesús jamás haya tenido otro enemigo tan amargo y tan brutal como Saulo de Tarso. Él tenía un odio crónico y agudo contra Jesucristo y el Evangelio. Pensaba que era su deber hacer muchas cosas contra el Señor Jesús. Sus antecedentes y toda su educación le condujeron a pensar de esa manera. No solamente pensaba que debía hacer tales cosas, sino que las hacía. Y cuenta cómo acosaba a la iglesia en Jerusalén. Cuenta que encerró en cárceles a muchos de los santos. Y creemos que fue precisamente por esto que le fue posible a Pablo soportar la cárcel por 2 años. Le fue posible sufrir tal abuso de parte de los líderes religiosos, porque antes él también había sido uno de ellos. Y sabía exactamente cómo se sentían ellos, pues él también había perseguido a los creyentes, aún hasta las ciudades extranjeras. Luego, Pablo cuenta de aquella experiencia que tuvo en el camino hacia Damasco. Cuenta acerca de su visión y de su conversión. Cuenta cómo el Señor Jesucristo lo detuvo en el camino a Damasco y le hizo caer en tierra. Y cómo por fin logró que él se diera cuenta de la verdad, de que estaba caminando en contra de la voluntad de Dios. Más tarde Pablo escribiría a los filipenses allá en el capítulo 3 de aquella carta, versículos 7 y 8, diciendo: «Pero cuantas cosas eran para mí ganancia, las he estimado como pérdida por amor de Cristo. Y ciertamente aún estimo todas las cosas como pérdida por la excelencia del conocimiento de Cristo Jesús, mi Señor, por amor del cual lo he perdido todo y lo tengo por basura para ganar a Cristo». Una revolución en verdad tuvo lugar en la vida de Pablo en el camino a Damasco. Hasta entonces él había confiado en la religión y era religioso, muy religioso. Pero cuando se encontró con Jesús, se libró de todo eso. Las cosas que eran para él ganancia, ahora las estima como pérdida. Había aborrecido a Jesucristo más que todas las cosas, pero ahora Cristo es para Pablo lo más maravilloso en toda su vida. Y les describe aquí a estos personajes la realidad de la visión que había tenido. Luego les cuenta que el Señor había prometido librarlo del pueblo y de los gentiles a los cuales él sería enviado. Y ese fue un golpe eficaz. Aquí está él, parado ante el gobernador Festo y ante el rey Agripa, testificándoles, y no le pueden tocar. Era un ciudadano romano y había apelado a César. Se va a Roma y estos dos no lo pueden tocar. Fue exactamente como el Señor le había dicho que sería. El Señor había prometido librarle de aquellos ante quienes sería enviado. Pablo cuenta ahora acerca de su respuesta a la visión. Y dice en el versículo 19, «Por lo cual, oh rey Agripa, no fui rebelde a la visión celestial». Y luego le pregunta al rey, «¿Qué habrías hecho tú en tal caso? ¿Habrías obedecido la visión? Estoy seguro que tú habrías hecho lo que yo hice». Pablo, pues, no fue rebelde a la visión celestial. Y entonces sigue declarando que nada de esto es contrario al Antiguo Testamento, sino que en cambio es un desarrollo y un cumplimiento del Antiguo Testamento. Dice en el versículo 22, «Pero habiendo obtenido auxilio de Dios, persevero hasta el día de hoy, dando testimonio a pequeños y a grandes, no diciendo nada fuera de las cosas que los profetas y Moisés dijeron que habían de suceder». Y deja en claro que no ha hecho nada contrario al Antiguo Testamento. Ahora presenta el Evangelio al rey Agripa y a todos los demás que están presentes. Y dice en el versículo 23 que el Cristo había de padecer y ser el primero de la resurrección de los muertos para anunciar luz al pueblo y a los gentiles. Este, amigo oyente, es el Evangelio. Cristo sufrió, murió, fue sepultado y resucitó de los muertos. Los apóstoles nunca predicaron ni un sermón sin hacer mención de la resurrección. Creemos personalmente que nunca debemos predicar la muerte de Cristo sin enseñar también la resurrección de Jesucristo. Todo sermón debe ser un sermón sobre la resurrección. Todo sermón debe contener la resurrección. El mensaje de Pablo hizo su impacto. Confronta a todos estos hombres con el hecho de que Dios se ha entremetido en la historia de los hombres y que Dios ha hecho algo por los hombres. Dios ha demostrado su amor en Cristo Jesús. Como dijo el Señor Jesucristo mismo allá en el Evangelio según San Juan capítulo 3 versículo 16, «Porque de tal manera amó Dios al mundo que ha dado a su Hijo unigénito para que todo aquel que en él cree no se pierda, mas tenga vida eterna». Notemos ahora que hay un hombre allí presente que en verdad ha estado en una situación difícil por mucho tiempo. Y ahora verdaderamente está en una situación difícil. Ese hombre es el gobernador Festo. Festo interrumpió pues a Pablo a gran voz diciendo aquí en el versículo 24, «¡Estás loco, Pablo! Las muchas letras te vuelven loco». Francamente creemos que es una lástima que Festo hubiera interrumpido así. Ahora note usted cuán cortésmente Pablo le contesta. Pablo le contestó con calma y así demuestra que no estaba loco ni que tampoco era un fanático. Y le dice aquí en los versículos 25 y 26, «No estoy loco, excelentísimo Festo, sino que hablo palabras de verdad y de cordura. Pues el rey sabe estas cosas, delante de quien también hablo con toda confianza, porque no pienso que ignora nada de esto, pues no se ha hecho esto en algún rincón». Pablo sostiene que no está loco, sino que habla palabras de verdad y de cordura. Amigo oyente, hoy en día hay muchos que tratan de testificar, especialmente predicadores y más específicamente aquellos de teología liberal, quienes tienen miedo de no ser considerados intelectuales. Tienen tanto miedo de que alguien pueda creer que son fanáticos que no declaran las grandes verdades del Evangelio. Y permítanos decir, amigo oyente, que debemos estar dispuestos a ser considerados como locos. Ahora, no queremos decir con esto que debamos portarnos como locos. Debemos portarnos como cuerdos, así como se portaba Pablo. Ahora, habiendo contestado pues al gobernador Festo, Pablo se vuelve nuevamente al rey Agripa y le dice aquí en el versículo 27, «¿Crees, oh rey Agripa, a los profetas? Yo sé que crees». Pablo reconoció el hecho de que a uno le es posible creer en los hechos sin reconocer que esos hechos puedan tener un significado y aplicación personal. Los hechos comprobados del Evangelio son que Jesús murió y resucitó. Sin embargo, es su relación personal con estos hechos lo que es esencial e importante. ¿Qué relación tiene usted, amigo oyente, con los hechos de la muerte, la sepultura y la resurrección de Cristo? ¿Los ha apropiado usted personalmente y ha depositado su fe en Cristo Jesús? Si se ha apropiado de ellos, ¿entiende usted que Dios se lo cuenta a usted por justicia? Dios le ve a usted como si usted hubiera muerto, hubiera sido sepultado y resucitado a una nueva vida en Cristo. Estos entonces no son tan solamente unos hechos fríos, sino la sustancia misma de una nueva relación. Esto es lo que Pablo escribió a los Gálatas cuando les dice allá en el capítulo 2 de su carta, versículo 20, «Con Cristo estoy juntamente crucificado, y ya no vivo yo, mas Cristo vive en mí, y lo que ahora vivo en la carne, lo vivo en la fe del Hijo de Dios, el cual me amó y se entregó a sí mismo por mí». Agripa era un hombre inteligente, y respondió de la manera siguiente aquí en el versículo 28, «Por poco me persuades a ser cristiano». Amigo oyente, ¿sabe usted que es posible ser casi cristiano y luego estar perdido para toda la eternidad? ¿Cuán trágico es eso? El casi simplemente no sirve para nada. O bien usted acepta a Cristo, o bien no acepta a Cristo. En realidad, amigo oyente, a ningún teólogo le es posible sondear las profundidades de la salvación y su significación. O usted tiene a Cristo o no tiene a Cristo. O confía en Cristo o no confía en Cristo. O Jesucristo es su Salvador o no es su Salvador. Es una de las dos cosas. No hay tal cosa como una posición intermedia. Ese casi, amigo oyente, simplemente no vale. Pablo contestó entonces aquí en el versículo 29, «Quisiera Dios que por poco o por mucho, no solamente tú, sino también todos los que hoy me oyen, fueseis hechos tales cual yo soy, excepto estas cadenas». Pablo está diciendo que quisiera que ellos tuvieran la misma relación con Cristo y ser como Él es, excepto las cadenas. No quiere poner estas cadenas a nadie. Este es el hombre que había sido un fariseo orgulloso y celoso. Este es el mismo hombre que unos pocos años antes habría estado dispuesto a encadenar a Cristo mismo y haberlo matado. Antes, Pablo había hecho todo lo posible por encarcelar a los cristianos y matarlos. Pero ahora ha cambiado de actitud y quiere que todos lleguen a ser cristianos y que tengan una relación vital y personal con Jesucristo. Quiere que hagan una transacción con Cristo. Uno no puede menos que admirarse de la poderosa transformación que se ha operado en la vida de Saulo de Tarso. Ahora, ¿cómo se explica eso? La respuesta es que Jesús vive. Había resucitado de los muertos y se había revelado. Es por eso que Pablo dijo muy temprano en su testimonio ante Agripa que ¿se juzga entre vosotros cosa increíble que Dios resucite de los muertos? No hay nada irrazonable en cuanto a eso. Dios es el Dios de los vivos. Ahora, puesto que la resurrección es verdad, también es verdad que hay otro juicio venidero. Habrá otro trono y Jesús estará en ese trono. Si va a haber un juicio, habrá también presos. Y amigo oyente, o bien usted se ha postrado delante de Él y le ha aceptado como su Salvador, o algún día tendrá que rendir cuentas a Dios. Y amigo oyente, la resurrección es tan importante para el inconverso como lo es para el creyente. Para el inconverso, el Cristo resucitado se aparecerá como juez. Leamos ahora una vez más los versículos 30 a 32 de este capítulo 26 de los Hechos. Cuando había dicho estas cosas, se levantó el rey y el gobernador y Berenice y los que se habían sentado con ellos, y cuando se retiraron aparte, hablaban entre sí diciendo: ninguna cosa digna ni de muerte ni de prisión ha hecho este hombre. Y Agripa dijo a Festo: ¿podía este hombre ser puesto en libertad si no hubiera apelado a César? Es obvio ahora que Pablo tiene que ir a Roma. Hemos mencionado antes que hay quienes dudan que Pablo hiciera lo correcto cuando apeló a César. Algunos creen que se equivocó, pero insistimos en que Pablo no se equivocó de ninguna manera. En su epístola a los romanos, Pablo oró que le fuera posible ir a Roma y les pidió que oraran que pudiera ir. Escuche usted lo que dice allá en su carta a los romanos capítulo 1, versículos 10 y 11. Dice Pablo: rogando que de alguna manera tenga al fin, por la voluntad de Dios, un próspero viaje para ir a vosotros, porque deseo veros para comunicaros algún don espiritual a fin de que seáis confirmados. No hay duda, pues, que Pablo irá a Roma. Ahora usted quizá dude que Pablo tuvo un próspero viaje. Un predicador en cierta ocasión expuso una serie de mensajes para jóvenes, y el título de esa serie fue El próspero viaje de Pablo a Roma. Sí, amigo oyente, Pablo tuvo un próspero viaje. Fue la voluntad de Dios que él fuera a Roma. Y así concluye nuestro estudio de este capítulo 26 de los Hechos. Llegamos ahora al capítulo 27, y aunque no tenemos mucho tiempo en el programa de hoy, daremos algunos rasgos generales. Tenemos en este capítulo 27 que Pablo va a Roma a pesar de una tempestad y un naufragio. Creemos que podríamos llamar a este el cuarto viaje misionero de Pablo. Creemos que debe llamarse así. Pablo era tan activo cuando estuvo en Roma como lo fue en sus otros viajes. Ejerció la misma libertad e hizo igual número de contactos. Testificó tan fielmente como había testificado en sus otros viajes. Las cadenas no le estorbaron, aunque hizo todo este viaje en cadenas. Fue él quien dijo allá en su segunda carta a Timoteo capítulo 2, versículo 9, que había sufrido prisiones a modo de malhechor, pero que la palabra no estaba presa. Y luego en su carta a los Filipenses, capítulo 1, versículo 2, dice que las cosas que le han sucedido han redundado más bien para el progreso del Evangelio. Dios, amigo oyente, está en todo eso. Este viaje será un poco diferente de los anteriores. Este viaje se realizará a costa del gobierno romano. El gobierno pagará su pasaje porque él es su prisionero. Esta es la contestación a la oración de Pablo y a la oración que pidió que los romanos elevaran para poder ir a Roma. En nuestro próximo programa, Dios mediante, entraremos en más detalles con respecto a este viaje de Pablo a Roma. Por hoy, vamos a detenernos aquí porque nuestro tiempo...

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1: Vale más pan duro entre amigos que mucha carne entre enemigos. El sirviente que se esfuerza se convierte en jefe del mal hijo y se queda con la herencia que a éste le tocaba. El oro y la plata se prueban en el fuego. Nuestras intenciones las pone a prueba Dios. El mentiroso le cree al mentiroso y el malvado le cree al malvado. Es una ofensa contra Dios burlarse del pobre en desgracia. Quien lo haga no quedará sin castigo. He leído lo que dice la Santa Biblia en el libro de Proverbios, en el capítulo 17, versículos del 1 hasta el 5. Hola amigos, soy Donizetti Barrios y les doy una cordialísima bienvenida a Promesas de Dios. Un abrazo fraternal. Rompe costillas para cada uno de ustedes. Gracias por estar en nuestra sintonía. Gracias porque, a raíz de usted, regar el comentario, hablarle a otras personas de este programa, otras personas también nos están escuchando. Y por eso le tengo que dar las gracias a usted. Gracias por hacernos esa publicidad, por contarle a otras personas que por internet nos pueden escuchar en otros países, en fin, mil y mil gracias por ello. En tercer lugar, gracias porque cuando habla con Papá Dios, usted se acuerda de nosotros. A eso se le llama interceder. Gracias por interceder ante Papá Dios por nosotros. Y en cuarto lugar, quiero darle las gracias también por escribirnos, por llamarnos, por enviar un fax. De alguna manera, usted nos comparte de qué forma nuestros programas le han mejorado su vida, han sido un buen aporte para usted. Y si por el contrario, usted piensa que este programa es malo, que le pone los nervios de punta, que no le da ninguna esperanza, que le confunde, que le desanima, que este programa lo que ha hecho es agobiarle, pues también cuéntenos, porque si eso es así, queremos mejorar. Pero si por el contrario, este programa le da esperanza, le da alegría, le da aliento, le ayuda a corregir errores, le está enseñando cosas nuevas, le inspira, le motiva, en fin, cuéntenos con detalles. Díganos su nombre, la ciudad, el país, cuéntenos a través de qué medio nos escucha, si es por onda corta, una emisora filial, si es por internet, y qué es lo que ha pasado en su vida a raíz de estarnos escuchando. Gracias para los que lo están haciendo, y esta invitación es para aquellos que aún no lo han hecho. Nuestro correo electrónico es promesas@cbc.tv, promesas@cbc.tv. O, si quiere enviar una carta, hágalo a apartado postal 2889, Miami, Florida, 33144, Estados Unidos. Apartado postal 2889, Miami, Florida, 33144, Estados Unidos. Iniciamos nuestro espacio de Promesas de Dios en este día dando gracias a Papá Dios. Nos estamos acostumbrando a ser personas agradecidas. Y en el día de hoy, yendo con el nuevo hábito que tenemos de cambiar la quejabanza y la crítica por alabanza y por gratitud al Señor, vamos a darle gracias a Papá Dios por todos aquellos medios que Dios utiliza para hablarnos. Dios no se ha quedado mudo, créanlo. Dios siempre va a utilizar un programa de radio, un programa de televisión, un libro, un amigo. De alguna manera Dios nos va a hablar, así sea a través de la naturaleza, a través de un pajarito, a través del viento, pero Dios siempre va a encontrar maneras de hablarnos. Démosle gracias a Dios por eso. Papito Dios, gracias por no ser el dueño del universo mudo. Gracias por no andarte escondiendo. Qué bueno, Señor, que no juegas a la escondida con nosotros. Por el contrario, nos andas buscando, nos andas enviando mensajes, recados, señales. Señor, gracias por comunicarte con nosotros. Ay, Señor, el problema no es la falta de comunicación de tu parte, porque siempre te comunicas con nosotros. El problema es que a veces estamos sordos, ciegos, con la mente cerrada hacia ti. Tenemos nuestras antenas dirigidas hacia otra parte. Pero Señor, gracias por siempre insistir en comunicarte con nosotros, en hablarnos. Señor, muchas gracias. en el nombre de Jesús. Amén.

El lugar para comenzar es donde está. Comience con lo que tiene, no con lo que no tiene. La oportunidad siempre se encuentra donde usted está, no donde estuvo. Para llegar a algún lugar, usted debe comenzar a ir hacia un lugar, o no va a llegar a ningún lado. Hamilton Mabie dijo: "El asunto que todo hombre debe resolver no es lo que haría si tuviera los medios, el tiempo, la influencia y las ventajas de una buena educación, sino lo que haría con las cosas que tiene. Dios siempre nos dará la habilidad de crear lo que necesitamos de algo que ya está aquí. La gente tiende a subestimar o sobreestimar lo que no posee". Ed Howe dijo: "Las personas siempre están descuidando algo que pueden hacer y tratan de hacer algo que no pueden hacer". Estoy de acuerdo con Teddy Roosevelt cuando dijo: "Haga lo que puede, con lo que tiene, donde está". La única forma de aprender algo a fondo es comenzando en la parte de abajo, excepto cuando se aprende a nadar. Para tener éxito, haga lo que puede. Ken Keyes Jr. dijo: "Estar disgustado por lo que no tiene es desperdiciar lo que tiene. La verdad es que muchos han tenido éxito porque no tenían las ventajas que tenían otras personas. Las personas emprendedoras logran más que otras porque avanzan y hacen algo antes de estar listos para hacerlo". Epicuro dijo: "No echa a perder lo que tiene queriendo tener lo que no tiene. Pero recuerde que lo que ahora tiene una vez estuvo entre las cosas que esperaba tener". Henry Amiel observó: "Casi todo viene de casi nada. Ninguna mejora es tan cierta como la que procede del uso apropiado y a tiempo de lo que usted ya tiene". Mike Murdock dijo: "Lo que sea que Dios le ha dado, creará cualquier otra cosa que Él le ha prometido". Todos los que han llegado tuvieron que comenzar en el lugar donde estaban. La verdad es que no sabe lo que puede hacer hasta que trate de hacerlo. Lo más importante para alcanzar su sueño es comenzar en el lugar en que está. Edgar Hale dijo: "No puedo hacer todo, pero sí puedo hacer algo. Y debido a que no puedo hacer todas las cosas, no me rehusaré a hacer las cosas que puedo hacer". John Greenleaf Whittier escribió: "Sin adelantarme ni retrasarme, miro en esperanza sin temor, sino que con gratitud tomo el bien que encuentro, lo mejor de ahora y de aquí".

0: Hoy es el día para que cobres tu cheque por la fe en el Banco de la Fe.
1: Aquí está tu cheque para el día de hoy para que lo puedas cobrar por la fe en el Banco de la Fe. Este cheque debes firmarlo, endosarlo, apersonarte de él, adueñarte de él y cobrarlo por la fe en el Banco de la Fe. No intentes cobrarlo en otro banco porque no lo van a reconocer y no te lo van a pagar. Este cheque se cobra por la fe, en oración delante de Papito Dios. Él va a reconocer este cheque y te lo va a pagar. Pero tienes que hacer la diligencia personalmente. No le pidas a otra persona que te haga la diligencia. Ve ante Papito Dios en oración creyendo y Papá Dios, el dueño del banco y el girador de este cheque, te lo va a pagar. El cheque lo estoy sacando del libro de cheques del Banco de la Fe de Charles Spurgeon, de la serie Grandes Devocionales de Libros CLIE. Y el de hoy se encuentra en el libro de Números en la Biblia, el capítulo 23, versículo 9. He aquí un pueblo que habitará confiado y no será contado entre las naciones. ¿Quién desearía habitar entre las naciones y ser contado entre ellos? La misma iglesia que hace profesión de ser cristiana es tal que aún dentro de su seno resulta muy difícil seguir fielmente al Señor. Hay tanta confusión en ella que muchas veces preferiríamos vivir en una choza en medio de un desierto. Cierto que el Señor quiere que su pueblo siga un camino distinto del mundo y que salga de él con decisión y valentía. Por divino decreto, hemos sido llamados, redimidos y puestos aparte, y nuestra experiencia interior nos testifica que somos diferentes de los hombres del mundo. Por lo tanto, nuestro sitio no está en la feria de la vanidad, ni en la ciudad de destrucción, sino en el camino angosto por donde todo verdadero peregrino debe seguir a su Señor. Esto no solamente hará que nos resignemos con la indiferencia y el desprecio de los hombres, sino que los aceptemos con gusto como parte que nos corresponde en el pacto. Nuestro nombre no está registrado en el mismo libro que los suyos. No somos de la misma simiente. No estamos en el mismo sitio, ni tenemos el mismo guía. Es, pues,

su Señor. Esto no solamente hará que nos resignemos con la indiferencia y el desprecio de los hombres, sino que los aceptemos con gusto como parte que nos corresponde en el pacto. Nuestro nombre no está registrado en el mismo libro que los suyos. No somos de la misma simiente. No estamos en el mismo sitio, ni tenemos el mismo guía. Es, pues, muy razonable que tampoco seamos del mismo número. Mas debemos contarnos en el número de los redimidos y gozarnos de ser extraños hasta el final de nuestro viaje.

0: Gracias, Lili. Un aplauso para Lili, por favor.
1: Las promesas de Dios son para reclamarlas, no solo para leerlas. Nos vamos a una pequeña pausa y ya entramos con la segunda parte de Promesas de Dios. Donizetti Barrios te está acompañando.

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0: Aquí estamos de nuevo con Promesas de Dios. Gracias por estar en nuestra sintonía. Arrancamos la segunda parte de nuestro espacio. Gracias igualmente por contarle a otras personas acerca de estas audiciones, por recomendarnos, por decirle que vaya a nuestra página de internet y nos pueda sintonizar, o que sintonice alguna emisora en especial en el lugar donde usted nos está sintonizando. Gracias por escribirnos y contarnos de qué manera nuestra programación le ha hecho provecho a su vida. ¿Le ha hecho bien? Y si por el contrario nuestra programación le ha hecho un mal, pues escríbanos y nos cuenta de qué manera, de qué forma ha sido eso. Nuestro correo es promesas@cbclavoz.com. Voy a deletrearte CBC La Voz. Se escribe con la C de cielo, la V con la que escribes Victoria y otra vez la C de cielo. Allí diría CBC. Luego La Voz, la L de luz, la A de amor, la V de victoria, la O de oración y la Z con la que escribe corazón. promesas@cbclavoz.com.
1: Llegó el quitapé.

no te conviene encender el fuego, aconsejaron los parientes. Mejor es que duermas la siesta, dijeron los amigos. Mucho mejor sería que jamás bebieras, gimió la esposa. Pero Robert Collins, de la ciudad del Cabo, Sudáfrica, muy borracho, insistió en encender el carbón de la parrilla. Debido a su torpeza, en el afán de encender el fuego, se empapó la ropa del combustible. Cuando puso el fósforo al carbón, se prendió fuego a sí mismo. Loco de terror, corrió 75 metros y se arrojó a una piscina para apagar las llamas. Apagó las llamas, pero murió ahogado. Robert Collins no sabía nadar. Siempre se dice, cuando uno sale de un problema para caer en otro, salió de las brasas para caer en el fuego. De ese hombre puede decirse que salió de las llamas para caer en el agua, pero el agua no lo salvó. Al contrario, lo que no hizo el fuego, lo hizo el agua, porque el hombre no sabía nadar. Hacía tiempo que Robert Collins salía de las brasas para caer en el fuego. Había comenzado con la copa social, la que se toma para complacer a las visitas. Había seguido con la copa solitaria, la que se bebe en soledad por el solo gusto del alcohol. Había seguido con la botella pública, cuando perdida toda vergüenza, bebía de la botella delante de los hijos. Lo que comenzó como una insignificante e inofensiva acción, terminó siendo su destrucción. El alcohol nunca será buen compañero del hombre. Llega a ser para algunos compañero inseparable, pero es un compañero maldito, que va destruyendo día por día cuerpo, mente, corazón, familia. Podrían esgrimirse todos los argumentos que se deseen para defender el uso del alcohol. Podrá hablarse mucho de libertad personal, de machismo y de hombría. La publicidad podrá hacer los anuncios más convincentes y bien hechos. Pero el alcohol sigue siendo un destructivo compañero de la vida. La Biblia dice, ¿para quién será el ay? ¿Para quién el dolor? ¿Para quién las rencillas? ¿Para quién las quejas? ¿Para quién las heridas en balde? ¿Para quién lo amoratado de los ojos? Para los que se detienen mucho en el vino. Esto está en Proverbios capítulo 23, versículo 29. Solo Jesucristo, con su inmenso poder y su gracia, puede librar al alcohólico de su enemigo y destructor implacable. Si tienes problemas con la bebida de hace muchos años atrás, o apenas estás empezando, yo te invito para que hoy le pidas a Jesucristo que tome el control de tu vida y te haga una persona nueva. Él te va a liberar. Di conmigo esta oración. Dila con fe, con todo tu corazón. Repite después de mí. Señor Jesucristo, te pido perdón por todos mis pecados. Tengo un problema, Señor. Una adicción. Y tú lo sabes bien. Te pido, Señor, que me liberes. Quita este mal hábito de mi vida. Aparta de mí esto que me consume y me destruye. Señor Jesucristo, toma el control absoluto de mi vida. Perdona mis pecados y haz de mí la persona que tú deseas que yo sea. Gracias, Jesús, por estar dentro de mi corazón, por perdonar mis pecados, por liberarme de este vicio, por estar transformando mi vida y por la salvación de mi alma. Amén. Te felicito por esta oración que acabas de hacer y te pido que por favor me escribas. Hazme saber cómo te llamas, dónde vives, qué fecha es hoy para ti y dónde me escuchaste y qué ha pasado en tu vida a raíz de esta oración. Cuéntame todos esos detalles. Vamos a orar por ti y aparte de ello, por internet te podría enviar un material para que te ayude en tu desarrollo espiritual. Apartado postal 2889, Miami, Florida 33144, Estados Unidos.

¿No se ha cambiado la Biblia al traducirse cientos de veces a lo largo de los siglos? La Biblia se ha traducido a cientos de idiomas a lo largo de los siglos. Eso es verdad. Pero el texto de la Biblia siempre se ha preservado fielmente. ¿Cómo sabemos que es así? Primero, tenemos la evidencia de los manuscritos. Actualmente existen varios miles de antiguos ejemplares manuscritos, parciales y completos de la Biblia, y algunos datan hasta del siglo III antes de Cristo. Estos manuscritos han permitido a los críticos textuales y a los eruditos verificar que la Biblia que tenemos hoy es la misma que tenía la iglesia primitiva. Segundo, existen los escritos de los padres de la iglesia. Con este nombre me refiero a los líderes de la iglesia primitiva. En sus comentarios sobre la Biblia, las cartas que se enviaban mutuamente y las que enviaban a otras iglesias, estos hombres citaron las escrituras del Nuevo Testamento más de 86.000 veces. Sus citas han permitido a los eruditos reconstruir el 99.86% del Nuevo Testamento. Hay solo 11 versículos del Nuevo Testamento que los padres de la iglesia al parecer nunca citaron. Estas dos evidencias, la evidencia de los manuscritos y los escritos de los padres de la iglesia, verifican de manera concluyente que el texto original de la Biblia se ha preservado en forma precisa. Sir Frederick Kenyon, quien vivió de 1863 a 1952, escribió: "Ya se ha eliminado el último fundamento para cualquier duda de que las escrituras nos han sido transmitidas sustancialmente como fueron escritas. Tanto la autenticidad como la integridad general de los libros del Nuevo Testamento se pueden considerar como establecidos de manera final".

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1: Jeremías capítulo 33, versículo 3 en la Biblia dice: clama a mí y yo te responderé, y te enseñaré cosas grandes y ocultas que tú no conoces. Y en este momento me quiero dirigir específicamente a ti. Sí, a ti, que estás diciendo: ¿para qué voy a perder mi tiempo diciéndole a Dios lo que yo necesito? Yo tengo que aprender a valerme por mí mismo. Si yo no me cuido a mí mismo, si no trabajo, si no hago las cosas como las tengo que hacer, nadie en este mundo me va a ayudar. ¿No es cierto que así has estado pensando? Bueno, yo no vengo a decir lo contrario, que uno debe ser un perezoso, que uno no debe moverse en la vida, que no debe estar activo. Yo no vengo a decir eso. Pero sí te vengo a decir que ya basta de orgullo, de creer que uno tiene las cosas porque uno las luchó, las trabajó, y uno entonces saca pecho y se cree la gran cosa de este mundo. Deja ese orgullo, porque ese orgullo no te va a llevar a ninguna parte. Más bien, deberías pensar: por la gracia de Dios puedo trabajar. Por la gracia y la misericordia de Dios me puedo esforzar. Gracias a la bondad de Dios puedo salir adelante. Esa es la forma correcta. Pero no pensando que lo que tienes, que lo que logras, es solamente gracias a ti, a tu esfuerzo. Yo voy a orar por ti, para que Dios te ayude en tu caso particular. Pero antes de comenzar a orar, tienes que decirle a Dios: perdóname por mi orgullo. Eso es todo. ¿Se lo quieres decir? Vamos, dilo conmigo: Señor, perdóname por mi orgullo. No te salió bien. Vamos a decirlo otra vez de corazón. Dilo: Señor, perdóname por mi orgullo. Eso está mejor. ¿Qué tal si lo decimos la tercera vez? Vamos, 1, 2, 3. Señor, perdóname por mi orgullo. Amén. Eso es todo. Ahora voy a hacer una oración. Esta no la tienes que repetir, solo escúchala. Si estás de acuerdo con ella, dices amén. Si no estás de acuerdo, no digas nada. Papito Dios, has venido quebrantando el orgullo de esta persona porque quieres enseñarle que debe depender de ti. Yo creo que ha entendido la lección. No ha sido fácil, pero la ha asimilado. Ahora, Señor, clamamos a ti, porque tú has dicho: clama a mí, yo te responderé. Ahora yo te pido que hagas el milagro que esta persona necesita. Y justamente ahora que se ha humillado, que ha pedido perdón, muéstrale que ahora las puertas se abren simplemente por este acto de humillación. Haz los milagros que está esperando, Señor, uno detrás de otro. Obra, Señor, en esta persona. Te lo pido en el nombre de Jesús. Amén. Cuando Dios esté obrando de manera maravillosa, y que ya empezó a hacerlo, pero que tú lo puedas ver con tus propios ojos y testificarlo, me escribes por favor y me cuentas qué ha pasado en tu vida a partir de hoy. Escríbeme a promesas@cbclavoz.com. Te repito, promesas@cbclavoz.com. Y espero que me cuentes con detalles dónde estabas, en qué ciudad, en qué país, qué fecha era, qué hora. Mira el almanaque, mira el reloj. Así cuando me escribas vas a contar los detalles. ¿Por qué había tanto orgullo y esa prepotencia? ¿A qué se debía? ¿Y cómo Dios comenzó a tratarte para doblegarte y para que desapareciera ese orgullo y esa prepotencia? Cuéntame esos detalles y así vamos a poder exaltar el nombre del Señor Jesús juntos. Te repito el correo: promesas@cbclavoz.com. Y un detallito final: si quieres que te mande material gratuitamente y por internet, que te mande material de desarrollo espiritual, me lo pides por favor y te lo vamos a enviar a vuelta de correo. Solo por internet. Es material que viaja a través de internet.

0: 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Y así, amigos, estoy llegando a la parte final de Promesas de Dios por este día. Ustedes, muchas gracias por la sintonía. Recuerden escribirnos al apartado postal 2889, Miami, Florida, 33144, Estados Unidos. O enviándonos un correo electrónico también a promesas@cbclavoz.com. Donizetti Barrios les dice: por favor, cuando se levante de su cama, no ponga los pies en el suelo, sino las rodillas, para comenzar el día con oración. Es el deseo de Dios y el mío, que ustedes sean prosperados en todas las cosas y que tengan salud, así como prosperan sus almas.
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0: en HRBC, las 3:59 minutos.
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Bienvenidos, bienvenidos, estimados oyentes, a Campiña del Señor. Les saluda Efraín Gómez, listo para llevarles hoy siempre nuestra música sacra, música de cuerda y música ranchera cristiana. Espero que ustedes estén bien, que hayan pasado un feliz día 15 de septiembre y bueno, estemos echándole para adelante, como sabemos decir, siempre caminando y esperando en el Señor sus bendiciones para nuestra nación hondureña. Este es entonces ya Campiña del Señor y estos son nuestros números telefónicos para que usted comience a marcarlos. 2234-6640, 2234-6648. Para su mensajito de WhatsApp, escríbanos al 9471-2038. Gracias a nuestros fieles oyentes, a cada uno de ustedes, por sintonizar la primera emisora cristiana evangélica de nuestro país hondureño, HRBC, la Voz Evangélica de Honduras. Vamos a escuchar la primera alabanza poniendo en las manos de Dios todo, todo, todo, tanto a Honduras como nosotros mismos, la Voz Evangélica, la vida suya, etcétera, etcétera. Con este canto, Confío en Dios.

Ya son las 4:07, 4:07. Esta es la Voz Evangélica de Honduras. Bendiciones para todos ustedes que nos sintonizan en cualquier rincón de nuestro país hondureño a través de las diferentes repetidoras de la Voz Evangélica de Honduras. También a ustedes que van a sus labores, están trabajando, hay muchos que trabajan en esta hora. Y bueno, Dios les bendiga. Ya al llegar hasta aquí encontramos algunos automóviles, quiere decir que andan en algunos quehaceres, así lo esperamos. Dios bendiga a cada uno de nuestros oyentes. Tengo saludos de nuestra fiel oyente, la hermana Rosita Fonseca Palma, desde Colonia 21 de Octubre. Les saludamos a nuestra estimadísima hermana con la alabanza que nos ha solicitado Dios es así, que entona Benjamín Rivera. También tengo saludos del hermano Carlos Hernández, desde Colonia Cerro Grande. Les saludamos a nuestro fiel oyente. Y él saluda también a todos los oyentes a nivel nacional e internacional. También el saludo de su parte para el pastor Marco Ríos, el hermano Venancio Mejía, gerente general de la Voz Evangélica de Honduras. Igualmente a todos los que van ya a sus labores, que Dios les guarde de ida y también de regreso. Les saluda con este canto, escogido fui de Dios en el amado. Las 4:08, 4:08.

Las 4:16, 4:16 en La Voz Evangélica de Honduras. Bueno, seguimos complaciendo más alabanzas. Gracias por su fina sintonía, que estén bien. Gracias por escucharnos a nivel nacional e internacional a través de la página web de La Voz Evangélica de Honduras, www.hrbc. Así que muchas gracias. También gracias por escucharnos a través de Tuning Radio y de la aplicación que ahora ustedes tienen allí también en sus celulares. Tengo saludos del hermano Olvin García, les saludamos desde el paraíso, dice Comayagua, les saludamos a nuestro fiel oyente, Dios me lo bendiga, hermano. La alabanza que nos ha solicitado en la voz del dúo Betel, trabajaré, con todo gusto, vamos a complacer esta alabanza. También tengo un saludo de nuestra fiel oyente, mi hermana Leila Rivera, desde el estado de Virginia, en los Estados Unidos de Norteamérica. Un saludo para nuestra fiel oyente, quien nos dice siempre mantengamos la luz encendida. Saludos también de su parte para todos los oyentes a nivel nacional e internacional, deseando que el Señor les bendiga ricamente. Especialmente saludo para la hermana, bueno, para todos, sin excepción. Que Dios les bendiga muy ricamente. Les saluda con la alabanza, gracias Señor, que entona Vicente Montaño. Bueno, damos gracias al Señor por todas las cosas que Él hace por nosotros. Las 4:18, vamos entonces a escuchar estas alabanzas.

Las 4 ya con 25 minutos, 4:25 minutos. Tengo saludos de nuestra fiel oyente, la hermana Elizabeth Reyes, desde esta ciudad capital. Les saludamos a nuestra estimada hermana, quien a la vez saluda a todos los campilleros a nivel nacional e internacional, deseando que Dios le bendiga muy ricamente a todos, que estén bien. Les saluda con este canto que entona Francisco Orantes: Necesito de ti. Ya le vamos a complacer a nuestra fiel oyente. También tengo saludos de la terminación 9406. 9406. Vamos a ver el saludo para... Le saluda Felipe García, de Indianápolis. Bendiciones a mi hermano Felipe García, ahí en Indianápolis, Estados Unidos de Norteamérica. La alabanza que nos ha solicitado La Escalera. Vamos a complacer también con esta alabanza. Ya son las 4:26 minutos. Gracias por su fina sintonía, por seguir escuchando la primera emisora cristiana evangélica de nuestro país hondureño. Vamos a escuchar entonces a Francisco Orantes con Necesito de ti.

0: en HRBC, las 4:32 minutos.
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0: Continuamos en la presentación de Campiña del Señor cuando ya las manecillas de reloj marcan las 4:40 minutos. 4:40 minutos y la Voz Evangélica de Honduras agradece su fina sintonía, sus ofrendas para mantener la luz encendida y también su audiencia. Muchísimas gracias, estimados oyentes. Tengo saludos del hermano Sebastián Enríquez desde Ojo de Agua, Yuscarán, El Paraíso. Le saludamos a nuestro estimadísimo hermano, deseando que el Señor le bendiga muy ricamente. Con este canto todo se lo debo a él. También tengo saludos del hermano Nicolás García. Le saludamos a nuestro fiel oyente que nos sintoniza en Santa Ana, Concepción del Norte, Santa Bárbara. Le saludamos a nuestro fiel oyente deseando que Dios le bendiga con alabanza el alfarero. Bueno, gracias por su fina sintonía a cada uno de ustedes, estimados oyentes. También estaremos complaciendo con más alabanzas, por supuesto que sí. Vamos a escuchar esta nota de voz antes de complacer. Esta nota de voz es de nuestra hermana Elvia de Morel. Le saludamos a nuestra fiel oyente. Deseamos que Dios le bendiga ricamente, esté mejorando cada día su salud, hermana Elvia de Morel, que nos sintoniza ahí en Colonia 21 de Octubre. Dios me la bendiga.
1: Buenos días, hermano Farín, que Dios me la bendiga. Bienvenido de nuevo al programa, a Campiña del Señor. Le habla la hermana Elvia Morel, hermano Farín. Que, o sea, quiero que me haga el favor de complacernos con la melodía que es Toneladas de Alabanza. Un saludo para usted, para su familia, el hermano de Nancy Mejía, Marco Ríos, y el pastor Jorge Gómez. Para toda la audiencia de CRDC, un saludo para todos. Deseando que tengan un buen día, que darle gracias a Dios por un nuevo día que nos ha dado más de vida, por el descanso de la noche. Un saludo para usted y para todos. Quiero también que me den oración, hermano Efraín. Siempre por mi dolencia de las rodillas, de la rabadilla. También de las cervicales. El mismo José Rubén Morel, que es mi nieto, que es un saludo para él. Y que Dios me le dé salud también. Que lo sane de la enfermedad que tiene de diabetes y tiroides. Y también quiero que ore por María Elena de Velázquez, María Elena Velázquez de Morel, que está con cáncer, hermano. Bueno, bendiciones para todos ahí, que Dios los bendiga y bienvenido de nuevo, hermano.
0: Muchas gracias, hermana Elvia de Morel. Estaremos orando, hermana, por sus peticiones a las 5 de la mañana. Bueno, vamos a complacer con este canto, el alfarero, y luego todo se lo debo a él.

0: Amén, Señor.
1: Nos convertimos en buenos padres cuando heredamos a nuestros hijos un buen nombre. Este se construye a través de nuestra integridad, honestidad y espíritu de servicio. La integridad se define como el atributo de ser coherentes con nuestra forma de pensar, de expresarnos y de comportarnos. La integridad es una de las cualidades más importantes al construir un legado de bienestar para nuestras futuras generaciones. Una persona íntegra inspira respeto entre sus amigos, compañeros y sobre todo en su familia. Si dejamos de ser íntegros, perderemos la posibilidad de influir de forma positiva en la vida de nuestros hijos. Ellos nos observan en silencio. Determinemos ser buenos padres. Esto es suficiente para que crezcan seguros y confiados. Le habla Sixto Porras de Enfoque a la Familia.
2: Visite enfoquealafamilia.com.

0: Las 4:51, 4:51 en esta madrugada aquí en la Voz Evangélica de Honduras. Madrugada de hoy, 16 del mes de septiembre. ¿Qué le parece? Ya se nos fue. Bueno, agradezco a cada uno de ustedes, estimados oyentes, que me hizo un saludo de felicitación el día de mi cumpleaños, el pasado 10 de septiembre, el Día del Niño. Muchísimas gracias, les agradezco muchísimo. Tengo saludos de, vamos a ver, de nuestra hermana Adelfa Espinosa. Les saludamos a nuestra fiel oyente ahí en la Majada Copán, que esté mejorando su salud, hermana. Saludo de su parte para todo el personal que labora en la Voz Evangélica de Honduras, especialmente la hermana Leila Rivera en el estado de Virginia, Estados Unidos, al hermano Rolando Celaya. Le saluda con esta alabanza, Trigo Soy, Trigo Soy. Bueno, tengo por aquí también otro saludo. Vamos a ver la terminación 6545. Bendiciones a todos los que laboran en la Voz Evangélica de Honduras. Les escucho en Cones Belén, Lempira. Me complace, es la hermana Esmeralda Benítez, como una vasija. Tengo también una nota de voz por aquí del hermano Rolando Celaya. Le saludamos a nuestro fiel oyente. Dios me lo bendiga, hermano Rolando. Vamos a escuchar esta nota de voz.
1: Buenos días, hermano, ¿cómo amaneció? Buenos días, hermano, ¿cómo amaneció? Le he dicho muchas bendiciones. Quiero unos saludos para el hermano José Félix Pineda, para Alicia Hueso, para Rosito Fonseca y Elvia de Morel, para Elaida Pinoz, para Leila Rivera, Lourdes Vélez, y para la hermana Alicia Padilla y su esposo, para la hermana Adela Espinosa y la hermana, para el hermano Adrián Mondragón y para el hermano, y para todos los hermanos a nivel nacional e internacional, hermano, muchas bendiciones. Que pase un buen día a usted y toda su familia. Amén. Ya la Rolando de la Empalizada.
0: Gracias, hermano Rolando. Dios me lo bendiga a usted y también a toda su gente. Gracias, hermano, por estar en sintonía de la Voz Evangélica de Honduras. Bueno, tengo también saludos para todos los campiñeros, dice. El saludo del hermano Marvin Handal. El hermano Marvin Handal. Desde el campo de Málaga, España. Los campos de Málaga, España. Un saludo hasta Poterío Cortés, a la familia Carías. Y también saluden, me dice, a todos los campiñeros, especialmente al hermano Noé, a Moisés y Taris, compañero de trabajo. Saludos también a los directores de los programas de la Voz Evangélica de Honduras. Me complace con la alabanza a las golondrinas. Bueno, muchas gracias. Tengo también por aquí un saludo, dice, gracias a ustedes y que ya restablecieron las frecuencias de radio en la... Son de mucha bendición, nos dice el hermano, la terminación 4628. Dios me le bendiga, mi hermano. Gracias por su fina sintonía. También tengo saludos de la hermana Ángela García. Complázcame con el reloj de Dios, nos dice nuestra fiel oyente. Señor, me le bendiga. También Jenny Rodas, le saludamos a nuestra fiel oyente. Gracias por el saludo para este servidor y para todos los campiñeros a nivel nacional e internacional. Especialmente el saludo para el hermano Moisés en la montañita. Estaremos orando, mi hermana, por sus peticiones. Otro saludo es de la terminación 4006. Nuevamente, mi hermano, aquí le estoy escuchando siempre, dice el hermano Elmer Canales desde el Caguanal, Siguatepeque. Dios me lo bendiga, nuestro fiel oyente, mi hermano Elmer Canales. Saludos también de la terminación 00. Dios le bendiga, hermano. Bueno, muchísimas gracias. Bendiciones también para usted. Tomamos entonces el tiempo que terminó ya para Campiña del Señor. Será hasta mañana jueves, cuando de nuevo las manecillas de reloj marquen las 4 de la madrugada. Hasta entonces, Dios les bendiga.
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tengo saludos de nuestro fiel oyente también, mi hermano José Félix Pineda. Y le saludamos a nuestro estimado hermano. Él saluda a todos los oyentes a nivel nacional e internacional, deseando que Dios le bendiga muy ricamente. También al personal que labora en La Voz Evangélica de Honduras, a la Junta Directiva, a mi compañero de labor, Jorgito Gómez. Igualmente, alemana Leila Rivera en el estado de Virginia, Estados Unidos de Norteamérica, deseando que Dios le bendiga muy ricamente. Bueno, muchas gracias, mi hermano José Félix Pineda.

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0: en HRBC, las 5.
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Muy buenos días, aquí estamos ya listos junto al pastor Efraín Gómez para llevar este tiempo de oración. Ignacio, le damos al Señor por permitirnos esta gran oportunidad de abrir nuestros ojos y contemplar la luz de un nuevo día. Alabamos al Señor, exaltamos su nombre y le damos gracias a usted por continuar con nosotros en esa fiel sintonía de HRBC, la voz evangélica, a través de las frecuencias. Son 21 frecuencias que están llevando la señal de la voz evangélica a cada rincón de esta nación. A usted que nos sintoniza a través de Estéreo Luz, también le saludamos y muchas gracias por estar ahí con nosotros y le animamos a seguir escuchándonos y uniéndose a nosotros a este tiempo de oración. Así que muchas gracias a usted por tomarse ese tiempo para unirse en este momento. Ya muchos se han levantado porque están preparándose para irse a sus labores diarias, pero mientras se están preparando, están escuchando la voz evangélica y haciendo de este tiempo de oración un momento propicio para poder salir a sus labores y pedir al Señor que les dé cobertura y que guarde su vida. Usted que ve en el taxi escuchándolo ya en el transporte de carga, en el transporte público, bueno, hasta ahora ya muchos ya empiezan a circular, así que muchas gracias por esa oportunidad que tenemos de llegar hasta usted y saber que Dios siempre es su guardador. Así que muchas gracias. Le saludamos a usted como ofrendante, como sembrador. También le saludamos y gracias, porque con su ofrenda generosa, HRBC continúa avanzando en esa proclamación del Evangelio. Seguiremos manteniendo esa luz encendida y seguiremos transformando vidas por el poder de la palabra. Así que muchas gracias. Y este día de hoy esperamos que muchos más puedan sumarse, puedan unirse con su ofrenda generosa. No se detenga, usted levántese con esa ofrenda generosa, porque cada día necesitamos seguir proclamando el Evangelio de Cristo. Que necesitamos que esa luz se mantenga encendida y cada repetidora tiene que estar encendida y no se puede apagar, porque entonces las tinieblas avanzan y entonces dejamos dejan muchos de escuchar la palabra de Dios. Así que muchas gracias a usted por levantarse, por sumarse con esa ofrenda. 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Así es que también le recordamos que nuestras líneas ya están listas, habilitadas para empezar a recibir sus llamadas al 22-34-66-40 y también nuestro WhatsApp 94-71-2038. Le repito, 94-71-2038, para que allí nos escriba su petición de oración. Hágalo ahora mismo, ya estamos aquí preparados para orar por usted, para que nuevamente nos levantemos y que nos unamos en este tiempo de oración. También hay unos versículos de la palabra que quiero leerle del Salmo 33, que dice el versículo 20, nuestra alma espera a Jehová. Mire qué preciosa palabra, nuestra ayuda y nuestro escudo es Él. Así que le repito, nuestra alma espera a Jehová, nuestra ayuda y nuestro escudo es Él. Por tanto, en Él se alegrará nuestro corazón, porque en su santo nombre hemos confiado. Sea su misericordia, oh Jehová, sobre nosotros, según esperamos en ti. Así que ese según esperamos en ti, eso va de acuerdo a tu fe, a mi fe, a esa fe que hemos depositado en nuestro Dios. En base a esa fe, esperamos en Dios. Yo no sé qué está esperando usted, pero lo que usted está esperando hoy, espero que usted tenga esa firme fortaleza, esa firme confianza, esa fe fortalecida, sabiendo que esa respuesta va a llegar a su vida. Así es que, hermanos amados, esa es la palabra que le damos ahí. Puede imitar, usted puede leer este salmo si usted quiere leerlo todo en su casa y tranquilamente puede leerlo, pero solo me limito a leerle esos versículos 20, 21 y 22 para que usted por lo menos pueda ver quién es, a quién es que usted está orando, a quién está clamando y qué está esperando usted recibir. Así es que muchas gracias le damos al Señor por esa palabra y escuchamos esta alabanza. Luego ya venimos y entramos a este tiempo de oración. Escuchamos.

Bien, hermano, después de escuchar esta alabanza, que también esperamos haya bendecido su vida, nos haya preparado para entrar a este tiempo de oración, le invito a que oremos. Eterno Dios y Padre nuestro que estás en los cielos, honrado, santificado es tu nombre. Una vez más estamos aquí para darte gracias por la oportunidad que tenemos de abrir nuestros ojos y contemplar la luz de un nuevo día. Gracias porque podemos entrar a tu trono de gracia para agradecerte por esa fidelidad, por esa bondad, esa misericordia que cada día nos sigue, que guarda, que nos protege, que nos pone a salvo. Gracias, Dios, porque una vez más, junto a mis hermanos oyentes, nos unimos a este tiempo de oración para suplicarte que en medio de toda situación, de cualquiera que sea la adversidad, sobre toda familia, que repose tu gracia, que repose tu poder sobre sus vidas, y que hoy, Señor, muchos reciban la respuesta, que esa familia pueda ver la respuesta en esa situación por la cual ha estado luchando, batallando. Clamamos, Dios, por unidad en la familia. Clamamos por paz, por armonía. Clamamos, Señor, para que tú restaures finanzas, restaure vidas espirituales, que traigas salvación, que traigas liberación, restauración sobre toda familia. Que restaure, Señor, si hay alguien que no tiene un empleo, que tú abras esa puerta en su favor. Que tú bendigas en la familia. Oro por esos hijos, oro por esos padres, oro por aquellos que están atravesando una situación difícil, que hagas provisión en sus vidas. Oramos, Señor, para que esa familia hoy pueda levantarse, no viendo al problema, sino viendo al que puede traer solución al problema. Te rogamos, Dios, en este día, que tú sigas obrando. Hay vidas atadas por las drogas y el alcoholismo en la familia. También oramos por una liberación en esas vidas. Que tú rompas toda cadena de atadura. Eso te lo pedimos en ese nombre de Jesús. No somos nosotros los que podemos hacer las cosas. Nosotros no podemos sanar a nadie, no podemos hacer absolutamente nada. Pero sí estamos orando, estamos clamando a alguien que sí puede. Y que no se queda callado ante la súplica de sus hijos, que siempre tiene una respuesta y una salida. Te ruego, Dios, que tú rompas. Sé tú rompiendo toda cadena de atadura en esas vidas, como también liberando esas vidas, que no solo están atadas por las drogas y el alcoholismo, sino por cualquier otra situación que los ata, que los tiene, Señor, quizás cegados, que no les permite ver ni que resplandezca la luz del Evangelio. Padre, en el nombre de Jesús, por ese matrimonio que atraviesa una crisis, también oramos para que tú seas restaurando a ese matrimonio, trayendo de regreso a casa a ese hombre, a esa mujer, a ese hijo. Tú restauras, tú eres el Dios restaurador, y lo que el hombre ya no puede hacer, lo que para el hombre está perdido, lo que para el hombre ya no tiene solución, tú les muestras lo contrario, que cuando ya no se puede hacer nada, es cuando tú estás allí para obrar y para demostrarle al hombre que tú sigues siendo ese Dios restaurador. Como también oramos por cada enfermo, oramos, Dios, por esa situación de salud que enfrentan muchos.
Hay muchos enfermos. Hay muchos adoleciendo un problema en sus huesos, en sus articulaciones. Hay muchos con problemas de leucemia, de anemia. Muchos con problemas renales, infecciones en esos riñones, cálculos. Muchos con problemas en el hígado, en el páncreas, en el corazón, en sus pulmones. Problemas cerebrales. Problemas, Señor, de un cáncer. Son muchos los problemas de salud que enfrentan muchas personas en este día. Pero estamos aquí orando, estamos clamando al Dios que todo lo puede. Y aunque la ciencia médica se haya declarado incapaz de solucionar ese problema, para ti no es un problema, es la oportunidad para manifestar tu gloria. Muestra tu gloria en este día. Obra, Dios, poderosamente. Muéstrale a esa familia que tu mano poderosa, que la gloria es suya y que su poder se glorifica en esa enfermedad. Y que hoy, Señor, muchos recibirán ese milagro que han estado esperando. Muchos recibirán la respuesta que han estado esperando. Y no hay enfermedad que tú no sanes. No hay problema que tú no resuelvas. No hay situación que tú no la cambies. No hay adversidad que no tenga respuesta. No hay situación, no hay crisis, no hay nada. Porque nada viene para siempre en nuestra vida. Solamente es un proceso, un pequeño tiempo en el cual nos enseñas a confiar en ti. Padre, te ruego que traigas hoy sanidad en esos cuerpos. No importa la enfermedad, no importa el diagnóstico médico. Lo que importa es saber que hoy estamos aquí delante del Todopoderoso y que Él tiene una respuesta para cada enfermo en este día. Padre, muchas gracias. Oramos por la iglesia en esta nación. Seguimos orando, Dios, por una iglesia transformada por tu gracia, pero que también esa transformación que ha recibido por la gracia divina sea la que la impulse a ir a cada persona a proclamar el evangelio poderoso de Cristo, a decirle al pecador que Jesucristo, y que hoy, Señor, muchos recibirán ese milagro que han estado esperando, muchos recibirán la respuesta que han estado esperando. Y no hay enfermedad que tú no sanes. No hay problema que tú no resuelvas. No hay situación que tú no la cambies. No hay adversidad que no tenga respuesta. No hay situación, no hay crisis, no hay nada. Porque nada viene para siempre en nuestra vida. Solamente es un proceso, un pequeño tiempo en el cual nos enseñas a confiar en ti. Padre, te ruego que traigas hoy sanidad en esos cuerpos. No importa la enfermedad, no importa el diagnóstico médico. Lo que importa es saber que hoy estamos aquí delante del Todopoderoso y que Él tiene una respuesta para cada enfermo en este día. Padre, muchas gracias. Oramos por la iglesia en esta nación. Seguimos orando, Dios, por una iglesia transformada por tu gracia, pero que también esa transformación que ha recibido por la gracia divina sea la que la impulse a ir a cada persona a proclamar el evangelio poderoso de Cristo, a decirle al pecador que Jesucristo es

que hoy estamos aquí delante del Todopoderoso y que Él tiene una respuesta para cada enfermo en este día. Padre, muchas gracias. Oramos por la iglesia en esta nación. Seguimos orando, Dios, por una iglesia transformada por tu gracia, pero que también esa transformación que ha recibido por la gracia divina sea la que la impulse a ir a cada persona a proclamar el evangelio poderoso de Cristo, a decirle al pecador que Jesucristo es su única esperanza. Te rogamos, Dios, que como iglesia podamos levantarnos a cumplir con la misión, con el mandato que hemos recibido, y que no nos diste ni nos pediste si nos gustaría hacerlo. No nos pediste si estábamos de acuerdo, sencillamente nos enviaste y nos mandaste a cumplir una misión. Porque así como tú viniste a cumplir una misión y la cumpliste con excelencia al morir en la cruz del Calvario para perdonar nuestros pecados, de la manera misma esperas tú que también nosotros vayamos hacer con excelencia el mandato que nos has entregado en nuestra mano. Que vayamos a decirle al pecador que Jesucristo es la respuesta. Padre, gracias. Bendice la iglesia en esta nación. Bendice, Dios, al liderazgo, al pastorado. Lo ponemos en tu mano y clamamos, Señor, para que cada día seas tú preparando el corazón del liderazgo y de cada pastor de cada iglesia, en cada rincón de Honduras, donde esté esa congregación, allí glorifícate, Dios, y que puedan llevar esa congregación al punto de reconocer que solamente cuando vayamos proclamando el evangelio es que vamos a ver la respuesta. No es de otra manera que vamos a traer las personas a los pies de Cristo. Quizás hoy se han inventado un montón de metodologías que quizás solamente van a traer emoción momentánea, que solamente van a tomar decisiones pasajeras en su vida. Pero cuando les llevemos la pureza del evangelio, cuando vayamos a decirle que Jesucristo es la respuesta, vamos a crear convicciones firmes en esos corazones y van a creer y van a confiar que Cristo y que Jesucristo no solamente es el salvador de su vida, sino el que siempre estará dispuesto para extender su mano. Padre, muchas gracias. Bendice, Dios, la iglesia. Oramos por esta nación. Clamamos por nuestra Honduras. Pedimos paz para esta nación. Pedimos seguridad para nuestra Honduras. Pedimos, Dios, por la criminalidad, por la delincuencia que enfrenta esta nación, por la corrupción que enfrenta nuestra Honduras. Una corrupción que cada día, en vez de menguar, crece. Una corrupción que cada día mina las finanzas de esta nación y no permite que llegue a los más necesitados. Por lo tanto, Dios, podríamos lamentarnos de que no hay finanzas para atender las necesidades de un pueblo, pero es por la corrupción que abate esta nación. Y oramos, Padre, para que todas las situaciones sean desarraigadas de este país y que pueda venir alguien, Dios, que tenga un corazón dispuesto a enfrentar los problemas de esta nación de una manera directa y saber que solamente cuando hagamos eso es que vamos a tener a una Honduras diferente, a una Honduras transformada, a una Honduras que estará siempre dispuesta a confiar en un Dios que todo lo puede. Padre, gracias. Oramos por este gobierno, por las autoridades de esta nación, por todas las autoridades, tanto civiles como militares. Las ponemos en tu mano y pedimos, Dios, y clamamos para que tú tomes el control de su vida. Oramos y le pedimos que bendiga nuestro Honduras, que sane el corazón de este pueblo. Hay corazones llenos de envidia, de rencores, de sed de venganza. Te ruego, Dios, que trates con esas vidas. Y oramos para que tomes el control de cada vida en esta nación. Clamamos y le pedimos que
que sea usted, Señor.

obrando en nuestro Honduras. Sana esta tierra, Dios, sana el corazón de este pueblo. Por la lluvia, Dios, oramos para que también esta lluvia pueda llegar y pueda, Señor, solucionar los problemas que enfrenta esta nación. Te lo pedimos en el nombre de Jesús, que esa lluvia pueda llegar a todas partes de Honduras, donde esté el agricultor, donde esté el ganadero, donde está allá aquel agricultor esperando la lluvia. Y quizás muchos enfrentando situaciones difíciles, severas, por esta sequía. Quizás, Señor, ya los granos básicos escasean en muchas familias en esta nación. Te rogamos, Dios, que tú seas el proveedor. Yo sé que tú nunca te retrasas ni te adelantas. Tú siempre llegas a tiempo. Y yo sé, Señor, que tú siempre estarás allí y llegarás a tiempo para que haya producción en el campo, que haya alimento en la mesa de cada familia. Padre, muchas gracias. Sé tú el proveedor. Provee, Dios, todo lo que necesita cada familia. Quizás hay alguna familia en este día que no tendrá alimento que poner en la mesa. Pero yo sé, Señor, yo sé que tú vas a proveer en el nombre de Jesús. Padre, muchas gracias. Te damos en el nombre de Jesús. Oramos por este ministerio, oramos por HRBC, por Estéreo Luz, un ministerio que cada día cumple una misión en esta nación, cumple una gran labor en esta Honduras, de llevar palabra de esperanza, de aliento, de vida eterna. Y es la misión, Señor, de que cada familia sea restaurada, sea salvada por tu gracia. Y oramos para que tu mano poderosa sea sobre este ministerio. Gracias, Dios, por cada ofrendante, por cada sembrador, por esas ofrendas que llegan, Señor, y que sabemos que están cumpliendo una gran misión evangelizadora, llevando palabra, manteniendo esa luz encendida de cada repetidora. Padre, muchas gracias te damos. Bendice, Dios, su vida, bendice su negocio, su empresa, su emprendimiento, bendice, Dios, todo. Y que tú cada día puedas obrar en su vida. Padre, gracias por todo el personal en este ministerio. Gracias, Dios, por su vida. Te rogamos que cada día tú seas el proveedor, el que des cobertura en todo lugar. En el nombre de Jesús le pedimos, Dios, que nos guarde nuestras salidas y nuestras entradas. Y que guardes también nuestros hijos, que también hoy, Señor, salen a sus centros de estudios universitarios. Y te rogamos que tú los guardes, los pongas a salvo y que nadie se acerque a hacerles daño, porque ellos van bajo la cobertura de tu mano poderosa. Guarde nuestros hijos donde quiera que se muevan hoy y que la mano suya los ponga a salvo de todo peligro. En el nombre de Cristo Jesús, Dios, gracias por la vida de mi hermana Ana Belinda como directora en este ministerio. La ponemos en tu mano junto a su familia y pedimos que los guardes y que los pongas a salvo también de todo peligro y que tu cobertura es total en sus vidas. Padre, muchas gracias. Te rogamos para que tu propósito cada día se cumpla en su vida. En la vida del pastor Venancio y su esposo, oramos, Dios, también. Los ponemos en tu mano y pedimos, Dios, que tu mano poderosa los sostenga, les dé la fortaleza, guarde su vida, cobertura total sobre ellos, sobre sus familias. Y también, Señor, oramos para que tú les des fortaleza, esos huesos, denle vigor cada día, llénelos de fuerza y que por esa vértebra de tu siervo también la ponemos en tu mano y pedimos que tú corrijas, Señor, la deficiencia que tenga esa vértebra, que tú hagas una sanación total en su vida y que él pueda sentir que tu mano poderosa está obrando, Padre, en el nombre de Cristo Jesús. Gracias, Dios, le damos. Bendice a nuestros oyentes en todo Honduras y fuera de Honduras. Abre esas puertas de bendición, de trabajo en su vida y que tú, Señor, cada día les muestres tu gloria. En el nombre de Cristo Jesús oramos. Padre, gracias. Lo pedimos en el glorioso nombre de Cristo Jesús, nuestro Salvador. Amén y amén. Bien, hermanos, siga llamándonos, 2234-6640, 2234-6648, nuestro WhatsApp, 9471-2038, para que ahí nos escriba su petición de oración. Esta alabanza, luego la palabra y a orar por sus peticiones.

Bien, hermanos, después de esta alabanza, vamos a un consejo de la palabra. Siga llamándonos, siga escribiéndonos allí su petición de oración. Estamos ya acercándonos para orar por sus peticiones, así que hágalo ahora mismo. Y estamos hablando en este pasaje de San Lucas 18, 1 al 8, acerca de la necesidad de orar siempre y no desmayar. Confiar en la justicia de Dios. Necesitamos, le repito, esto que le he venido diciendo. La oración debe de ser una necesidad en su vida. Mientras la oración no se convierte en eso, una necesidad, entonces usted siempre solo va a estar orando cuando tenga un problema, cuando sienta que hay una situación en su vida que no puede cambiar. Muchas veces tenemos oración solo como asunto de emergencia, pero cuando todo anda bien, como que no nos da deseo de orar, como que no, todo está bien, ¿para qué vamos a orar? No, la oración es una necesidad permanente. Es algo que debemos de hacerlo todos los días, sin desmayar. Y el Señor dijo siempre, y la palabra siempre, no está exceptuando aquí ocasiones. En los momentos buenos y malos, tenemos que estar orando al Señor permanentemente. Y hemos hablado del desafío que enfrentamos muchas veces frente al desánimo y ante la realidad del silencio. Pero también el versículo 4 y 5 dice, y él no quiso, este juez, dice el versículo 5, el 4, y él no quiso por algún tiempo. Ese algún tiempo puede haber sido un tiempo largo. Como hoy en día, muchos casos que tienen años de estar allí en una corte, en un juzgado, sin resolverse. Y pasan los años y usted esperando que le hagan justicia de alguna situación y usted no ve ninguna solución. Quizás este juez no quiso por algún tiempo. Dijo él estas palabras: aunque ni temo a Dios, ni temo a hombre, ni tengo respeto por los hombres, no tengo respeto a hombre, sin embargo, de una razón, dijo él. Él lo hizo por una razón, y esta razón era la siguiente: esta viuda me es molesta. No vaya a ser que, digo, le voy a hacer justicia, no sea que viniendo de continuo me agote la paciencia. La persistencia que rompe la indiferencia. Si ante la indiferencia de un juez, la persistencia de una mujer rompió la indiferencia. Hoy tú puedes hacer que esto cambie. La insistencia de esta mujer, ella no se conformó con un no. Quizás nosotras muchas veces cuando ya nos dicen no, hasta ahí llegamos. Si ya te dicen no, tú te das la vuelta y te vas y bueno, para que ya me dijeron que no, ¿para qué? Entonces esta mujer, ¿cuántos no recibió durante tanto tiempo? Y siempre el no. Y siempre que iba solo, no. Ella no se conformó con eso. No recibió ese no como respuesta. Muchas veces nosotros nos conformamos. Ya me dijeron que no, ¿para qué voy a insistir? Ya me dijeron que no tiene solución este problema, ¿para qué voy a insistir? Ya me dijeron esto y lo otro, ¿para qué voy a insistir? Esta mujer, dice la escritura, ella volvía una y otra vez, día tras día. Su arma no fue ponerse a llorar. Su arma no fue ir de casa en casa quejándose, diciéndole a la gente el problema y diciéndole que no le querían hacer justicia. Su arma no fue rendirse y renunciar.
y solamente quedar llorando sobre el problema. No, su arma fue una palabra, y esa palabra se llama perseverancia. Cuando esta mujer entendió que eso era la solución, ella incansablemente venía mañana tarde, mañana mediodía y tarde, y no descansaba. Y ella llegaba ante donde estaba aquel juez y le decía: hágame justicia de mi enemigo, hágame justicia y hágame justicia. Y esa insistencia, esa persistencia rompió la indiferencia de aquel juez. Tan solamente por su perseverancia. Y este juez dio un motivo para hacer justicia. Y no le hace justicia porque esa era su característica. La Biblia lo declara que es un juez injusto. Él no hace justicia porque esa es su característica. Ni tampoco lo hace por amor a aquella mujer, sino porque se puede cansar de tanta molestia, que puede llegar al cansancio y puede hacer que le agote la paciencia, y que puede hacer que tome otra decisión con esta mujer: mejor le voy a hacer justicia. O sea, ¿qué lección aprendemos de la persistencia? Es que la oración constante demuestra la profundidad, la dependencia, la autenticidad de nuestra dependencia de Dios. Eso nos enseña la perseverancia. Y que también no insistimos para convencer a Dios. No se trata de eso. Usted no ora insistentemente porque quiere convencer a Dios. Mire, cuando usted empiece a orar queriendo convencer a Dios, está perdiendo su tiempo. Orar no es para convencer a Dios. Orar, no insistimos para convencer a un Dios que está indiferente, porque Dios no es indiferente a tu necesidad, sino para transformar nuestro propio corazón y mantenernos despiertos en la fe. Oramos no para convencer a Dios. No podemos nosotros. Él es soberano y Él está aquí para obrar hoy. Y Él sabe en qué momento, en qué día y en qué hora te dará tu respuesta. Pero necesitamos persistir. Necesitamos permanecer orando. Dice la palabra en Gálatas 6:9: no nos cansemos pues de hacer bien, a su tiempo segaremos si no desmayamos. Así que no desmaye. El Señor dice en el versículo 1: es una necesidad orar siempre, es una necesidad urgente que usted no desmaye. No renuncie, no se declare en derrota, no se declare, no se resigne. Es tiempo de persistir como esta mujer. Levántese ahora, póngase de pie y dígale al Señor: aquí vuelvo una vez más. Aquí está, este es mi problema. Persista. La persistencia rompe la indiferencia. Muchas veces usted llega a una empresa a buscar trabajo. No hay. Ya no se volvió a asomar usted. No siga. Persista. Que esa persistencia va a romper la indiferencia. Y esa puerta se va a abrir para usted. Este es el día que Dios ha hecho para que hoy nos levantemos una vez más. Así que vamos a orar y continuamos con este tema, porque es importante que hablemos de él en varias partes, porque el tiempo es corto para poder darle todo esto. Así que vamos a ir por partes. Así que vamos a orar por sus peticiones
Iniciamos orando por nuestra hermana Leila Rivera. Pedimos siempre cobertura en su familia. Oramos por sus sobrinos en España. Le pedimos Dios por la hermana Dilcia Hueso, el hermano Félix Pineda, la hermana Adelfa Espinosa. Le pedimos Dios por un milagro de sanidad en sus vidas y que tú sanes sus dolencias. También oramos, dice aquí, por cobertura, por toda mi familia y porque se me quite este dolor de mi brazo. Padre, oramos para que tú des cobertura sobre mi, que ese dolor en ese brazo tú puedas hoy hacer sanidad en su vida. También queremos orar por nuestra hermana Jenny Rodas. Siempre le pedimos Dios por su familia. Oramos por salud en su casa. Por Moisés le pedimos también que sea usted bendiciendo su vida. Y le pedimos, Dios, que tú lo guardes cada día y hagas provisión en su familia, en el nombre de Cristo Jesús. También nuestra hermana Leti, su tía Jenny Karen. También oramos por su yerno Jason, le pedimos Dios por sus nietos Dylan y Samara, le pedimos Dios cobertura, le pedimos Dios por su vida, que tú lo guardes, lo pongas a salvo y que nada que se levante en su contra va a prosperar porque tú eres su fiel guardador. En el nombre de Cristo Jesús oramos. También le pedimos por la vida de Pamela González, oramos por la salud y el crecimiento de Yankel, le pedimos Dios también por Vanessa Franco, oramos por salud, también por su esposo, por sus hijos que se acerquen al Señor. Oramos por Tiago Andrés y Sofe Figueroa. Le pedimos Dios sanidad por Alicia también, que haga sanidad en sus vidas. En el nombre de Jesús también oramos para que sea Dios obrando en la situación de Nuri y de Jaciel. Y también le pedimos por la vida espiritual de Pamela González, su salud la ponemos en tu mano en el nombre de Cristo Jesús. También oramos nuestra hermana Leticia Rivera. Oramos, Dios, por su salud, que Dios sea sanando toda dolencia. Por su hijo Ricky también oramos ahí en esa cárcel, que tú trates con su vida. Y también por su hija Derlin, sanidad de cáncer. Y por Wilmer, rompe esas cadenas de atadura de alcoholismo y drogadicción en su vida. En el nombre de Jesús te rogamos que tu mano poderosa sea sobre su vida. También oramos por cobertura familiar, fortaleza, sabiduría y una ayuda idónea. Le pedimos en el nombre de Jesús que sea usted Dios siendo el proveedor. También le pedimos por la vida de mi hermana este aquí, por mis hijos, por mi esposa, por mi vida, que Dios nos dé fuerzas para seguir buscando su presencia de esta hermana Norma. Oramos para que sea Dios también dando respuesta en su vida. También queremos orar por la vida de mi hermana este aquí, por mi salud, por cobertura, por mis hijos, por mi hogar y por un problema en mi trabajo. Oramos para que Dios sea obrando. También dice mi hermano, por mis hermanos, nuestra hermana Ana Moncada, que sea Dios obrando en sus vidas, en el nombre de Jesús, y que Dios traiga esa respuesta cada día a su vida. También queremos orar por la vida de mi hermana desde aquí, por mi familia, por paz, por cobertura, por salud, en todo momento, nuestra hermana Norma, y que Dios le dé respuesta a cada situación en su familia, en el nombre de Cristo Jesús. También oramos, dice aquí mi hermano, vamos a ver, dice aquí, por toda mi familia, por mi esposo, también por Asael Andino, por mi hija, dice Jeda Andino, y por mi vida Carmen Salgado, por la vida de su hermana Ingrid Salgado, también por nuestra nación, dice mi hermana. Así que oramos para que sea Dios obrando en su vida, en el nombre de Cristo Jesús, y también le pedimos que sea Dios bendiciendo su familia en todo momento y que Dios le dé respuesta a todas sus peticiones. También oramos de la familia Gómez Castro, oramos también por su persona, por sus tres hijos, por sus tres nietos, por su nuera, por su esposo, que Dios los cubra, que Dios los guarde, que nos haga invisible a los ojos del enemigo y que Dios sea cubriendo a su familia cada día en el nombre de Cristo Jesús. Margarita, también oramos por toda su familia, por cobertura, por su sobrino, dice, aún no lo mandan de Estados Unidos. Sea Dios propicio, sea Dios favorable en su vida, y oramos que Dios abra puertas de trabajo también para su nieta, en el nombre de Cristo Jesús. También oramos por la vida de nuestra hermana Rosy de Cáliz. Le pedimos Dios por toda su familia, salvación para ella y por sanidad completa, por la salud de María José, también por don Emanuel, que Dios lo sane de ese cáncer de colon. También oramos por su hijo Luis, sanidad completa, pedimos sobre su vida, que Dios sea sanando. También queremos orar por la vida de mi hermana, dice aquí, por mi sobrino Said Nolasco, anden mal las amistades. Oramos para que sea Dios también obrando en su vida, también por trabajo, que Dios abra puertas en el nombre de Cristo Jesús. También le pedimos por, vamos a ver, dice aquí, ¿dónde está su petición?
Vamos a ver para que sea Dios dando respuesta, protegiendo su vida. Ahora por su hijo también Obed, que Dios lo guarde, lo proteja. También le pedimos por los estudios, que Dios le dé también sabiduría en el nombre de Jesús y por toda su familia. Oramos para que os tome el control de cualquier situación en el nombre de Cristo Jesús. También oramos por mi hijo, dice, para que Dios abra puertas de trabajo, sus papeles le salgan favorables y por una casa donde poder vivir. Oramos también desde Madrid, España, no sé qué, mi hermana, siempre oramos para que Dios abra esa puerta en su favor y tenga la plena confianza que Dios va a obrar en su vida. En el nombre de Jesús, oramos también, dice aquí, para que Dios mande la lluvia por cobertura en esta nación, por los migrantes en Estados Unidos, que Dios les dé cobertura, por su hijo David Lago, también que Dios lo guarde a él y su familia. En el nombre de Cristo Jesús, oramos. También le pedimos por la vida de Ricardo Valeriano. Gracias, hermano, también por sumarse con su ofrenda a la voz evangélica. Y oramos para que Dios tome el control de su vida espiritual, de su familia, y también por su trabajo ahí. También oramos por su vida laboral y por lo porvenir en su vida. Oramos para que sea Dios continúe abriendo puertas de bendición en su vida. También queremos orar por la vida de Helen, cobertura, protección, por trabajo. Oramos también por fortaleza para seguir adelante, por salud, por su finanza. Dios abra puertas cada día por su niña mía. También oramos por cobertura y protección en su escuela, para que Dios renueve también sus fuerzas en el nombre de Cristo Jesús. Oramos nuestra hermana Aneida Castellón. Oramos también, dice mi hermana, por la salud de su madre, para que Dios pueda fortalecer sus piernas y volver a caminar, por la vida de la salud de su madre. Bueno, oramos para que Dios sea obrando en el nombre de Cristo Jesús. También queremos orar, dice aquí mi hermano, vamos a ver, por cobertura para su vida, y también oramos por cobertura en su lugar de trabajo. También oramos por cobertura y salud para su madre, Oneida García, que Dios sea también dando salud. Le temor a Marvin Contreras de San Juan Belice nos escribe, así que oramos para que Dios sea dando respuesta a sus peticiones. También queremos orar, dice, cobertura en cada uno de mis hijos, nietos, nueras, yernos, protección, cobertura en mi hijo Ángel, él no está conmigo, que Dios lo guarde, quiera que se encuentre, protección para su vida y por la salud también. Me dijeron que tengo hígado graso y una hernia, que Dios me dé fuerzas en mi vida y Dios le dé respuesta y Dios haga sanidad también en su vida, en el nombre de Jesús. También oramos, dice aquí, para que Dios ponga a la persona que compre un terreno y por mi hija que pueda remodelar su piso, su casa, imagino yo. Así que oramos para que dé a Dios haciendo provisión. También oramos por la vida de mi hermana, dice aquí, vamos a ver, por dolor en mi abdomen, mi hombro izquierdo, salud de toda mi familia, por mi hijo, que mi esposo y por mí también, dice, por mi hermana Carmen, que tiene infección en sus oídos, ella vive en España, que sea Dios obrando sanidad total en el nombre de Jesús. También le pedimos, dice aquí, vamos a ver, que sea Dios obrando en su vida, y también oramos por sus hijos y también en ese taller, que Dios los guarde y les provea siempre trabajo y clientes, y que Dios los guarde cada día. En el nombre de Cristo Jesús oramos. También le pedimos por su familia, salvación y salud, dice mi hermano, en el nombre de Jesús, que Dios le dé respuesta. También oramos, dice esta petición también, ya tengo un testimonio de sanación, dice mi hermano, así mi Dios maravilloso y hermoso me ha sanado de los quistes y miomas. Hace 2 días iba preparada para la cirugía y cuando el doctor me revisó, dice, ya no encontró nada. Así que todo para la gloria de Dios, y que Dios le dé fuerza para seguir adelante y siga confiando que Dios tiene la respuesta a todas sus peticiones también. Oramos también por la vida de mi hermano, por mi salud. Oramos por un trabajo en mi ciudad, dice, y por mis hijos, que sea Dios también haciendo provisión. También le pedimos por la vida, dice aquí mi hermano, por cobertura para mi familia, por salud de mi madre, Gloria Sagrario Cerrato Cruz, que sea sana de todo mal, en el nombre de Cristo Jesús. También queremos orar por la vida de mi hermana, vamos a ver, avanzamos, dice, por un problema, dice, está bien hermano, no hay un problema, le agrego por la... Bueno, que sea Dios pues dando respuesta a su vida en el nombre de Cristo Jesús. También queremos orar por la hermana, dice esta petición, por mi madre María Moncada, dice también por su salud general, por su vida espiritual, su dolencia en su cuerpo, la ponemos en tu mano. Oramos también por su sobrina Dayana Espino y Mateo, que Dios los guarde de esas malas amistades y que sean
y que se han alejado de la iglesia, pero y que vuelvan al Señor a congregarse y que sean más aplicados en sus estudios. Oramos también por la vida de Johnny Moncada, por su vida espiritual, por salud física. Le pedimos en el nombre de Dios y por ese negocio familiar, que sea Dios poniendo clientes cada día, en el nombre de Cristo Jesús. También queremos orar por la vida de mi hermana Adelfa Espinosa, sanidad también para su vida, en el nombre de Jesús, y recuperación también de una cirugía, que sea Dios obrando. También por Milma Montiel, le pedimos a Dios por una cirugía, que pronto la operen, en el nombre de Jesús, que Dios abra esa puerta en su favor. También oramos por Joel Pérez, por salud y cobertura, permanece su trabajo, le pedimos también por su vida. Y también por Jimmy Lama, oramos también para que Dios sea tocando su vida y que se vuelva a reconciliar contigo, Padre. Toca su corazón y que él pueda volver a tener esa paz contigo, y que lo que hoy lo preocupe o lo tenga de alguna manera, Señor, en una situación difícil, que reconozca que solo volviéndose a ti es que puede ver la respuesta. Y por mi hermana María Lamas, oro también para que tú le des sanidad en su dolencia y fortaleza para seguir adelante, en el nombre de Cristo Jesús. José Luis de la Cruz Castellano, le pedimos por su jubilación y también que pronto esa jubilación pueda estar en su favor. Y por sanidad también le pedimos nuestra hermana Elvia de Morel, le pedimos por su cervical, esa hernia en su columna, su rodilla, su nieto Jeff José Rubén, le pedimos Dios por problemas de diabetes y tiroides. También le pedimos por Naúm Hernández, ese cáncer de próstata, tú puedes hacer un milagro también en su vida. Rosibiel, ese hígado graso, tú lo puedes también limpiar. Esa alergia también, tome el control. Lizeth Hernández, esa radioterapia, también en el nombre de Jesús. De María Elena Velázquez, ese cáncer, tú lo puedes cancelar también en su vida. Y también por Aníbal Riera, oramos, lo ponemos en tu mano y pedimos, Dios, sanidad de ese Parkinson en su vida, de la vida de Carlos Mesan, le pedimos, Dios, sanidad de esa próstata, tú puedes hacer un milagro también en su vida, en el nombre de Cristo Jesús. También le pedimos por la vida de María Otilio Ortega, pedimos, Dios, por la salud de mi hermana, pedimos por crecimiento espiritual, conversión de su familia, por su columna, por sus piernas. Padre, te ruego sanidad para la vida de mi hermana, por su nieto Jeffrey Andino y también de Michelle. Oramos para que tú rompas esa atadura de vicios en su vida y los hagas libre por el poder de tu palabra, en el nombre de Cristo Jesús. Y también oramos por Jersey Castillo, le pedimos, Dios, sanidad para su vida, en el nombre de Cristo Jesús. Y también por ese negocio de paletas, que Dios lo haga próspero, y también que hayan venta de carros, en el nombre de Cristo Jesús. Esos negocios tú los hagas prósperos cada día, en el nombre de Cristo Jesús. También queremos orar por la vida de mi hermana Marcia Mesa, sanidad en su columna. Le pedimos, Dios, que sea usted obrando sanidad en la vida de mi hermana. Usted conoce la situación de ella. Oro por esas rodillas, las pongo en tu mano para que tú puedas obrar sanidad total. Esos proyectos también de familia en el tiempo suyo puedan realizarse, en el nombre de Cristo Jesús. Le pedimos, Dios, por la vida de mi hermana, vamos a ver, dice aquí este anónimo, por Sarita Espinal Gómez, le pedimos, Dios, sanidad de ese cáncer. Padre, te ruego que mire esa situación de cáncer en la vida de Sara Espinal. Tú puedes también obrar un milagro en su vida. Y podemos, Señor, pedirte hoy, pedimos suplicarte, Dios, que tu mano poderosa se extienda sobre su vida y le pueda dar respuesta, y que ese cáncer desaparezca de su vida, en el nombre de Cristo Jesús. También oramos por la vida de mi hermano Rolando Zelaya, oramos, Dios, por la salud de mi hermano, le pedimos, Dios, por esa cobertura, por ese crecimiento espiritual y por esa cobertura, y oramos, Dios, para que tú lo guardes y le des fuerza para seguir adelante, en el nombre de Cristo Jesús. Padre, muchas gracias, hemos orado por estas peticiones, las dejamos en tu mano y solamente te pedimos, Dios, una respuesta para cada vida, para cada familia en este día, que puedan ver tu gloria manifestándose, Dios, sobre su petición, y que sigan persistentemente orando, clamando, y un día veremos la respuesta, como la hemos visto en la vida de muchas personas, de muchas familias, en el nombre glorioso de nuestro amado Salvador Jesucristo oramos. Amén y amén.
Bien, hermanos, llegamos al final de su programa. Mañana estamos aquí para continuar orando y confiando que Dios tiene la respuesta a sus oraciones, a nuestras peticiones. Así que junto al pastor Efraín Gómez le decimos, tengan un día bendecido.

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Saludos, estimados oyentes, saludos de parte de su servidor Efraín Gómez, ya listo para llevarles Cantemos a Dios, música variada para este día, miércoles 16 del mes de septiembre. Vamos caminando ya en este noveno mes del año, mes de septiembre, y también el año ya se está yendo. Dios nos siga bendiciendo. Seguimos orando por lluvia porque nos hace falta mucha lluvia para poder satisfacer la necesidad de las represas, del campo, de la ganadería, de todo. Dios les bendiga, estimados oyentes, y bendiga a Honduras, y el Señor nos dé mucha agua para poder llenar esos embalses. Bueno, a disfrutar entonces de Cantemos a Dios con música variada. Estos son nuestros números telefónicos, 2234-6640, 2234-6648. Llámenos. También, para dejar sus mensajitos de WhatsApp, escríbanos al 9471-2038. 9471-2038, y estaremos leyendo algunos versículos de la Biblia hoy en la carta del apóstol Pablo a los Colosenses. Vamos a iniciar con este canto de Danilo Montero, Una vez más, una vez más.

0: disposición. Amén.
1: Una vez más, cantaba Danilo Montero, precioso canto de adoración. Bueno, tenemos música variada para este día, así que usted puede llamarnos al 2234-6640 y 48, y escribirnos también a nuestro WhatsApp 9471-2038. Abrimos el Sagrado Libro de Dios en la carta del apóstol Pablo a los Colosenses, en el capítulo 3. Si pues habéis resucitado con Cristo, buscad las cosas de arriba, donde está Cristo sentado a la diestra de Dios. Poned la mira en las cosas de arriba, no en las de la tierra, porque habéis muerto y vuestra vida está escondida con Cristo en Dios. Cuando Cristo, vuestra vida, se manifieste, entonces vosotros seréis manifestados con Él en gloria. Colosenses capítulo 3, versículo 1 al versículo 4. Tengo salud de nuestra fiel oyente, le manda Leila Rivera, quien nos sintoniza en el estado de Virginia, Estados Unidos de Norteamérica, y nos dice: mantengamos la luz encendida. Salud de su parte para la hermana Adelfa Espinosa en La Macada, Copán. También el saludo para la hermana Linda Miranda en Jamastrán, El Paraíso. A la hermana Alicia Padilla y su esposo, el hermano Claudio Salinas, en el Carrizal, San Francisco de La Paz, Olancho. Igualmente para toda su familia. Otros saludos para la hermana Alba Espinosa en Colonia 3 de Mayo. Al hermano Miguel Ángel Martínez en Colonia Nueva Suyapa, deseando que Dios le bendiga. A nuestro fiel oyente, el hermano Félix Pineda, y también a su hermana Otilia en Colina Santa Bárbara. Le saluda con "Solo déjenme adorarle". Ya la vamos a complacer entonces con este canto. También tengo saludos de la hermana, vamos a ver, de la hermana Brenda. Bendiciones de Dios para mi hermana Brenda. Gracias por estar en sintonía de La Voz Evangélica de Honduras. Saludos también de nuestra fiel oyente, la hermana Adelfa Espinosa, quien nos sintoniza en La Macada, Copán. Y saludo a todos los oyentes de La Voz Evangélica de Honduras, deseando que Dios les bendiga en gran manera. Al personal que labora en este medio, saludos también para la hermana Leila Rivera en el estado de Virginia, Estados Unidos de Norteamérica. Al hermano Rolando Zelaya en la Empalizada, Olancho. Y a todos los oyentes a nivel nacional e internacional, deseando que Dios les bendiga con este canto que tiene por título "Trigo Soy", en la voz de los hermanos Alvarado. Bueno, vamos a escuchar entonces estas alabanzas cuando ya se marcan las 6:24 minutos.

0: en HRBC, las 6:29 minutos.
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0: Ya son las 6:39, 6:39. Bueno, gracias hermana Miriam Ochoa o hermana Jenny Ochoa, allá en Olanchito Lloro, por el informe. Esperamos que pronto se pueda solventar el problema y Dios le bendiga en gran manera a mi hermana y a todos nuestros oyentes allí en Olanchito. Esperamos que pronto podamos estar con la señal a todo dar allí. Bueno, tengo saludos también, vamos a ver, de la terminación 1756, nuestra hermana Gloribel, nuestra fiel oyente. Dios me le bendiga, hermana, la alabanza que nos ha solicitado. Jesús secó mis lágrimas, en la voz de Oscar Medina. Ya le vamos a complacer, mi estimada hermana, con la alabanza que nos ha solicitado. También tengo saludos de la terminación 6545. Bendiciones, hermano, dice, me complace con la alabanza del Salmo 23. Le escucho en Cones, Belén. Dios me le bendiga en gran manera. Bueno, estaremos complaciendo entonces también con este canto, el Salmo 23, en la voz de Lionel Tuches. La hermana María Esmeralda Benítez. Dios me le bendiga, hermana María Esmeralda Benítez. Y tengo por aquí también una nota de voz de nuestro hermano Juan Carlos Medina. Dios me lo bendiga, mi hermano Juan Carlos Medina.
1: Dios lo bendiga, siervo de Dios, hermano Efraín Gómez. Que la gracia y la misericordia de Dios esté con usted en esta preciosa y linda mañana, y también con todo el auditorio que está en sintonía de la Voz Evangélica de Honduras. Saludos desde Sur Carolina. Quiero que por favor, hermano, me complazca con el canto Dios manda lluvia. Por favor, me estoy escuchando, ¿verdad? Y siempre aquí en las labores cotidianas, ya saben. Así que saludos, varón de Dios, y ánimos adelante. Saludos también para el varón Jorge Gómez. Creo que está escuchando la radio. Y saludos a mi familia, hasta Siguatepeque, Comayagua, Honduras. A la familia Reyes Medina, a Doris, a Elsa y a María de Rosario. Siempre los escuchan ahí en Siguatepeque, en la colonia La Canadá. Saludos, Dios me lo bendiga, hermano Efraín. Ánimos adelante.
0: Bendiciones para usted también, mi hermano Juan Carlos Medina. Bueno, quiero agradecer a cada uno de ustedes que envió un saludito, se tomó tiempo para saludar a este servidor el pasado 10 de septiembre, la fecha en que tuve la bendición de nacer. Bueno, gloria a Dios, y aquí estamos después de muchos años, muchos años. Gracias a mi hermana Delfa Espinosa por ese saludo de cumpleaños, mi hermana, y también los que ustedes hicieron. Muchísimas gracias. Gracias, mi hermana Delfa. Vamos a seguir entonces escuchando más alabanzas cuando ya son las 6:42, 6:42.
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0: Las 6 de la mañana ya con 52 minutos, 6:52 minutos. Entonces vamos a quedarnos con el canto que nos ha solicitado mi hermano Juan Carlos Medina. Y es la alabanza, canto Mándanos Lluvia, Mándanos Lluvia. Bueno, tengo saludos de nuestro fiel oyente, mi hermano Rolando Zelaya, desde la Empalizada Olancho, quien saluda a la hermana Adelfa Espinosa en la Bajada Copán, también a la hermana Ercilia Orellana en Quiraguara, Intibucá, a la hermana Rosamalia Rosales Ortiz en Olanchito, deseando que Dios le bendiga muy ricamente. Y también tengo saludos del hermano Miguel Ángel Martínez, desde Colonia Nueva Suyapa, quien saluda a todos los oyentes a nivel nacional e internacional, muy especialmente a la hermana Leila Rivera, deseando que el Señor le bendiga en gran manera. Otro saludo de la terminación 1900. Quiero decirme salude a mis hijos Misael y Caleb, aquí en Las Delicias, Puerto Cortés. Me complace con la alabanza de Arriba Viene Lo Bueno. Otro saludo de la terminación 2861. Vamos a ver, saludo, dice, para mis padres Luisa y Nicolás Vallecillo, son fieles oyentes ahí en Colonia El Pedregal. Complázcame con la alabanza, oh alma mía. Bueno, el Señor me le bendiga. Y más saludos de la terminación 8368, 8368, hermano, dice, mi nombre es Pompilio Rápalo, lo escucho en Aldea El Ocote y Lama Santa Bárbara. Complázcame con la alabanza Marinero de Oscar Medina. Dios me le bendiga a nuestro fiel oyente. Otro saludo es de la terminación 8279. 8279. Vamos a ver, nuestra hermana Esmeralda. Bendiciones de Dios. Esmeralda, creo que es. Mi hermana Esmeralda de López. Dios me la bendiga. Gracias por su fina sintonía. Y nos dice también, complázcame con el canto Allá en los Olivos de María y Marta, y si no, no dejes ir los días de México 80. Bueno, Dios me le bendiga. Otro saludo, vamos a ver. Una nota de voz que tenemos todavía por aquí, vamos a escucharla. De la terminación 1121, lamentablemente no se pudo cargar esta nota, así que será próximamente, posiblemente podamos escuchar esta nota de voz. Vamos a ver, aquí la tenemos ya.
1: Mi bendecido día, mi amado Señor, soy Berta Leiva de Arada, Santa Bárbara, y deseo, por favor, me complazca con una alabanza de cumpleaños para mi hija Angélica María Requena, que hoy está de cumpleaños. Quiero la alabanza, por favor, no crezcas más, de Jesús Adrián Romero. Bendiciones en el amor del Señor. Muchas gracias.
0: Señor, me le bendiga a usted y también a toda su gente. Gracias. También tengo un saludo del hermano Álvaro Sánchez, quiere una alabanza. Vamos a ver, dice, le escucho, bueno, no dice qué alabanza nos está solicitando nuestro hermano Álvaro Sánchez. Le escucho, dice, en Tontolo, bueno, Dios me le bendiga. Y también tengo saludos de la terminación 0914, saludos para todos los oyentes de la Voz Evangélica de Honduras. Vamos a ver, un saludo, dice, para todos los negociantes de la, bueno, de Lempira, dice. Negociantes de Lempira, creo que así es. Bueno, Dios me les bendiga a todos. El tiempo se ha terminado ya para Cantemos a Dios, así que vamos a dejarles a todos con una sola alabanza. Y es este canto que nos solicitó ya nuestro hermano de apellido Juan Carlos, nuestro hermano Juan Carlos. Vamos a ver dónde tenemos al hermano Juan Carlos. Bueno, vamos a escuchar entonces. Será hasta el próximo día, mañana, cuando de nuevo se marquen las 6, volveremos con ustedes con Cantemos a Dios. Por ahora les deseamos que Dios les bendiga muy ricamente, que estén bien, y que lo pasen de lo mejor. No se olviden de glorificar a Dios siempre, cada día de su vida. Bendiciones de Dios.

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0: en HRBC. Las 7, 2 minutos.
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0: en HRBC, las 7, 28 minutos.
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que Dios bendiga Honduras. ¿Qué tal amanecieron, mis reyes, mis reinas, mis lindos, mis bellos, mis bendecidos hermanos y amigos en Honduras y el mundo? Estamos en vivo y en directo hoy, 16 de septiembre, día lunes. Aquí estamos en vivo desde la Voz Evangélica de Honduras, HRBC, siempre pidiéndole a nuestro Padre Celestial que nos dé una palabra de aliento para aquellos que sufren, para aquellos que creen que Dios los ha abandonado, de igual manera pidiéndole aliento también para nuestras vidas, porque Él ha venido para darnos vida y vida en abundancia. Disfrute pues, juntamente con nosotros, de su programa, Jesucristo, el Libertador.

0: que suficiente para alegrarse, para agradecerle a nuestro Dios, como queriendo decir el Señor aquí en su palabra, que hay que bendecirle todos los días. Por eso leo en esta palabra, en esta mañana: bendice alma mía Jehová, y bendiga todo mi ser su santo nombre. Bendice alma mía Jehová, y no olvides ninguno de sus beneficios. Él es quien perdona todas tus iniquidades, el que sana tus dolencias, el que rescata del hoyo tu vida, el que te corona de favores y de misericordia, el que sacia de bien tu boca, de modo que te rejuvenezcas como el águila. O sea, hermano, todo esto lo ha hecho el Señor. Todo esto lo ha hecho el Señor en nuestra vida, en nuestra alma, hermano. O sea, testificando, este salmista, hermano, testificando de que no hay que olvidarse, y cuáles son los beneficios. Le dice: Él te colma de favores, te sacia de bien tu boca, te rejuvenece como el águila. Está recordándole David al alma, hermano, a su alma. Y ustedes creen, hermano, que David no pasó momentos difíciles de la vida, pero también obtuvo grandes victorias David, hermano. David, un hombre, hermano, que fue hecho conforme al corazón de Dios. Pero aquí está en este Salmo 103, recordándole a su alma. Ahora yo le recuerdo a ustedes que no hay que olvidarse de los beneficios del Señor, lo que Dios ha hecho en nosotros, los favores que ha hecho en nosotros, en la familia, que ha hecho grandes maravillas en nuestros hijos, ha hecho grandes milagros, nos ha prosperado, nos ha bendecido. Y bueno, si hay alguien que tiene 10 hijos, pues, ay, ¿qué podemos decir del que tiene 10 hijos? ¿Estará o no estará bendecido, hermana Tonita? Claro. ¿Estará o no estará bendecido, no? La hermana Tonita dice que está bendecido. Ya la escucharon decir que está bendecido. ¿Y cómo no vamos a estar bendecidos si bendición de Jehová son los hijos?
1: Así es.
0: Entonces, hermano, será carga, hermano. Y unos que huyen, hermano. Unos que huyen a tener hijos, hermano. Y otros que se afligen porque ya la esposa está embarazada, hermano. No.
1: Y otros ríen porque no tienen.
0: Y otros porque no tienen. Lo que les quiero decir, hermano, es que cualquiera que sea la situación, que estemos alegres, hermano. Que nos alegremos, porque si usted saca conclusión, usted hace un inventario desde el día en que a usted le dijeron que había nacido, dígame a ver si usted traía ropa. No traía nada, lo que traía era unas cuerdas, no sé, de que viene ahí como envuelto en las placentas ahí, y que aún, bueno, los doctores lo tocan porque es el trabajo de ellos, la enfermera. Pero que otra gente no quiere ni tocar los niños cuando están recién naciditos ahí, hermano Denny, ¿sí o no? Ajá, y después vamos creciendo, y después nos va a decir: oye, usted que está aquí con ropa de marca, hermano, calzado de marca, hermano, con perfumes de marca, hermanos, ¿ah? Bien perfumados, y pero el problema es que se olvida uno de los beneficios, y se olvida cómo nació, hermano, que nació, como dijo el varón: oh, desnudo salí del vientre de mi madre, y sin duda alguna, dijo, desnudo volveré allá. O sea, hermano, que estos hombres sabían valorar la vida, hermano. Estos hombres sabían valorar las cosas, pero también las ponían en su lugar, hermano. Porque eso es lo que nos pasa a nosotros, que ponemos las cosas en el lugar de Dios, ponemos a las personas en el lugar de Dios, y a Dios le damos el lugar de las personas. No, hombre, eso no es así, eso, hermanos, eso no es así, hermana, usted que me esté escuchando. Cualquiera podía decir: es que este hermano Berrío es soberbio, arrogante. Pero es que lo que me hace actuar de esta manera es la palabra. Es lo que impacta la palabra en mi vida, hermano. Yo hablo así, yo voy bien callado cuando ando en mi trabajo, yo hablo bien pausado, y así hablo yo, no me ando metiendo en todo, en lo que las conversaciones, solo me meto yo, hermano. Cuando Dios me dice hablar, porque aquí es tu turno de hablar, entonces empiezo a hablar yo, y Dios me da coraje. Yo cuando estoy hablando de la palabra, yo no me estoy riendo. Yo no me estoy riendo. Yo tomo la palabra con seriedad, y eso a muchos no les gusta. ¿Por qué? Porque ellos están hablando la palabra y están bromeando. No, hermanos, cuando uno está hablando la palabra, palabra de Dios en seriedad. Es como cuando a mí me dan una razón. Digo el hermano pastor este, que entonces, y lo tomo como una burla, como una changoneta. Pierde seriedad el asunto. Así, hermano, que este salmista dice que no se olvide de sus beneficios, porque él es el que lo colma de favores, le sacia de en su boca, le rejuvenece. Bueno, y ustedes ya les leí cuánto ha hecho el Señor en nosotros, hermano. Entonces, ¿para qué contemos? Hoy es miércoles de testimonio. Hoy podemos contar de lo que Dios ha hecho en nuestras vidas. ¿Acaso es que Dios le pide a la gente, hermano, y no hace nada? Tengo personas, hermano, que tienen 10 años, 15, 20 años de ser fieles oyentes y nunca han dado un testimonio. ¿Sí? Nunca han dado un testimonio. Decímeles algo, Sierra, vos que tenés.
1: Claro que sí, hermano José. Gracias por tu breve pero poderosa reflexión que has dado hoy a nuestros hermanos. Y me llama muchísimamente la atención ese Salmo 103, sinceramente. Y me gusta eso de no olvidarse de ninguno de sus beneficios. Porque hay momentos que no tenemos esos beneficios, pero me olvido. Y lo vuelvo a decir, pero como aplica esto que estamos hablando, me olvido cuando yo estoy triste, porque me entristezco, hermano José, que era estéril yo, pero que Dios me dio la oportunidad de tener dos hijas. Me olvido de ese beneficio cuando no tengo un beneficio en este tiempo. Por eso dice.
0: Y que te controlaste, y que te controlaste, si no. Te colma entonces, de favores y de misericordia.
1: Vaya, dice que nos corona. Oíme, una corona es algo que te rodea, que está alrededor de su vida, de mi vida, de la vida de todos los que han recibido a Jesucristo. Entonces, ¿qué quiere él? Que no olvidemos los beneficios, y de la manera de no olvidarlos es como contando, porque eso se vuelve haciendo, se va haciendo más real en nuestra vida. 22-34-66-40, 22-34-66-48 son las líneas habilitadas para que usted marque, nos cuente, nos testifique, vaya, que se reunió la última vez y que hoy está con más fuerza para seguir hacia adelante, que hubieron sanidades, que hubieron liberaciones, que en esa campaña que realizaron en su iglesia, Dios hizo grandes cosas. No solamente le pedimos a usted que cuente de lo que Dios ha hecho en este programa, sino que también cuente usted de lo que está aconteciendo en su familia después de que usted recibió a Jesús como Salvador. 22-34-66-40, 22-34-66-48 son nuestras líneas habilitadas y que están disponibles para usted, para él, para aquel que no ha recibido a Jesucristo y cree que la esperanza de su gloria, que la esperanza en su vida, en cuanto a ese problema, a esa situación, ha terminado. Yo quiero decirle que comienza una nueva vida cuando usted recibe a Cristo como su Salvador, porque él dice en su palabra, de modo, dice, que si alguno está en Cristo Jesús, nueva criatura es, las cosas viejas pasaron, es borrón y cuenta nueva cuando usted le entrega, decide usted abandonar la vieja vida. Tengo la primera comunicación, Dios le bendiga, buenos días. Hola, ¿con quién tenemos el gusto?
2: Con Georgina Martínez, hermano, de Gracias.
1: Es una bendición tenerla en el programa, hermana Georgina.
2: Hermano, quiero darle gracias al Señor porque me cayó la llamada. He intentado varios días y no había podido, pero gracias a Dios que ahorita de primera me cayó. Quiero darle la honra y la gloria, y quiero decirles, hermano, y testificar para la gloria de Dios, que yo pedí oración por una niña, hija de mi hija.
1: Sí, ¿y qué pasaba con la niña?
2: Ya estaba grandecita, hermano, y no hablaba. No, ¿qué? O sea que no desataba las palabras, sino que
1: claro, que si tenía no problemas en sus cuerdas vocales.
2: Sí, hermano, entonces yo pedí oración y gracias a Dios la niña habla perfectamente bien, hermano.
1: ¡Qué belleza! Cuénteme, ¿y está en el kinder o en la escuela ella o aún estudia?
2: No, hermano, acaba de cumplir 4 años, no, no, todavía no. No,
1: no está, estudia, pero sí, gracias al Señor, Dios ha hecho la obra.
2: Sí, es bien inteligente, hermano, gracias a Dios. Yo le pido oración para que crezca en la sabiduría de Dios. Cuando yo leo la palabra, ella también, como tengo libros chiquitos que están la figura del Señor, entonces allí ella también es bien inteligente y busca un librito, pero ella no puede leer. Yo le digo que cuando ella pueda, ella va a leer la palabra de
1: ¿cómo
2: Dios.
1: ¿Cómo se llama la niña?
2: Se llama Lindsay Georgina Erazo Martínez. Tiene mi nombre, hermano. El segundo nombre es mi nombre.
1: Bueno, vamos a orar por Georgina, abuela, y Georgina, nieta.
2: Sí, hermano, y también quiero pedir de oración, hermano, porque estoy bien, bien mal de mi salud. Mire que tengo un gran dolor en un brazo, una pierna. Mira cuánta cosa me aparece, como ya tengo bastantes años, hermano. Entonces yo acepto que uno ya de edad, ya también son las dolencias, pero con la ayuda de Dios yo sé que me puede restaurar el Señor para la
1: hay
2: gloria de Dios.
1: Hay que decirle al Señor que los años que nos dé de vida, que nos dé oportunidad de servirle completamente sano, ¿verdad?
2: Y como dice la palabra de Dios, que son los más robustos, sí, hermano.
1: Y bueno, y, gracias.
2: Sí, hermano, y le quiero pedir oración por la cobertura de mis hijos, sí. Mi niña que sale a estudiar todos los días, para que Dios
1: cobertura
2: la
1: cobertura de toda la familia.
2: De toda la familia, cobertura y en principal conversión, hermano. Que Dios me ayude, yo clamo al Señor todos los días de mi vida, hermano.
1: Qué bueno. Cuénteme, ¿y en qué iglesia se congrega usted?
2: Sí, en Asambleas de Dios, hermano.
1: Qué bueno.
2: Ríos de Agua Viva, Asambleas de Dios. Yo viajo para la ciudad los días.
1: Qué bueno, gracias por la comunicación de nuestra hermana Georgina Martínez, que se ha comunicado desde Gracia. Que Dios me la siga bendiciendo. Vamos a ver, tenemos otra comunicación. Dios le bendiga, buenos días.
3: Buenos días, hermano, Dios le bendiga.
1: Amén, ¿con quién tenemos el gusto?
3: Irmandina de la colonia Kennedy. Quiero que por favor ore por un muchacho que vende agua azul. Pobrecito, te digo que por favor ore por él, porque lo operaron de la columna.
1: ¿Cómo se llama él?
3: Se llama Horacio Álvarez.
1: ¿Cómo? ¿Horacio?
3: Horacio.
1: Horacio Álvarez.
3: Sí, lo operaron de la columna y no le dieron mucha capacidad.
1: Bueno, vamos a orar para que...
3: Y aquí siempre andaba jalando por su targa o bote y le operaron de la columna.
1: Que recupere pronto su salud,
3: favor,
1: ¿verdad?
3: Que Dios lo...
1: ¿Y usted cómo se llama, hermano?
3: Irmandino, yo siempre le paso pidiendo oración.
1: ¿Usted cómo se llama?
3: Irmandino de la Kennedy.
1: Irma Andino.
3: Vilma
1: Andino.
3: Sí.
1: Desde la colonia Kennedy, de la hermana...
3: Sí.
1: Vilma Andino.
3: Gracias,
1: gracias por su comunicación. Que Dios me la siga bendiciendo. Le recuerdo a cada uno de nuestros oyentes que está sintonizando el programa Jesucristo el Libertador, y que hoy es un día especialísimo donde usted puede contarnos de lo que Dios ha hecho en su vida, pero también solicite oración. Dios le bendiga, buenos días. Hola, ¿con quién tenemos el gusto? Vamos a ver, mi reina, mi rey, está en el programa Jesucristo el Libertador, díganos.
4: Buenos días, hermano, buenos días.
1: Buenos días, cuénteme, ¿cómo amaneció por ese sector?
4: Pues por la voluntad del Padre Celestial, bien, bien, por la voluntad de Cristo, de la gloria.
1: Bueno, ¿y cuál es su gracia?
4: Mire, hermano, yo la gracia mía es que fíjese que yo le pido oración, porque fíjese que tengo una hija en Estados Unidos y mañana va a corte ella, fíjese, y yo le pido cobertura y conversión por ella, que Dios me la guarde y me la cuide, hermano.
1: ¿Cómo se llama ella?
4: Se llama Carla Patricia Escalante Hernández.
1: Vamos ahora por Carlita, hermana, para que Dios haga una operación especial.
4: Sí,
1: ahí en la vida de ella, para que todo salga a su favor, ¿verdad?
4: Amén.
1: ¿Y usted,
4: hermano,
1: cómo se llama usted?
4: Yo me llamo Ángela Marina Hernández.
1: Cuénteme, ¿qué tal estuvo esa reunión ayer, hermana Ángela?
4: No, pues fíjese que estuvo muy preciosa.
1: ¿De veras?
4: Sí, hermano.
1: Se reunió en
4: muy
1: la iglesia.
4: Muy preciosa esa reunión.
1: Qué belleza. No.
4: Bueno.
1: ¿Y de dónde nos llama?
4: Yo lo llamo de aquí, de La Ceiba.
1: Y qué belleza comunicarse con esta gente linda.
4: Sí,
1: desde esos
4: sí.
1: lugares tropicales, ¿verdad?
4: Sí, hermano, sí.
1: Qué bueno. Bueno, me gusta.
4: Hermano, yo voy a dar mi testimonio, hermano.
1: Me gozo saber que la gente que nos llama también se congrega, hombre. Que no solo viven de radio, ¿verdad? Quiero recordarles algo.
4: Sí.
1: Que hay que congregarse, no solo conformarse a estarnos escuchando, ¿verdad?
4: Sí, hermano.
1: Gracias, hermana Ángela.
4: Gracias, hermano. Usted también. Que Dios me los bendiga, me los guarde y me los cuide en todo momento. Y la paz de Cristo con ustedes.
1: Mire, qué palabra más linda. Gracias. Hasta las 6 en el departamento de Atlántida. Son las 7:48 y tenemos habilitadas nuestras líneas telefónicas para que usted nos llame y solicite mucha oración en esta mañana. Dios le bendiga, buenos días.
5: Buenos días, hermano.
1: Amén, ¿cuál es su nombre?
5: María Otilia Rosera.
1: Cuénteme, hermana María.
5: Pues aquí lo estoy escuchando.
1: Qué bueno, tesoro de Dios.
5: Está alegre con las hermanas que lo están llamando.
1: Sí.
5: Dándole gracias a nuestro Padre Celestial. Y que por la gracia de Él hoy estamos vivos.
1: Bonita y, palabra, hermano.
5: Y por la, hay siempre por las oraciones, que no me dejen, que no me dejen, porque dice que el que precedere tiene, le cumple el Señor.
1: Es cierto.
5: Así, porque Él sabe cómo estoy. Yo lo que he pensado que mira, mi medicina, antibióticos me dieron, nada, yo no estoy aquí haciendo remedios caseros, naturales.
1: Sí. Vamos a orar por su salud, ¿verdad, hermana María Otilia? Y para que Dios la mantenga con esa llama encendida y con la esperanza que un día que partamos de esta tierra vamos a vivir con Él por toda una eternidad, donde no habrá llanto ni dolor. Que Dios me la siga bendiciendo. Les recuerdo que estamos en el programa Jesucristo el Libertador. Hermano José, ¿tenés algún mensajito por ahí? Dale lectura. Y si no, yo quiero saludar al hermano Santini, hermano.
6: Saludarlo.
1: Que ya nos escribió aquí un mensajito de WhatsApp y seguimos contentos. Gracias, hermano Santini, por tomar en cuenta nuestro programa y estar pendiente de esta enorme bendición, que por supuesto es el programa más antiguo de esta radio, según tengo conocimiento, hermano José Berrío, y que ha bendecido a muchas y a muchas personas que hoy aman, adoran y bendicen a nuestro Padre Celestial. Tenemos comunicación, hermano Denis. Son las 7:50. Está escuchando su programa Jesucristo el Libertador, y hoy tiene una linda oportunidad usted de contar de los beneficios, de las maravillas, de los favores que ha recibido de nuestro Padre Celestial. Contarnos qué día recibió un gran mensaje donde estaba desanimada, desanimado, pero que Dios llevó una palabra a través de ese pastor en la radio, en la televisión o en su iglesia, y hoy usted se ha sumado a ese grupo de predicadores, de maestros, de evangelistas, de misioneros. Hay tantas cosas que contar en esta tierra. 2234-6640, 2234-6648, el hermano Santini, el Señor me los bendiga. Estamos escuchando este bello programa donde la palabra se dice como debe ser. Comparto esta palabra bella. Bueno, no hay llamada, Denis, pues quiero leer lo que envió nuestro hermano Santini, Apocalipsis 5:8. Y de Jesucristo, el testigo fiel, el primogénito de los muertos y el soberano de los reyes de la tierra, al que nos amó y nos lavó de nuestros pecados con su sangre, dice, y nos hizo reyes y sacerdotes para Dios, su Padre. A Él sea gloria, imperio por los siglos de los siglos. Amén. Bueno, leímos lectura al mensajito que nos envió nuestro hermano. Tenemos comunicación. Dios le bendiga. Buenos días.
7: Dios me lo bendiga, hermano.
1: Amén. ¿Cuál es su nombre?
7: Mi nombre es Félix Vilches.
1: Félix, qué gusto tenerlo en el programa, hermano Félix Vilches.
7: Estoy escuchando en el municipio de Lepaterique.
1: En Lepaterique. Qué lindura. ¿Y en el mero Lepaterique o en una aldea ahí?
7: El municipio.
1: Sí, municipio. Sí. Cuéntenos, municipio, hermano, ¿y qué tal estuvo la reunión ayer?
7: Bueno, yo escuché que estaba todo bonito.
1: No, en su iglesia, vaya, porque creo que se está congregando. Sí. O no pudo, sí, por no, alguna pues ocupación.
7: Sí. Sí, me iba a congregar en la Jerusalén.
1: Qué lindo. ¿Y estuvo bonita esa reunión?
7: No, ayer no hubo, porque como están los movimientos del desfile hasta hoy, ahí en el Grupo Crecimiento.
1: Ah, bueno, bueno, bueno, excelente, hermano Félix, cuéntame.
7: Sí, hermano, los llamo para saludarlos, felicitarlos, sí, porque ustedes son discípulos de nuestro Padre glorioso, de nuestro Jesucristo, y del, sí, Espíritu Santo, que es el único que nos da la fuerza, la salud y la sabiduría en todo.
1: Es cierto, ha dicho una gran bendición.
7: Y hacerle un llamado a todos los hermanos que están escuchando esta radio, porque esta radio es de gran bendición.
1: Sí.
7: A que se congreguen y que acepten a nuestro Señor Jesucristo como el único salvador de nuestra vida. Estamos pasando momentos difíciles por este verano, ¿no? Pero Dios dice en su palabra que a sus hijos no les faltará nada. Y hay que confiar de corazón, porque para creer hay que tener fe. Creer de que Dios mueve cielo y tierra y todo lo que en ella hay. Y que ustedes, hermanos, pues, que a través de ustedes nos alimentamos de la palabra de Dios.
1: Así es, hermano.
7: Y porque yo escucho los problemas de la campiña, yo escucho melodías de bendición.
1: Claro que sí.
7: Escucho este programa de Jesucristo, mi libertador, que estoy escuchando desde hace muchos años. Y me siento alegre, feliz y contento de ser parte de estos programas.
1: Gracias, hermano Félix. Vilche, sí, de la Patrilla.
7: Sigan adelante, como es la alabanza, sigan adelante, sigan.
1: Bueno, gracias la participación de nuestro hermano Félix Vilches desde Lepaterique, aquí por la zona sur de Tegucigalpa, Francisco Morazán. Seguimos esperando sus llamadas telefónicas para que nos cuente, nos testifique, pero también estamos esperando su llamada telefónica de aquel hombre, de aquella mujer que anduvieron bien lindos en los caminos de nuestro Padre Celestial y que cayeron del Evangelio, y que estoy seguro que alguna persona de esas que cayeron del Evangelio, que nadie esté exento de esa situación, que hoy puede llamarnos y reconciliar con nuestro Señor Jesucristo. Ay, la Biblia dice, oiga bien, que los tiempos, estamos en tiempos peligrosos, en tiempos malos, donde el amor de la gente, de la humanidad, se ha enfriado y se ha multiplicado la maldad de los hombres de una manera terrible. Por tanto, empecemos a tener esa seguridad, esa confianza que solo la puede dar nuestro Padre Celestial. Así es que hoy tiene la oportunidad usted de recibir a Jesús como Salvador. Yo quiero hacer un llamado en esta mañana, oiga bien, a usted. Oiga bien, estimado amigo que me escucha, si no ha recibido a Jesús como Salvador, que hoy tome la mejor y más grande decisión que puede tomar un ser humano en esta tierra, y es de recibir a Jesús como nuestro único y suficiente Salvador de la vida. Aquellos que cayeron del Evangelio, por favor, Dios lo está llamando a usted, le habla a través de un niño, le habla a través de la televisión, de la radio, le ha hablado a través de su madre, de su padre. Abra su corazón. He aquí, dice la Biblia, yo estoy a la puerta y llamo. Si alguno oye su voz, oiga bien, no endurezca su corazón. 22-34-66-40 y 22-34-66-48 son las líneas habilitadas aquí en el programa Jesucristo el Libertador, para que usted ahora mismo, en esta mañana, reciba o reconcilie con nuestro Señor Jesucristo. 22-34-66-40, 22-34-66-48 también pueden enviar su mensajito. Tenemos a nuestro hermano José Berríos con el 9800-6310 y por supuesto este mi número, el 89-8108-76. Tenemos comunicación, Dios le bendiga. Buenos días.
6: Hola, buenos días.
1: Buenos días, cuéntenos qué tal amaneció.
6: Pues alegre y contento porque ayer cayó la bendición de lo alto.
1: ¿De veras? ¿Y usted de dónde nos está llamando?
6: De aquí, de Germania.
1: Desde Germania. Quiere decir que ayer el Señor tuvo misericordia y empapó los surcos de ahí, de ese lindo lugar de Germania.
6: Así, ayer, gracias a Dios, pues cayó una garúa y ya son señales de que el Señor lo está bendiciendo conforme a la voluntad de Él.
1: Sí. ¿Cuál es su nombre, hermano?
6: Mi nombre es Jorge Alberto Cepeda.
1: Jorgito, ¿cree usted que le puede bajar el volumen a su radio, Jorgito? por favor. Eso, ya, ya. Qué lindo estar con esta linda gente. Cuéntenos, sí. Hermano.
6: No, yo me siento agradecido. Hace poco tuve una operación de la vista y con la ayuda del Señor todo me salió bien. Y ahora tengo otro problema de mi corazón, que tengo una arteria y los pulmones los tengo también malos, pero dicen que para Dios no hay cosa imposible. Y Él nos pone en prueba a ver hasta dónde llegamos, porque Él da la llaga y da la medicina. Y todo Él lo hace a veces para que uno aprenda y también entendamos que hay un Dios de poder. Él no los desampara. Y bien. Tengo la fe que todo me va a salir bien, siempre pidiendo la dirección de Él. Yo siempre lo escucho. Desde que era un niño escucho esta emisora, La Voz Evangélica, y ya día tengo mis añitos, tengo 58 años y ya día escucho esta emisora. Y para mí es una bendición. Primera vez que llamo y gracias a Dios que me quedó la llamada.
1: Bueno, hermano Jorgito, gracias por tu participación desde ahí, de esa bonita comunidad de Germania, en la salida al sur. Gracias,
6: sí,
1: hermano.
6: Sí, en la salida al sur, sí.
1: Que Dios me lo siga bendiciendo. Nosotros seguimos en su programa Jesucristo el Libertador, y aquí atentos a sus llamadas telefónicas, por supuesto, y a sus mensajitos al 9800-6310 y al 8981-0876. Repetimos los números telefónicos desde donde nos estamos, desde donde le estamos invitando a usted para que reconcilie, reciba a Jesús, solicite oración, y de igual manera, algo importante que ha dejado de hacer oiga bien, el gremio cristiano. Hay poca gente hoy en día que testifica de lo que Dios ha hecho en su vida. Hay poco o nadie agradecimiento a ese Dios que es todopoderoso, cuando fue uno de los principios que Él enseñó a aquellos hombres y mujeres que sanó: anda y vete y cuéntale a los tuyos las grandes cosas que el Señor ha hecho en tu vida. Y hoy por eso hemos preparado, es decir, el Señor ha preparado este día para que usted nos cuente, nos diga. Oiga bien, hay gente que por un testimonio del cambio de vida que ha hecho el Señor recibe o rinde su vida a nuestro Señor Jesucristo. Agradecemos a cada uno de los hermanos, a nuestra hermana María Otilia, que ya se comunicó con nosotros, a Félix Vilques ahí en Lepaterique, a Jorge Alberto Cepeda, que también solicitó oración de alemán desde Germania. También agradecemos a nuestra hermana Georgina Martínez, que pidió oración por su nieta Georgina Martínez. También agradecemos a Horacio Álvarez, que también ya se comunicó con nosotros, a nuestra hermana Irma, también le damos gracias por su vida, y a nuestra hermana Ángela Karina, que también ya hizo uso de su llamada telefónica pidiendo oración por Carla Escalante, también a nuestro hermano Santos Romero y a toda esa gente linda que siempre sintoniza el programa Jesucristo el Libertador, y que hoy, por supuesto, como siempre, queremos empezar, más bien ya comenzamos. No comenzamos este día con el pie derecho, sino que comenzamos con aquel que hizo los cielos y la tierra, con aquel que prospera, con aquel que puede dar la vida y también puede quitarla, con aquel Dios que está ahí para ayudarnos y fortalecernos. 22-34-66-40, 22-34-66-48 son las líneas habilitadas. Y quiero leerles una cita lindísima con respecto a este principio fundamental que hemos olvidado: los hijos, la gente que ha sido redimida con la sangre del Cordero de Dios, cuando el Señor nos ha aconsejado, de modo, dice, que si alguno está en Cristo Jesús, nueva criatura es, las cosas viejas pasaron. Es decir, usted y yo tenemos que aferrarnos a los principios fundamentales que el Señor nos ha enseñado esta palabra, pero que hemos olvidado de hacer lo que Él nos ha enseñado. Ahí en el libro de los Hechos, en el capítulo 4 y verso 31, le voy a decir uno de los principios que son tan importantes y tan necesarios para la vida de los cristianos, y sobre todo para los hombres y mujeres que de alguna manera Dios nos ha dado un don, pero no lo podemos hacer con este principio. Dice ahí la palabra: cuando hubieron orado, dice, oiga bien, el lugar donde estaban congregados tembló, dice, y todos fueron llenos del Espíritu Santo y hablaban con denuedo la palabra del Señor. Estos son principios tan básicos, tan fundamentales, que Jesús les hizo énfasis allá a sus discípulos, diciéndoles: no habéis podido velar ni siquiera una hora. Y mire lo que sucede cuando oramos, cuando estamos juntos. Oiga bien, ¿qué es lo que sucede? Cuando hubieron orado, el lugar donde estaban congregados tembló, dije, sacude, oiga bien, las fuerzas del mal, porque no tenemos lucha contra carne ni sangre, sino contra principados, contra potestades, contra huestes de maldad en las regiones celestes. Dice que sacude, y no solamente las sacude, sino que las expulsa. El lugar donde estaban congregados tembló, dice, y todos fueron llenos del Espíritu Santo. ¡Qué beneficio tan grande! Número uno, oiga bien, nos ayuda a congregarnos y nos libera cada vez que oramos, porque estamos en esta tierra como peregrinos extranjeros y siempre nos quieren pegar cosas de esta tierra, aunque no queramos. Y todos fueron llenos del Espíritu Santo. Hay grandes beneficios de parte de nuestro Padre Celestial cuando oramos, que es uno de los principios más importantes que el Señor enseñó y lo hemos dejado de hacer, pero que hoy el Señor, a través de esta palabra poderosa, cuando hubieron orado, hay cosas que usted no las ve, pero se van dando en el camino. Al momento que usted está orando, quizás no siente ni la presencia del Señor, porque no necesariamente tenemos que sentir la unción, la llenura del Espíritu Santo en esos momentos, porque Él se manifiesta donde quiere y cuando quiere, pero que sí está respondiendo a las oraciones, aunque ella no sienta, aunque él no sienta, aunque yo no sienta, aunque usted no sienta, Dios siempre está escuchando nuestras oraciones, porque quiero recordarle que este principio de orar siempre ha sido y seguirá siendo un misterio. Oiga bien, un misterio invisible, por cierto, que se hace visible. Dice que cuando hubieron orado, el lugar donde estaban congregados tembló y todos fueron del Espíritu Santo. Y mire qué bendición. Y hablaban, dice, con denuedo la palabra del Señor. 22-34-66-40, 22-34-66-48 son las líneas habilitadas para que usted marque en este mismo momento y empecemos a hacer una oración por ese matrimonio, por esa familia, por ese ministerio, por ese proyecto al cual Dios le ha encomendado. También le invitamos para que me envíe su mensajito al 89-81-0876. ¿O será que quieren hacer una llamada telefónica a nuestro teléfono personal aquí para ponérselos en vivo, aunque sea aquí, pues? 22-34-66-40, 22-34-66-48, son las 8 de la mañana con 6 minutos. Hermano José Berrío, yo creo que vamos a empezar a orar entonces. ¿Qué dice si empezamos a orar, hermano José Berrío, para que esta gente, pues, oremos por nuestro país?
0: Pues estés orando, yo voy a estar atendiendo llamadas al otro lado para que la llamada que vaya entrando la vamos a ir pasando en la oración.
1: Claro que sí, hermano José Berrío. Bueno, José Berrío, algunas palabras de despedida a nuestros oyentes que cada día, pues, amanecen con esa esperanza de recibir un abrazo y nueva fuerza de nuestro Padre Celestial. ¿Tenemos comunicación? Vamos a ver. Dios le bendiga, buenos días. Bueno, se cortó la comunicación, creo que tenemos un brevísimo problema ahí con las líneas telefónicas, pero sabemos que Dios tiene el control de todas estas situaciones. Dios le bendiga, buenos días.
8: Buenos días, hermanito.
1: Amén, ¿con quién tengo el gusto?
8: Con María Esperanza Cáceres, hermanito, de aquí de Planes del Parnaso, Tihuatepeque.
1: Dígame, hermano.
8: Sí, hermanito, mire que quiero que me haga parte de la oración, hermanito, por la enferma que le pedí, por Leonilda Alvarado.
1: ¿Leonilda?
8: Sí, Alvarado, mire que ella ya sigue mejor, pero yo quiero que el Señor termine la obra en ella, porque le ha quedado un dolor siempre, hermanito.
1: Claro que sí. Vamos a orar con mucho gusto.
8: Sí, hermanito, hágame el favor, hermano.
1: ¿Desde Planes del?
8: Del Parnaso, Tihuatepeque.
1: Mire qué nombre más bonito es, hermano.
8: Sí, hermanito.
1: Y cuénteme, ¿se reunió ayer, hermano?
8: Sí, hermanito, sí.
1: Qué bueno, me gusta hacer esa pregunta para animar que nos congreguemos, que ahí es donde está la fuerza de nuestro Dios a través de la palabra. Que Dios me la siga bendiciendo 22-34-66-40, 22-34-66-48. Son las líneas habilitadas para que usted marque en este mismo momento y que, por supuesto, estaremos haciendo oración por su vida, por su esposa, por su esposo, por sus hijos. Bueno, parece que recibí un mensajito. Aquí dice de parte de quién es este mensajito. Bueno, no nos escribe. Hermano, Dios le bendiga grandemente. Le escribo de aquí. Quiero que oren por mí, por mi familia, por mis hijos y por mis nueras. Bueno, que Dios me la bendiga, esta hermana. Estaremos orando por las familias para que Dios les fortalezca con el poder de su fuerza. Le recuerdo que está en su programa Jesucristo el Libertador, donde siempre nuestro Padre Celestial tiene ahí siempre una palabra para cada hermano, para cada hermana. Tenemos comunicación. Dios le bendiga. Buenos días.
9: Aló.
1: Sí, mi reina, ¿cuál es su nombre?
9: Buenos días, hermano. Dios me le bendiga.
1: Amén.
9: Mi nombre es hermana Albina, de aquí de Luarte.
1: ¿Albina?
9: Sí.
1: Dígame.
9: Aquí pidiéndole oración siempre.
1: Sí, ¿por qué decía que oremos?
9: Porque por mi hijo Pablo Daniel, por el problema que él tiene, ya el hermano José de Río ya lo tiene ahí. Ya
1: sabe, sí, claro, está. Claro. Sí,
9: y también sí. Por mi pastor, fíjense que se viera que yo he estado con una gran infección así en las vías respiratorias y con un dolor de columna que me he sentido bastante mal estos días, le digo. Y quiero que oren por mí, para que sea Dios quien me sane.
1: Sí, claro que sí, por Pablo Daniel, ¿verdad? Por problemas sí. Personales, ¿verdad?
9: Sí, sí, no, es que él como está metido en problemas así de drogas.
1: Claro que sí, entonces, pero vamos a orar y confiando.
9: Que me sigan orando, ya él ya está allí y ¿cómo se llama? No ha hallado trabajo también, necesito que él trabaje, que le, Dios me le ponga un buen trabajo a él para que, porque sí. Se siente así todo desanimado al claro estar de Val.
1: Sí.
9: Y entonces necesito sus oraciones.
1: Entendemos,
9: que me lo mantengan siempre ahí en oración.
1: Claro que sí, hermana. Sí. Con mucho gusto, hermana Albina. Estaremos orando, ¿verdad? Por la vida
9: sí,
1: de
9: sus parientes. Y ahí por todos mis hijos también, por todos mis demás hijos. Quiero que me lo lleven en oración.
1: Claro, por toda la familia, ¿verdad?
9: Sí, vaya, pues.
1: Bueno, gracias.
9: Gracias
1: por su comunicación. Que Dios me la siga bendiciendo. Nuestra hermana Delmis también nos ha solicitado oración. Buenos días, pastor. Quiero una oración por mi esposo para que salga cliente de trabajo y cobertura por mi familia. Bueno, lo estaremos haciendo con mucho gusto. Tengo otra comunicación. Dios le bendiga. Buenos días. Hola, ¿con quién tengo el gusto? Hola, mi reina, mi rey.
10: Bendición, hermano.
1: Amén. ¿Con quién tengo el gusto?
10: Con el hermano Isidro.
1: Isidro. ¿Cuál es el apellido, hermano Isidro?
10: Isidro Vázquez.
1: Sí. Cuéntenos, ¿de dónde nos está llamando? ¿De dónde nos
10: aquí
1: está llamando?
10: Aquí de Peña Blanca, siempre escuchamos, siempre, hermano.
1: Peña Blanca será por los lados de Cortés.
10: Sí, aquí por el lado de La Guama.
1: Mire, qué bonito, ahí en el departamento de Cortés. Sí. Lindos lugares esos, ¿verdad, hermano?
10: Sí, son
1: con
10: bonitos.
1: Su flora,
10: lugares,
1: su fauna.
10: Son apartados aquí todos.
1: Y la gente también, pues que sabemos siempre que hay más gente de bien que gente de mal.
10: Así es. Todos nos vamos. No tenemos todo el corazón, como dice, ¿no?
1: Sí. Cuénteme, hermano Isidro, ¿y por qué?
10: No, bueno, por mí, por mi bien, que es que me pegaron dolor debajo de la planta del pie, ¿sí?
1: Por malestar en sus cuerpos.
10: Sí, me pegaron dolor debajo de las plantas del pie.
1: Sí, hermano Isidro. Sí, cuéntenos.
10: Bueno, por mi vida, yo siempre lo escucho, siempre.
1: Sí.
10: Sí, como dice la palabra tiene todo, tiene su tiempo. Yo sé que Dios, él sonó que un día después solo uno, Dios, darle las gracias a él.
1: Qué bonito.
10: Él es uno de nosotros agradecidos con él.
1: Así es, sí.
10: Vemos personas, ya cuando estamos curados se van. Mire, el Señor, y los otros nueve, ¿dónde están? Solo uno, yo darle las gracias al Señor. Yo
1: es
10: por
1: cierto.
10: Eso estoy agradecido con el Señor.
1: Mire, qué bonito
10: hecho
1: el
10: de vida.
1: Vaya, ese es un testimonio que está escrito ahí en la Biblia. Que
10: sí,
1: pocos somos agradecidos, sí. Y hasta nosotros mismos se nos olvida, ¿verdad, hermano?
10: Así es.
1: En
10: sí,
1: su
10: sí.
1: Momento, pero
10: a veces queremos, ¿no? Digo, me acuerdo, como dijo Juan 6, 68, 69.
1: ¿Sí?
10: Dijo Pedro, ¿A dónde vamos a ir? Le dijo. Solo en tu hay palabra de vida eterna, le dijo.
1: Mira qué palabra más linda.
10: Aleluya, amén. Aquí estamos con salud. Ahí me están saludando. Oren por mi vida, para seguir adelante.
1: Claro.
10: Que Dios me dé la fuerza. Yo sé que Cristo está con nosotros.
1: Gracias, hermano Isidro, por su comunicación desde Peña Blanca y el departamento de Cortés. Que Dios me lo bendiga, hermano José.
0: Voy a leer unos mensajes de la hermana Anita Villanueva, que nos escribe desde la colonia El Retiro. Dice que está en sintonía de este programa. Y también nos escribe la hermana María Marina Durón, desde San Francisco de La Paz, Olancho, que oremos por su mamá Carmen.

0: también nos escribe otra hermana, dice: buenos días, quiero que oren por mi hermano Obed para que se reconcilie y deje el alcohol. Aquí en Danlí lo escucho, dice. Está escuchando el programa y vamos a orar y vamos a ver qué otro. Aquí hay otro mensaje. Tenemos acá en el nombre de Jesús. Hay una hermana que nos escribe un mensaje. Dice: buenos días, hermano. Quiero testificar de las grandes cosas que Dios ha hecho conmigo. Yo estaba bien preocupada, dice, porque mi familia andaba en la calle, dice, y tenía problemas. Ellos no conocen de Dios. Yo llamé José, dice, como a las 10 de la noche. Ella me llamó, es cierto, me llamó como a las 10 de la noche esta hermana. Y pero aquí los envío un mensaje, vamos a ver si nos testifica aquí.
1: Buenos días, hermano José, que el Señor me lo bendiga, me lo guarde y me los proteja. Solamente lo había llamado, hermano, para primeramente darle gracias a mi Señor por un nuevo día. Y también, hermano, para testificar de las grandezas maravillosas que el Señor nos hace a cada uno de sus hijos. Y aún aquellos hermanos que no han conocido de él, el Señor los guarda y está esperando a que se convierta. Y quiero testificarle de que, mire, que como yo le llamé a usted aquel el domingo, el sábado fue, o no me recuerdo, el domingo, cuando le comenté que andaban mi familia afuera. Mire que regresaron como a las 11 de la noche, bien mansitos, y re arrepentidos. Y en la mañana yo empecé a decirles de qué era eso. Y me dijeron: no, vamos a ver cómo cambiamos. Y gracias al Señor no les pasó nada. Y ya las personas que los habían ofendido ya se habían ido. No estaban en el lugar ya donde habían tenido el problema. Bendito el Señor. Y gracias a usted, hermano, porque yo sé que aunque uno no ore junto con usted está orando allá. Y mire que yo estaba como ahogada en un vaso de agua, pero después de la oración yo sentí aquella fortaleza y me sentí bien. Yo me acosté, gracias al Señor, amanecí bien. Pero esto lo hace mi Padre y por eso le doy honra y gloria a mi Jesús, que Él es el que pelea por sus hijos. Y quiero, hermano, que si por favor me ayude a orar por ellos, por Antonio Mejía y por Nelson Dariel y por mi compañero, que no soy casada, hermano, tampoco, Nelson Antonio. Pero si daste este testimonio al aire, hermano, no vaya a decir los nombres, porque acá me conocen todos. Y usted sabe que cuando uno está pasando así, las personas que no conocen de Dios se alegran de uno, pero así es la vida. Que el Señor me lo bendiga, hermano, y saludos a ustedes ahí. Yo siempre escucho a HRBC y bendito el Señor. Que Dios me lo bendiga.
0: Bueno, un testimonio de una hermana, yo no estaba en el programa. Ella me escribió, andaba allá en Amapala Valle. Voy a trabajar en la obra del Señor los fines de semana. Y estaba allá, y cuando me levanté, miré el teléfono y miré el nombre, la petición de ella. Y saben qué, el problema de ella es que el papá y el hijo y padre, andaban, dice, en las calles, cada quien con su machete en la mano. Eso es lo que yo testimonio. Y dice, en calle abierta, en la calle. Imaginen que tanta gente que viene o va, encuentran y todo eso. Pero habían discutido con unas personas y supuestamente iban a buscarlo. Es lo que ella dice. Cuando llegaron al lugar donde habían tenido la discusión, ya aquellos se habían ido. O sea, Dios, librándoles de la... Cuando hay una mujer, cuando hay un hombre, hermano, parado en la brecha, creyéndole al Señor, Dios va a hacer cosas grandes. Y nosotros oremos, yo oro, hermano, las personas que me escriben, aunque no sea viernes, lunes o días laborales aquí en la radio, siempre oro por ellos allá.

0: en mi lugar donde oro, y yo creo, hermano, que Dios va a hacer algo especial en la vida, siempre, y ya lo hizo. Apartó a estas personas de cualquier adversidad, hermano, y estoy muy alegre porque ya hay una llamada. Pasemos esa llamada.
1: Vamos a ver. Dios le bendiga. Buenos días. Vamos a ver, mi reina, mi rey, ¿con quién tengo el gusto?
2: Bendiciones.
1: Amén. ¿Cuál es su nombre?
2: Bendiciones, hermano.
1: Amén. ¿Cuál es su nombre?
2: Alba. Hermano, fíjese que estoy pidiéndole oración por mi esposo, porque fíjese que él tiene desgaste en sus rodillas. Sí. Y hemos estado esperando en ese seguro social por una cirugía, pero todavía aún no lo llaman por las acuerdas. Pero él toda esta semana ha estado bien mal, que casi no puede caminar desde dolor. Y yo le pido oración por él, ¿verdad? Para que Dios le fortalezca a él. Porque él se pone a llorar y todo por lo mismo.
1: Sí, es duro, eso es cierto. Sí. Me ha tocado a mí esa situación. No es fácil estar con sus malestares. ¿Cómo se llama su esposo?
2: Ernesto.
1: ¿Cómo se llama él?
2: Ernesto.
1: Vamos a orar por la vida de Ernesto, ¿verdad?
2: Y también, hermano, le quería también decir, ¿verdad? Que, bueno, yo el otro día hablé, ¿verdad? Para que oraran por mí por un problema, ¿verdad? Pero no se lo puedo decir tampoco aquí, porque claro, yo lo voy a llamar a su teléfono. Sí. Después para contarle, ¿verdad? Cómo va todo. Sí. Y dar testimonio después.
1: Así es, hierba. Gracias, sí, por su comunicación.
2: Y le pido que siga orando por ese problemita, ¿verdad? De lo que yo le hablé el otro día.
1: Vaya, pues. Gracias por su comunicación, hermano. Estaremos
2: orando. Amén, hermano, gracias.
1: Por su esposo Ernesto. Y así agradecemos al Señor y a cada uno de nuestros oyentes por sus llamadas telefónicas y su fiel sintonía.
0: Y aquí en su programa Jesucristo el Libertador entramos en un momento especial de oración.
1: Amantísimo Rey de Gloria, una vez más nos rendimos delante de tu presencia y te damos honor, honra y gloria a ti, Señor, porque tu palabra dice que tú produces el querer como el hacer, y que tú das vida a todas las cosas, y que todas las cosas por ti subsisten. Por tanto, oramos a ese Dios todopoderoso que nos ha dado la oportunidad de estar con el aliento que Él nos proporcionó, Dios del cielo y la tierra, y orar por la vida de Georgina Martínez, para que bendiga su vida espiritual, la fortalezca, pero que también le dé salud a su cuerpo. Oramos por la nieta Georgina Martínez, también nieta, Padre Celestial, para que también la bendiga, para que la fortalezca, para que le dé salud y cobertura a toda la familia Martínez allá en Gracia. Nuestro hermano Horacio Álvarez toma control, Padre Celestial, recupere él su salud en esta hora. A nuestra hermana, Padre Celestial, Irma Andino, también la declaramos sana y bendecida allí en la colonia Kennedy. A nuestra hermana Ángela Hernández, juntamente con Carla Patricia Escalante, que reciban la bendición del Señor allí en el departamento de Atlántida. Declaro éxito en esa corte que tiene Carla Escalante, Dios mío, en el nombre de Jesús. A María Esperanza Cáceres, a Leonilda Alvarado, toca su cuerpo, sánale allá.

0: sana y bendecida allí en la colonia Kennedy, nuestra hermana Ángela Hernández, juntamente con Carla Patricia Escalante, que reciban la bendición del Señor allí en el departamento de Atlántida. Declaro éxito en esa corte que tiene Carla Escalante, Dios mío, en el nombre de Jesús. A María Esperanza Cáceres, a Leonilda Alvarado, toca su cuerpo, sánale allá en Siguatepeque. A nuestra hermana Albina, toma control, desinfección de esa gripe nasal, Dios mío. A Pablo Daniel, toma control de su vida, dale cobertura, bendícelo con esa fuente de ingreso. A nuestro hermano Isidro Vázquez, toma control de ese malestar en su cuerpo, fortalece su vida espiritual en Peña Blanca Cortés. A María Otilia, dale esa confianza, esa seguridad que tú estás con ella. A Félix Vilches, que se mantenga firme, sobrio, Padre Celestial, lúcido en su vida espiritual. A Jorge Alberto Cepeda, lo declaro sano, toma control de esa arteria ahí en su corazón, que se recupere pronto de esa cirugía que le realizaron en su vista. A nuestra hermana Delmis Cárdenas también, oramos para que la fortalezca, que se mantenga firme en su fe, pero también envíale clientes a su esposo en esa fuente de ingresos que le has regalado, a nuestro hermano Ernesto, Padre Celestial. Yo te pido que ahí donde se encuentre, Dios mío, este hombre que sufre por ese malestar en su rodilla, si quieres puedes sanarlo, y si no, Padre Celestial, ábrele puertas ahí en el hospital para que le hagan esa cirugía pronto, en el nombre de Jesús.
1: Padre Celestial, en el nombre de su hijo amado, oh Dios, le presento a la hermana Carmela Galeano. Padre, tome control de su cuerpo y sánale totalmente de toda dolencia en su columna. Padre, no hay nada difícil, no hay nada imposible para usted, oh Dios. Por eso le pedimos que quite toda dolencia del cuerpo, virus, bacterias, infecciones del cuerpo de la hermana Carmela Galeano, también de su hija Marina Durón. Proteja su vida, sus hijos, guárdales en completa paz, protección y bendición hasta que sobre y abunde. A toda la familia Rodas, Padre, allá en Zacate Grande, Amapala Valle, Padre, que el bálsamo del consuelo, la protección y la fortaleza venga sobre la familia, Padre, por favor, se lo pido en el nombre de Jesús. A Lourdes, Padre, a Leslie, a la hermana Florinda Junior, a Romario, Padre, bendiga a todos estos hermanos en el nombre poderoso de Jesús. A el hermano Antonio Mejía, Padre, vuélvalo a usted, protéjalo, guárdelo. A Nelson Antonio, que se convierta a ti y que pueda unirse en matrimonio, Padre Celestial, con su amada. También al hermano Santo Romero, bendiga su vida. A la hermana Margarita de Romero, a sus hijos, Padre, ayúdales a vivir en completa paz, así como dice su palabra. A la hermana Suyapa Alvarado, bendiga su vida, sus proyectos, sánala de todas sus dolencias, se los pido en el nombre de Jesús. A la hermana Bertita, Padre, a la hermana Binda Aguilar, bendiga su vida. A Fabio, a Luis, a Noemí, a su hija, Padre, bendígalos de una manera especial. A Luisito Aguilar, Padre, que pueda recuperarse prontamente. A la hermana Marcia Posas, Padre, en el nombre de su vida y sus hijos, guárdales en completa paz y libértalos. La hermana Ana García, bendiga su vida. A Justin, a Roberto, Padre, manifieste poderosamente en la vida de ellos, en la vida de Marcia Posas. Al hermano Franklin, bendígalo allá en Estados Unidos. También a la hermana Daisy Suyapa Ambrosio, bendiga su vida con toda bendición del cielo, juntamente con su familia. Padre, se lo pido, por favor, que bendiga también a la hermana Johanna, a su familia, que les dé fortaleza, que les dé ánimo, entusiasmo. A la hermana Ondina, al hermano Francisco, Padre, por favor, le pido que usted lo recupere prontamente, que lo libere, Señor, de virus, de bacterias, de infecciones, que le dé fortaleza física y espiritual, que restaure todo órgano de su cuerpo, se lo pido por la palabra. De igual manera a la hermana Undina, Padre, al hermano Marvin, al hermano Yamil, Padre, bendiga a toda esta familia Pineda Cepeda Álvarez, por la palabra, se lo pido, Dios eterno, en el nombre de Jesús, que bendiga a todo nuestro auditorio, con toda bendición del cielo y de la tierra, en el nombre de Jesús, envía la lluvia temprana y tardía, Padre, se lo pido, en el nombre de Jesús, también a la hermana Brenda,

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0: en HRBC, las 8:28 minutos.
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Muy, pero muy buenos días. ¿Cómo amanecieron mis queridos oyentes de HRBC, mis seguidores en las redes sociales? Muchísimas gracias por estar con nosotros en esta mañana. Hoy es día 16 de septiembre del año 2026. Y usted está en el programa El Consultorio Médico, un programa en radio que es como tener al médico en su casa. Muchísimas, muchísimas gracias por la sintonía, por la compañía temprano. A nombre de su servidor, el doctor Héctor Castellanos Berlioz, le doy la bienvenida. Y se la da también don Denis Morazán en los controles. Así es que comenzamos. Muchos andan confundidos que hoy es lunes, hoy es miércoles. Miércoles 16 de septiembre. ¿Verdad? Yo he oído mucha gente que dice lunes. Ah, bueno, dice, ya comenzamos la semana. No, estamos a mitad de la semana. Lo que pasa es que como nos tocaron los eventos del día del desfile del 15 de septiembre, pues la gente se confundió. Saludamos en esta mañana, vamos a ver a Sara Andino. Saludamos también en esta mañana a Cindy Castellano. Buenos días, Cindy, muchas gracias. Saludamos a Damaris Martínez, a Leslie Peña, a Reini Nestrosa. Buenos días, muchísimas gracias. Desde El Salvador nos está saludando Damaris. Saludamos a Carlos. Buenos días, Carlos. ¿Cómo amanecieron? Bueno, yo estoy contento. Ayer, no sé si en todo Tegucigalpa habrá llovido, pero en mi casa, ahí en donde yo vivo, sí llovió, cayó un fuerte aguacero. No duró demasiado, ¿verdad? Pero duró unos 10, 15 minutos y yo lo disfruté porque estaba en el patio. Andaba haciendo algo y no me dejó entrar a la casa. Entonces estuve ahí en medio de la lluvia. No mojándome, pero en medio de la lluvia. Agradecido con Dios por la lluvia. Ojalá que pues empiece a llover y con esto no se cumpla la dictamen que dio la alcaldía, que van a dar el agua cada 12 días a partir del próximo domingo, porque sería bastante dificultoso, imagínense, recibir agua dos veces al mes, sería dos veces al mes, cada 12 días, ¿verdad? Entonces eso no va con las costumbres de uso de agua de la gente. Saludamos a Gloria Montes, saludamos a Gerson Méndez, a Gina Varela, a Rosa Palacio, muchas gracias por estar con nosotros en esta mañana. Bueno, comenzando este día miércoles con gratitud a nuestro Dios, nos vamos, don Denis Morazán, a un consejo para la familia.

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1: En todas las grandes empresas del primer mundo existe un departamento que se llama Departamento de Control de la Calidad. Todas esas marcas que usted consume desde hace 20, 30 años y usted las prueba y dice, es la misma salsa, no ha cambiado. O este es el mismo producto, por ejemplo, los confres de Kellogg's, la salsa de tomate Kern. Usted la prueba y usted dice, así ha sido toda la vida. ¿Usted cree que eso es obra de la casualidad? No es obra de la casualidad. Hay un departamento de control de calidad. Ahí hay gente que está verificando el pH, la concentración, la cantidad de agua, el sabor dulce, cada uno de los elementos de una salsa. Control de calidad. Y por eso usted tiene empresas que tienen muchísimos años de estar en el mercado y no las pueden sacar por su calidad. Ocurre lo mismo con los vehículos, con los carros. Los carros que se han mantenido vigentes son aquellos que tienen oficinas de control de calidad. ¿Sabe qué es interesante? Que estas compañías, cuando un vehículo sale defectuoso, no lo reparan. Ellas lo desechan porque este vehículo va a dar problemas y va a dar lugar a demandas. En Honduras no existe casi ninguna empresa que haga control de calidad, con excepción de Cervecería Hondureña. Mire qué cosa, Tabacalera Nacional. Ellos mantienen un alto control de la calidad. Por eso usted prueba los refrescos y saben igual. Usted se toma una banana hoy y sabe igual que cuando estaba usted niño, ¿se acuerda? O cuando se toma usted una Sprite y sabe igualito. No la han cambiado. Ahora, es interesante, hace algunos años vino una empresa a Honduras, Pizza Hut. Yo fui a Pizza Hut y la primera vez, recuerdo, entramos, estaba Pizza Hut aquí en el aeropuerto, entramos y había una persona en la puerta, ¿verdad?, que le decía, yo soy quien le va a dar la bienvenida, cuántas personas son, una mesa para cuántas personas, ¿verdad? Entonces decía, ya va a venir el mesero, espere aquí, lo sentaban a uno. Entonces llegaba el mesero y ya lo decía, ubíquese aquí, mi nombre es Carlos, le doy tiempo, mire, le servían a usted su pizza, le ponían, bueno, era una atención muy buena y la calidad de la pizza. Las primeras pizzas de Pizza Hut eran excelentes. Yo no sé, usted comió Pizza Hut hace unos 15, 20 años, eran ricas, bien distribuidas, los componentes, bien horneada, era rico. Con el paso de los años, como estos son franquicias y se venden, no existe ya control de calidad en estos productos. Probamos, nosotros nos gustaba mucho, hay una que se llama la Wow Box, que trae pizza, una pizza super suprema, trae alitas de pollo y pan de ajo y un refresco. Una de las últimas veces que pedimos, nosotros pedimos alitas de pollo, nos mandaron dos huesos, eran dos huesos pelados. Yo creo que alguien lo chupó y no, mentira. Yo creo que los huesos dijeron, mandale estos dos huesos, ni se van a fijar. La cosa es que no llegaron dos huesos. De ahí otra vez mandamos a pedir unos encanelados y nos llegaron sin el glaseado. Y llamamos a preguntar y nos dijeron que no nos preocupáramos, que cuando hubiera glaseado nos iban a mandar la copita. Y le digo, ¿qué hago yo con los que tengo aquí? No, cómatelos sin glaseado. Pero ustedes cuando lo venden deberían decir que no tienen el producto. Bueno, nos pasó dos, tres veces, ¿verdad? Una pizza que llegó más fría que la nariz de un perro. A saber dónde se fue el repartidor o qué pasó, pero aquella pizza llegó tarde y fría la pizza. Bueno, decía yo, qué triste que la calidad. Recuerdo que cuando le mandaban a uno la pizza le ponían un trípode pequeñito de plástico para que la caja no aplastara la pizza. Le mandaban queso parmesano, chilito, ¿verdad?, servilletas y todo. Ahora la caja viene pelada. La pizza así. Bueno, decidimos con mi esposa no comer más. El último fue un calzone, que se llama así, que es una pizza como doblada. La mitad de lo que tenía que tener relleno era pan. O sea, le habían puesto un pequeño hilito, así como esos sándwiches de mercado, ¿verdad? Sándwiches de jamón y queso, dice, y le hacen cuatro rayitas de queso y de jamón y las ponen a la orilla. Y el centro no tiene nada, ¿verdad? Los venden baratos porque no tienen nada. Pero las pizzas de Pizza Hut son caras. no son baratas, ¿verdad? Una wow box con las modificaciones costaba como 1,100 lempiras. Entonces decidimos que no. Pues mi esposa me insistía, mandemos a pedir pizza a un lugar que se llama Little Caesar. Ay, Gordon, no quiero volver a pasar por la misma experiencia otra vez. No, mandamos a traer. No, qué excelente calidad. Ya me había dicho mucha gente que Little Caesar mantenía una muy buena calidad. Entonces, estábamos hablando con mi esposa y le digo yo, o sea que Pizza Hut está perdiendo clientes. Porque el que prueba las otras pizzas no va a querer. Y le voy a contar, fíjese que el mismo producto, en los dos lados, uno en un lado cuesta la mitad de precio que el otro y con mejor calidad. A veces, le traigo el ejemplo este porque es algo de mi vida cotidiana. A veces se nos olvida cuando tenemos un negocio, una pulpería. Mire, cerca de donde yo estoy hay una pulpería. No me gusta ir. La atención es malísima. Hay que medirle la temperatura a la persona que lo está atendiendo a uno, porque a veces anda de buenas, a veces anda de malas. Entonces a veces tengo yo ganas de comerme una galleta, pero me acuerdo de la persona y digo, no, aguanta, aguanta corazón, como decía aquel que se murió, que era el narrador deportivo, aguanta corazón, el uruguayo. No, digo yo, mejor no, me quedo sin comerme mi galleta. ¿Por qué? Porque la mala atención es un repelente de clientes. Señora, señor que me está escuchando, si usted tiene una pulpería y lo recibe a los clientes con una cara de 1.5 metros, como que se acaba de chupar 3 limones, lo saluda, bueno, pero para hacer la salvedad, donde yo vivo, en la colonia Lomas del Toncontín, hay una pulpería cerca. No, qué atención más increíble. Hay una señora y su esposo que se han hecho cargo de la pulpería. Tienen dos muchachas que atienden, súper amables. Lo atienden con una sonrisa. Muchachas jóvenes, ¿verdad? Muy, muy, muy respetuosas, muy decentes. Las dos muchachas, ¿verdad? Y entonces, cuando miren la diferencia. Cuando digo yo, voy a comprar unas galletas a mi colonia, yo voy alegre. Porque voy pensando, me van a atender bien. Pero cuando estoy en la clínica, digo, no, yo no voy. No voy. La mala atención es como un repelente para las cucarachas. Usted tiene un negocio, trate bien a sus clientes. Usted vende tortillas, hombre, cuando le compren las tortillas, usted véndalas con alegría. Yo lo que no creo que la gente se dé cuenta es que de eso viven. Cuando cierren Pizza Hut por mal servicio, porque la gente ya no compra, porque le va a pasar que va a ir bajando la clientela, ¿verdad? Y al final la gente no va a comprar, los empleados van a perder su trabajo. Los mismos que hoy hacen mal su trabajo van a perder el empleo. Yo recuerdo una persona que estaba yo en una tienda o algo, y era un hombre, y dijo, este maldito trabajo, dijo así, ¿verdad? Maldiciendo el trabajo, dijo, es que todo el tiempo tiene uno que estar, bueno. Entonces me puse a pensar yo, ese maldito trabajo le da para comer. Ese maldito trabajo le da para pagar el agua, la luz, la casa. Ese maldito trabajo le da para educar a sus hijos, mandarlos a la escuela. Ese maldito trabajo lo deja dormir tranquilo en la noche. O sea, ese trabajo no es maldito. Ese trabajo es una bendición. Tener trabajo es una bendición. Pero expresarse diciendo ese maldito trabajo. Me acuerdo de un narrador deportivo que se tiró a la política, que en un partido de la selección empezó a llover y en el micrófono dijo, ya se vino esta maldita lluvia, ahí dijo el narrador, ¿ve? Llovió ese día y no llovió un mes, y después la gente verá pidiendo a Dios que lloviera, pero para ese narrador, porque le iba a arruinar el partido que tenía, era maldita lluvia. La lluvia no es maldita, la lluvia es bendita porque viene de lo alto. Ese maldito esposo que tengo, pero ese maldito esposo que tiene es el que la sostiene a usted y a sus hijos. ¿Sabe? No seamos malagradecidos, mantengamos la calidad de nuestra vida. Yo le doy gracias no una vez, sino 1,000 veces al Señor por la oportunidad de estar aquí en HRBC, que es un privilegio. Le doy gracias a Dios por poder estar en TikTok, por estar en Facebook Live, porque usted me escuche, porque usted, pues, no gana dinero escuchándome. ¿O sí? Usted no se vuelve más rico escuchando, pero usted tal vez aprende. Yo agradezco que usted me escuche. Imaginé que iba a empezar a decir este maldito público que me oiga. No, no, no, hasta ahí llegó el doctor Castellanos. Seguro que de la gerencia me manda a llamar don Venancio y me dice, doctor, ya que usted considera que el público es maldito, váyase. ¿Cómo voy a maldecir yo al público que me escucha todos los días? Pero hay gente que no tiene en su mente control de calidad, por lo que no sabe mantener la calidad de vida. Y va deteriorándose. Mire, yo le decía ahorita a Tonita, que es la persona que se encarga de limpieza y con este, le estaba, porque Tonita siempre anda bien peinada, bien, ahí anda impecable, bien arregladita, y la persona de aseo. Entonces le estaba diciendo a Tonita, mire que es triste que alguien le diga a uno, hey, vos viejo feo. ¿Verdad? ¿A quién le alegra que le digan, hey, vos viejo feo? A nadie le gusta. Pero que le digan viejo feo. Entonces yo le contestaría, feo, pero bien peinado y bien bañado, papita. O sea, lo de feo y viejo, ¿cómo me lo quito? No se puede. Pero lo de sucio y maloliente, sí me lo puedo quitar. Pero sería triste que, además de decirme, hey, vos, viejo feo, juco, ahí estoy arruinado. Tenga mucho cuidado. Mantengamos la calidad en todo lo que hacemos. Yo recuerdo un pastor que llegó... llegó en las latas, como dice la gente, llegó en las latas a la iglesia donde lo recibieron, sin nada. El hombre llegó pelado y de repente fue subiendo de la iglesita que él dirigía. Cuando ya sintió que esa iglesita era muy poco para él, se fue, llegó a otro ahí y abrió otra iglesia más grandecita. En la otra ya era don pastor, ¿verdad? Y así fue escalando, pero mire que la Biblia dice que antes de la caída es la altivez de corazón. Antes de que uno se dé el platanazo, hay un refrán popular que dice que entre más alto, más duro el golpe. Es cierto. Cuando se le olvida a la gente de dónde viene y lo que es, se vuelve malagradecida y pierde la calidad de vida. Jamás perdamos la decencia, la humildad, la prudencia, el amor, el respeto por la gente. Porque así como Pizza Hut perdió lo rico de sus pizzas, usted puede perder la esencia de lo que usted es. Yo, la vez pasada llegó una señora, yo no sé si usted ha oído que yo digo siempre, Alessandra. Hay una señora que me escribe que se llama Alessandra. Me encanta el nombre, ¿verdad? Pues el otro día llegó con una paciente, conocí a mi oyente Alessandra. Y entonces yo le dije, ¿verdad, Alessandra, que yo soy aquí en la clínica, igual que en la radio? Sí, doctor. Porque hay un montón de doctores que están en la radio, son un amor, y cuando usted llega a la clínica son un ogro. Entonces uno no debe perder la calidad de lo que uno es, porque cuando uno pierde la calidad de lo que uno es, pierde también la oportunidad de poder ser una influencia positiva para las otras personas. Saludamos en esta mañana... Dice, buenos días, doctor Carla por acá. Bueno, nos está saludando también la bebé Norma Ávila, Consuelito, Daisy, Noeli de Jesús Murillo, Manuelito Hernández, a ver, Xiomara Guardado, muchas gracias. Noeli de Jesús Murillo, muchas gracias. Saludamos también a Leslie Peña, muchas gracias. 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
1: De regreso con usted aquí a su programa. Quiero hablarle de algo que muchas veces no logra descubrirse o diagnosticarse de la forma correcta o a tiempo, y que puede causar enormes problemas, y son las enfermedades neurológicas. Cuando usted habla de neuro, habla de sistema nervioso. Entonces, hay muchísimas enfermedades neurológicas, ¿verdad? Desde aquellas que son degenerativas, ¿verdad? Hay algunas enfermedades degenerativas de la corteza cerebral o de la médula espinal, ¿verdad? Y la esclerosis hemiatrófica lateral, ¿verdad? La esclerosis lateral. Hay muchas enfermedades. El síndrome de Guillain-Barré, hay una enfermedad, la distrofia, ¿verdad? Muscular, que está generada en un problema neurológico. Hay enfermedades como la hipertensión intracraneana, que es muy, muy, muy delicado. Esto, cuando la cantidad de líquido cefalorraquídeo del cerebro comprime la masa encefálica, produciendo fuertes dolores de cabeza y cambios de conducta. Hay muchas enfermedades, y dependiendo de la edad, las enfermedades pueden ser mucho más graves que en otras épocas. Hay una enfermedad neurológica degenerativa que hoy se ha vuelto muy conocida, que es básicamente el Alzheimer o la demencia vascular senil, que es una degeneración de la corteza cerebral. Las personas van perdiendo el grosor de sus neuronas y, por lo tanto, van perdiendo la capacidad de reconocer el día actual. Entonces, las personas con Alzheimer, por ejemplo, llegan en un momento en que no saben dónde están, no pueden reconocer. Usted les pregunta qué día es hoy, no lo recuerdan. De hecho, por ejemplo, ven a un hijo al lado de ellas y le dicen quién es usted, porque no lo reconocen adulto. Pero cuando usted platica con ellas y le dice, ¿usted tiene hijos, doña Carmen? Sí, yo tengo dos niños, un varoncito de 5 años y una hembrita de 2. Y eso fue hace 45 años. Ya no son varoncitos de esas edades, niñas de esa edad. Esos tipos de enfermedades son muy crueles y definitivamente desalentadores, saber que no tienen cura. El Alzheimer no tiene cura. Otra enfermedad neurológica por la ausencia, por la carencia de alfa-metildopa, es el Parkinson. El Parkinson, que es una enfermedad degenerativa también del cerebro, produce temblores característicos, se llama cuentamonedas, porque las personas que tienen Parkinson comienzan moviendo los dedos como que estuvieran contando billetes, ¿verdad? Y de ahí ese movimiento se extiende a todo el cuerpo. Yo no sé si usted miró una serie de películas que se llamó Volver al Futuro, ¿verdad? Que fue de los años 90, creo, ¿verdad? Fue popular. Pues el artista principal de esa serie, el muchacho, después de ese tiempo desarrolló Parkinson. Y sigue vivo, pero está totalmente destruido, ¿verdad? O sea, el Parkinson destruye la capacidad de valerse por sí mismo. Enfermedades como estas ocurren a cualquier persona. O sea, no hay algo como que porque tomaba café o porque se desvelaba. No, no, no. Son enfermedades neurológicas. Muchas de ellas tienen que ver con la genética de familia. Tienen que ver con herencia, ¿verdad? Y entonces estas enfermedades hay que conocerlas, hay que tratar de entenderlas y hay que buscar solución rápida. Tenemos hoy en día muchos trastornos psiquiátricos que no teníamos antes, por ejemplo, el autismo. El autismo, no había tanto autismo antes. Ahora hay mayor cantidad de niños con síndrome de Down, ¿verdad? Que no es neurológico, pero es genético. Tenemos más personas sufriendo de algunos síndromes extraños. Han aparecido un montón. De repente alguien me pregunta por un síndrome nuevo, yo me quedo en la luna. Entonces vengo y voy a buscar. Dice, síndrome que se ha reportado nada más 10 pacientes en todo el planeta Tierra. Imagínense, ¿verdad? 10 pacientes, pero 10 personas han tenido lo mismo. Muchas enfermedades neurológicas también son secundarias a intoxicación con plomo, ¿verdad? Esta sustancia, el plomo, que venía antes en la pintura de las paredes, en la pintura de los juguetes, ¿verdad? El plomo, bueno, una compañía que fue demandada en los Estados Unidos, ahí están las demandas, Herbalife, fue demandada en Estados Unidos por el alto contenido de plomo de suplementos, ¿verdad? Ahí está la demanda, si usted quiere verla en internet. Demanda a Herbalife por el uso de plomo en sus suplementos. Esta sustancia se adhería a la mucosa intestinal, impidiendo la absorción de la comida, y por eso las personas bajaban de peso. Imagino que deben de haber reformulado esta cuestión para que no le siguieran metiendo más demanda, ¿verdad? Todo lo que nos rodea, mire, por ejemplo, los celulares. Yo no sé si usted sabe que los celulares, usted no debe, cuando usted conteste un celular, contéstelo con manos libres o con auriculares, porque el celular emite una onda de frecuencia dañina para el cerebro. Fíjese que hay gente que en la noche pone su teléfono al lado de la cama y lo conecta para cargarlo. Hay un experimento en que se puso una cuestión que se susceptible a las frecuencias, a estas frecuencias de onda, y pusieron a cargar un teléfono. Se quemó todo alrededor. Imagínense qué le harán los teléfonos celulares al cerebro. Yo, de hecho, casi no hablo por celular. Se lo digo en serio. Yo tengo aquí mis celulares puestos, pero yo casi no hablo por celular. A unas cuantas personas yo les contesto el celular, porque yo tengo un celular personal, y mi esposa, mi hija, don Denis tiene el teléfono, algunas personas. Pero cuando yo miro que me llama alguien a mi teléfono personal, que no tengo el número registrado, no lo contesto. No sé si se equivocaron, no sé quién les dio el teléfono. No, mejor no contesto, que me dejen un mensaje, yo lo leo. Si es alguien que me llamó por algo, entonces vengo yo y le contesto. Yo trato de usar lo menos posible el celular, porque el celular produce daño al cerebro, está comprobado. De hecho, los lugares en donde hay antenas de celulares, no deberían de haber antenas de celulares donde hay colonias, por ejemplo, porque se ha encontrado que esto produce un aumento de las enfermedades oncológicas. Niños que viven cerca de antenas donde se hace transmisión de esto, les da cáncer, leucemia, linfomas. Todas estas cosas, no sé, la gente dice, ¿por qué hay tanto cáncer ahora? Porque tenemos demasiadas cosas, preservantes en la comida, hormonas en la carne. Las verduras tienen venenos. Usted sabe eso, ¿verdad? Las verduras las rocían con veneno, y parte de esos venenos va al cuerpo, y nosotros nos comemos esos venenos. Hoy, si le hacen un análisis a las personas sobre sustancias venenosas en el cuerpo, usted va a encontrar los residuos de todas las verduras que se ha comido en su vida. Por eso la gente que vive en zonas donde no se usan venenos son más saludables. Por ejemplo, los chinos de China continental no usan veneno en sus verduras. No usan, los fertilizantes también son naturales. Y ellos han logrado en esta zona vivir ellos tienen el récord de vida más largo, 125 años. Una persona que caminaba todos los días con 125 años. Las enfermedades neurológicas son de ese grupo de enfermedades que está causando hoy en día muchas complicaciones. Usted va a ver que hay cada día más personas que tienen síndromes convulsivos. En Honduras, un desencadenante de los síndromes, lo que se llamarían convulsiones mayores, que la gente cae al suelo y se agita, era mucho, mucho en el campo, era la presencia de cisticercosis cerebral o amibiasis cerebral. ¿Y esto por qué? Porque la gente sufría de parasitismo intestinal por amebas, las cuales, al no controlarse, perforaban el intestino y viajaban al cerebro, y ahí producían pequeñas calcificaciones que desencadenaban convulsiones. Y la cisticercosis, la costumbre aquella de la gente de que cuando estaban preparando chorizos, llegaba alguien y decía, la carne de chorizo cruda es rica, y se comía. Fíjese que yo viví en pueblos, me tocó trabajar en pueblos, y me acuerdo una señora que me dijo un día que ella criaba cerdos, y me dice, mire, doctor, cuando a mí me sale un cerdo con maicillo, ¿cómo con maicillo? Le dicen maicillo al cisticerco, que él lo encuentran en la carne. Entonces dice, esa carne la molemos y la hacemos chorizo. No descartan al cerdo. Entonces, si esa persona hace chorizo y lo vende, si el que compró el chorizo no lo frió, correcto, porque el cisticerco es altamente resistente al calor, si no frió bien el chorizo, se comió un cisticerco que va a su intestino y se convierte en una tenia que puede dar origen a una cisticercosis o a una cisticercosis cerebral o a una teniasis. Enfermedades producidas unas por degeneración, otras producidas por enfermedades. Yo no sé si usted sabe que una enfermedad que puede llegar a afectar el cerebro es la sífilis. El último estadio de la sífilis o sífilis terciaria o neurolúes es precisamente la infección del cerebro por el agente causal de la sífilis. Y esto, contando con que hoy la actividad sexual comienza mucho más temprano, sin ningún tipo de cuidado, hay más gente sifilítica sin tratamiento. Interesante, porque la sífilis, el estadio primario o el chancro, que es una úlcera en el pene o en los órganos genitales femeninos, se cura solo, se cierra solo. Aparece otro tiempo después la parte secundaria, que son unas manchas rojas en el cuerpo. Y posteriormente, 15 años después, aparece la neurolúes. Cuidado, cuidemos nosotros la salud de nuestro cerebro, aprendiendo sobre las enfermedades que lo pueden dañar, evitando exponernos. Vaya, le voy a dar el consejo: no cargue su celular al lado de su cama, junto a su cabeza, porque se está predisponiendo usted a un cáncer de cerebro. No nos cambie. En un momento, regresamos.

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2: De regreso con usted aquí a su programa El Consultorio Médico, un programa en radio que es como tener al médico en su casa. Los desfiles de ayer fueron unos, como decía una viejita, fueron un dechongue, ¿verdad? Ya no son desfiles, ¿verdad? Ahí se fueron a meter personajes extraños. Felicito a los muchachos, ¿verdad? Que pues hicieron su esfuerzo, y a los papás de los jóvenes que fueron a desfilar porque tuvieron que gastar dinero. No demerito yo el esfuerzo, pero yo digo, los que se fueron a meter, ahí anduvo aquel que le dicen el Supremo, vestido de palillón. No, hombre, ¿qué es eso? Qué falta de respeto. Y apareció aquella que dice que es doctora, yo no sé, doctora, ¿en qué será? Pero ya apareció que la tuvieron que sacar peleando medio desnuda. Esas cosas no son. Mire, los desfiles patrios no son para ir a hacer política. Los desfiles patrios no son para ir a hacer exhibiciones de influencer, ¿verdad? Los desfiles patrios no es para que una persona con trastorno psiquiátrico vaya a meterse a hacer relajo, ¿verdad? Yo creo que hay que respetar pues el hecho de que por lo menos nosotros podemos disfrutar de cierta libertad con todas las dificultades que tenemos en el país. Y un llamado de atención para don Narre Asfura. El número de asistentes al estadio fue bajísimo, lo que indica que pues el gobierno tiene en este momento un índice de desaprobación gigantesco, ¿verdad? No había habido, pues creo, nunca un estadio tan vacío el 15 de septiembre, lo que muestra el descontento general, ¿verdad?, con la gestión de don Narre Asfura. Don Narre, vaya usted pensando en que esto puede tener consecuencias graves, ¿verdad? A la larga, para nuestro país, no para sus partidos políticos. Los partidos políticos son garrapatas que se pegan de cualquier vaca. No, para el país, ¿verdad? Ojalá que busquen la ayuda de Dios para hacer las cosas. 93-69-71-73, para que nos escriba. 93-69-71-73. Ese es el WhatsApp al que yo respondo sus preguntas. Si me está viendo fuera de Honduras, si usted no tiene el área code esta, tiene que ponerle 504 antes y me escribe al 93-69-71-73. Buenos días, Omar. Recuerde, edad y sexo para preguntarme. Saludamos a Juan Carlos Mesa. Buenos días, doctor. Soy una mujer de 28 años. Tengo dos mañanas que cuando me levanto amanezco con la boca, la garganta amarga. La boca será amarga. Bueno, ahí no logro definir. La boca se pone amarga en muchas ocasiones por medicamentos que se toman, por problemas en los dientes, y una de las causas más frecuentes es la presencia de Helicobacter pylori. Hágase una prueba de Helicobacter pylori en aliento. Doctor, bueno, edad y sexo. Recuerde siempre edad y sexo para preguntarme. Se lo voy a agradecer. Doctor, dice, hablando de, pero no, edad y sexo, 93-69-71-73, edad y sexo, ¿verdad? Para que yo pueda responderle sus preguntas de salud, 93-69-71-73. Doctor, dice, Dios le bendiga, niño de 6 años, tiene estas manchas en la cara, ¿qué le puedo poner para que se le quiten? Bueno, pues, la cuestión, ya me la mandó mi amor, ya le dije la vez pasada. No anotó la crema, ¿verdad? Yo recuerdo bien la foto, le dije que tenía el niño, las mismas dos fotos me mandó. Hay que prestar muchísima atención cuando se hace una pregunta para la respuesta. Doctor, ¿y por qué no la vuelve a responder? Porque nosotros, pues, creemos que hay que tomar en serio, ¿verdad? Si usted me llama y me pregunta por algo, tengo un lápiz y un papel. Le dije que era un hongo, ¿verdad? Es un hongo lo que tiene el muchacho. 93-69-71-73. 93-69-71-73. Doctor, mi hija tiene 10 años, tiene inflamación en las amígdalas, ¿qué le puedo dar? ¿Quién le examinó las amígdalas? Cuando usted examina las amígdalas, tiene que usar un depresor de la lengua con un foco iluminarle, y si las amígdalas están rojas, hinchadas, ¿verdad? Y con pus, eso es amigdalitis, ¿verdad? Habría que ver cuánto tiempo tiene la niña de tener inflamadas las amígdalas, si tiene fiebre o dolor para tragar. Doctor, dice, bueno, 93-69-71-73. Me da su edad, cuántos años tiene, su sexo, femenino o masculino. Doctor, soy una mujer de 45 años. Hace 2 años me está pegando un dolor en el pegue de la pierna. Me baja hasta la rodilla y esto suele pasar en mis primeros 2 días de la menstruación. ¿Qué será? Es la vena safena. Hay una vena que se llama vena safena. Esta vena en el periodo menstrual suele inflamarse, ¿verdad? Puede inflamarse. No, no es un problema. Hay un medicamento que se llama Bresis 500, por si lo quiere tomar. Bresis 500. Una tabletita al día por unos 20 días, ¿verdad? Buenos días, doctor. Dice, soy una mujer de 45 años. Solo quiero saber qué es Guillain-Barré. El síndrome de Guillain-Barré es un problema degenerativo de la capa de mielina del nervio. Es como el envoltorio plástico de los cables de electricidad. Entonces, esa capa de mielina se pierde y la persona, al perder la capa de mielina, sufre una desmielinización ascendente de los pies hacia arriba, va perdiendo la movilidad. La persona pierde la movilidad y la sensibilidad. El problema es cuando esta enfermedad llega a la zona del tórax, porque al perder la movilidad de los músculos torácicos, la persona sufre problemas de insuficiencia respiratoria motora, mecánica. Buenos días, doctor. Dice, mi hermana tiene 56 años, padece de diabetes. Ahora su cabello se le parte por la mitad. Ya todo se ha partido. ¿Cómo así? ¿Cómo que se le parte el cabello por la mitad? No, ahí no entiendo, no entiendo. Doctor, buenos días. Soy una mujer de 34 años. Tengo una pregunta. ¿Cuál examen es espicas? Para saber si tiene la bacteria Helicobacter. Bueno, voy a entenderle que quiere saber cuál es el mejor examen. La prueba de Helicobacter pylori en aliento. Ese es el mejor examen. Prueba de Helicobacter pylori en aliento. Soy un hombre de 37 años. Desde niño me salía como una tiña en la pierna. Se sana y a los días me vuelve a salir y me pica mucho. Ya está hecha la leída la nota. Buen día, doctor. Bendiciones. Soy una mujer de 40 años. Planifico con el DIU, dispositivo intrauterino. Mi última menstruación fue el 16 de agosto. Me duró 8 días y soy muy regular. Muy regular. Pero este mes no me ha venido. Hoy es 16 de agosto. Sí, imagino que usted entenderá que la menstruación le puede venir en los siguientes 2 días. Ahora, si no le viene la menstruación, todavía tiene el tiempo. Si usted dice, bueno, dice que le viene el 13, hágase la prueba de embarazo. El DIU no es un método 100% seguro. Hágase la prueba de embarazo. Doctor, buen día. Fíjese que soy una señora de 50 años. He perdido el olfato y no siento nada. Y cuando estoy barriendo, me siento cansada. Don Denis, ¿qué diagnóstico le daría usted a la señora? Perdió el olfato y cuando está barriendo se siente cansada. ¿Qué tuvo? No huele, perdió el olfato. ¿Se acuerda de una enfermedad que haga perder el olfato? La tuvimos hace unos años. COVID, ¿verdad? Buen día, doctor. Soy una mujer de 33 años. Tengo estos hongos en los pies. ¿Qué me puede recomendar? Vamos a ver los hongos de los pies. ¿Quién le dijo que eran hongos en los pies? Bueno, hágase una tinción de KOH, ¿verdad? Tinción de KOH. Vaya al laboratorio, que le hagan una tinción de KOH para confirmar que son hongos, porque en la planta de los pies tiene una descamación, no es característica de hongo. En una uña sí se le mira feo, pero que le hagan tinción de KOH. Buen día, doctor Dunia, buenos días. Doctor, dice, soy una mujer de 47 años. Mire que yo padezco de un dolor en los pies. ¿Qué me puede recetar? Habría que ver qué tiene, mi amor. Dolor en los pies puede ser un problema de una fascitis plantar, puede ser un problema de espolón calcáneo. Habría que examinarla. Buen día, doctor. Soy una mujer de 28 años. Hace dos días me dio un dolor en el lado del corazón. Sentí que me quedaba sin respiración y sin visión. No hay pregunta. Doctor, le estoy escribiendo. Doctor, soy una mujer de 31 años. Tengo una pregunta. ¿Qué será bueno para la caída del cabello? Bueno, el cabello en una mujer, asumo que me pregunta por usted misma, es un problema que puede estar relacionado con genética, con hormonas, con hongos en el cuero cabelludo. Puede ser una alopecia areata. En todo caso, siempre es importante una fotografía para poder ver el cuero cabelludo. Doctor, soy una chica de 19 años, tengo un problema que se me olvidan las cosas rápido. ¿Qué me recomienda? 19 años, está usted jovencita, su cerebro está nuevo. Posiblemente usted tenga problemas para poner atención en las cosas. Cómprese una libretita y un papelito para que anote las cosas importantes y que no se le olviden. Y sería bueno que tome usted un curso que se llama mnemotecnia, que significa métodos para no olvidar. El otro día estábamos con mi esposa tratando de recordar una persona que conocimos hace 40 años. Pero yo me había acordado una vez de esta persona porque era una persona que hizo algo malo, hizo un daño. Entonces no me acordaba yo del nombre y de repente le dije, Avendaño, le dije, por la palabra daño al final. Entonces a veces hago esas prácticas que yo lo que hago es que asocio un nombre con algo y entonces no se me olvida. Y con las cosas de la casa, por ejemplo, cuando mi esposa me dice, anda al supermercado, quiero que me compres, tal, entonces le digo, haceme una lista, amor. Porque si yo me pongo a comprar de lo que yo me acuerdo, se van a olvidar dos, tres cosas. A ver, busquemos, doctor, por acá. Mujer de 31 años, tengo manchas en la cara, ¿qué crema puedo utilizar? Tengo ovarios poliquísticos. Nada, mi amor, esas manchas en la cara son producto de las hormonas. No hay nada que le pueda quitar esas manchas. Desafortunadamente las manchas secundarias, ¿verdad? A hormonas van a estar hasta que las hormonas estén. Doctor, soy un hombre de 37 años. Fíjese que dos veces después de tener relaciones me salió sangre del pene y bastante, no hay pregunta. Pero debería ir a un urólogo, eso es grave. Doctor, buenos días, Dios le bendiga, soy una mujer de 43 años. Fíjese que la menstruación me vino en el mes de junio y desde entonces no me volvió. ¿Será la menopausia? No sé, hágase una prueba de embarazo, ¿verdad? Porque lo más probable con una mujer de 43 años que no le volvió la menstruación. Ahora, le voy a hacer una pregunta, ¿con qué métodos de planificación usted ha planificado alguna vez? Doctor, soy una mujer de 49 años, me duele la planta del pie derecho. Doctor, a ver, dice. Sí. Una persona dice, doctor, respecto al 15 de septiembre, me preocupó mucho ver muchos niños con manerismos raros, como homosexualismo. Fue muy notorio eso, ¿verdad? Que muchos colegios incluso pusieron ahora paliones. Creo que eso es una mala manera de reflejar un problema que debe tratarse de otra manera, ¿verdad? Pero bueno, vivimos en un mundo bastante deformado. Doctor, buenos días, mi esposo tiene 22 años. Le quiero preguntar que a él le salen barros en la cara. ¿A qué se deberá? No sé a qué se debe, pero debe ir a un dermatólogo, no tengo foto, ¿verdad? Doctor, dice que el Señor le bendiga. Con vida, salud, muchas gracias. Para seguirlo escuchando, lo escucho desde Quiché, Guatemala. Soy una señora de 47 años. El oftalmólogo me dijo que tengo ojo seco, me recetó este medicamento y yo quisiera ver si este otro que era una doctora de la farmacia me recomendó sirve para lo mismo. Miremos. Sí, son lágrimas artificiales, ¿verdad? Son lágrimas artificiales y esta es una buena marca, sí le sirve. Pero siempre es recomendable, si no lo ha usado, si no ha abierto la cajita, mejor regrese a la farmacia y dígale al de la farmacia que habló con el médico y que no es ese el medicamento que le recetaron. Le recetaron otro, por algo le debe, porque no sé qué otro medicamento le recetó el doctor. Doctor, buenos días. Dice, soy una chica de 17 años. Mi consulta es que desde ayer tengo en una muela, dolor en una muela. La muela tiene un pequeño orificio, tiene bastante caries. He estado tomando pastillas, pero no se me calma, se me vuelve el dolor. ¿Qué me recomienda? Vaya al odontólogo. Ahí ya no se puede. Si tiene usted una carie perforada y ya tiene dolor, vaya al odontólogo para que el odontólogo la examine. Buenos días, doctor. Qué gusto escucharle y me gusta mucho sus consejos en la vida espiritual. Que Dios lo bendiga todos los días. Desde Francisco Ramos, muchas gracias, desde Arequipa, Perú. Francisco, conozco Arequipa, la ciudad blanca. Está el volcán Misti. Interesante, fíjese que la ciudad está hecha de una piedra que está en la falda del volcán. En Arequipa, en los 65 años que tengo de vida, me comí el desayuno más rico que me he comido en toda mi vida en una panadería. Delicioso el desayuno. Y también me acuerdo que comí, no sé si fue en Arequipa o en Tacna, no estoy muy seguro, creo que de Arequipa nos llevaron a Tacna, el arroz con marisco más rico. Los peruanos tienen una gastronomía espectacular. La comida peruana es espectacular. Muchas gracias por escucharnos, Francisco. Dice, doctor, buenos días, tengo una niña de 3 años y mire que me le salió hace unos días esto como alergia al lado de la boca, por días como seco, y no me pregunto, no sé qué debo hacer. Vamos a la alergia que le salió. Qué raro eso. Cómprele una cremita que se llama Andicor al 1% y póngasela, porque no es hongo, parece más bien una reacción alérgica. 3 veces al día el Andicor al 1%. Doctor, dice, tengo un niño de 2 años y 2 meses. Hace 3 días le dejé de dar pecho. Él no come, solo toma jugo, yogur, pero no quiere. Bueno, tenemos un problema, Dariana. Hace un año con 8 meses, usted debió haberle empezado a enseñar a su niño a comer. A los 6 meses de edad, el niño empieza a comer papilla, juguitos, ¿verdad? Para el año de vida, todos los niños ya deberían de comer todo lo que se come en la casa. Para los 2 años de vida, un bebé ya no es un bebé, es un niño, ¿verdad? Es un infante, ya debe comer de todo y solo, sin ayuda de sus papás. Admiro eso de la cultura china. Los chinos sientan al niño en un carrito, le ponen la comida y que el niño se la coma como pueda. No están. Aquí en Honduras andan con la chancleta persiguiendo al cipote. Vení, come. Claro, el niño malentiende que la comida es castigo. El problema es que no le enseñó a comer. Ese es el problema, ¿verdad? Que no le enseñó a comer. Hay que enseñarle a comer. Chancletolina y faginol. Buen día, doctor, soy una señora de 57 años. Mi consulta para usted es la siguiente. Hace 3 días tengo alergia en los ojos, me pican. Una fotografía sería bueno, ¿verdad? Doctor, dice, Doctor, soy una mujer de 37 años. Una pregunta, ¿por qué se le rojean los pomos de la cara? Se le calientan, ¿será normal? Me imagino que es la mejilla, ¿verdad? No sé, una persona hipertensa le puede pasar eso. En las mujeres en los cambios de hormonas en el periodo menstrual, premenstrual, le puede pasar eso también. Buenos días, doctor, dice, hay algunas enfermedades que también producen eso, pero no me da otra sintomatología. Doctor, soy una mujer de 30 años con un bebé de 4 meses. Estoy dando lactancia materna y se me cae exageradamente el pelo. ¿Qué puede tomar? Loaninada. Una de las cosas que ocurre en los mamíferos es que durante la lactancia pierden pelo. ¿No se ha fijado usted en los gatitos y las perritas? Cuando tienen a su bebé se les cae el pelo. Quedan pelonas. Y después de que ya empiezan otra vez, les crece el pelo. Ahora usted puede, hay una leche que se llama Mama Care. Se escribe... se escribe Mama Care. Tómese un bachito todos los días, le va a ayudar, pero no hay manera de impedir la caída del pelo. Doctor, soy una mujer de 52 años. Todas las mañanas amanezco con fuerte dolor de espalda, agotada y mucho sueño. Aunque duerma bien, siempre amanezco mal. No hay pregunta. Doctor, dice por acá, feliz día de la independencia. Muchas gracias. Yo sí respeto todavía mi país y la independencia de España. ¿Por qué? Somos soberanos, libres, independientes de España. Eso es un hecho. Doctor, dice otra pregunta. Doctor, no hay edad. No hay sexo. Buen día. No, bueno, no me da su sexo. Doctor, soy una mujer de 56 años. Quiero saber a qué hora es recomendable tomar el medicamento Menopause Care en la mañana, ya que tomo el Daflon para la circulación y casi intoxicada por una sobredosis de acetaminofén sin querer. ¿Acetaminofén? ¿Cuántas se tomó? El acetaminofén, uno de los medicamentos más inocuos que yo conozco. Para que se intoxique alguien con esa acetaminofén, ¿cuánto habrá tomado? Pero no causa ningún problema, tómeselo con diferencia de 2 horas, o si quiere, tómeselo al mediodía. Buen día, doctor, soy una mujer de 45 años, mire que tengo un dolor en los huesos, cada mañana es más el dolor y al caminar es lo mismo, que más me duele. Los huesos no duelen, duelen las articulaciones. Habría que ver qué articulación le duele, las rodillas, las manos, los codos, los hombros, los tobillos. Doctor, buenos días. ¿Qué tal está? Bien, gracias. ¿Le puedo hacer una consulta? Mi hijo tiene 3 años de edad, de varón. Le hicimos un examen de la bacteria Helicobacter y le salió positivo. Muchas gracias por su ayuda. Pero que no me pregunta qué es lo que quiere. ¿Qué debe hacer? Tiene 3 años, lo debe llevar al pediatra para que el pediatra, según el peso del niño, le inicie tratamiento con antibióticos y protectores de la mucosa gástrica. Doctor, dice, tengo 20 años, soy mujer. ¿Qué pasa si solo cansada y con sueño? ¿Qué pasa si solo paso cansada y con sueño? Está enferma. Una persona saludable no pasa cansada y con sueño. Así de sencillo. ¿Quién pasa cansado y con sueño? ¿Un vigilante nocturno? Pasa cansado y con sueño. Un doctor que trabaja en un hospital está cansado y con sueño el día siguiente. Pero usted dice, solo paso, es su estado general, pasar solo con sueño y solo cansada. Es una enfermedad. Tiene que visitar a un médico. Feliz día para usted, doctor. Gracias. Soy una mujer de 47 años. Solicité la visa americana hace 2 años. Este lunes 14 fui a la cita. ¿Qué cree que me dijeron? Que no era elegible para optar a la visa. Estoy indignada. Bueno, le voy a poner, mi estimada señora, que cuando usted solicita la entrada a un país, el país tiene la opción de decirle que sí o que no. No hay por qué indignarse porque le digan que no. Y no hay que sentirse orgulloso porque le digan que sí. Es una cuestión, los que están en la ventanilla de la Embajada Americana son psicólogos. Y ellos evalúan a la persona, le hacen algunas preguntas y repreguntas, y cuando pasa, paso cansada y con sueño, está enferma. Una persona saludable no pasa cansada y con sueño. Así de sencillo. ¿Quién pasa cansado y con sueño? ¿Un vigilante nocturno? Pasa cansado y con sueño. ¿Un doctor que trabaja en un hospital está cansado y con sueño el día siguiente? Pero usted dice, solo paso, es su estado general, pasar solo con sueño y solo cansada. Es una enfermedad. Tiene que visitar a un médico. Feliz día para usted, doctor. Gracias. Soy una mujer de 47 años, solicité la visa americana hace 2 años, este lunes 14 fui a la cita. ¿Qué cree que me dijeron? Que no era elegible para optar a la visa. Estoy indignada. Bueno, le voy a poner, mi estimada señora, que cuando usted solicita la entrada a un país, el país tiene la opción de decirle que sí o que no. No hay por qué indignarse porque le digan que no. Y no hay que sentirse orgulloso porque le digan que sí. Es una cuestión, los que están en la ventanilla de la Embajada Americana son psicólogos. Y ellos evalúan a la persona, le hacen algunas preguntas y repreguntan.

le voy a poner, mi estimada señora, que cuando usted solicita la entrada a un país, el país tiene la opción de decirle que sí o que no. No hay por qué indignarse porque le digan que no. Y no hay que sentirse orgulloso porque le digan que sí. Es una cuestión, los que están en la ventanilla de la Embajada Americana son psicólogos. Y ellos evalúan a la persona, le hacen algunas preguntas y repreguntas, y cuando ellos consideran que la persona puede resultar un inmigrante ilegal, no lo dejan pasar, es su criterio. Dice, estoy indignada, eso es como un vino, además de mí, antes de mí habían tres personas, una se la dieron, a la otra no, y así se dio, tocó. Todo lo se paga, el tiempo de espera y el protocolo. Pues yo le aconsejo algo, mi estimada señora, supérelo, supérelo, no hay nada que pueda hacer. La visa es un privilegio, como cuando un gringo pide visa para venir a Honduras y le dicen que no, o cuando usted pide visa para ir a otro país y le dicen que no, es una opción del país. Tenemos que entender eso, o sea, no es que si pedimos visa nos van a dar visa. El tiempo de espera es por el enorme grado de gente que está esperando, y ellos cobran por los trámites consulares. Así es que lamento mucho cómo se siente, pero no lo tome como algo personal. No es porque usted les cayó mal o no. Es porque ellos se evalúan. Y de repente, pues sí, hay un número de personas que van a rechazar. Así es que bueno, eso se supera, hay que pasar, darle vuelta a la hoja y seguir la vida. Doctor, soy una mujer de 31 años, mi periodo se terminó el 1 de septiembre, el 9 de este mes me salió un flujo como ocre, el 2 me preocupé y el 12 me preocupé mucho. No tenía mal olor, pero a veces me duele la parte baja del vientre, sin estar con, no tengo pareja, ¿qué puedo hacer? Vaya al ginecólogo, vaya al ginecólogo, para que le hagan una evaluación. Lo más correcto es cuando uno tiene algún tipo de, ¿cómo se llama? Oiga, mira, que nos apareció un doctor. Yasmín, no todo el cansancio se debe a un déficit de hierro, necesita, correcto, eso es correcto, ¿verdad? Muchas personas creen, yo, ¿por qué no receto cuando alguien me dice que está cansado? ¿Por qué sería imprudente? Con tan poquitos datos como decir, me siento cansado, no tengo una base médica para ayudar. Si yo examino al paciente, le miro palidez, le miro delgadez, le hago algunas pruebas de velocidad de pensamiento y no me la respondo. Entonces yo llevo un diagnóstico, pero con solo que alguien me diga que tiene que siente cansada, ¿verdad? Y con sueño, no me está diciendo nada. Lo único que le digo yo es que esta persona está enferma. Puede ser una enfermedad emocional o puede ser una enfermedad física, ¿verdad? Hay que tener mucho cuidado. Buen día, doctor. Dice, tengo 45 años, soy hombre. Mi pregunta es para mi papá, pero no me dice la edad del papá. Doctor, soy una mujer de 25 años, cada vez que tengo relaciones sexuales me duele el vientre y me pega mal de orín. ¿Dónde puedo ir para que me atiendan? A un ginecólogo. Un ginecólogo, ¿verdad? Buenos días, doctor. Dice, soy un varón de 39 años. ¿Qué vitamina me recomienda? Ahí está otra pregunta que no puedo contestar. Vitaminas se necesitan cuando uno tiene una deficiencia que no puede suplir la dieta. Entonces vengo yo y digo, me falta hierro porque no estoy comiendo carne ni frijoles, te lo voy a dar hierro. Me hacen un examen de vitamina D, ¿no? Tengo baja la vitamina D, tengo bajo el potasio. Entonces, vitaminas son suplementos que uno consume en la dieta. Si uno siente que le falta una vitamina, se hace un examen específico, ¿verdad? Buenos días, doctor. Dice, soy una mujer de 32 años, planifico con inyección de 3 meses, la semana pasada me bajó la menstruación normal y estoy manchando de vuelta. ¿Qué será? Un trastorno secundario al uso de la inyección de 3 meses. Bueno, son las 9:27 de la mañana, me disculpo por no poder contestar el resto de exámenes, de preguntas que me mandaron, pero ya estoy sobre el tiempo de despedirme, ¿verdad? No, pues el programa lastimosamente no tiene una duración más de una hora, es el tiempo que usamos, y son 30 minutos para preguntas, ¿verdad? Entonces trato de poder cubrir la mayor cantidad, pero no siempre puedo. Entonces en este caso yo le recomiendo a usted que si está enfermo, que no se siente bien, vaya a un doctor, ¿verdad? Usted dirá, doctor, no tengo dinero, vaya a un doctor público, no sé si están

huelga ahorita. Un paciente mío que le iban a operar de la próstata, 3 veces lo habían rechazado y ahora están en huelga. Bueno, que Dios le bendiga, le cuide a don Roger de Jesús y le guarde. Nos vemos nuevamente y nos escuchamos mañana en este su programa, El Consultorio Médico.

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0: en HRBC, las 9:29 minutos.
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9: Que hoy podemos vivir bajo el mismo techo y aún así estar completamente lejos unos de otros. El padre ocupado, la madre preocupada, los hijos frente a una pantalla, cada quien con su mundo, cada quien con sus problemas, y sin darnos cuenta comenzamos a perder algo que ningún dinero puede recuperar: la conexión con nuestra familia. Tal vez en tu casa ya casi no conversan. Tal vez hay discusiones que nunca se resolvieron. Tal vez tienes un hijo con quien ya no sabes cómo hablar. O quizás alguien en tu familia necesita ayuda. Pero nadie sabe cómo acercarse. Y aquí está el problema. Muchas familias no se destruyen de un día para otro. Se van alejando lentamente. Una conversación que nunca ocurrió. Un perdón que nunca llegó. Un abrazo que seguimos dejando para mañana. Pero, ¿y si mañana es demasiado tarde? 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

Muy buenos días, Dios les bendiga, amados oyentes, en esta mañana que el Señor nos regala, muy buenos días en este día, miércoles ya, miércoles 16 del 9, o sea, septiembre, 16 de septiembre. Así de que muy buenos días, el Señor les bendiga a cada uno de ustedes. Gracias por estar allí en sintonía, gracias por acompañarnos, gracias por abrirnos la puerta de su casa, de su habitación. Ahí a nuestros amados hermanos que nos están escuchando allá ahí en el patio, en la recepción, en el cuarto, en la sala, en su centro de trabajo, ahí donde está lavando ropa, moliendo, costurando, ahí en su taller, ahí donde usted está laborando, los que están escuchándonos allá a través de los audífonos. Y ahí están nuestros amados oyentes disfrutando de la programación de La Voz Evangélica. Muchas gracias. Nuestro Dios Todopoderoso es digno de ser alabado y nuestras expresiones de adoración y de alabanza y de gratitud nunca deben de cesar de nuestra boca. De nuestros pensamientos, de nuestro corazón, decirle, Señor, anhelamos glorificar su nombre, anhelamos bendecir su nombre. Así de que bienvenidos en esta mañana, bueno, los que ya vinieron de regreso, muchos de ustedes tuvieron la oportunidad de ir al pueblo, aunque sea así rapidito, pero tuvieron la oportunidad. Pero en esta oportunidad vamos a glorificar a nuestro Dios. Vamos a exaltar a nuestro Rey. Él es todopoderoso.

0: Y la palabra del Señor nos dice en el libro de Efesios capítulo 1, en el libro de Efesios capítulo 1, nos dice, bendito sea el Dios y Padre de nuestro Señor Jesucristo. Me encantan siempre porque comienzan lo que le estábamos diciendo ahora, iniciando el programa. Siempre que de nuestro labio y de nuestra boca salgan esas alabanzas, esa glorificación, esa exaltación a nuestro Dios, exaltar a nuestro Rey. Bendito sea el Dios y Padre de nuestro Señor Jesucristo, que nos bendijo. Que nos bendijo, que nos bendijo, que nos bendijo con toda bendición espiritual en los lugares celestiales en Cristo, según nos escogió Él antes de la fundación del mundo para que fuésemos santos sin manchas delante de Él. Así que damos gloria y honra a nuestro Dios por su fidelidad. Vamos a escuchar este canto precioso de Armando Flores. Armando Flores, en su nombre. Ya regresamos.
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en el nombre de Jesucristo. Señor, toma nuestras manos. Queremos servirte y agradarte solo a ti, Señor.

0: en HRBC. Las 10, 2 minutos.
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0: Hemos complacido allá a la hermana Gloria. La hermana Gloria con ese canto de Lucas Nieto. Amémonos, amémonos. También quiero saludar allí en ahí en La Calera a mi estimada hermana Ovidia Almendares. Hermana Ovidia, Dios me le bendiga, buenos días. Estará escuchando, ¿oh? Hermano Ovidia, estará escuchando. Tuve el privilegio y el honor de conocer a nuestra hermana Ovidia Almendares y a su querido esposo Don Manuel Amador y a su hija, la hija del hermano Ovidia, a Elsa. Así es, ¿verdad, hermano Ovidia? Así es, confírmeme, hermana Ovidia, confírmeme, por favor. Así de que, saludos. Saludos al ganadero, al gran muchachón que se ha vuelto ganadero, el gran Gerson Díaz Palada. Al ganadero, el gran Gerson Díaz Palada, bien equipado con sus botas, con su sombrero, con su equipaje, ahí alimentando a las vacas, el gran Gerson Díaz Palada, hombre ya de pelo en pecho. Saludos, hermano Fran, ahí donde está en la ferretería, el hermano Fran, aquí en Mateo, ¿verdad? Aquí en Mateo es donde está el hermano Fran. Hermano Fran, no es la ferretería que está aquí a la... No sé. Creo recordar que hay una ferretería aquí por enfrente del parque. Ahí en Mateo, enfrente del parque. No sé si es ese, hermano Fran. No le he preguntado si es esa. Pero bueno, el punto es que ahí está el hermano Fran, ahí trabajando en la ferretería. Hermano Fran Palada, Dios me le bendiga. Y aquí nos vamos, aquí a saludar a nuestro hermano Kelvin. Nuestro hermano Kelvin, bendiciones para usted, mi estimado hermano, y para su familia. Salúdeme a Sandra y a Purificación Alvarado. A la familia Alvarado hasta la Flor del Campo, aquí nomás, hombre, aquí nomás en la Flor. Quiero que mande saludos a Zoe y que me le diga que tiene que estar siempre en oración a Zoe. ¿Cuántos años tiene Zoe, pues? ¿Cuántos años tiene Zoe, la chiquitina Zoe? Saludos, mamá de Kelvin, mándeme una fotografía de Zoe, la chiquitina, y quiero que me complazca con el canto del dúo Betel. Trabajaré. Saludos, amados hermanos, muy bien, ok, vamos a ver. Aquí, vamos a ver aquí más mensajes al 9471-2038. La terminación 90 nos dice, Dios me le bendiga, pastor. Buenos días, qué placer escucharle, Dios me le bendiga. Ok, aquí nuestro hermano Olvin, yo pensé que ahora en la mañana, hermano Olvin, saludos, hermano Olvin, Dios me le bendiga. Nuestro querido hermano Olvin de Los Naranjos. Saludos a nuestro hermano Olvin. Ahora en la mañana, hermano Olvin, estaba viendo las noticias que se había inundado Los Naranjos. Decía ahí, Los Naranjos. Y entonces, pero después miré de que era los naranjos aquí en el lago Yohoa, en el lago de Yohoa, y no, y pues no es donde usted está. No es donde usted está, mi querido hermano Olvin. Dios me le bendiga. Saludos a nuestro querido hermano Olvin. Muy bien. Ah, saludos a Tati. Saludos a Tati. Saludos a Tati. A la chiquitina Tati. Saludos para mamá también. Allí están nuestros amados oyentes en sintonía, en sintonía. Así de que Dios me le bendiga a nuestro hermano Olvin. Nuestro hermano Olvin Alvarenga. Nuestro hermano Olvin Alvarenga. De El Naranjo. El Naranjo. Ok, perfecto. Vamos aquí con más mensajes de nuestros amados oyentes, vamos a ver aquí, permítame que estamos aquí contestando a nuestro amado oyente. Aquí tenemos a Mariane Elizabeth. Nos dice, bendiciones hermano Wilson, Dios me le bendiga, Dios me le bendiga. Aquí bendiciones Pastor Wilson, lo estoy escuchando, complázcame con remolineando. Remolineando, celebraré a Jehová. Remolineando. Ok. Muy bien, muy bien. Saludos, saludos a nuestros amados oyentes. Vamos en este momento con más cantos a nuestro rey, más cantos a nuestro rey de reyes. Y hay un canto muy hermoso, hay un canto muy hermoso que se llama Envía tu bendición y lo vamos a escuchar a continuación. Porque Él es nuestro sanador, amados hermanos. Él es nuestro sanador.
1: Si obedeces al Señor tu Dios, todas estas bendiciones vendrán sobre ti y te acompañarán siempre. Bendito serás en la ciudad y bendito en el campo. Bendito serán el fruto de tu vientre, tus cosechas, las crías de tu ganado, los terneritos de tus manadas y los corderitos de tus rebaños. Bendita serán tu canasta y tu mesa de amasar. Bendito serás en el hogar y bendito en el campo.

Bueno, dice don Douglas de que ahí va en carretera don Douglas García, feliz y contento con su familia, con sus hermanos, porque Dios es bueno. Dios es bueno. Y hay cosas que solo el Señor le hace. Y Él es creador de vida, dador de vida, hacedor de milagros. Por eso dice.

0: Vamos a la pausa, de las 10:30 y ya regresamos con muchos más cantos aquí en Complacencias hoy día miércoles.
1: En HRBC, las 10:32 minutos. 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

0: 10:40, increíble cómo avanza el tiempo ya. Saludos a mi querido amigo George, el gran George. Hey George, vas a ir a Coicón, Guatemala, contame hermano si vas a ir a Guatemala, contame querido George. Ahí está escribiendo el gran George. Ahí está, o va a mandar audio el gran George. A ver si se va para Guate el gran George. Muy bien, saludos. Dios me le bendiga. Complázcame con la alabanza. Hoy despierto agradecido. Mi querido hermano, cuénteme, mi querido hermano Carlos. Hermano Carlos. ¿Cuál es ese canto, hermano Carlos? Hermano Carlos Moreno, que se me había perdido, caramba. Se me había perdido el hermano Carlos. Hermano Carlos Moreno. Hermano Carlos Moreno. ¿Cuál canto será ese, hermano Carlos Moreno? La terminación 64, Dios me le bendiga, Pastor Wilson. Ahí, complázcame con herencia en el cielo. Ya le complacimos ahí con herencia en el cielo. Terminación 86, buenos días, Pastor Wilson. Me puede complacer con lágrimas de un pastor. Muchas gracias. Dios me le bendiga. Terminación 81. Fanny Vázquez. Hola, bendiciones, hermana Wilson, desde Sigua. Aquí está la hermana Fanny. Aquí está la hermana Fanny, la alabanza que dice quién. Hermana Fanny, Dios me le bendiga. Rapidito, hermana Fanny. Muy bien, hermana Fanny. Dios me le bendiga a la hermana Fanny. Rapidito, muy bien, así me gusta, hermana Fanny. Hola, buenos días, hermano Wilson, Dios me le bendiga. Saludos para mi esposa Gloria López y a mi hija Evelyn Aguilera. Dios me le bendiga. Saludos, hermana Telma Cruz. Dios me le bendiga. Y en Gracias Lempira. En Gracias Lempira. Mi querido George. Mi querido George, sí. Sí, mi querido George, vamos a ver. Sí, mi querido George. Mi querido George se va para Guate, papá. Para Guate se va mi querido George. Vamos a ver, solo quiero escucharlo bien. Sí, mi querido George se va para Guate. Ahí está mandando otro audio, mi querido George. Mi querido George. Mi querido George, mi gran amigo George, ahí me está enviando otro audio, mi querido y mi gran amigo Coicomero, George, se va para Guate, papá, se va para Guate, creo. Se va mi querido George, para Guate, papá. Para Guate se va el Coicomero. Qué bueno, mi querido George, mi buen amigo y hermano George. Qué bueno, me alegra George, porque va para Guate a Coicón. Muy bien, mi querido George. Saludos, un abrazo, amigo. Un abrazo, Dios te bendiga muchísimo. Muy bien, upa, tengo la pausa de las 45. Voy a la pausa de las 45 y ya regreso.
1: 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Hago cosas nuevas. La sensación de adquirir, probar y experimentar una cosa nueva trae, en muchas ocasiones, alegría a la mayoría de las personas. Cuando compras o adquieres algo nuevo, es emocionante, ¿verdad? En otras ocasiones, la cosa nueva puede traer sentimientos de incomodidad o inercia, o sea, una resistencia al cambio, hasta que la persona se adapte a lo nuevo. Con mi familia, nos tocó mudarnos de una casa pequeña a una más grande. Aunque era mejor, el hecho de adaptarnos a la nueva casa nos tomó un tiempo. Asimismo, cualquiera de nosotros podría experimentar sentimientos de incomodidad o de resistencia ante las cosas nuevas que Dios realiza, cuando decidimos no olvidar lo que está detrás. Cuando creemos que no merecemos lo nuevo en nuestras vidas, cuando nos invade la duda de que nuestros pecados han sido perdonados y más aún cuando lo sagrado de Dios se vuelve como algo común sin valor alguno. La vida se trata de cambios constantes, lo que implica que siempre estamos en la posibilidad de experimentar cosas nuevas. En el diseño de Dios, su creatividad es inmensa y su soberanía opera en lo creado por Él. Hemos sido creados a su imagen y semejanza y, por lo tanto, hemos de ser beneficiados con la novedad de vida que nos confiere. La renovación de Dios, lo nuevo de Él, se manifiesta en el día a día, en cada tarea, en cada misión de servir en los diferentes lugares y los espacios que nos toque vivir. Dios nos promete realizar cosas nuevas a nuestro favor y sus promesas se cumplirán. Solo bastará creer y esperar en Él. Dios puede hacer nueva todas las cosas. Confía. Meditación escrita por Bielka Segura Pérez, República Dominicana.

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10:58 Ya viene clamor por Honduras. Es más, 2 minutos, dele. Y ya viene clamor por Honduras. 2 minutos, 2 minutitos. Ya viene clamor por Honduras. Después de la pausa de las 11, ya regresamos.

0: en HRBC, las 11.
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existe un millar en mi pueblo, sobre el cual mi nombre es invocado, y oraren y se arrepintieren de sus malos caminos, entonces yo oiré desde los cielos, perdonaré sus pecados y sanaré.

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0: Muy buenos días. Estamos aquí a través de la Voz Evangélica de Honduras, HR, me encanta esas siglas, HRBC, Hoy Redime Vidas Cristo. Eso es lo que significa. Eso, yo creo que una de las cosas que más me apasionó fue eso, fíjate. De Hoy Redime Vidas Cristo. O sea, que creo que, ay, como que eso a mí me trastornó, ¿me entendés? Me encantó. O sea, es algo que me puso como a decir, Dios mío, qué lindo estoy predicando donde Hoy Redime Vidas Cristo.
1: Redimir es comprar.
0: Redimir es comprar. Redimir es comprar. Entonces, Hoy Redime Vidas Cristo, no sé usted en qué rollo está metido, pero yo estoy metido en el rollo de que Hoy Redime Vidas Cristo.
1: Amén, amén, pastora.
0: No sé vos, Chávez, no sé vos.
1: Es que es algo tan poderoso que podemos pensar, bueno, Dios me volvió a comprar, ¿va, pastora? Donde no valía nada yo.
0: Donde no teníamos ninguna validez.
1: Así es.
0: Donde no teníamos ni... Mira, qué lindo. Ya. Hoy Redime Vidas Cristo me llama la atención. Y yo quiero invitarlos a que usted se conecte a través de las plataformas de Facebook, de HRBC, mi plataforma, a través de la radio, si está usted en una montaña, en un barrio, en colonia, que de repente dice no tengo para pagar internet. Prende el radio, pues. Prende el radio.
1: Sí.
0: ¿O será que ya no usan radios, Tony? ¿Verdad que todavía utilizan radio, va? Como yo veo que en las redes sociales que eso como que todavía no lo promueven tanto, ¿verdad? Pero le damos gracias al Señor. Hoy tenemos un tema muy exquisito.
1: Así es, pastor.
0: Muy exquisito. ¿Por qué exquisito? Porque Dios
1: se mueve con poder en esas áreas, pastora.
0: Ajá.
1: Que decimos nosotros, hoy no hay nada. Pero la llave la tenemos nosotros. Una llave milagrosa se llama diezmo.
0: Oh,
1: y eso no. Es para
0: ni
1: mí
0: ni hablé de eso.
1: Para mí ha sido algo grande eso, pastor, y poderoso a la vez, porque he podido probar a Dios cuando Él nos dice probadme.
0: Es que fíjate que es la única escritura donde el Señor nos reta.
1: Sí.
0: Esa es la palabra correcta.
1: Sí.
0: Nos reta y nos confronta.
1: Ajá,
0: ¿verdad? Nos reta, nos confronta. Y yo creo que eso tenemos que tenerlo como bien en consideración.
1: Uh-huh.
0: Porque eso nos reta, nos confronta, nos anima. Es una de las armas de las cuales el enemigo ha querido quitar.
1: Uh-huh. Exactamente.
0: Ha querido quitarlas.
1: Sí.
0: De una manera impresionante. O sea, el enemigo sabe que ofrenda, diezmos, primicia, son armas de guerra. La gente dice, ya van, no les vamos a pedir, solo queremos decirle, informarle.
1: Exactamente.
0: De que no se deje lamer los oídos del diablo.
1: Así es.
0: Porque nos dejamos lamer los oídos por el diablo.
1: Así es, doctora. Cuando nos empieza a mentir, y nosotros ponemos el oído y decimos, ay, si es cierto, ese dinero me va a servir para tal cosa. Estoy mal ahí.
0: Uh-huh.
1: Y entonces diciendo, ¿lo hago o no lo hago? ¿Pero qué? Si ya le pusimos oído.
0: Es como cuando decía mi mamá, o a mi mamá decía una cosa. Mira, si vos le pones oído a alguien que te está enamorando, aunque esté feo, vas a caer. Y yo le decía, ¿cómo así? Vos le decías, es que mírame. La mujer al hombre le entra por los ojos, pero el hombre a la mujer le entra por los oídos. Entonces yo creo que por ahí, sí. Y de repente las redes sociales que se prestan.
1: Sí, también.
0: Para que uno se desvíe. Bueno, han habido veces con una ofrenda o con una primicia que mis hijos están pasando dificultades. Yo vengo y digo, no, yo voy a ir al altar, yo voy a conquistar esto. ¿Verdad? Pero de nada sirve una cosa junto. Todo es un equipo.
1: Así es.
0: Todo es un equipo. Es como que hagas una casa y no le hagas fundamento. Que ese es el diezmo.
1: Claro.
0: Las paredes son la ofrenda. Y la primicia es el techo. Quiero hacerte una pregunta. ¿Cuál de las tres no te han dejado de funcionar?
1: Todas.
0: Ninguna.
1: Funcionado.
0: Todas te han funcionado.
1: Sí, así es.
0: No, ninguna te ha dejado de funcionar. Uh-huh.
1: Correcto.
0: Entonces, si funcionan, no ha caducado, porque el enemigo utiliza personas para, y fíjate que hay gente que hasta usa la Biblia.
1: Claro, pastora. No,
0: pues. Usa la palabra para decir cosas, sí, que no están correctas. Pero yo quiero decirte, Dios nunca se ha equivocado. Uh-huh. Y dice, es que eso es del Viejo Testamento, pero es que fíjese que la gente, por la falta de conocimiento, el pueblo perece. El Viejo Testamento es la sombra del Nuevo.
1: Exactamente.
0: O sea que ninguna de las cosas, dice que el Señor no vino a abrogar la ley, vino a cumplirla.
1: Amén.
0: Y cuando le pidieron a él lo que tenía que dar, él también lo dio.
1: Entonces, él fue el mejor ejemplo para nosotros.
0: Es que el Señor fue el mejor ejemplo, le digo yo, hasta para los hombres, porque llegó la samaritana, uh-huh, al pozo sin nombre, ¿verdad? Porque esa mujer no tiene nombre, vos. Yo le puse la samarizángana, porque solo sanganadas andaba haciendo la mujer.
1: Ah,
0: cuando le pregunté, ¿y tu marido? No tengo marido. Bien, has dicho, le. 5 maridos has tenido y el que tenés no es tuyo.
1: Exactamente.
0: O sea, que le pegó una terapia del Señor, va bien fuerte, sí. Pero aún él no vino a abrogar la ley, él vino a cumplirla.
1: Amén.
0: Entonces, si él fue un ejemplo para nosotros a seguir, creo que esta palabra que hoy el Señor te está dando, ajá, es para que usted no deje de cumplir.
1: Exactamente.
0: Mira, si hay algo que tienen los judíos, te lo digo porque yo sé que Gina me está escuchando también. Los judíos no se saltan la ley. Aunque no conocen al... Están esperando al Mesías.
1: Sí.
0: Pero ellos no se
1: saltan.
0: ¿Pero
1: todo lo demás?
0: No.
1: Sí.
0: Ellos no se saltan la ley. Sí. Ellos le dan a Dios lo que... Por eso son tan prósperos.
1: Demasiado, pastora.
0: Es que son bien prósperos.
1: Sí.
0: Y ellos celebran la fiesta. Nosotros celebramos Rosh Hashanah. Lindo estuvo, ¿verdad? Mm,
1: sí,
0: Rosh Hashanah. Sí. Y ahorita vamos a hacer Yom Kippur.
1: Ajá.
0: Que vos sabés que Yom Kippur, muchas veces nosotros no adquirimos la bendición de Dios porque no hemos perdonado. Entonces,
1: es el tiempo.
0: El Señor no podía entrar a sentarse en lugares celestiales si Él no arreglaba ese asunto.
1: Uh-huh.
0: Es del perdón. Había que arreglarlo.
1: Y, hay que arreglar.
0: Y lo arregló, y déjame decirte, hoy Él está sentado a la diestra del Padre y nos da la oportunidad de sentarnos a la diestra de Él a interceder junto con Él.
1: Amén, pastor, así es.
0: Entonces, el diezmo es algo que
1: no.
0: Vamos a ir evacuando, Pastor Wilson, ahí tal vez nos ayuda con las peticiones, por favor, ¿verdad? El Pastor Wilson, estuvimos hablando el sábado, el lunes creo que fue, ¿verdad? De Rosh Hashanah. Es un tiempo de cambios, donde tenemos que cambiar. Y todavía quedamos pendientes para el viernes, ¿verdad, Pastor?
2: Ahí
0: Wilson?
2: Estamos pendientes.
0: No lo escucho, Pastor. No lo
2: ahí
0: escucho.
2: Estamos, ok, déjenme.
0: Yo sé que la gente lo escucha porque tienen el cable, ya lo vi el cable. Como dicen, enchurucado, decía la viejita. Es que no le han churucado ahí, le decía. Entonces.
2: Déjeme ver ahí.
0: Ahí sí, ya lo escucho. Le digo yo que hablamos de Rosh Hashanah y quedamos pendientes, ¿verdad, Pastor? Porque no terminamos todavía el tema.
2: Sí, no.
0: Y es un tema muy interesante.
2: Sí, sí.
0: Muy interesante.
2: Muy
0: interesante. Y lo vamos a terminar el próximo viernes. Pero hoy vamos a hablar de la llave milagrosa que llama diezmo. Vaya,
2: amén.
0: Pastor Wilson. Piensa que mucha gente no pelea con eso, Pastor.
2: Sí.
0: Y les digo yo como no peleo con el tema.
2: Sí, no
0: NPT,
2: se puede.
0: No pelees con el tema.
2: Bien, tenemos aquí, dice, llamaba para dar un testimonio, hermanitas.
0: Amén.
2: Llamaba para dar un testimonio. Puede mandarlo en audio porque
0: y
2: aquí
0: lo escuchamos.
2: Y lo escuchamos ahí porque aquí la hermana Nubia Ramírez. Dios me le bendiga, hermana
0: para
2: Nubia.
0: Para que aumente, le aumente la fe a la gente.
2: Amén, amén, sí. Nos puede mandar un audio, hermana, porque aquí no, en este momento no tenemos habilitado para poder recibir llamadas. Y tenemos aquí la terminación 31. Dios les bendiga, hermanas. Pido oración por trabajo para mis hijos y gracias a Dios ya uno de ellos se encontró. Y que la honra sea para Dios. Bendiciones. Esos son los dos.
0: Aquí que tengo tenemos yo a Erling Alemán, dice, bendiciones de lo alto, pastor en Eligia, saludos a la hermana Chávez, dice, en espera de esta palabra, dice, Jacqueline Borja nos está viendo, Rosa Cerrito, Eligia Melina, Gina, dice, bendiciones, pastora y hermana Chávez, un saludo, ¿verdad? Rosa Cerrito dice, Dios me la bendiga grandemente, sierva del Señor. Celeste Aida Osorio, Dionisia Fuente dice bendiciones. Zulen Valle dice Dios me las bendiga cada día. Alba Echeverría dice bendiciones hermana, me edifica mucho, me lleno de gozo al escucharla, Dios la continúe fortaleciendo cada, qué lindo, ¿verdad?
1: Amén, amén.
0: Poder ser de bendición, y yo quiero decirle, antes de que nosotros demos este tema, el Señor primero nos ha trabajado a nosotras, ¿va?
1: Primero, para hablar de esto, pastora, tiene uno que haber pasado por ahí.
0: La barbeadita, como dice, ¿verdad?
1: Si no, no tiene caso.
0: Ajá. Por favor, publique la aplicación de AP por foto, dice, no sé qué quiere decir eso, ¿verdad? El remitente no verá el si leíste el mensaje, ¿verdad? Amén.
1: Amén,
0: vamos,
1: pastora,
0: a hablar de este tema. ¿Sí? A mí este tema me apasiona.
1: Ay, sí.
0: A mí este tema como que me tocaste las costillitas y me estás haciendo cosquillas. Y a usted, pastor Wilson, esos temas me gustan a mí, que ya casi no se tocan, ¿va? Pero sí, hay que tocarlos.
1: Amén, amén. Uh-huh. Y vámonos siempre a Malaquías, pastora. Trae todos los diezmos a la folía y alimento en mi casa, en su casa. Dios nos dice, y probadme en esto, dice Jehová de los ejércitos, si no abriré las ventanas de los cielos y derramaré hasta que sobre y abunde bendición. Aquí habla de lo que los probamos, de lo que lo probamos, ¿va, pastor?
0: Y el alimento, dice, y fíjate que lo que tenemos cerrado son las ventanas de los cielos, de donde realmente usted y yo vamos a ser bendecidos.
1: Así es.
0: Ahí dice, hacer tesoros en el cielo, dice, donde la polía y el hohín no lo corrompen. Qué lindo.
1: Sí, pastor.
0: O sea, madera curada. Laurel es la que no le entra, ¿verdad?
1: La polía, sí.
0: La polía, la laurel, sí. Y el verdadero caoba.
1: Ajá, así es.
0: No, eso no le entra a la polía.
1: Y reprenderé, pastora, por vosotros al devorador. ¿Devorador de qué? De finanzas, de hogares, de propósitos, de sueños, de salud, de destinos. Imagínense. Llamados, dice. A nosotros, porque a veces quien viene a cortar, nosotros mismos lo cortamos, porque no seguimos, y hay sueños y hay tantas cosas lindas que vamos para ahí, pero interrumpimos. Hay llamados también de nosotros.
0: Interrumpimos esa palabra.
1: Exactamente.
0: Esa palabra, mire, esa palabra, desde que yo conocí el evangelio, esa palabra interrumpir siempre me ha llamado la atención. Paralizamos. Las bendiciones están ahí.
1: Así es, pastora.
0: Pero las tenemos interrumpidas. Así como cuando nos cortan la luz, ¿va? Que hasta que no le, la luz está ahí.
1: Hasta que no pagamos.
0: Hasta que no la conectamos.
1: Sí, así es.
0: Pero la luz está ahí.
1: Sí, claro.
0: Las bendiciones tuyas están ahí. Todo está ahí. Ahora hay que autoanalizarnos. Estamos en una temporada de Rosh Hashanah, porque son temporadas. Acuérdate que Israel es el reloj profético de las naciones. Entonces estamos en una temporada donde el Señor nos está hablando de cambiar.
1: Así es.
0: Nos está hablando de perdonar, nos está hablando de sanar las heridas del alma para poder adquirir la bendición. Pero si te seguís comportando como te estabas comportando antes, entonces no estamos haciendo
1: nada.
0: No
1: va a funcionar, pastor.
0: Solamente va a ser un ritual.
1: O una
0: que
1: emoción
0: se hace
1: también
0: en una temporada, pero esto no es de una temporada.
1: Así
0: esto es un cambio radical.
1: Así
0: decirle
1: es.
0: No al enemigo.
1: Amén, pastor, así es. Y entonces dice que ni vuestra vida en el campo será estéril, y todas las naciones nos dirán bienaventurados, porque seréis tierra deseable, dice Jehová de los ejércitos, que la gente diga, pastora, yo quiero andar como él, como ella, yo quiero tener lo que ella tiene. Imagínese, yo quiero trabajar con él, que seamos tierra deseada, uh-huh. Así dice la palabra. En el hebreo versión, en esa versión nos dice, traigan el diezmo completo al almacén de la casa del tesoro, para que hayan provisiones en mi casa, y no faltar, y pruébenme con su obediencia. En esto dice el Señor. Y si no, abriré para ustedes las compuertas de los cielos. Esta es otra versión, pastora. Y vaciaré sobre vosotros bendiciones. Imagínense, provisiones sin límites. Traducido por un rabino judío, pastora, esa versión.
0: Sin límites.
1: Sin límites.
0: ¿Quiénes le ponemos límites a la bendición? Nosotros.
1: Nosotros, pastora.
0: ¿Verdad? Nosotros.
1: ¿Cómo vemos el diezmo? ¿Como una bendición o como algo que nos esclaviza o como una obligación? ¿Por qué obligado? Bueno, obligado ni el agua va, pastora. Cae bien, como dicen. Uh-huh. A fuerza nada. Entonces lo tenemos que ver como una llave milagrosa. ¿Y la llave para qué? ¿Para qué sirve? Para abrir puertas. Malaquías 3:8 nos dice, ¿robará el hombre a Dios? Pues vosotros me habéis robado. Y dijiste, ¿en qué hemos robado? En vuestros diezmos y ofrendas. En el 9 dice, malditos sois con maldición, porque vosotros todos me habéis robado. Romanos dice que todo lo que está escrito ha sido para nuestra propia enseñanza. Aquí vemos que Dios confronta a un pueblo que le robaba, pastora, uh-huh. En sus tiempos. Y hoy nos confronta a nosotros. Dios anda queriendo maldecir a nadie. Imagínense, él no está para uh-huh. maldecir, sino que para bendecir. Pero cuando no diezmamos la maldición que hay sobre la desobediencia, nos alcanza. Quiere decir que el que no diezma se sale, pastora, se sale del asunto. Entonces se sale de la posibilidad de que el diezmo lo redima de la maldición que hay sobre la tierra. Hay gente que no sabe de lo que se pierde, pastora, dejando de probar a Dios. Uh-huh. Esta llave milagrosa es la correcta para diezmar. Entonces, el diezmo se diezma del 10, ¿verdad, pastora? Del 100 al 10.
0: Es que fíjate
1: 10.
0: Que te voy a contar que una vez un hombre rabino me explicó de eso, dice que cuando nosotros sobrepasamos el 10, el Señor toma el 10 como algo reglamentario.
1: Sí.
0: Y lo otro lo toma como ofrenda.
1: Mire qué lindo.
0: Ahora, en muchas oportunidades la ofrenda puede superar el diezmo. Porque ajá. Acuérdate que la ofrenda es algo que Dios te pone en tu corazón.
1: Exacto.
0: Ay, si el Señor te dice, dámelo todo, y tal vez acabas de diezmar a un... No, Señor, debe. Pero exactamente. Entonces, el diezmo habilita, mira qué lindo, uh-huh. que tu corazón esté receptivo para lo demás.
1: Así es.
0: ¿Verdad? Yo creo que ayer o antier mi esposo... me dio una palabra que me ha ahorita

0: generosidad a todo mundo. Dice que nunca será escaso. Y me lo saca. Y yo le dije, no, hombre, le dije yo, explícame eso. Sí, sí. Porque no tiene nada que ver con que aquí, no, es que la generosidad
1: viene de ahí.
0: Viene de ahí. Entonces,
1: de que Dios pone,
0: entonces
1: sí.
0: Tenemos que ser receptivos, esa palabra, conectados con el reino, vos, el reino de los cielos. La generosidad te lleva más allá de tus límites.
1: Uh-huh. Correcto, pastora. Y yo conocí a alguien que, y en vivo, pues.
0: En vivo, de todo canto color.
1: Porque decía, no, yo no lo voy a dar a la iglesia. Voy a dar un poquito acá, un poquito allá.
0: Está partiendo la semilla.
1: Ay, sí. Y el 5 allá. El poquito allá. Y el otro 5. Le voy a dar 2 a un fulano, 1 al otro y a la otra familia. Y realmente que no es como nosotros.
0: Partía la semilla. Es que mira, el campesino si algo tiene bien claro, uh-huh, es que para tener buena cosecha no tiene que partir la semilla.
1: Sí, porque no le va a dar.
0: Va, ya me contestaste bien. Aquí estamos, sí, con el pastor Luis. Usted viene y dice, no, dice, para coser, voy a partir esta semilla. No, esa semilla no le va a dar fruto.
1: Exactamente.
0: Porque es como que usted vaya a comer a Burger King y quiera pagar en Pizza Hut. Uh-huh. Vaya, lo van a meter en el mamo. Va, ¿qué dice usted? Lo van a poner a lavar trasto.
1: Sí.
0: Entonces, muchas personas le quieren ganar a Dios.
1: Exactamente.
0: Y partir la semilla. Si algo que sabe el campesino que cultiva, el 80% de la Biblia habla de sembrar y cosechar. Uh-huh. Siembra y cosecha, todo lo que usted siembra, eso es lo que cosecha, etcétera, etcétera, etcétera. Entonces, si usted habla de cosecha, tiene que hablar de una semilla.
1: Pero no. Porque, de media semilla.
0: No, no, es que la semilla que se parte no va a fructificar. Entonces usted dice, no, es que esto lo voy a dar a mi mamá, el otro al primo, el otro que esté enfermo. Esa es ofrenda.
1: Exactamente. Así es.
0: No la confunda, por favor.
1: Sí.
0: No me revuelva todo esto, no me mezcle todas esas cosas.
1: Sí, porque igual, pastora, no podemos disponer de un dinero que no es de nosotros. Es como que lo estamos robando.
0: Uh-huh.
1: Así de fácil. Y el diezmo no es de nosotros. Ya Dios lo decidió dónde tiene que ir. Yo puedo decidir por mi 90.
0: Uh-huh.
1: ¿Verdad? Ahí lo puedo yo repartir como yo, uh-huh, quiera. Mi 90. Pero el 10 no es mío.
0: Eso no es tuyo.
1: Así es.
0: Eso no es tuyo, eso no te pertenece a vos. Hay personas en la iglesia que se han llegado a sentar con el pastor.
1: Ajá.
0: ¿Verdad? La pastora Nancy, por ejemplo, ¿verdad? Porque ellos tenían que tener bien claro, ellos estaban mal acostumbrados a no pagar, a partir la semilla.
1: Mm.
0: Hasta que mi esposo les explicó y todo, y mira, ellos, gracias a Dios, hoy están cero deudas. Pero han entendido que la semilla no se parte.
1: Así
0: semilla
1: es.
0: Semilla que se parte no se cosecha.
1: Así es. Mm. Romanos 11:16 nos dice, si las primicias son santas, también es la masa restante. Y si la raíz es santa, también lo son las ramas. Dios santifica todo lo que llega a nuestras manos. Mi diezmo lo santifica. El 90 nos queda bendecido y aquella multiplicación, pastora, y ya quedó tan rico que uno dice, uy, que hice tanto que hice con ese dinero.
0: Y como que te lo estira, ¿va?
1: Exactamente.
0: Ay,
1: pastora.
0: Dios mío. Es una estirazón, como le digo yo. Y uno dice, y uno empieza a sacar, pues cuentas, pues, lógico, las cuentas se sacan, y de repente usted dice, pero pude hacer más de lo que realmente había. Fíjate que a mí eso me ocurre a cada rato.
1: Uh-huh.
0: A cada rato me ocurre eso de que de repente vengo yo y tengo un proyecto.
1: Sí.
0: Y entonces la gente le ajusta, pastor. Ay, no, apártate de mí, Satanás, porque este no es mi problema.
1: Exacto.
0: Es un problema de Dios. Entonces, cuando uno pone todo esto en las manos de Dios, yo ya no saco números. Yo te lo digo con todo mi corazón. Es que me voy a frustrar.
1: Exactamente.
0: Me voy a frustrar. Sí. No, ya no saco números, porque cada vez que saco números, Y después quedó diciendo, Dios mío, ¿de dónde lo

0: ¿Qué? ¿Y cómo hice esto? ¿Y cómo? Bueno, cada vez que hablábamos con vos, pa, yo te decía, mira, vos le doy. Fíjate que el Señor me dice, hágalo, pastora. Y el Señor proveía.
1: Sí, amén, amén. Claro que sí.
0: Entonces, el diezmo te sorprende porque no tiene límite.
1: Dios no tiene límites. Así es. Igual la primicia, apartamos lo primero para Dios y Dios lo santifica, pastora. Y lo demás de la masa queda intacto. Ay, qué poderoso, pastora. Es que, bueno, si no somos generosos cuando damos el diezmo, entonces no somos obedientes. Entonces no estamos haciendo nada. Porque ni el 100 nos va a rendir.
0: Si lo que vemos no lo
1: Ajá.
0: honramos, ¿cómo vamos a ahorrar al que no vemos?
1: Sí, así es. Mire que aquí en Malaquías el pueblo tentó a Dios, pastora. En el 3:15 ellos no querían honrar a Dios.
0: Y los tildó de ladrones.
1: Sí.
0: Ay, no, qué feo eso.
1: Y entonces imagine lo que dice, honrar a Dios, igual, nadie se libra de una siembra y de una cosecha, porque cuando honramos a Dios estamos sembrando en buena tierra. Y lo que viene es grande siempre. Y cuando dejamos de sembrar, pues no hay cosecha, todo seco, pastora. Igual a una plantación que usted no le echa agua, se secó.
0: Fíjate que te voy a contar que mi esposo a mí me dijo la vez pasada, mira, nadie se presentará en un altar con las manos vacías.
1: Así es.
0: Nadie, o sea, y por eso ese canto dice, ese canto está mal hecho. ¿Qué opina usted, Pastor Wilson? Que dice, con manos vacías, vengo a ti, no tengo nada que darte. Y entonces, ¿vea que está mal hecho, Pastor? ¿Está mal hecho o no está mal hecho? Porque posiblemente usted puede darle el tiempo,
1: Ajá.
0: ¿verdad? Posiblemente usted puede dar otras cosas, servicio, ¿verdad? Entonces, no es, no está bien hecho. ¿Verdad? ¿Qué opinan ustedes? Porque la Biblia dice que nadie se presentará a un altar con las manos vacías.
1: Así
0: ¿Sabes
1: es.
0: que yo eso sí siempre tengo cuidado? Cuando a mí me invitan, siempre estoy tratando, si no llevo algo, yo llevo una ofrenda o lo que sea, porque realmente eso habla mucho de ti. Habla mucho de
1: Sí, sí,
0: ti.
1: sí.
0: Y habla de un corazón generoso.
1: Y aún sin hablar, eso habla todo.
0: Vaya, sin
1: Sin
0: palabras.
1: palabra, vaya, sin palabra.
0: Eso te habla,
1: Así es.
0: eso habla de ti, porque el pastor me sacó que el corazón generoso nunca tendrá escasez.
1: Así es.
0: Entonces, cuando te habla de un corazón generoso, no es hace el bien, como decía el Chapulín Colorado, y no
1: No.
0: mires a quién.
1: El hijo honra al padre y el siervo es su señor. Entonces Dios nos pregunta hoy, yo soy tu padre, ¿dónde está mi honra? Si yo soy señor, ¿dónde está dónde está el temor? Dice Jehová de los ejércitos. También le habló a los sacerdotes cuando le ofrecían pan inmundo, que ellos pensaban que se podían escapar, pastor, y que nadie los iba a ver y que iban a darlo, va, así es. Entonces, el primero que probó a Dios fue Jacob, pastora. Esto me encantó porque me trajo a mí algo.
0: Recuerdos.
1: Sí. Entonces, Jacob probó a Dios. En medio de todo lo que el suegro Labán le hacía, Dios se le apareció, fíjese. Imagínese qué lindo va. Hizo Jacob voto diciendo, si fuere Dios conmigo y me guardare en este viaje que voy y me diere pan para comer, vestido para vestir, y si volviere en paz a casa de mi padre, Jehová será mi Dios. Y imagínese, y dice, y esta piedra he puesto por señal, será casa de Dios y de todo lo que me dieres el diezmo apartaré para ti. ¿Qué pacto
0: Qué
1: va,
0: pacto más
1: pastora?
0: fuerte, ¿verdad?
1: Sí, es que algo poderoso que le sucedió y que
0: No
1: se
0: sé qué te
1: puede.
0: ocurría a vos cuando diste la primera vez un diezmo.
1: Así es.
0: Yo entré en una polémica porque yo era cuñísima. O sea, que alguien me dice, la pastora en la Ligia, cuñísima. Yo era codo, me tenían que desatornillar los codos. Pero cuando yo entendí, pero más que todo cuando yo entendí que era Dios quien se lo daba, no las manos de un hombre. Y como yo me enamoré de Jesús, sentía como que ese dinero se lo estaba dando a mi enamorado.
1: Ay, sí.
0: Y me cambió el chip, fíjate.
1: Sí, totalmente, pastora.
0: Me cambió el chip, o sea, ya no estaba esperando que me dieran ni nada, sino porque yo sentía como que yo estoy tan enamorada del Señor y yo se lo daba al que ama mi alma. Uh-huh. Entonces mi vida empezó a cambiar.
1: Gloria a Dios.
0: Y entendí que eso era para el amor de mi vida.
1: Sí.
0: Él no necesita eso.
1: No.
0: Porque la Biblia dice, a la verdad manos humanas reciben todo esto, pero tu recompensa viene de lo alto.
1: Amén, pastora, así es. Mm. Mire, de que por todo lo que le hizo el suegro, a pastora, Labán le había cambiado 10 veces el salario y Jacob le cambió todavía, el suegro le cambió la esposa, le metió la otra y durmió con la otra la noche de boda y le hizo
0: un relajo.
1: Entonces esto necesitaba un pacto con Dios. Ya estaba cansado el hombre también.
0: De pastora. Tanta injusticia.
1: Sí, pastora. Y entonces dijo, no, Dios me puede cambiar esto. Y así lo hizo. Entonces, Dios también le da una estrategia a Jacob, pastora, para poder prosperar y recibir el salario justo que le correspondía. Y se desquitara de Labán, uh-huh. de todo lo que le había robado. Cuando Dios se le aparece a Jacob, le dice, yo soy el Dios de Betel. Si a él le había olvidado, o sea, Dios nunca se olvida, pastora, de nosotros. Nosotros uh-huh. nos olvidamos de él. Y dice que él no se ha olvidado de Jacob, le dice. Imagínense, y entonces Dios está pendiente de nosotros y a veces creemos que no.
0: No, es que fíjate que esa parte tiene que ser sanada.
1: Mm.
0: Porque aunque me encanta esa canción que dice, aunque mis ojos no te puedan ver, te puedo sentir. Así y él es. Está ahí, aunque usted crea que no está porque de repente todo mundo lo ha dejado, pero él está ahí. Por eso antes yo no sé ahora, pastor, okay, cuando uno iba a las clínicas había siempre ese mensaje de las huellas de Jesús.
1: Ajá.
0: Que en verdad en todos los hospitales estaba ese cuadro, ¿verdad? De que le hacía muchas preguntas y le decía, y las huellas de Jesús estaban ahí al lado, siempre he estado contigo, aunque no lo puedas sentir.
1: Así es.
0: Y no lo pueda ver, sabemos que él está ahí.
1: Amén, amén, pastora. Y entonces se le apareció Dios a Jacob y que todavía le dio una estrategia para bendecirle, porque Jacob lo probó. Probemos a Dios uh-huh. como Jacob, pastora. Y cuando lo probamos, caemos en la promesa de que él abrirá las ventanas de los cielos y que derramará hasta que sobre y abunde todavía, pastora.
0: Uh-huh.
1: En Proverbios 3:9 dice, honra a Jehová con tus bienes y serán llenos tus graneros. Y, pero diríamos nosotros, no tenemos graneros, pero tenemos cuentas bancarias, carteras,
0: mira,
1: bienes.
0: Exacto. Es que hay tanto que dar. Yo me acuerdo que una mujer llorando una vez allá en Estados Unidos me dijo, en Eligia, en aquel tiempo yo no era pastora, no tenía ningún cargo, solo tenía un liderazgo ahí de edad, no tengo nada que dar, no, si hay algo para dar, vos despojate de todo lo que el Señor te ordene, le dije yo. Y mira que aquella mujer empezó a sacar de su armario, porque había caído en una crisis financiera, empezó a sacar de su armario cosas y me dijo, yo todo se lo voy a poner al Señor en el altar. ¿Y sabes qué pasó? Dios le canceló todas sus deudas. Y yo me puse a pensar, ¿con qué corazón o sea, diciéndole al Señor, mira, te voy a dar todo, no importa? Y le dije yo, dale gracias y decirle, Señor, gracias por esta situación que estoy viviendo, por esto que estoy pasando. Y ese agradecimiento y esa actitud provocó que las deudas fueran canceladas.
1: ¡Qué glorioso, pastora! Imagínense.
0: Sí, sus hijos se habían ido, los cuartos estaban vacíos, ya sus hijos ya estaban en el extranjero y todo. Y entonces regaló camas, regaló. Le digo yo, uy, pues demasiaste la casa, le digo yo. No, es que, ¿sabes qué? A veces uno tiene esas cosas pensando que. Y se pudren, se arruinan. Y si van a venir, pues que compren ellos, si ellos tienen dinero. Yo les digo, en educación, me dijo. Y esa mujer se despojó. Pero era una gratitud, en ella no había tristeza, en ella no había dolor. Nos fuimos a unos lugares allá en Estados Unidos que le llaman barrios bajos, a regalar camas, a regalar cobijas, a regalar sábanas finas, porque la mujer tenía un estatus alto. Y dijo, no, en vez de que se pierda esto, me lo vamos a regalar. Y yo le dije, y entonces, para esta casa está vacía, para vos está vacía, pero para mí está llena.
1: Ay, pastora,
0: ¿qué sé? ¿Sabes por qué? Porque yo tengo mi corazón en paz y con una alegría por poder sembrar todo. Yo no voy a necesitar todas estas cosas. Compré una casa tan grande, mis hijos se fueron y ahora estoy yo, mi esposo se murió, y ahora estoy yo sola. ¿Sabes qué voy a hacer? La voy a empezar a desvaciar para venderla y comprarme un townhouse, y se acabó. Y se compró un townhouse y todo lo demás. Entonces, esa actitud canceló todas sus deudas.
1: Sí.
0: Y no las vendió, las regaló.
1: Todavía, pastora.
0: No, ella no vendió, ella regaló.
1: Entonces, imagínese. Dios es poder.
0: Dios es poder. Cuando vos tenés ese corazón de decirle no, no es al hombre que se lo estoy dando, es al Señor. Cada carita contenta que él miraba con esa ropa, con esos zapatos, era como que se lo estaba dando a Dios, no a esa gente.
1: Exactamente.
0: Era sí. Dios. Sí. Ella sentía eso y eso le cambió la vida.
1: Totalmente, pastora. Una nueva vida le dio.
0: Una nueva actitud.
1: Exactamente, pastora. Entonces, serán llenos nuestros lagares, rebosantes de mosto. Hay una barrera entre el cielo y la tierra, pastora, y la única que puede quitar somos nosotros. El diezmo es lo que... El diezmo.
0: Así es.
1: Entonces, Dios es un Dios que no tiene límite, es lo que habíamos dicho. Para darnos cualquier bendición que ocupemos, pastora, para Él no hay límite. Lo que querramos, hasta donde llega nuestra fe, ahí va a llegar Dios también.
0: Así es.
1: La fe es fe.
0: Y la fe no tiene medida. La medida la vas a poner vos y la voy a poner yo.
1: Así es, pastora. Entonces nos dará bendiciones hasta que sobre y abunde. Entonces, no tengamos miedo de diezmarlo, pastora. Hoy Dios nos está hablando de diezmo porque habemos gente que no hayamos ni qué hacer. A veces con tanto no hayamos qué hacer, pero a veces con nada no hayamos tampoco qué hacer tampoco.
0: Porque no tenemos ese concepto de parte de Dios. Y como le digo, nosotros venimos, o sea, yo le digo, yo no tengo dinero, pero yo tengo una fe, una fe inquebrantable. Y yo le digo, Señor, en tus manos, si tú me pones a hacer este proyecto en tus manos, yo no sé a quién vas a mover, pero tú lo vas a hacer.
1: Así es, pastora.
0: Y esa posición te cambia el norte. En cambio, yo oigo personas que, aún teniendo dinero, su gesticular es que no tengo. Y entonces le digo, nunca vas a tenerlo.
1: Exactamente.
0: Nunca, es que no tengo, todo es no tengo y tal vez teniendo su... Entonces le digo yo, así como usted está hablando,
1: ha cambiado de actitud.
0: Entonces las palabras tienen poder.
1: Claro que sí, pastora.
0: Y te pueden hundir. O te pueden levantar.
1: Exactamente.
0: Entonces, un corazón generoso nunca será escaso.
1: Así es.
0: Entonces, ¿cómo estamos, Yahvé? ¿Cómo está nuestro corazón?
1: Tiene que estar generoso, pastor. Y disponible para esto que estamos hablando. Entonces, para los diezmeros, hoy, pastora, hay un segundo diluvio. Solo un diluvio ha habido. Diluvio de bendiciones. Cuando se abran las compuertas de los cielos, Dios va a derramar bendiciones sin límites hasta que sobre y nos abunde. Hay una barrera que pone el cielo de bronce, pastora. Y la tierra de hierro. Y el único que puede quitar esa barrera somos nosotros, con nuestra obediencia.
0: Qué lindo eso que estás diciendo. Muchas personas a veces limitan
1: correcto,
0: lo que Dios puede hacer.
1: Así es.
0: Y esos límites son los que te frustran.
1: Así es.
0: Y te hacen no ver la gloria de Dios.
1: Y pastora, fíjese que cuando diezmamos, ofrendamos, tenemos una bonita relación con Dios. Porque podemos estarle diciendo, Señor, y usted dice que va a reprender
0: por nosotros.
1: Mí, el devorador. Me está sucediendo esto, me está pasando esto. Nos sinceramos con Él. Y hay cosas que Él va arreglando, fíjese, a medida de que vamos exponiéndole. A diario, Señor, voy para tal lado. Usted no me va a dejar avergonzada.
0: Y fíjate que yo siempre he creído que da más No el que tiene, sino que el que tiene un corazón generoso.
1: Uh-huh. Es cierto, pastor.
0: Ah, no. Ese le digo yo, no le ponga límites a las cosas. Y fíjate que Dios está buscando esas personas que tienen esa actitud generosa.
1: Así es, pastor. Así es. Entonces, más que todo, es una relación con Dios, aquello lindo, tan pegado, lindo, sí. Porque podemos contar con Él en todo tiempo y en todo momento. Y Él no nos va a decir que está ocupado, que no tiene nada, que no tiene dinero hoy. No, Él es el Dios del cielo y de la tierra y hasta de nosotros. Y entonces a veces solo queremos los beneficios, pastora, no los sacrificios también. Uh-huh. A veces nos volvemos, ay, voy a sacrificar esto, voy a sacrificar lo otro, no sé cómo voy a hacer. Pero, ¿por qué pensarlo y por qué no obedecer? Dios nos manda a obedecer, no a meditar ni a pensar en la palabra de Él. Es correcta. En Deuteronomio 8:17 dice: y no digas en tu corazón, el poder y la fortaleza de mi mano me ha traído esta fortaleza. Acuérdate del Señor tu Dios, porque Él es quien te da el poder de hacer la riqueza. Todavía, pastora, Él nos da la fuerza. Porque vamos a ir a trabajar, porque Él nos levantó ese día. Uh-huh. Entonces tenemos que estar sumamente agradecidos con Él. Entonces, a fin de cumplir el pacto que Jehová juró a tus padres, dice, y es lindo poder disfrutar del fruto del trabajo, pastora. Cuando hay un esfuerzo y sacrificio, lo que hacemos, no podemos decir, ya lo hice. No de nuestra mano, de la mano de Dios, pastora. Entonces, nuestro esfuerzo, acordémonos siempre quién nos da la fuerza. La vida que nos da salud, pastora, ¿qué más queremos? Y decimos nosotros, no tenemos nada, y estamos llenos de salud, y entonces, ese es todo. La salud es dinero, pastora.
0: Ni quiera Dios ni me digas a mí eso.
1: Ah, bueno.
0: Cada vez que yo he pasado por una situación difícil, lo único que yo puedo decir es, ay, Señor, ayúdame.
1: Sí, amén, pastora. Entonces, Salmo 24:1 nos dice que de Jehová es la tierra y su plenitud, el mundo y de los que él habitan. Ageo nos dice, mío es la plata y el oro, él es el dueño absoluto, Dios del oro y de la plata. Entonces, nosotros apenas somos administradores de lo que tenemos, pastora. Claro, él siempre quiere prosperarnos y nos da estabilidad todavía, pastora. Y él estableció la manera cómo hacerlo sin perdernos de vista, porque él es el dueño, el creador de todo. Él ilustraba con el reino de Dios que tenía a las antiguas, pastora, a los antiguos hermanos. Él los ilustraba, si se perdían era porque querían.
0: Sí, es que fíjate que la gente, ¿verdad?, se equivoca,
1: ¿sí?,
0: en cuanto a la bendición. La gente cree que la bendición solo es dinero. Y mira, cuando uno tiene paz, salud,
1: sí,
0: y todo lo demás, estamos hechos.
1: Así es.
0: Quiero, porque tenemos el noticiero, ¿verdad? Ya. Quiero ir evacuando. Aquí tenemos a Marixa, Alex, Sandres Pavón lo está viendo. Gina dice, no solo es dinero. Yami, ¿cómo estás? Desde ya pongo a tu hijo en el altar. A José Andrés. Ajá, lo ponemos en el altar. El enemigo no le va a poder quitar su bendición.
1: Amén.
0: Juana María Laínez de Rodríguez dice, bendiciones para las dos. Ya día no las miraba, pero cada vez que lo hago, me gozo escuchando esos mensajes. Te bendigo, amorcito, ¿verdad? Glenda Gómez dice, Giselle Cárcamo dice, gloria a Dios y gracias por sus vidas, les amo. Gran enseñanza. Como me edifica, mis amadas. Les veo y los escucho todos los días. ¿Verdad? Gina dice, bendiciones. Maribel Rodríguez, bendiciones. Yo los escucho desde niña, dice, escucha la voz evangélica.
1: Qué lindo.
0: ¿Verdad? Uno puede dar muchas cosas y las bendiciones son para los dadores alegres, dice Gina, ¿verdad? Gracias. Dionisia Fuentes también, ¿verdad? Zulema Valle, me desconecto un ratito, pero me conecto por el radio, dice, porque estoy haciendo mis quehaceres, gloria a Dios. Buenos días, hermanas, dice Evelyn Cartagena. Alba Echeverría, bendiciones, me edifica tanto. ¿Cuáles tenemos aquí, Pastor Wilson?
2: Tenemos aquí, nos dice, hola, bendiciones a todos, necesito, este es diferente, este aquí, bendiciones, pastoras, el Pastor Wilson, siempre les escucho desde Colón, bonita enseñanza, y me gustaría saber cómo sigue la mamá de nuestra hermana Jackie. Va bien, gracias a Dios.
0: Sí, va saliendo de toda esta
2: bien,
0: situación.
2: Muy bien. La hermana Dora Cervellón, buenas, Dios les bendiga. Necesito que oren por mi mamá Camila. Está con dolor de huesos. Me ayudan a orar por ella, por favor. Y la terminación 32, bendiciones, solicito oración por toda mi familia, por paz y cobertura y salud en todo momento. Atentamente, Norma Rodríguez. Esas son las que tenemos a este momento.
0: Ok, aterrizamos.
1: Amén, pastora. ¿Cómo podemos evitar que el dinero se convierta en un ídolo, pastora? Es simple, reconociendo a Dios por encima de todo.
0: Uh-huh.
1: Y es porque si Dios está encima y muy encima de lo que...
0: De todo.
1: Podamos ver.
0: Dios es primero en todo. Cuando así nosotros es. Lo ponemos a Él, olvídese.
1: Y la primera persona que diezmó en la Biblia fue Abraham.
0: Sí.
1: Poderoso porque, imagínense, él arrancó toda la maldición.
0: Rompió.
1: Rompió, así es.
0: Con todo lo que lo ataba. Sí.
1: Entonces, hay día... Finalizamos.
0: ¿Sí?
1: Sí, pastor.
0: Ya casi.
1: Ah, bueno. Hoy en día tanta gente, pastora, no entiende que fuera de la iglesia hay tanta conflicto. Por lo, el que no entiende, bueno, dice, ay, no, eso no es para mí. Entonces, es algo que se lo está perdiendo,
0: pastora. Totalmente. Es una oportunidad.
1: Exactamente. Y entonces, es que es como con un gozo, pastora, es eso para uno. Cuando uno lleva y va al alfolí y dice, Señor, gracias por todo lo que me ha dado atrás.
0: Yo solamente decía, te pasaste, Dios, te pasaste.
1: Ah, sí, totalmente.
0: Yo lo me quedo a veces acostada y le digo, Señor, es que te pasaste conmigo, Leo.
1: Así es. Uh-huh. Y no vamos a criticar a la gente que hace negocio de esto, pastora, porque, ¿verdad?, cada uh-huh. quien sabe. Pero hay gente que, por esa misma gente, ya le quitó hasta la fe a esto, pastora. Pero hoy venimos a invitarlos y a recordarle que Dios es un Dios vivo y es un Dios próspero y que Él es mayor que cualquier idolatría que podamos ponerle al dinero. A veces somos amadores de las riquezas más que de Dios. Entonces aquí es poner a Dios primero antes que a todo.
0: Primero Dios, después Dios. Y siempre ha sido
1: así
0: Dios,
1: es,
0: ¿verdad?
1: Así es.
0: Ahí tenemos bendiciones, pido oración por mi familia, por paz, cobertura, salud, en todo momento, Norma Rodríguez. Y ahí tenemos otro pastor, léalo, por favor.
2: Tenemos aquí bendiciones, solicito oración por clientes en mi trabajo uh-huh. de Uber y por mi vida espiritual y por saldar deudas a... Familia Raudales López, Luis.
0: Amén.
1: Es una adoración, sí.
0: Y oramos.
1: El diezmo es una adoración, pastor, prácticamente.
0: Uh-huh,
1: porque uh-huh. si adoramos a Dios, le vamos a poner todo. Porque Él es bueno y para siempre es su misericordia todavía, pastor.
0: Sí, y cuando nosotros amamos a Dios
1: así
0: con todo
1: es.
0: Nuestro corazón.
1: Así es.
0: Ahí es donde empezamos a ver la mano poderosa de Dios.
1: Así es.
0: Porque nos despojamos.
1: Así es.
0: Del viejo hombre que está lisiado, dice la Biblia.
1: Sí.
0: Ya que Oliva dice, pide oración porque nos abra puertas para poder adquirir una casa. Daisy Castro dice, pastora, usted tocó un tema muy importante con solo esa paz, fue Chávez la que lo trajo. A mí es que me hincó las costillas, para que me encanta así este es. Tema. De una gran bendición, Juana Laína, ¿verdad? Gracias, Meladi, Marixa Álvarez, Dionisia Fuentes. Estamos en esta coinonía. Nosotros somos de las que no nos vamos a dejar quitar esa bendición.
1: Amén, pastor.
0: De darle a Dios lo que es de Dios.
1: Y Él da estrategias también.
0: Sí.
1: Poderoso. Poderoso.
0: No, para hacerlo. Hacerlo sí. cuando me. Vos no ibas para Olancho. Leo. No es que el Señor me dijo que me fuera sí. para el sur. Me, y sí. allá estaba la bendición, le cuento. Ahí está. No, es que fíjate que el Señor me dijo que me fuera para Dalí.
1: Sí.
0: Entonces, ya tu amado esposo, ¿qué dice?
1: No, el ¿para dónde?
0: ¿Para dónde agarra el carro? ¿A dónde es que decir? Sí. Chávez le dice, vaya, va. ¿Va? Entonces, ¿quién es más obediente, Chávez o ese hombre? Para mí que ese hombre, ¿va? Porque mire que Chávez escucha la voz de Dios y ese sin escucharla le parabola. ¿Quién es más obediente? Ese hombre, ¿va? ¿Qué dice usted, pastor? Pues, ese hombre más obediente. Y viene, agarra el carrito, mire. Sí. ¿Para dónde es que vamos? Tío? Y allá va. Y allá está la bendición. Ahí
1: glorioso,
0: está el pozo.
1: Glorioso, así es.
0: La conexión, la fuente.
1: La fuente.
0: En el nombre de Jesús.
1: Amén.
0: Vamos a orar.
1: Así es. Padre, gracias. Gracias, Espíritu Santo de Dios, por tus promesas, por tu palabra. Gracias por tus estrategias. Te venimos pidiendo perdón si no hemos diezmado a cada persona, Señor, que está por el otro lado. Te pido perdón por ellos si no han diezmado, pero hoy se abre su entendimiento en el nombre de Jesús. Y hoy, Señor, tu mano no se ha cortado para ayudarnos. Y hoy es el tiempo, el momento donde tú hablaste y muchos entendemos y entendimos de que fuera de ti no hay nada que hacer. Padre, gracias, un millón de gracias porque has estado aquí hablándonos, hablándole a aquella gente. Y tú quieres prosperarlo, Señor, siempre. En el nombre de Jesús, gracias, gracias porque tú abres las ventanas de los cielos y derramas hasta que sobre y abunde. Padre, gracias, gracias por esos pactos que podemos hacer a solas contigo. Padre, gracias porque tú eres bueno y para siempre es tu misericordia. Oramos por aquella mujer que quiere esa casa, Señor. Para ti no hay nada imposible, Dios.

0: porque esa paz sobrepasa todo entendimiento de nosotros. Y hoy, Padre, tú pones mano de poder en cada persona que llamó para que le ayudaras. Tu mano no se ha cortado para ayudarnos, y hoy te damos la gloria por lo hecho, el honor y el poder por lo que estás haciendo y por lo que vamos a oír de testimonios, Padre, en el nombre poderoso de Jesús. Amén, amén y amén.
1: Y recuerde, no deje que el enemigo le lambe los oídos a que no le dé a Dios lo que es de
0: Dios. Que es de Dios.
1: Al César lo que es del César, y a Dios lo que es de Dios. Que el Señor te bendiga, te guarde. Y estuvo con ustedes la pastora Ena Ligia Marín de Andino, del Ministerio Jehová Jemulá,
0: Isabel García. Gloria a Dios.
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0: Se marcan las 12 del mediodía con 8 minutos. Estamos contentos de poder saludar a todos los pastores, líderes y a toda nuestra audiencia a nivel nacional. Gracias por sintonizar HRBC Noticias, donde usted se informa tanto del campo nacional como también del quehacer de la Iglesia Evangélica en nuestra amada Honduras. Siempre la Iglesia tiene un trabajo muy importante que realizar a nivel nacional y nuestras organizaciones, nuestros ministerios, las ONGs cristianas siempre están allí para poder estar dándonos información y que usted pueda estar siempre muy atento a todo el quehacer de la Iglesia en Honduras. Vamos inmediatamente con los titulares.
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0: Se marcan las 12 del mediodía con 12 minutos y ya en detalle con las informaciones, el representante del Programa de las Naciones Unidas para el Desarrollo, Alessandro Fracassetti, destacó la estrecha relación de cooperación que se mantiene el organismo con nuestro país Honduras en el marco de los 205 aniversarios de la independencia. A través de un mensaje con motivo de las fiestas patrias, subrayó que este programa acompaña los esfuerzos que surgen desde el propio país para poder impulsar su desarrollo. La estrecha relación que tiene el Programa de las Naciones Unidas para el Desarrollo, también con nuestro país Honduras, se construye acompañando, escuchando y sumando a los esfuerzos que nacen en el país. El representante del organismo internacional reconoció la labor de las personas que trabajan diariamente por el desarrollo nacional y resaltó la importancia de fortalecer la colaboración para contribuir al bienestar de la población hondureña. En un mensaje hizo hincapié en que este compromiso de este programa se centra en apoyar iniciativas locales que puedan promover la inclusión, la sostenibilidad y el crecimiento económico. Y el día de ayer, 15 de septiembre, los hondureños conmemoramos los 205 años de independencia con tradicionales desfiles estudiantiles durante una jornada de colorido, de identidad y también de civismo que se extendió desde las 6 de la mañana hasta las 5 de la tarde. El punto de partida fue la sede del Banco Centroamericano de Integración Económica, el BCIE, donde el presidente Narrias Fura proclamó el tradicional grito de Viva Honduras, luego de que el alcalde también capitalino Juan Diego Zelaya leyera el acta de independencia en presencia de los titulares del Congreso Nacional, Tomás Zambrano, y de la Corte Suprema de Justicia, Wagner Vallecillo. Los actos protocolarios fueron interrumpidos por un momento, pero luego se dio a conocer también prácticamente que esta fiesta cívica se estuvo replicando con mucho fervor en San Pedro Sula, en Danlí, en Choluteca, en Santa Bárbara, en Comayagua, en Gracias, en La Ceiba, en San Lorenzo, en Puerto Cortés, en Catacamas, en Nacaome, Copán, en La Esperanza, en Trujillo y en otras ciudades más que desbordaron todo su fervor y llenaron plazas. Definitivamente aquí en nuestro país fue toda una fiesta y en toda la región centroamericana. Queremos resaltar algo muy importante que hizo una radio evangélica en Guatemala, que es Radio Cultural. Radio Cultural, que también es afiliada junto a nosotros a Radio Transmundial, tuvieron también actos importantes donde motivaron a los jóvenes a poder interceder por su país, Guatemala. Al igual que en nuestro país, Guatemala vive una situación de inseguridad bastante fuerte, pero que como naciones también estamos unidas para poder llevar la palabra de Dios. Guatemala tiene un alto porcentaje de cristianos evangélicos, al igual que en Honduras, pero nos une también el poder junto a Radio Cultural animar a toda la iglesia evangélica para poder orar por nuestras naciones y también por nuestros gobernantes. Y ante la crisis también del abastecimiento de agua aquí en nuestra ciudad capital, ya se están realizando pruebas también de calidad en el pozo satélite 5 para poder avanzar en su habilitación. La alcaldía municipal del Distrito Central, a través de la Unidad Municipal de Agua Potable y Saneamiento, realiza trabajos de limpieza y también pruebas de calidad del agua en el pozo satélite 5 como parte del proceso para habilitar una red de 5 pozos que estaría permitiendo fortalecer el abastecimiento a más de 900 viviendas en la colonia Satélite. Satélite 1 ya está conectado y en el pozo Satélite 5 estamos haciendo pruebas de calidad y limpieza para ponerlo a funcionar también. La idea es conectar la red de los 5 pozos para que las más de 900 casas de la Satélite puedan tener un servicio, así lo explicó el alcalde del Distrito Central, Juan Diego Zelaya. Una vez concluida esta etapa, los equipos técnicos estarán realizando el aforo del pozo, una prueba que permitirá determinar su caudal y capacidad de producción para poder definir el equipamiento adecuado antes de incorporarlo al sistema de abastecimiento. También el alcalde Juan Diego Zelaya ha tomado una decisión muy vinculante para el abastecimiento de agua potable de la ciudad capital y de todo el Distrito Central. Actualmente estamos haciendo la limpieza en el pozo número 5, después iremos al aforo para poder equiparlo adecuadamente, así lo han explicado las autoridades municipales. Estamos también dando a conocer que hay que mantenernos muy pendientes esta semana para lo que será el nuevo calendario de abastecimiento, ¿verdad?, de agua en el Distrito Central para los próximos días. Así que pedimos al Señor que pueda enviar la lluvia. Ante los pronósticos que no son nada alentadores, la Iglesia Cristiana Evangélica se mantiene orando, intercediendo, porque al que cree todo le es posible. Y desde HRBC Noticias queremos motivar siempre a todas las congregaciones a nivel nacional e internacional para que sigamos orando por nuestra nación Honduras, para que el Señor envíe la lluvia a su tiempo y que podamos podamos ver un milagro y que seamos testimonio también de un milagro para nuestra nación. Que venga la lluvia, según los pronósticos, no tendríamos lluvias para los próximos meses, si vienen algunas lloviznas, pero no es lo que realmente se necesita. Pero para Dios no hay nada imposible, y hay una iglesia cristiana que está orando, que está intercediendo, y que estamos creyendo en que el Señor tiene cuidado de nosotros. Vamos a en este momento a escuchar este consejo que tiene Modesto Palma. Es una reflexión cívica también. Siempre es importante poder escuchar todo lo relacionado a nuestro país, porque en breve estaré presentándoles a un invitado especial.
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0: Se marcan las 12 del mediodía con 22 minutos en HRBC Noticias. El día de hoy, como bien decía anteriormente, tenemos un invitado especial, y es que el Ministerio Internacional de Teatro y Artes Embajadores están invitando al Simposio de Teatro y Arte este próximo sábado 19 de septiembre. Este es una convocatoria también y una invitación para todos aquellos directores de teatro de las diferentes congregaciones aquí en nuestro país, como también a todo aquel que siente en su corazón que servir en la iglesia también está en el Ministerio de Arte. Para ello tenemos aquí un invitado muy especial que lo conocemos ya, ¿verdad? Hace unos años atrás, el hermano Otto Leiva. Él es el director, ¿verdad?, de este ministerio tan importante, el Ministerio Internacional de Teatro y Artes Embajadores. Pérez. Así que, hermano Otto, qué bueno tenerlo aquí en HRBC Noticias. Ya estuvo en Estéreo Luz, nuestra emisora hija, y ahora lo tenemos también aquí a nivel nacional a través de HRBC Noticias. Qué bueno tenerlo aquí.
10: Muchas gracias, hermana Ana Belinda, agradeciéndole siempre a estas cadenas de radio que nos dan siempre su apoyo en esta labor que Dios nos ha llamado y que creemos que es de mucha bendición para el pueblo de Dios.
0: Amén, definitivamente. Son una bendición porque tenemos nosotros también la dicha de tener invitados, pastores, líderes, directores de ministerios que vienen a traer buenas noticias a nuestro auditorio. Y en esta oportunidad, para poder hablar acerca del Ministerio de Teatro, tenerlo a usted también es una bendición para nosotros, hermano Otto. Sabemos del esfuerzo también que está haciendo en poder tener este evento tan importante, este simposio de teatro y arte. ¿Es el primero
10: En esta magnitud? Sí. En este año, sí. Ya años anteriores habíamos hecho uno.
0: Qué bueno. Hermano Otto, este es un evento, entonces, que prácticamente durante este año 2026 usted quiere reforzar, quiere también llevar a las congregaciones el que se pueda valorar aún más el Ministerio de Arte.
10: Sí, nosotros, hermana Ana Belinda, cuando Dios nos llamó a este Ministerio Internacional de Teatro y Arte Embajadores, una de las funciones que nosotros hacemos es capacitar al ministro de actuación. Para nosotros, el actor cristiano es un ministro de actuación, porque cuando nosotros hacemos una obra de teatro, una pantomima, una obra de payaso, títere,

0: obra de teatro, nosotros tenemos tiempo de buscar a Dios, de estudiar la palabra, para poder ponerle una base bíblica a cada una de las presentaciones que nosotros hacemos, ¿verdad?
1: Hermano otro, ¿los pastores tienen que poder también apoyar aún más los ministerios de teatro? Quizás haya algún joven que le ha dicho, pastor, necesitamos el ministerio de teatro, y quizás se ha visto el teatro como una actividad de vez en cuando, pero realmente el teatro es un ministerio.
0: Fíjese que una de las cosas, la vez pasada que estuve con que me entrevistaron también en otro medio, me hacían esa pregunta, que por qué el teatro y las artes en la iglesia estaba como dormido. Uh-huh. De hecho, ahorita unos ministerios que yo conocía de teatro y arte que eran muy fuertes y que hacían actividades de evangelismo en calle, en colegios y todo, no existen. Y es porque pienso que los pastores no se han dado cuenta, como usted decía, esto no es para entretener o un pasatiempo, no se han dado cuenta el potencial que el teatro y las artes tienen para poder llevar el mensaje de salvación y poder llevar el mensaje de edificación dentro de sus iglesias. Y una vez que ellos puedan conocer este potencial, que es el deseo nuestro, ellos van a poder ver el teatro y las artes como un ministerio, porque sí, como le decía, nosotros nos subimos a ministrar vidas, no nos subimos a entretener, incluso en obras que se podría decir con un género de comedia, como la que nosotros presentamos el año pasado en una gira teatral que tuvimos en ocho uh-huh. iglesias. Hablaba de la Biblia, era cómica, pero con muy seria, y nosotros tuvimos la oportunidad de ir a ocho iglesias, y en esas ocho iglesias 30 personas se convirtieron al Señor.
1: Gloria a Dios.
0: Hubieron personas restauradas, porque la última presentación fue en el proyecto Victoria, y hubo sanidad interior, hubo perdón, reconciliación de los muchachos que estaban en el proyecto Victoria. Entonces esta es una actividad que los pastores tendrían un ministerio aliado dentro de su congregación, porque sirve tanto dentro y fuera de la congregación.
1: Exactamente, tiene una representación tanto interna como también externa. Hermano Otto, ¿el ministerio de arte está ligado al ministerio de oración e intercesión, como también al ministerio de guerra espiritual? Porque definitivamente a través de una obra se llega a muchísimas personas que quizás andan bregando o andan cargando situaciones muy delicadas, y que hemos visto cómo Dios usa el ministerio de artes para también llevar liberación al corazón de una persona, como también a llevar sanidad. O sea, lleva salvación y sanidad a la vida de una persona.
0: Fíjese que la vez pasada yo compartía de que este ministerio es de doble impacto, porque la persona lo ve y lo escucha. Y uno de los temas es el teatro y las artes están dentro de los ministerios quíntuples. ¿Por qué? Porque a través del teatro nosotros podemos evangelizar, podemos predicar, podemos enseñar, podemos llevar el amor de Dios para, como usted decía, para que la persona sea restaurada. Yo recuerdo una presentación que una vez tuvimos con una obra que se llamaba ¿Dónde está la felicidad? Es una obra de teatro de calle. Anduvimos en El Salvador, anduvimos en Panamá y anduvimos en Costa Rica. La idea era ir a trabajar a las diferentes iglesias de Amor Viviente. En ese tiempo yo asistía a Amor Viviente, y si había que pintar un aula, lo hacíamos, reparar techo y todo, pero también el evangelismo. La estrategia que se llevó fue el teatro y las artes. Yo recuerdo que fuimos a un lugar que ahí en la policía entraba, ¿verdad? Porque era un lugar donde había delincuencia, habían prostitutas, homosexuales, narcotraficantes, hechiceros, satanistas, bueno, aquello que la sociedad considera que es lo peor. Y Dios nos llevó ahí, Dios nos mostró. Nosotros ya habíamos terminado la presentación, estábamos como a cuatro casas de ese lugar, y el Espíritu de Dios nos movió ahí. Cuando nosotros llegamos, había música estridente, música secular, y empezamos a dar siete vueltas, y en la séptima vuelta le dijimos, Señor, queremos que la música se apague. Y milagrosamente todo el mundo empezó a apagar la música que había. La obra, la presentación era como unos 35 minutos, la obra duraba como 23 minutos. Ahí estuvimos 3 horas, porque la gente nos decía, no se vayan, nosotros necesitamos de Jesús. Ahí vimos satanistas, brujos, prostitutas, narcotraficantes, ladrones, rendidos, arrodillados, llorando, quebrantados. Uh-huh. Incluso una persona que no tenía problemas en su pierna derecha, andaba con un bastón, en el segundo piso. Adiós.

0: sana y llega y testifica que fue sanada cuando venía bajando, ¿verdad? Entonces, este ministerio no es un ministerio para entretener o para decir no tengo qué hacer con los jóvenes, que lo relacionan con los jóvenes, ¿verdad? O viene Semana Santa, ¿verdad? No, es un ministerio muy serio para poder llevar el mensaje de bendición, edificación y salvación a las personas.
1: Excelente, hermano Otto. De verdad que nos sentimos muy contentos de tenerlo aquí en cabina de La Voz Evangélica, y más hablando acerca de este simposio de teatro y arte que va a llevarse a cabo este próximo sábado 19 de septiembre en las instalaciones de la Iglesia Amor Viviente. La Iglesia Amor Viviente, para que usted pueda tener referencia, queda en la colonia Godoy de Tegucigalpa, al frente de las instalaciones del FIS y del Comisariato de las Fuerzas Armadas. El horario va a ser por la mañana, un buen horario, de 8 de la mañana a 1 de la tarde. Allí se va a estar llevando a cabo en esa sala de conferencias de la Iglesia Amor Viviente. El valor es realmente una inversión simbólica de 250 lempiras. Yo quiero que usted esté pendiente, porque si usted quiere saber dónde usted va a apoyar a su ministerio de teatro, a ese líder de jóvenes que le ha dicho: pastor, necesitamos fortalecer el teatro en la iglesia, usted que dice: yo mismo voy a invertir en poder recibir este simposio, entonces esté pendiente. Vamos a hacer una brevísima pausa. A nuestro retorno tenemos más minutos para poder estar hablando con el hermano Otto Leiva, que es el director del Ministerio Internacional de Teatro y Artes Embajadores, y que el día de hoy está aquí en cabina de radio para poder animar al pastorado, al liderazgo a nivel nacional, a que podamos no solamente orar, sino invertir también en el Ministerio de Teatro.
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3: En HRBC le damos la hora.
4: En HRBC, las 12:32.
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0: las 12 del mediodía con 38 minutos se marcan aquí en HRBC Noticias a través de todas las frecuencias de la Voz Evangélica de Honduras. Me encuentro con el hermano Otto Leyva. Él viene a hablarnos acerca del simposio de teatro y arte. Ya adelantamos una parte, pero también quiero recalcar que este simposio está dirigido a pastores interesados en formar un ministerio de teatro y artes, o también que puedan tener ya uno, ¿verdad?, en funcionamiento. También a todos los hermanos en la fe que tienen el llamado a servir a Dios a través del teatro y también de las artes, y está enfocado también y dirigido a ministerios de teatro y arte formados o en vías de formación, y también si usted es llamado a ser un actor cristiano que usted dice, a mí me gusta caracterizar, a mí me gusta también ese ministerio, también está dirigido a usted. Hermano Otto, yo estuve muchos años en el ministerio de teatro y doy fe de los resultados que se tienen evangelísticos, ¿verdad?, de personas que han conocido del Señor a través de una obra de teatro. Recuerdo muy bien de muchos grupos de congregaciones que tenían como objetivo llegar a la comunidad universitaria e iban a las universidades a presentar obras de teatro. Últimamente ya no lo veo, hermano Otto, ese mover, ¿verdad?, de ministerios, de iglesias cristianas, llevando obras de teatro a las universidades y a los colegios.
1: Sí, fíjese que antes, yo ya tengo 30 años de estar metido en este ministerio, de servir a Dios a través del teatro y las artes, y actualmente el teatro y las artes en las iglesias como que ha desaparecido. Por eso es que no vemos, porque sí, antes yo miraba en parques, miraba en colegios y en los lugares que usted mencionó, en las canchas, en colonias, diferentes obras de teatro, diferentes obras de payasos, de mimos, uh-huh, de títeres. Y yo pienso, uno de los temas del simposio es que la iglesia no se ha dado cuenta del potencial que tiene el teatro y las artes, y creo que es una cuestión de que los pastores o los directores de teatro y arte o aquellas personas que en un momento determinado tuvieron un ministerio no lo han visto como eso, como un ministerio, ¿verdad? Y esto quiere una labor de preparación, ¿verdad? No es que yo hoy me desperté y dice, quiero escribir una obra de teatro y la voy a escribir. No, primero tiene que haber una preparación. Bueno, primero la vida de uno tiene que ser una vida de testimonio que honre a Dios, ¿verdad? También conocer la palabra del Señor, ¿verdad? Y cuando uno va a escribir un guión de cualquier género artístico, uno debe buscar a Dios para que Dios a uno le revele qué es lo que va a ir a ministrar. Entonces, nosotros nacimos con esa visión como ministerio, poder compartir con la iglesia cristiana el potencial que tiene del teatro y las artes. Por ejemplo, usted me hizo una pregunta y no se la terminé de contestar, que era de guerra espiritual, ¿verdad? Nosotros cuando estuvimos en Amor Viviente y tuvimos un ministerio muy fuerte, éramos como 35 personas, a veces montábamos hasta 5 obras de un solo, y hubo un tiempo que nosotros montábamos obras de guerra espiritual y era impactante, ¿verdad? Los resultados eran impactantes, como personas eran liberadas, como personas eran ministradas. Y por lo mismo, porque nosotros hemos tomado este ministerio como algo de Dios y como un ministerio en sí, no como entretener. Viene Navidad, hagamos una obra, viene Semana Santa, viene el Día de la Madre, ¿verdad? Viene el Día del Pastor, viene el Día del Niño. No, esta debe ser una actividad permanente dentro de las iglesias por una sencilla razón. La gente necesita escuchar de Dios.
0: Así es.
1: La gente necesita escuchar la palabra. Estamos en los últimos tiempos, hay una vivencia real de lo que está aconteciendo. Y también vemos cómo el mundo es agresivo y está llevándose a la gente, está engañando a la gente, ¿verdad?
0: Así es.
1: Y creo que nosotros como cristianos, y Dios es un Dios creativo, ¿verdad? Hablábamos con Luigi en el programa Misterio Luz, de que Jesús enseñaba con parábolas, Jesús mismo usaba las imágenes. Entonces el teatro y las artes tiene esa vivencia que la gente ve y escucha, uh-huh, y el Espíritu Santo ministra. Una persona al ver una obra de teatro puede decir, no va a decir, yo no me identifico. A mí me ha pasado mucho que después de una obra personas se me acercan y me dicen, oígame, fíjese que esa es mi vida, fíjese que eso es lo que me está aconteciendo y Dios ahorita habló a mi vida, ¿verdad? Entonces, esta no es una actividad para entretener, es un ministerio serio para ministrar vidas. Y ese es uno de los temas que vamos a estar tocando en el simposio.
0: Amén. Qué bueno, hermano Otto, que usted puede también mencionar todo ello, porque si hay algo importante que podemos decir dentro del ministerio de teatro y las artes, es que tenemos un Dios creativo, ¿verdad? La creatividad, el Señor también la da como un don, ¿verdad? A todos aquellos que sienten el llamado para poder servir en el ministerio de teatro. Damos también referencia de que en muchas ocasiones personas, ¿verdad?, se han acercado y Dios ha utilizado. Y si abriéramos en este momento las líneas telefónicas de La Voz Evangélica, más de algún oyente, ¿verdad?, va a recordar alguna obra de teatro que se sintió prácticamente identificado para poder quizás la respuesta de una petición de oración, ¿verdad? O alguna situación que le aquejaba y que Dios habló a través de esta obra de teatro. Es importante no solamente escuchar a nuestros ministros de teatro de la congregación decir, pastor, apóyeme, sino que el pastor también pueda llevar a su equipo de teatro, a los que ya están conformados, y que no solamente los envíe, los pueda enviar a este simposio, sino también que él como pastor pueda ir. Amén. Creo que una de los objetivos que usted también busca es tener pastores y líderes que vayan también a recibir todo lo referente a este simposio y que aún más salgan con el deseo de apoyar a los diferentes ministerios de la iglesia, pero también al ministerio de teatro.
1: Amén. Fíjese que uno de los propósitos del simposio es que las personas cuando salgan, vamos a estar regalando una carpeta con material de teatro y arte cristiano, que casi no hay. Nosotros producimos material de teatro y arte cristiano. Entonces, uno de los deseos nuestros es que cuando las personas salgan de este simposio, salgan con la convicción y el reto de ir a sus congregaciones a organizar un ministerio de teatro y arte, a fortalecer en el caso que lo tengan, y en el caso que no lo tengan, pues poder comenzar un ministerio, ¿verdad? Porque Dios quiere que el evangelio, quiere que su palabra llegue de diferentes formas, y el teatro y las artes es un medio creativo. Ahora, por ejemplo, nosotros vemos los mimos, que son los que están pintados con cara blanca. Esa es una forma de poder ministrar, y eso atrae, ¿verdad? Y el mensaje que se da a través de un mimo, la técnica se llama pantomima, ¿verdad?, a través de una canción, ha ministrado muchas vidas, porque yo tengo el testimonio de tanta gente que ha dicho, mire, yo hoy recibí a Jesús porque me di cuenta de que andaba perdido, hoy yo me reconcilié con mi esposa, porque de repente es una obra que se refiere a los matrimonios. Y eso es lo que hace el teatro, las artes dentro de la iglesia. Es un ministerio multifuncional, porque usted a través de una obra, a través de un mimo, a través de una danza, a través de una coreografía, usted puede ministrar, por ejemplo, llevar un mensaje. Le quiere dar un mensaje creativo a un matrimonio, a jóvenes, a niños, a grupo de jóvenes, adolescentes, a través de un teatro y las artes. Entonces, es más fácil. No es que yo esté diciendo que este es el todo, pero hay una forma más creativa, porque si usted le quiere llevar al joven y hablarle del pecado y le presenta ese mensaje a través de una obra de teatro, el joven lo va a ver, ¿verdad? Y lo va a escuchar y se va a identificar bastante. Entonces, uno de los propósitos es que la gente que asista al simposio pueda capacitarse. El actor cristiano tiene esa falencia. Todos quieren actuar, pero no quieren capacitarse. Y así como todo ministerio, un maestro de discipulado tiene que prepararse, tiene que conocer la palabra, los temas que va a enseñar, ¿verdad? Así un actor cristiano tiene que capacitarse. Y esa es la principal falencia que nosotros hemos encontrado, que muchos ministerios mueren o desaparecen, ministerios de arte, porque no lo tienen como un ministerio activo y permanente, y hay que aprender técnicas, hay que ensayar, hay que llevar el conocimiento a la práctica, ¿verdad? Entonces, el simposio está orientado a eso, a que el pastor, como usted dice, que quiere organizar un ministerio de teatro, quiero fortalecerlo, pues ahí nosotros vamos, hay dos conferencias y seis plenarias.
0: Hay Dos conferencias y seis plenarias. Creo que es bien importante también, hermano Otto, que podamos decirle a todos los encargados del Ministerio de Teatro, como a los pastores y líderes, cómo ellos pueden adquirir la tarjeta o su entrada para poder capacitarse en este simposio. Será este próximo sábado. El horario es un horario accesible de 8:00 a.m. a 1:00 p.m. Se pueden ir, ¿verdad?, tanto pastores como líderes. También se tiene la bendición de que si yo aporto estos 250 lempiras, prácticamente estoy apoyando a recaudar los fondos para llevar a escena por primera vez una obra teatral evangelística, una producción 100% hondureña. Así que prácticamente es una siembra estos 250 lempiras. Pero ¿dónde adquiero la tarjeta? ¿Qué tengo que hacer para poder recibir esta capacitación?
1: Ok, nosotros estamos cerrando filas, queremos el viernes al mediodía ya poder tener las personas que se van a inscribir, porque necesitamos sacar el material que vamos a estar regalando. Vamos a estar dando una carpeta y otro, y por otros asuntos que necesitamos el número de personas. Nos pueden escribir al 9923-5041. Ahí nos escriben, nos dicen que están interesados en inscribirse en el simposio. La invitación está abierta. Y ahí nosotros les damos el número de cuenta y ustedes hacen el depósito y así pues ya reservan el cupo, ¿verdad? Y si quieren saber más información del simposio, pues nos pueden llamar o nos pueden escribir y con gusto nosotros les vamos a dar mayor información, ¿verdad? Excelente. Este sábado ya, el 19, dentro de dos días.
0: Prácticamente dentro de dos días. Y como iglesia también podemos apoyar estos ministerios. Quizás usted dice, voy a mandar solo a mi líder. No, mande al líder, y si puede llevar a 5 personas más, hágalo. De verdad que vale la pena poder recibir estas capacitaciones, estas dos conferencias, las diferentes plenarias. El Ministerio de Teatro es un ministerio hermoso, es un ministerio donde las artes Dios las usa de una manera muy especial. Así como el Señor utiliza el Ministerio de Danza, que tenemos mucha juventud dentro de los ministerios de danza, pero también así los ministerios de teatro. Y teatro es no solamente en la caracterización, sino quizás usted está llamado a servir en teatro en todo lo que es la parte, ¿verdad?, de estar no frente a escena, sino atrás de escena, ¿verdad?, colaborando, diciendo, estos trajes van, yo soy muy bueno, ¿verdad?, sirviendo en teatro para el vestuario, ¿verdad?, también para la parte de mimo, yo soy quien voy a estar, ¿verdad?, colocándoles, ¿verdad?, ¿cómo se llama? El maquillaje, ¿verdad?, la pintura, todo eso que se necesita para lo que es teatro. Es realmente un gran equipo. No, teatro no solamente es los que salen a escena, sino todos aquellos colaboradores que ayudan en toda la parte de montaje, en toda la parte también de estar pendiente de los vestuarios y mucho más. Creo que es importante que podamos invertir, amado pastor, amado líder, si usted dice, bueno, en mi iglesia el Ministerio de Teatro necesita apoyo, yo voy a invertir en enviarlos. Usted puede comunicarse al 9923-5041. Usted puede escribir y decir, mándeme la información. ¿Cómo puedo yo depositar, verdad, la inscripción para que vaya mi equipo? 9923-5041. Es el número telefónico para poder ya reservar mi cupo. 9923-5041. Nosotros podemos enviarle también, si usted lo pregunta, ¿verdad?, sobre esa información, voy a enviarla en este preciso momento a la cabina de La Voz Evangélica para que lo podamos colocar en los estados, ¿verdad?, de nuestros números telefónicos por WhatsApp, y de esa forma también usted ahí puede ver en fotografía también toda la información de este simposio de teatro y de arte. que también ya Francis lo va a enviar a su congregación también, porque es importante. Definitivamente el teatro es una bendición. El teatro es un ministerio evangelístico, tiene un llamado hermoso. Así que invitamos a todo el pastorado, al liderazgo que nos está escuchando, a que puedan comunicarse al 99-23-50-41. Nos restan únicamente 3 minutos, hermano Otto. Usted puede utilizar estos 3 minutos para poder dirigirse al auditorio, porque hay personas que nos escuchan en Comayagua, pueden venirse. Hay hermanos que nos escuchan en Siguatepeque, pueden venirse. Hermanos que nos escuchan en Zambrano, pueden venirse. Hermanos que nos escuchan en Ojojona, pueden venirse. En Santa Ana, en el Cerro de Ula, pueden venirse. ¿Por qué? Porque estábamos cercanos, ¿verdad? Aquí a la capital.
1: Hay
0: diferentes, exacto. Y hay diferentes municipios también cercanos aquí del Distrito Central para que puedan venir a la Iglesia Amor Viviente, un lugar hermoso, tienen todas las comodidades y de esa forma también usted tiene parqueo, un gran parqueo para que usted pueda también sentirse tranquilo donde deja su vehículo. Hermano Otto, aprovechemos al máximo estos 3 minutos.
1: Bueno, yo creo que en Dios no hay casualidades, hay propósito. Nosotros tenemos que llevar el mensaje de salvación dentro y fuera de tiempo y de las formas más creativas. Dios nos dio, tenemos la mente de Cristo para poder escribir miles de guiones a través de la Biblia. Y yo le invito que usted tome un reto, organice un ministerio de teatro y arte, capacítese. Nosotros somos un ministerio que nacimos para eso, para capacitar, porque es una forma creativa, es un ministerio más dentro de la iglesia que podría estar activo y permanente para poder llevar el mensaje de salvación. Y también, pues, con asistir, aparte de capacitarse y conocer, porque vamos a estar hablando temas de cómo organizar un ministerio de teatro y arte, vamos a dar material, va a contribuir con nosotros lo que la hermana Ana Belinda decía, llevar a escena una obra que se llama Consumado es una obra profesional, son 140 actores, más de 200 personas involucradas en el montaje. Es una obra que va dirigida a un público secular, que lo vamos a poner en manos de la iglesia, ¿verdad? Para que también ustedes puedan desarrollar este evangelismo. Así que ya tenemos prácticamente menos de 2 días. El costo es un costo simbólico, pero sobre todo el prepararnos para seguir llevando el mensaje de salvación en una forma creativa, sabiendo, y estoy convencido, que el teatro y las artes es una forma de poder llevar el mensaje de salvación de esa forma creativa y que impacte el corazón de las personas. Y tenemos que levantar este ministerio, porque como le decía, hemos sondeado y hay muchos ministerios que ya no existen, y los ministerios de Dios no se pueden dejar morir, más bien tienen que florecer, tienen que crecer. Dios a todos nos dio talento, y a través del ministerio del teatro y las artes nosotros ministramos vidas y vemos resultados fantásticos. Y que este sábado en Amor Viviente de 8 a 1 los esperamos en el simposio, que tiene como lema llevando bendición a través de la actuación, que eso es lo que nosotros hacemos a través del teatro y las artes. Y agradeciéndole nuevamente a HRBC, a Estéreo Luz, por darnos la oportunidad de poder compartir de este ministerio.
0: Amén, hermano Otto, nos sentimos muy contentos de tenerle aquí. Oramos que todo lo invertido, tanto en la publicidad como también lo invertido en tiempo, en traslados, ¿verdad?, de venir aquí a nuestras instalaciones, que el Señor pueda honrarlos y que a través de las entrevistas que se ha tenido a través de La Voz Evangélica y de Estéreo Luz podamos tener muchos inscritos y que puedan estar ahí también, porque definitivamente nosotros creemos en el Ministerio de Teatro y de Artes. Así que gracias por haber estado con nosotros. Estoy más que segura que las personas van a comenzar a preguntar y a correr la voz. Ya nosotros lo tenemos en los estados también de la radio para que puedan también preguntar, porque es importante hacerlo. De esa forma también queremos invitarle para que usted pida mayor información o que pregunte de qué forma pueden también depositar al 99-23-50-41. 99-23-50-41. Es bien simbólico. Realmente, 250 lempiras
1: para 250 lempiras. Ahora, ni una hamburguesa compra.
0: Exacto, una hamburguesa cuesta más de
1: 200,
0: exactamente, casi 300 lempiras. Pero imagínese, 250 lempiras, vale la pena invertir en nuestros jóvenes. O quizás usted, pastor, es un apasionado del Ministerio de Teatro y de Artes, y quizás usted dice, bueno, en mi iglesia no está formado. lleve a los que usted dice posiblemente él tenga el talento y se pueda animar al recibir este simposio. Así que 99-23-50-41. 99-23-50-41.
1: Solo una cosita, hermana. Sí. Fíjese que hay mucho talento en la iglesia, de jóvenes, desde niños, jóvenes hasta adultos, pero no encuentran espacio porque dicen, sí, no hay ministerio de teatro y arte, ¿verdad? Entonces, es una bonita forma de poder comenzar un ministerio.
0: Así es. Así que es una bonita forma. Yo amo el teatro, amo las artes, y aún más cuando se ponen al servicio del Señor. Somos parte de evangelizar a través de las artes, hermano Otto. Lo felicito y lo admiro mucho.
1: No,
0: y tiene mis respetos también.
1: Estamos haciendo lo que Dios nos llamó a hacer.
0: Amén, amén. Bueno, con esta información llegamos al final de HRBC Noticias, animándole a que sea parte de este simposio de teatro y arte a llevarse a cabo en la iglesia Amor Viviente, aquí en la colonia Godoy de Tegucigalpa, justo frente a las instalaciones del FIS y del Comisariato Popular de las Fuerzas Armadas. También para que usted pueda tener ya todos los detalles, puede llamar al 99-23-50-41. La inversión es de 250 lempiras. Es una ofrenda para poder ayudar a montar una gran obra de teatro para evangelizar, y el horario será de 8:00 a.m. a 1:00 p.m. Durante estos días vamos a estar recordando también esta información, porque tenemos el spot también ahí del simposio de teatro y también de arte aquí en tanto en La Voz Evangélica como también en Estéreo Luz. Con esta información llegamos al final. Será hasta mañana cuando tendremos una emisión más de HRBC Noticias.

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0: en HRBC, la una.
1: Tiempo de bendición.
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7: Si puede, abra su Biblia en Hechos capítulo 26 y será testigo de uno de los escenarios más inusuales para una presentación del Evangelio. Veremos que el apóstol Pablo está listo para usar esta gran ocasión para glorificar a Dios. Oremos. Padre Celestial, iniciamos este estudio bíblico encomendándonos a tu gracia y a tu misericordia. En el nombre de Jesús oramos. Amén. Con nosotros, nuestro maestro Samuel Montoya.
8: Continuamos hoy estudiando el capítulo 26 de los Hechos de los Apóstoles. Y en nuestro programa anterior dejamos al apóstol Pablo en el salón del trono frente a Festo el gobernador y al rey Agripa y su esposa Berenice. Y vimos que Agripa dio a Pablo permiso para hablar de sí mismo. Y entonces Pablo, extendiendo la mano, comenzó su defensa. Ahora notamos que Pablo comenzó con una introducción muy cortés, diciéndole a Agripa cuánto se regocijaba de tener esta oportunidad. Luego siguió dando al rey Agripa una reseña de su juventud y de sus antecedentes. Le contó después acerca de su conversión. Y dijimos que Pablo había hecho todo esto en un gran esfuerzo para alcanzar a este rey Agripa para Cristo. Al terminar, dijimos también que pensábamos hacer hoy algo que nunca antes hemos hecho. Creemos que este testimonio de Pablo aquí es tan excelente que vamos a leerlo todo de una vez. Es algo largo, pero esperamos que usted, amigo oyente, lo escuche porque en verdad habla por sí mismo. Este es un mensaje que vale la pena escuchar. Luego volveremos para hacer algunos comentarios. Comencemos pues leyendo a partir del versículo 2 de este capítulo 26 de Hechos y leeremos hasta el final del capítulo. Me tengo por dichoso, oh rey Agripa, de que haya de defenderme hoy delante de ti de todas las cosas de que soy acusado por los judíos. Mayormente porque tú conoces todas las costumbres y cuestiones que hay entre los judíos, por lo cual te ruego que me oigas con paciencia. Mi vida, pues, desde mi juventud, la cual desde el principio pasé en mi nación, en Jerusalén, la conocen todos los judíos, los cuales también saben que yo desde el principio, si quieren testificarlo, conforme a la más rigurosa secta de nuestra religión, viví fariseo. Y ahora, por la esperanza de la promesa que hizo Dios a nuestros padres, soy llamado a juicio, promesa cuyo cumplimiento esperan que han de alcanzar nuestras 12 tribus, sirviendo constantemente a Dios de día y de noche. Por esta esperanza, oh rey Agripa, soy acusado por los judíos. ¿Qué? ¿Se juzga entre vosotros cosa increíble que Dios resucite a los muertos? Yo ciertamente había creído en mi deber hacer muchas cosas contra el nombre de Jesús de Nazaret, lo cual también hice en Jerusalén. Yo encerré en cárceles a muchos de los santos, habiendo recibido poderes de los principales sacerdotes, y cuando los mataron, yo di mi voto. Y muchas veces, castigándolos en todas las sinagogas, los forcé a blasfemar, y enfurecido sobremanera contra ellos, los perseguí hasta en las ciudades extranjeras. Ocupado en esto, iba yo a Damasco con poderes y en comisión de los principales sacerdotes, cuando a mediodía, oh rey, yendo por el camino, vi una luz del cielo que sobrepasaba el resplandor del sol, la cual me rodeó a mí y a los que iban conmigo. Y habiendo caído todos nosotros en tierra, oí una voz que me hablaba y decía en lengua hebrea, «Saulo, Saulo, ¿por qué me persigues? Dura cosa te es dar coces contra el aguijón». Yo entonces dije, «¿Quién eres, Señor?». Y el Señor dijo, «Yo soy Jesús, a quien tú persigues. Pero levántate y ponte sobre tus pies, porque para esto he aparecido a ti, para ponerte por ministro y testigo de las cosas que has visto y de aquellas en que me apareceré a ti, librándote de tu pueblo y de los gentiles a quienes ahora te envío, para que abra sus ojos, para que se conviertan de las tinieblas a la luz y de la potestad de Satanás a Dios, para que reciban por la fe que es en mí perdón de pecados y herencia entre los santificados». Por lo cual, oh rey Agripa, no fui rebelde a la visión celestial, sino que anuncié primeramente a los que están en Damasco y Jerusalén y por toda la tierra de Judea y a los gentiles que se arrepintiesen y se convirtiesen a Dios haciendo obras dignas de arrepentimiento. Por causa de esto los judíos, prendiéndome en el templo, intentaron matarme. Pero habiendo obtenido auxilio de Dios, persevero hasta el día de hoy, dando testimonio a pequeños y a grandes, no diciendo nada fuera de las cosas que los profetas y Moisés dijeron que habían de suceder, que el Cristo había de padecer y ser el primero de la resurrección de los muertos para anunciar luz al pueblo y a los gentiles. Diciendo él estas cosas en su defensa, Festo a gran voz dijo, «¡Estás loco, Pablo! Las muchas letras te vuelven loco». Mas él dijo, «No estoy loco, excelentísimo Festo, sino que hablo palabras de verdad y de cordura. Pues el rey sabe estas cosas, delante de quien también hablo con toda confianza. Porque no pienso que ignora nada de esto, pues no se ha hecho esto en algún rincón. ¿Crees, oh rey Agripa, a los profetas? Yo sé que crees». Entonces Agripa dijo a Pablo, «Por poco me persuades a ser cristiano». Y Pablo dijo, «Quisiera Dios que por poco o por mucho, no solamente tú, sino también todos los que hoy me oyen, fueseis hechos tales cual yo soy, excepto estas cadenas». Cuando había dicho estas cosas, se levantó el rey, y el gobernador, y Berenice, y los que se habían sentado con ellos, y cuando se retiraron aparte, hablaban entre sí diciendo, «Ninguna cosa digna ni de muerte ni de prisión ha hecho este hombre». Y Agripa dijo a Festo, «¿Podía este hombre ser puesto en libertad si no hubiere apelado a César?». Bien, hemos leído toda esta porción así, amigo oyente, porque creemos que presenta un impacto único. En verdad es demasiado maravillosa como para interrumpirla con algún comentario de nuestra parte. Ahora, notará usted que este discurso principia con una referencia a la juventud del apóstol Pablo, allá en el versículo 4, donde dice, «Mi vida desde mi juventud». Luego, llega casi enseguida al tema de la resurrección de Jesucristo. Es que lo más importante de todo, amigo oyente, es la resurrección.

tampoco ningún mensaje del Evangelio, y no habría ningún apóstol. No se puede explicar a Pablo ni a los otros apóstoles sin la resurrección. Se le quita todo significado y poder al Evangelio si se trata de eliminar la resurrección de Cristo. Es por eso que tantas iglesias hoy en día están tan imposibilitadas ante el mundo porque no toman en serio el hecho central del cristianismo, que Cristo resucitó. La iglesia, amigo oyente, fue creada con un solo propósito, el de declarar el Evangelio. Y es hora que nos demos cuenta que la iglesia ha sido llamada para esto. Pero parece que la iglesia trata de hacer todo menos esto. Dios bendecirá a la iglesia, y de eso estamos seguros, si solo volviera a declarar la palabra de Dios. Claro que todavía habrá problemas. Nunca escapamos de los problemas. Aún Pablo tuvo sus problemas, ¿verdad? Pero proclamó fielmente la palabra de Dios, y por esto hasta tuvo la oportunidad de testificar ante reyes. La muerte de Cristo y la cruz de Cristo de por sí constituirían una tragedia. Si no hubiera habido la resurrección, siempre estaríamos en duda en cuanto a la bondad de Dios. El evangelio que Pablo predicó fue el de la cruz, interpretada a la luz y al poder de la resurrección. Nunca predicó la cruz aparte de la resurrección. Dice él mismo escribiendo en su carta a los Romanos, capítulo 4, versículo 25, el cual, es decir, Jesucristo, fue entregado por nuestras transgresiones y resucitado para nuestra justificación. Pablo escribió también a los Corintios, allá en su primera carta a los Corintios, capítulo 2, versículo 2, diciendo, pues me propuse no saber entre vosotros cosa alguna, sino a Jesucristo y a este crucificado. Más tarde, en esta misma epístola, explica lo que es el Evangelio. Y dice allá en esa primera carta a los Corintios, capítulo 15, versículo 6, que el Evangelio es que Cristo murió por nuestros pecados conforme a las Escrituras, y que fue sepultado y que resucitó al tercer día conforme a las Escrituras, y luego que apareció a muchísimos. Ahora, siguiendo nuestro estudio de este mensaje de Pablo ante el rey Agripa, vemos que Pablo da una explicación de su previa conducta, la cual era el resultado natural de sus antecedentes. Cuenta cómo vivía como fariseo, y admite en el versículo 9 diciendo, yo ciertamente había creído mi deber hacer muchas cosas contra el nombre de Jesús de Nazaret. Amigo oyente, no creemos que el Señor Jesús jamás haya tenido otro enemigo tan amargo y tan brutal como Saulo de Tarso. Él tenía un odio crónico y agudo contra Jesucristo y el Evangelio. Pensaba que era su deber hacer muchas cosas contra el Señor Jesús. Sus antecedentes y toda su educación le condujeron a pensar de esa manera. No solamente pensaba que debía hacer tales cosas, sino que las hacía. Y cuenta cómo acosaba a la iglesia en Jerusalén. Cuenta que encerró en cárceles a muchos de los santos. Y creemos que fue precisamente por esto que le fue posible a Pablo soportar la cárcel por 2 años. Le fue posible sufrir tal abuso de parte de los líderes religiosos, porque antes él también había sido uno de ellos. Y sabía exactamente cómo se sentían ellos, pues él también había perseguido a los creyentes, aún hasta las ciudades extranjeras. Luego, Pablo cuenta de aquella experiencia que tuvo en el camino hacia Damasco. Cuenta acerca de su visión y de su conversión. Cuenta cómo el Señor Jesucristo lo detuvo en el camino a Damasco y le hizo caer en tierra. Y cómo por fin logró que él se diera cuenta de la verdad, de que estaba caminando en contra de la voluntad de Dios. Más tarde Pablo escribiría a los filipenses allá en el capítulo 3 de aquella carta, versículos 7 y 8, diciendo, pero cuantas cosas eran para mí ganancia, las he estimado como pérdida por amor de Cristo. Y ciertamente aún estimo todas las cosas como pérdida por la excelencia del conocimiento de Cristo Jesús, mi Señor, por amor del cual lo he perdido todo y lo tengo por basura para ganar a Cristo. Una revolución en verdad tuvo lugar en la vida de Pablo en el camino a Damasco. Hasta entonces él había confiado en la religión y era religioso, muy religioso, pero cuando se encontró con Jesús, se libró de todo eso. Las cosas que eran para él ganancia, ahora las estima como pérdida. Había aborrecido a Jesucristo más que todas las cosas, pero ahora Cristo es para Pablo lo más maravilloso en toda su vida. Y les describe aquí a estos personajes la realidad de la visión que había tenido. Luego les cuenta que el Señor había prometido librarlo del pueblo y de los gentiles a los cuales él sería enviado. Y ese fue un golpe eficaz. Aquí está él, parado ante el gobernador Festo y ante el rey Agripa, testificándoles, y no le pueden tocar. Era un ciudadano romano y había apelado a César. Se va a Roma y estos dos no lo pueden tocar.
fue

exactamente como el Señor le había dicho que sería. El Señor había prometido librarle de aquellos ante quienes sería enviado. Pablo cuenta ahora acerca de su respuesta a la visión. Y dice en el versículo 19, por lo cual, oh rey Agripa, no fui rebelde a la visión celestial. Y luego le pregunta al rey, ¿qué habrías hecho tú en tal caso? ¿Habrías obedecido la visión? Estoy seguro que tú habrías hecho lo que yo hice. Pablo, pues, no fue rebelde a la visión celestial. Y entonces sigue declarando que nada de esto es contrario al Antiguo Testamento, sino que en cambio es un desarrollo y un cumplimiento del Antiguo Testamento. Dice en el versículo 22, pero habiendo obtenido auxilio de Dios, persevero hasta el día de hoy, dando testimonio a pequeños y a grandes, no diciendo nada fuera de las cosas que los profetas y Moisés dijeron que habían de suceder. Y deja en claro que no ha hecho nada contrario al Antiguo Testamento. Ahora presenta el Evangelio al rey Agripa y a todos los demás que están presentes. Y dice en el versículo 23 que el Cristo había de padecer y ser el primero de la resurrección de los muertos para anunciar luz al pueblo y a los gentiles. Este, amigo oyente, es el Evangelio. Cristo sufrió, murió, fue sepultado y resucitó de los muertos. Los apóstoles nunca predicaron ni un sermón sin hacer mención de la resurrección. Creemos personalmente que nunca debemos predicar la muerte de Cristo sin enseñar también la resurrección de Jesucristo. Todo sermón debe ser un sermón sobre la resurrección. Todo sermón debe contener la resurrección. El mensaje de Pablo hizo su impacto. Confronta a todos estos hombres con el hecho de que Dios se ha entremetido en la historia de los hombres y que Dios ha hecho algo por los hombres. Dios ha demostrado su amor en Cristo Jesús. Como dijo el Señor Jesucristo mismo allá en el Evangelio según San Juan capítulo 3 versículo 16, porque de tal manera amó Dios al mundo que ha dado a su Hijo unigénito para que todo aquel que en él cree no se pierda, mas tenga vida eterna. Notemos ahora que hay un hombre allí presente que en verdad ha estado en una situación difícil por mucho tiempo. Y ahora verdaderamente está en una situación difícil. Ese hombre es el gobernador Festo. Festo interrumpió pues a Pablo a gran voz diciendo aquí en el versículo 24, «¡Estás loco, Pablo! Las muchas letras te vuelven loco». Francamente creemos que es una lástima que Festo hubiera interrumpido así. Ahora note usted cuán cortésmente Pablo le contesta. Pablo le contestó con calma y así demuestra que no estaba loco ni que tampoco era un fanático. Y le dice aquí en los versículos 25 y 26, «No estoy loco, excelentísimo Festo, sino que hablo palabras de verdad y de cordura. Pues el rey sabe estas cosas, delante de quien también hablo con toda confianza. Porque no pienso que ignora nada de esto, pues no se ha hecho esto en algún rincón». Pablo sostiene que no está loco, sino que habla palabras de verdad y de cordura. Amigo oyente, hoy en día hay muchos que tratan de testificar, especialmente predicadores, y más específicamente aquellos de teología liberal, quienes tienen miedo de no ser considerados intelectuales. Tienen tanto miedo de que alguien pueda creer que son fanáticos que no declaran las grandes verdades del Evangelio. Y permítanos decir, amigo oyente, que debemos estar dispuestos a ser considerados como locos. Ahora, no queremos decir con esto que debamos portarnos como locos. Debemos portarnos como cuerdos, así como se portaba Pablo. Ahora, habiendo contestado pues al gobernador Festo, Pablo se vuelve nuevamente al rey Agripa y le dice aquí en el versículo 27, ¿crees, oh rey Agripa, a los profetas? Yo sé que crees. Pablo reconoció el hecho de que a uno le es posible creer en los hechos sin reconocer que esos hechos puedan tener un significado y aplicación personal. Los hechos comprobados del Evangelio son que Jesús murió y resucitó. Sin embargo, es su relación personal con estos hechos lo que es esencial e importante. ¿Qué relación tiene usted, amigo oyente, con los hechos de la muerte, la sepultura y la resurrección de Cristo? ¿Los ha apropiado usted personalmente y ha depositado su fe en Cristo Jesús? Si se ha apropiado de ellos, ¿entiende usted que Dios se lo cuenta a usted por justicia? Dios le ve a usted como si usted hubiera muerto, hubiera sido sepultado y resucitado a una nueva vida en Cristo. Estos entonces no son tan solamente unos hechos fríos, sino la substancia misma de una nueva relación. Esto es lo que Pablo escribió a los Gálatas cuando les dice allá en el capítulo 2 de su carta, versículo 20, con Cristo estoy juntamente crucificado y ya no vivo yo,
Cristo vive en mí, y lo que ahora vivo en la carne, lo vivo en la fe del Hijo de Dios, el cual me amó y se entregó a sí mismo por mí. Agripa era un hombre inteligente, y respondió de la manera siguiente aquí en el versículo 28. Por poco me persuades a ser cristiano. Amigo oyente, ¿sabe usted que es posible ser casi cristiano y luego estar perdido para toda la eternidad? ¿Cuán trágico es eso? El casi simplemente no sirve para nada. O bien usted acepta a Cristo, o bien no acepta a Cristo. En realidad, amigo oyente, a ningún teólogo le es posible sondear las profundidades de la salvación y su significación. O usted tiene a Cristo o no tiene a Cristo. O confía en Cristo o no confía en Cristo. O Jesucristo es su Salvador o no es su Salvador. Es una de las dos cosas. No hay tal cosa como una posición intermedia. Ese casi, amigo oyente, simplemente no vale. Pablo contestó entonces aquí en el versículo 29. Quisiera Dios que por poco o por mucho, no solamente tú, sino también todos los que hoy me oyen, fueseis hechos tales cual yo soy, excepto estas cadenas. Pablo está diciendo que quisiera que ellos tuvieran la misma relación con Cristo y ser como Él es, excepto las cadenas. No quiere poner estas cadenas a nadie. Este es el hombre que había sido un fariseo orgulloso y celoso. Este es el mismo hombre que unos pocos años antes habría estado dispuesto a encadenar a Cristo mismo y haberlo matado. Antes, Pablo había hecho todo lo posible por encarcelar a los cristianos y matarlos. Pero ahora ha cambiado de actitud y quiere que todos lleguen a ser cristianos y que tengan una relación vital y personal con Jesucristo. Quiere que hagan una transacción con Cristo. Uno no puede menos que admirarse de la poderosa transformación que se ha operado en la vida de Saulo de Tarso. Ahora, ¿cómo se explica eso? La respuesta es que Jesús vive. Había resucitado de los muertos y se había revelado. Es por eso que Pablo dijo muy temprano en su testimonio ante Agripa que ¿se juzga entre vosotros cosa increíble que Dios resucite de los muertos? No hay nada irrazonable en cuanto a eso. Dios es el Dios de los vivos. Ahora, puesto que la resurrección es verdad, también es verdad que hay otro juicio venidero. Habrá otro trono y Jesús estará en ese trono. Si va a haber un juicio, habrá también presos. Y amigo oyente, o bien usted se ha postrado delante de Él y le ha aceptado como su Salvador, o algún día tendrá que rendir cuentas a Dios. Y amigo oyente, la resurrección es tan importante para el inconverso como lo es para el creyente. Para el inconverso, el Cristo resucitado se aparecerá como juez. Leamos ahora una vez más los versículos 30 a 32 de este capítulo 26 de los Hechos. Cuando había dicho estas cosas, se levantó el rey y el gobernador y Berenice y los que se habían sentado con ellos, y cuando se retiraron aparte, hablaban entre sí, diciendo, ninguna cosa digna ni de muerte ni de prisión ha hecho este hombre. Y Agripa dijo a Festo, ¿podía este hombre ser puesto en libertad si no hubiera apelado a César? Es obvio ahora que Pablo tiene que ir a Roma. Hemos mencionado antes que hay quienes dudan que Pablo hiciera lo correcto cuando apeló a César. Algunos creen que se equivocó, pero insistimos en que Pablo no se equivocó de ninguna manera. En su epístola a los romanos, Pablo oró que le fuera posible ir a Roma y les pidió que oraran que pudiera ir. Escuche usted lo que dice allá en su carta a los romanos capítulo 1, versículos 10 y 11. Dice Pablo, rogando que de alguna manera tenga al fin, por la voluntad de Dios, un próspero viaje para ir a vosotros, porque deseo veros para comunicaros algún don espiritual a fin de que seáis confirmados. No hay duda, pues, que Pablo irá a Roma. Ahora usted quizá dude que Pablo tuvo un próspero viaje. Un predicador en cierta ocasión expuso una serie de mensajes para jóvenes, y el título de esa serie fue El próspero viaje de Pablo a Roma. Sí, amigo oyente, Pablo tuvo un próspero viaje. Fue la voluntad de Dios que él fuera a Roma. Y así concluye nuestro estudio de este capítulo 26 de los Hechos. Llegamos ahora al capítulo 27, y aunque no tenemos mucho tiempo en el programa de hoy, daremos algunos rasgos generales. Tenemos en este capítulo 27 que Pablo va a Roma a pesar de una tempestad y un naufragio. Creemos que podríamos llamar a este el cuarto viaje misionero de Pablo. Creemos que debe llamarse así. Pablo era tan activo cuando estuvo en Roma como lo fue en sus otros viajes. Ejerció la misma libertad e hizo igual número de contactos. Testificó tan fielmente como había testificado en sus otros viajes.
Las cadenas no le estorbaron aunque hizo todo este viaje en cadenas. Fue él quien dijo allá en su segunda carta a Timoteo capítulo 2, versículo 9, que había sufrido prisiones a modo de malhechor, pero que la palabra no estaba presa. Y luego en su carta a los Filipenses, capítulo 1, versículo 2, dice que las cosas que le han sucedido han redundado más bien para el progreso del Evangelio. Dios, amigo oyente, está en todo eso. Este viaje será un poco diferente de los anteriores. Este viaje se realizará a costa del gobierno romano. El gobierno pagará su pasaje porque él es su prisionero. Esta es la contestación a la oración de Pablo y a la oración que pidió que los romanos elevaran para poder ir a Roma. En nuestro próximo programa, Dios mediante, entraremos en más detalles con respecto a este viaje de Pablo a Roma. Por hoy, vamos a detenernos aquí porque nuestro tiempo ya se ha agotado. Hasta encontrarnos de nuevo por esta misma frecuencia,

0: exteriores. Este viaje se realizará a costa del gobierno romano. El gobierno pagará su pasaje porque él es su prisionero. Esta es la contestación a la oración de Pablo y a la oración que pidió que los romanos elevaran para poder ir a Roma. En nuestro próximo programa, Dios mediante, entraremos en más detalles con respecto a este viaje de Pablo a Roma. Por hoy, vamos a detenernos aquí porque nuestro tiempo ya se ha agotado. Hasta encontrarnos de nuevo por esta misma frecuencia, deseamos a usted las incontables bendiciones del Señor en su vida.
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0: en HRBC, la una, 28 minutos.
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1: El texto será muy útil porque, de hecho, cuando llegamos al capítulo 9, veremos ejemplos claros de aquello que el capítulo 8 nos relata, Kimberly.
2: La cuestión es cómo queda la relación con Dios y con la vida cuando las cosas van bien y cuando las cosas van mal.
1: ¿Querrás decir, por ejemplo, cuando estamos, digamos, en una situación de bendición y cuando estamos en una situación de tribulación?
2: Ciertamente. ¿Cómo entender la relación entre esas dos realidades?
3: Bueno, analicemos juntos. Podemos empezar aquí leyendo el texto de Deuteronomio capítulo 8, versículos 2 y 3.
2: Dice lo siguiente, leo: te acordarás de todo el camino en el desierto por donde el Señor tu Dios te ha traído estos 40 años para afligirte y ponerte a prueba y para saber lo que había en tu corazón y si habrías de cumplir o no con sus mandamientos.
1: Y sigue así: el Señor te afligió y te hizo sentir hambre, pero te sustentó con maná, comida que ni tú ni tus padres habían conocido, para hacerte saber que no solo de pan vive el hombre, sino que vive de todo lo que sale de la boca del Señor.
2: Y en los versículos del 4 al 9 dice: en estos 40 años, la ropa que llevabas puesta nunca se envejeció, ni se te han hinchado los pies. Reconoce en tu corazón que el Señor tu Dios te castiga del mismo modo que un hombre castiga a su hijo.
1: Y siguen estas palabras: el Señor tu Dios te introduce en una buena tierra. Es una tierra de arroyos y aguas, de fuentes y de manantiales que brotan en vegas y montes. Es tierra de trigo y cebada, de vides, de higueras y granados. Es tierra de olivos, de aceite y de miel.
2: Y comienza la descripción del lugar. Es tierra donde nunca comerás el pan con escasez, ni nada en ella te faltará. Es tierra cuyas piedras son de hierro y de cuyos montes extraerás cobre.
1: La realidad presentada en este capítulo 8, no sé si te has dado cuenta, pero el texto dice que el Señor los humilló, dejó que pasaran hambre y después los sostuvo con el maná.
3: Sí, es cierto. Muchas veces cuando pasamos por momentos difíciles, la mayor parte de las personas piensan que aquello a lo que generalmente llamamos problemas o tribulaciones nos viene porque de alguna manera estamos pagando por nuestros errores y otras veces porque es un ataque satánico.
1: Y en otras no tiene ningún sentido y queda simplemente una especie de sensación de que vivimos en un momento absurdo.
2: Es verdad, sí, a veces eso nos pasa.
1: Pero Dios dice que muchas veces el sufrimiento que estamos enfrentando procede de Él mismo.
2: Vamos a ver, ¿cómo es eso?
3: Sí. Es interesante ver lo que desea significar el versículo 2. Lo parafraseo. El Señor lo hizo con la finalidad de conocer sus intenciones, si querían obedecer sus mandamientos o no.
1: Es decir, que muchas personas solo están del lado de Dios en el momento de la bendición, en el momento de las cosas buenas.
2: Eso creo es una reacción casi natural.
3: Cierto, pero cuando viene la tribulación, cuando aparece el problema, la persona se aparta de Dios, mostrando que no tiene interés real en él, sino solamente en las cosas buenas que puede darle.
1: Amigos, eso es semejante al hijo o a la hija que quiere de verdad a su padre o a su madre, en contraposición del hijo y la hija que solamente anhelan los regalos o tan solo los recursos económicos, las cosas buenas que sus padres les pueden dar, en vez de amarlos de verdad.
3: La cuestión es: ¿amamos a Dios y entendemos que la bendición mayor es el propio Dios?
1: ¿O somos materialistas, personas apegadas apenas a las cosas que nos son dadas y nos olvidamos del Señor cuando nos hacen una oferta mejor?
3: Es verdad. Dios a veces nos permite sufrir, tal como un padre disciplina a su hijo, para enseñarnos algo de mayor importancia.
1: En efecto. Un poco más adelante el texto habla ahora respecto a otro asunto que tiene relación con lo que ya vimos aquí. Una cosa es pasar por la tribulación y otra ver cómo permanecemos en la relación con Dios.
2: Pero, ¿y qué pasa cuando estamos en una situación tranquila, de bendición? ¿Qué debemos decir?
3: Fíjate en lo que dice el texto de Deuteronomio capítulo 8, versículos 10 al 14. Leamos: y comerás y quedarás satisfecho, y bendecirás al Señor tu Dios por la buena tierra que te habrá dado. Cuidado, no vayas a olvidarte del Señor tu Dios, ni de cumplir sus mandamientos, sus decretos y sus estatutos que hoy te ordeno.

0: Estamos en otra aventura que avanza en la exploración de un documento antiguo muy valioso, el texto de Deuteronomio, el quinto libro de la Biblia.
1: Si esta es tu primera vez con nosotros, te damos la bienvenida. Y si eres viajero permanente con nosotros, qué bueno que sigues en la aventura. Hoy avanzamos por la ruta hasta llegar al capítulo 8 y 9 para analizar exhaustivamente el argumento que denominaremos codicia, riqueza y poder.
2: ¿Quieres ser bendecido? Entonces prepárate, porque la vida es para los que están preparados para todo lo que venga por delante. Y vamos adelante. Yo soy Kimberly Yepes y junto a David Silva y Johnny Pérez te estaremos acompañando durante estos próximos minutos. Hay mucho que aprender.
0: Sí, estamos listos. Arranquemos entonces con el descubrimiento del día.
2: ¿Qué referencia tenemos sobre el capítulo 8?
1: Este capítulo del libro de Deuteronomio empieza hablando sobre algo que les dolió mucho, referente al sufrimiento ocurrido durante la travesía a través de todo el camino hacia la tierra prometida.
0: Y mirando un poco más adelante, vamos a encontrar en el capítulo 8 una referencia sobre lo que ocurre con el pueblo respecto a la promesa de Dios de que habrían de

0: y tus vacas y tus ovejas aumenten en número, y la plata y el oro se te multipliquen, y todo lo que tengas aumente, tu corazón se enorgullezca y te olvides del Señor tu Dios, que te sacó de la tierra de Egipto, donde eras esclavo. Por favor, Kimberly, prosigue tú con la lectura del texto.
1: ¿Cómo no? Con todo gusto. Los versículos 15 y 16 dicen: y te hizo caminar por un desierto grande y espantoso, lleno de serpientes venenosas y de escorpiones, donde no había agua. Y él sacó para ti agua de la roca del pedernal y apagó tu sed. Tu Dios, que en el desierto te sustentó con maná, comida que tus padres no habían conocido, y te afligió y te puso a prueba para finalmente hacerte bien.
0: Y del 17 al 18 encontramos esto. No vayas a decir en tu corazón: mi poder y la fuerza de mi brazo me han hecho ganar estas riquezas. Más bien, acuérdate del Señor tu Dios, porque Él es quien te da el poder de ganar esas riquezas, a fin de confirmar el pacto que hizo con tus padres, como en este día.
2: Observen, mis amigos, seguramente ya prestaron atención a la gran realidad y se fijaron del peligro. Por eso es que hay situaciones en las que no recibimos todo lo que pedimos, porque corremos el riesgo de echarlo todo a perder. Dios, a veces, no nos da ciertas bendiciones materiales porque no tenemos la suficiente madurez.
1: Es como darle 1000 euros o $1000 a un niño de 6 años y dejarle libre en un ambiente de consumo. El niño no sabría cómo lidiar con eso.
2: Exactamente, así es. Muchas personas, al tener una vida materialmente bendecida, simplemente se olvidan de Dios, se vuelven orgullosas y creen literalmente en la idea que el texto apunta. Mi capacidad y la fuerza de mis manos son las que recogieron toda esta riqueza.
1: Pero eso es una locura.
0: Es cierto, Kimberly. Por lo tanto, Dios quiere que aprendamos a vivir correctamente, tanto en el momento de bendición como en el momento de tribulación. No pienses que eso es un absurdo o una locura y que Dios se olvidó de ti y ya no te ama.
2: No, Dios nunca dejará de amarte, jamás. Dios conoce en todo momento lo que estamos pasando.
0: Exactamente. Podríamos decir que Dios permite que haga frío según nos podamos calentar.
1: Esto significa que Él no permite que suframos más allá de lo que podemos aguantar.
0: Es correcto. Esto es cierto, tanto para mí como para ti que estás escuchando. La tribulación es un beneficio para que entendamos los verdaderos valores de la vida y de la relación con el Señor.
2: Efectivamente. De igual manera, cuando la situación cambia o el viento sopla hacia el otro lado y recibimos tribulación, tenemos otro desafío. En la tribulación no podemos reclamar, culpar a Dios ni desistir de la vida. Sin duda que en la bendición tampoco podemos enorgullecernos ni sentirnos superpoderosos y olvidarnos de Dios. Para que eso quede bastante claro, Deuteronomio capítulo 9, versículos del 4 al 6, aún presenta una conclusión muy significativa para esas realidades.
0: El texto nos dice claramente lo siguiente: cuando el Señor tu Dios los haya expulsado de tu presencia, no pienses en tu corazón: el Señor me ha traído a tomar posesión de esta tierra por causa de mi justicia. Porque en realidad el Señor va a expulsar de tu presencia a esas naciones por causa de su impiedad. No es por causa de tu justicia, ni por la rectitud de tu corazón, por lo que entras a tomar posesión del territorio de estas naciones.
1: Y enfatiza esto: el Señor tu Dios las arroja de tu presencia por causa de su impiedad y para confirmar la promesa que Él mismo les hizo a tus padres, Abraham, Isaac y Jacob. Debes saber que si el Señor tu Dios te da posesión de esta bella tierra, no es por causa de tu justicia, pues lo cierto es que tú eres un pueblo muy obstinado.
2: Sea el pueblo de Israel, el pueblo cristiano o cualquier pueblo de todo el mundo, todos deben claramente entender que no reciben bendiciones divinas a causa de sus méritos.
0: Y el texto termina en Deuteronomio 9, contando una vez más el caso del becerro de oro para mostrar la fragilidad del pueblo en el momento de la inquietud, en el momento de la dificultad.
1: Creo que la gran bendición, la gran sabiduría, no es tener cosas en la vida ni simplemente ser bendecidos materialmente. La bendición es saber actuar correctamente en toda y

0: cualquier situación.
1: Efectivamente, bien dicho, Kimberly. Sea que estés pasando por tiempos de bendición o que estés en tiempo de tribulación, es en este momento en el que descubriremos lo que realmente importa en la vida. La bendición más importante es nuestra relación con el propio Dios.
0: ¿Crees que Dios te ha abandonado? ¿Que no escucha tus súplicas? Entonces es momento de recordar las bendiciones y la fidelidad de Dios en tu vida. Mantén la humildad y la obediencia ante Dios y evita la arrogancia y la autosuficiencia. Escríbenos, sigamos la conversación. Nuestro número de WhatsApp es +1 847 857 8029. Repito, +1 847 857 8029 o escribe al correo electrónico mision66@transmundial.org. mision66@transmundial.org. Queremos saber de ti. Envía tus comentarios sobre lo que escuchaste hoy. Puedes dejarnos un mensaje de voz si lo prefieres. 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Es totalmente gratis.
1: Llegamos ahora al tiempo de preguntas.
0: Y la primera pregunta nos llega desde los Estados Unidos. Andreina dice: mi pregunta es sobre el capítulo 8 de Deuteronomio, sobre esos milagros en el desierto. ¿Fueron reales? ¿Cómo es que la ropa parece nueva después de 40 años, lo mismo que los zapatos? Gracias, Andreina, por tomar el tiempo para enviar tus preguntas. La verdad que este es un asunto diferente, un tanto raro para quien vive en el siglo XXI, ¿no te parece, Johnny?
1: Ya ves, Kimberly, cuando alguien se pone a estudiar la Biblia, es muy importante que se dé cuenta del presupuesto al leer la Biblia. Y es que cuando una persona tiene lo que llamamos un enfoque naturalista, es decir, cree que no es posible que ocurra nada fuera de lo normal o sobrenatural, esa persona de hecho entenderá este asunto como una figura de lenguaje. Lo entenderá como una cosa que pasa y que no puede ir más allá de una realidad puramente natural.
2: Pero el texto en repetidas ocasiones deja bastante claro que el sustento del pueblo en el desierto y su recorrido fue algo milagroso.
0: Y es que uno se pone a pensar, ¿cómo es que ese pueblo podría sobrevivir en el desierto si no fuese por la intervención sobrenatural de Dios?
1: Sí, estás en lo cierto. Con lo cual es un hecho, las ropas fueron conservadas de manera extraordinaria, así como sus zapatos, o mejor dicho, sandalias, porque no usaban los zapatos como los usamos hoy. Y el texto va más allá y dice que sus pies no se hincharon.
0: Es decir, que ellos caminaron todo ese tiempo y Dios les preservó la salud, ¿cierto?
1: Exactamente, totalmente cierto. Así que debemos afrontarlo como una cosa verdaderamente extraordinaria y sobrenatural que Dios propició para aquel pueblo en ese proceso especial de preservación histórica.
2: De hecho, hasta hoy se ve a algunos predicadores mayores, allá por sus 80 años, en pleno vigor. Y nosotros, tan jóvenes que somos, a lo mejor ya un tanto decaídos. Es que es Dios el que sostiene, ¿no es así, chicos?
0: Dios sostiene, no hay duda, porque a medida que pasan los años comienza el dolor del cuerpo, quizás para recordarnos que seguimos vivos.
1: Es posible. Sigamos con las próximas preguntas.
0: Sí, por supuesto. Observamos aquí el versículo 7 o el 9. Veremos un territorio de Israel diferente de aquello que nosotros hoy conocemos, pensando también en Palestina. Mira aquí: tierra de riberas, aguas, fuentes y manantiales, valles, montañas, trigo, cebada. Mira, es un paraíso. Por no hablar del aceite, la miel. ¿Era así de verdad? ¿Cómo podemos entender ese cambio de ser una tierra tan maravillosa a ser un territorio desértico lleno de arena y piedra?
1: Buena observación. Es un poco difícil entender esa realidad. El territorio de Israel es físicamente limitado. Hoy en día es pequeño. Hay municipios y provincias de otros países que son más grandes. Su geografía incluye una llanura, además de la zona del litoral. Hay una especie de llanura llamada Cefelá, y de repente las montañas se elevan abruptamente.
2: Por ejemplo, la región de Jerusalén se eleva a casi 1,000 metros de altitud. Y después tenemos un tremendo desnivel hacia el Valle del Jordán que llega hasta el punto más bajo de la tierra, que es el Mar Muerto, a 400 metros por debajo del nivel del mar.
1: Luego, cerca del Líbano, las montañas son más grandes, más altas. Tenemos el Monte Hermón e incluso lugares donde cae nieve y zonas donde hace un calor abrasador. ¿Qué ocurre? Hay regiones más fértiles y regiones más frías, cada una con un clima que produce cierto tipo de producto agrícola.
2: Existe el Valle del Jordán, que es bastante fértil. Más abajo, en el Sinaí, encontraremos un ambiente desértico. Existe abundancia de minerales más al sur, después de la región del Mar Muerto. Así que hay una complejidad, una variabilidad grande en la tierra, con lo que no es todo solamente desierto.
1: El texto está enfocado en la región buena de la tierra en comparación con el sur, la región del Sinaí. Así que, si entendemos un poquito la geografía de la zona, y aquí animamos a nuestros seguidores a estudiar la geografía bíblica, podremos entender por qué el texto indica estas características.
0: Ahora lo que llama la atención es que desde hace unos capítulos la exhortación es: recuerda, no te olvides, escucha lo que Dios hizo en el pasado. ¿Aquellos milagros de los tiempos de Moisés ya no ocurrieron más o debemos esperar siempre la intervención divina?
1: Mira, Kimberly, creo que todos los cristianos verdaderos deben entender que en nuestra vida, de alguna manera, podemos decir con valor que hay milagros detrás de milagros. Dios preserva, Dios bendice. Oramos creyendo en la intervención divina.
2: Pero hay un detalle interesante. Existe una idea clara de que hay momentos especiales en la historia cuando ocurrió lo que podríamos llamar milagros extraordinarios en gran cantidad.
1: Sí, fue exactamente en el tiempo de Moisés, después cuando Elías y Eliseo, y después en el contexto del Nuevo Testamento con Jesús y los apóstoles.
2: Eso no quiere decir que Dios se encuentra imposibilitado de hacer cualquier milagro, pero sí significa que no podemos pasarnos. ¿Cómo es eso? ¿Cómo interpretar eso, Johnny?
1: Bueno, significa que no podemos actuar como si exigiéramos que Dios hiciese todo tipo de milagros. Aún en la historia bíblica, cuando leemos el libro de Amós o el de Oseas, no vemos una multiplicidad de milagros.
2: Entonces podemos decir que el milagro existe según los propósitos divinos y con una determinada finalidad clara.
1: Así es, aquí por ejemplo ya lo estamos viendo. Recuerda lo que pasó. No significa que ocurrirá siempre. Así que debemos tener madurez cristiana. De hecho, es la propia lección que estamos aprendiendo aquí.
2: Probablemente deberíamos preguntarnos si estamos siguiendo a Dios solo cuando ocurren milagros y cosas extraordinarias.
1: Cierto, y pregúntate, ¿le seguirás si Dios dice, mira, voy a pasar unos años sin enviar ni siquiera un milagrito a tu vida? ¿Sigue siendo fiel? ¿Somos servidores del Señor o servidores de los milagros que nos satisfagan?
2: Si vamos por este último camino, seremos engañados por falsos profetas.
0: Es como aquellos que dicen, ¿quieres la bendición de Dios o el Dios de la bendición?
1: Exacto.
0: Ahora tenemos en el versículo 3 del capítulo 8 la famosa frase que Jesús usó en el capítulo 4 de Mateo. No solo de pan vive el hombre. ¿Cuál es el significado de esa frase para nosotros?
1: El significado es muy importante y fundamental. Es una de las lecciones más importantes de toda la Biblia. ¿Por qué? Porque el ser humano es dirigido por su disposición de correr detrás del pan. El pan aquí significa todo tipo de suministro, todo tipo de bendición que la persona pueda tener en el sentido literal.
2: Eso es correcto. ¿Cuál sería la aplicación de esa frase entonces?
1: Escuchen, analicemos esto. La cuestión es que no vivamos solo del pan, es decir, buscando a Dios por motivos materiales e inmediatos. Lo que importa en realidad es la palabra de Dios.
0: Es verdad, tienes razón.
1: Así que si tienes el pan espiritual, si entiendes qué es la vida, cuál es su finalidad, qué es vivir de acuerdo con Dios, descubrirás que esa bendición es más importante que la bendición puramente material. Así que la gran lección que está detrás de todo el texto es exactamente esa. Debemos vivir no solamente en función de lo que perece o de lo que se termina.
0: Esto no no termina aquí. 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

0: muy bien después de recorrer los capítulos 8 y 9 de Deuteronomio, hablando sobre el tema codicia, riqueza y poder. Johnny, ¿cuál sería la aplicación para la vida de lo que vimos en estos capítulos de hoy?
1: Primero, David, deberíamos preguntarnos en este punto, ¿qué es ser bendecidos? ¿Darle muchos regalos a un niño malcriado de verdad será una bendición para él? ¿Darle toda la libertad a un adolescente rebelde de verdad le bendeciría? ¿Darle muchos recursos a un hombre o una mujer irresponsable con su vida sería bendecirle? Necesitamos entender qué es de hecho la bendición.
0: Creo que bendición es aquello que de hecho contribuirá a nuestro beneficio. Y lo que estos dos capítulos nos están enseñando es que la bendición mayor es el propio Señor. Y es que es verdad lo que mencionó Kimberly antes. Lo más importante no es la bendición del Señor, sino el Señor de la bendición. Esa es la gran bendición.
1: Cierto, la clave para la vida es esta. Debemos cultivar una relación más profunda con Dios, practicar la gratitud y la humildad. Recuerda que todo proviene de la bondad y fidelidad de Dios. Comprende que la prosperidad y el éxito no deben llevar a la arrogancia, sino a una mayor dependencia de Dios. Reflexiona sobre las lecciones del pasado para evitar cometer los mismos errores en el futuro. Recuerda, Dios te ama y Él quiere que te acerques a Él. Él está ahora mismo esperando por ti.

Escríbenos, te ayudaremos si tienes alguna duda. Hoy es un buen momento para establecer una fuerte relación con Dios. 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

0: en HRBC, la 1:59.
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0: La tarde, cuando Jesús salió de Jerusalén con sus discípulos hacia el Monte de los Olivos, bajando al valle de Cedrón, atravesaron hacia el lugar conocido como Getsemaní. Allí les dijo a sus discípulos: sentaos aquí, mientras yo voy allá y oro. Jesús sabía lo que sucedería en las próximas horas y quiso dedicar su tiempo a expresar su dependencia de Dios Padre. Eso es lo que orar significa: indicar en actitud y en palabra que es en el poder divino que se confía para la situación que se confronta. Dentro de poco Jesús sería arrestado, azotado, escarnecido y crucificado. Su dependencia estaba en Dios Padre y dedicaría tiempo a orar. Tomó consigo a Pedro, a Jacobo y a Juan y les dijo: quedaos aquí y velad conmigo. Jesús deseaba que sus discípulos también estuviesen a la expectativa de lo que iba a suceder y que también oraran. Después de orar por un rato, vino a los discípulos y los halló durmiendo, y dijo a Pedro: ¿con que no pudisteis velar una hora conmigo? En esos momentos había algo más importante que hacer, algo espiritual. ¿Hay en tu vida cosas que haces, ya sea dormir y descansar, vacacionar o trabajar, pero totalmente descuidas el acercarte a Dios para depender de Él? ¿Seguirás inconsciente a lo más importante?
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0: Si los discípulos hubiesen entendido cómo les afectarían los sucesos de esa noche, no habrían tenido sueño. Era tiempo para velar y orar, mantenerse alerta y depender totalmente de Dios en medio de lo que se avecinaba. Dice la Biblia que Jesús comenzó a entristecerse y a angustiarse y les dijo: mi alma está muy afligida, hasta el punto de la muerte. Su intensa tristeza y angustia la describe como una aflicción que afectó lo más interno de su ser. Esto no era temor a la muerte misma, sino a la clase de muerte que enfrentaría. Su angustia no era aún por la crucifixión y el sufrimiento, aunque los golpes, la corona de espinas, la pesada cruz y la agonía de ser colgado hasta morir en el madero le causarían intenso dolor físico. Su angustia y aflicción eran por otra clase de sufrimiento. Adelantándose un poco de los discípulos que había tomado consigo, Jesús cayó sobre su rostro orando y diciendo: Padre mío, si es posible, que pase de mí esta copa, pero no sea como yo quiero, sino como tú quieras. Ante lo que estaba por atravesar, él expresa que si en la soberanía divina había lugar para prescindir de aquella forma de muerte, que se hiciera. Sin embargo, supeditó ese sentir a lo que su padre quisiera hacer, y a eso él le llama esta copa. La figura de la copa se usa para referirse a un juicio que Dios ejecuta sobre alguien. Eso produjo angustia y aflicción de alma en Jesús en aquellos momentos. Su muerte en la cruz sería el juicio divino sobre el pecado. El Hijo de Dios, santo y totalmente puro, estaba por cargar con el pecado de la raza humana y recibir el castigo de muerte. El apóstol Pablo lo explicó cuando escribió diciendo: al que no conoció pecado, Dios le hizo pecado por nosotros para que fuéramos hechos justicia de Dios en él. La comunión entre el Padre y el Hijo sería interrumpida si tan solo por un segundo o fracción el pecado sobre el Hijo le separaría del Padre, como nuestro pecado e impureza nos separan de Dios. Esa separación se manifestó cuando ya en la cruz Jesucristo clamó: Dios mío, ¿por qué me has desamparado? Pedro había dicho: aunque todos tropiecen a causa de ti, yo no tropezaré, y aunque tenga que morir contigo, jamás te negaré. Y todos los discípulos estuvieron de acuerdo. Su intención era buena. Pero Jesús sabía que ellos no podían depender de su propia fuerza y voluntad para cumplir lo que decían. Necesitaban depender de Dios. Su intención de lealtad a Jesús sería ineficaz ante el temor que les asaltaría al ver que lo arrestaban. Él, apartándose de nuevo, oró por segunda vez diciendo: Padre mío, si esta copa no puede pasar sin que yo la beba, hágase tu voluntad. Previamente, Jesús expresó que si era posible que el juicio que estaba por sufrir pasara. Pero sabiendo que esa copa judicial no pasaría sin que Él la tomara, ahora expresamente dice al Padre, hágase tu voluntad. Jesús se sometería totalmente dependiendo de la voluntad y del poder del Padre para resistir los azotes, el escarnio, la cruz y el peso del pecado sobre Él. Después de su segunda oración, vino otra vez a ellos y los halló durmiendo, porque sus ojos estaban cargados de sueño. Entonces, dejándolos de nuevo, se fue y oró por tercera vez, diciendo otra vez las mismas palabras. Jesús sabía cuán importante era mantener una continua comunión con el Padre Celestial, particularmente al aproximarse el momento más crucial de su presencia en la tierra. Consciente y constante dependencia del Padre era necesaria, pero para los discípulos eso fue difícil de entender y hacer. Otra vez vino Jesús a ellos y les dijo, «Dormís ahora y descansáis. La hora ha llegado, y el Hijo del Hombre es entregado en manos de pecadores». La hora que debieron estar esperando llegó, pero estaban dormidos. El tiempo para velar en oración y ser espiritualmente fortalecidos para demostrar la lealtad que expresaron llegó a su fin. El hombre perfecto, sin pecado, que se les reveló como el esperado Mesías, estaba por ser entregado en manos pecadoras para maltratarlo y condenarlo a muerte. Sus seguidores, que convivieron con él por 3 años, que creyeron en él y que dijeron serle fieles hasta la muerte, no se percataron del significado de lo que él anunció y no se prepararon espiritualmente para esa hora. Llegada la hora, él les dijo, «Levantaos, vamos, mirad, está cerca el que me entrega». Ya no más dormir y descansar. Jesús confrontaría la copa judicial que no pasaría de él. Los discípulos serían probados en su lealtad. Él se preparó velando en oración, dependiendo del Padre, pero ellos no. Así como aquella hora llegó para Jesús y sus discípulos, también a nosotros nos alcanzará el momento de demostrar al Padre de quién hemos dependido en nuestra vida. Para muchos, el momento de prueba será la muerte y dar cuenta de lo que han hecho con la persona de Jesús. Dice la Biblia, está decretado que los hombres mueran una vez y después el juicio. Para los que estén vivos cuando Jesucristo regrese, ese será el momento. Ya que no sabemos cuándo sea eso, él advirtió, velad y orad, porque no sabéis cuándo será el tiempo. Pero la mayoría de las personas están espiritualmente dormidas y descansando, sin percatarse de que la hora de su prueba puede llegar a cualquier momento. No te quedes así. Eleva una oración confesando tu pecado y aceptando el perdón que Dios Padre te ofrece a través de su Hijo Jesucristo. Él tomó la copa de juicio por nuestros pecados, pagó con su vida el castigo de muerte que nosotros merecíamos para perdonarnos y otorgarnos vida eterna. Pero en sumisión a Él, debemos recibirle por fe como Salvador y Señor. Si no has despertado a la realidad de lo que Cristo ha hecho por ti, estás espiritualmente muerto en tus pecados. Recíbele ahora mismo por fe. Es hora de que te despiertes de tu sueño.
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0: Señor. De un aplauso más fuerte a Jesús.
1: En HRBC, las 2:31 minutos.
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4: Es peligroso dormir cuando no debes porque las consecuencias son dañinas. Aunque el sueño es difícil de vencer, hay cosas que son tan importantes que debemos esforzarnos para permanecer despiertos y realizarlas. Eso Jesús quiso enseñarles a sus discípulos poco antes de ser arrestado. Y eso es de crucial importancia para nosotros aprender hoy.

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0: en HRBC. Las 2:59 minutos.
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0: buenas tardes y bendiciones para todos ustedes que nos están escuchando a esta hora de la tarde, cuando se marcan las 3:19 de hoy, miércoles, pero parece lunes, miércoles 16 de septiembre del año 2026, un miércoles diferente será. Sí, yo lo he sentido un poco diferente, pero aquí estamos alegres, gozosos, porque el Señor nos ha regalado un día más, nos ha regalado la fuerza, el ánimo para poder seguir adelante. Para usted que hoy le costó levantarse, como a mí, Dios nos dio el ánimo y nos dio la fuerza para poder estar aquí acompañándole a esta hora de la tarde. Le acompañaré hasta las 5 de la tarde, así que espero sus comunicaciones para que usted pueda el día de hoy compartir conmigo cómo la está pasando el día de hoy y si le costó despertarse, si está confundido, si es lunes, si es martes, si es domingo, si es sábado. Creo que muchos pensaron que ayer era domingo, pero no. Fue martes y hoy estamos en miércoles. Como le decía, quizás un miércoles diferente con sabor a lunes, pero aquí estamos. Lo bueno y lo maravilloso es que ya mañana es jueves y después viernes y ya después fin de semana. Entonces es una semana súper corta, pero yo sé que usted se alegra de saber que aquí le estamos acompañando totalmente en vivo. Le acompaña Francis García, hoy en ausencia de nuestro queridísimo maestro, como usted le ha llamado, el maestro infiltrado. El día de hoy me pidió permiso. Dijo, no puedo estar el día de hoy porque ando en unas diligencias, entonces no puedo llegar. Pero yo le voy a estar acompañando, así que desde ya le animo, le motivo para que usted se pueda comunicar con nosotros a través del WhatsApp 9471-2038 y pueda solicitar ese canto que desea escuchar a esta hora de la tarde. Y si usted también sintió, como yo lo sentí, tan difícil despertar, levantarse de esa camita tan deliciosa que estaba el día de hoy, ¿será que solo a mí me pasó? Yo quiero que alguien me diga, no me quiero sentir sola, como que solo a mí me pasó. Dicen por acá, feliz lunes, miércoles. Así es. Saludos, hermano Aníbal, que el Señor le bendiga. Buenas tardes, querida maestra, bella sonriente. Mira que él ya me puso bella sonriente, me puso. Cuénteme, ¿será que solo a mí me pasó que hoy me costó levantarme? Vamos a escuchar esta notificación o este mensaje para ver si nos comparte.
1: 26. Bendiciones.
0: Hola.
2: Linda tarde para las princesas del rey, la hermana Pati, la hermana Jackie, la hermana Francis.
0: Gracias.
2: Y así que el Señor me los bendiga hoy, mañana y siempre a todos los de la voz evangélica, y que el Señor me les haya dado un amanecer, atardecer y anochecer. Le deseo a su fiel oyente, Blanca Maribel Galea, para Carmen Amarqueta. Y un saludo hasta las 3 de mayo a mi madre María Andrea Galea, que ella está escuchando las alabanzas y está escuchando la emisora, y que el Señor hay que amanecido con salud, un nuevo amanecer, atardecer y anochecer. Ella y mi familia, hay quienes la rodean.
1: Martes, si es domingo, si es sábado.
2: Y así que fieles oyentes, a llamar, a marcar a los locales. 2234-6640 y el 2234-6648 y al de WhatsApp 9471-2038. Así es que, fieles oyentes de la voz evangélica, a pedir alabanza, a pedir peticiones y oración, porque la voz evangélica parece estar para levantar a todos sus rebaños. Así es que, linda tarde, hermanas, y que el Señor me la guarde entrada y salida. Y un saludo a mi nieta que está hoy tirando la casa por la ventana. Ella se llama.
1: Pero yo le voy a estar acompañando. Así que desde ya le animo, le motivo para que
2: Stephanie
1: pueda comunicar con
2: Bexabe
1: a través del WhatsApp 94
2: López Galea hasta
1: y puedas solicitar ese canto que desees.
2: La aldea Guayabía, Amarateca. Y ayer que estuvo mi bisnieto cumpliendo un añito más de vida, fuera de aquí está él, mi bisnieto de él. Así es que me la saluda a Estefany Bezabé López Caleas, que pase un lindo feliz cumpleaños al lado de su madre, hermanos, quienes la rodean. La saluda su abuela Blanca Maribel Calea y demás familia.
0: Ahí está ese saludo tan bonito, hermana Blanquita. Gracias por compartir con nosotros esa nota de voz. Cuando usted nos mande una nota de voz, bájele a su radio para que se escuche con más claridad su nota de voz y no se escucha ahí mi voz de fondo. Entonces, para que se escuche de una mejor manera, bájele un poquito en ese momento que usted está grabando la nota de voz, bájele al radio. Y ahí graba. Ya después, cuando terminó de enviar el audio, súbale para que nos siga escuchando, como diríamos, a todo volumen, y escuche el vecino, escuche toda la colonia ahí, de que usted está escuchando la voz evangélica de Honduras y se está edificando con buen contenido, con un programa que, como bien se llama, Melodías de Bendición, en donde todo es bendición. Saludos, entonces, quiero saber si alguien, no puede ser que solo yo, el día de hoy pensé que me costó levantarme, o mejor no lo pensé porque así fue. No creo yo que solo mi persona haya pensado el día de hoy qué difícil levantarse este día, y eso que solo fue un día de feriado, ¿verdad? Y cómo me costó. No puedo creer yo que no haya nadie que me acompañe en decirme: hermana Francis, a mí también me costó levantarme, pero aquí estoy, pero me costó. Reconozco que me costó. No puedo creer que solo a mí me haya pasado. Por acá dice la amiguita de la tarde, presente para revolver. No, hoy no está el pastor Wilson. Yo me levanté a las 5, dice por acá, tuve que ir a dejar a mis sobrinos que vinieron a visitarme, ya están ellos en Puerto Cortés. No, entonces no le costó, porque a las 5 de la mañana, qué temprano. Saludos a la terminación 48, Francis, complázcame con una alabanza. Bendiciones, nos dice por acá. Acá nos mandan una nota de voz. Espero yo que me diga, sí, hermana Francis, me costó levantarme.
3: Hola, hermana, ya que mi mamá se levantó tarde, estaba ya gana. Y yo estaba bien, pero yo me levanté temprano y yo me acosté de vuelta.
0: ¿Ya escuchó usted? ¿Ya escuchó usted acá como la pequeñita acá delató a su mami, la hermana Wendy, que hoy no se quería levantar, la hermana Wendy? Y también la pequeñita dijo: no me voy a levantar, pero es que como los niños hoy están de feriado, las escuelas y los maestros están de feriado, pero los de las otras escuelas, nosotros no, nosotros solo fue ayer, pero ya hoy aquí estamos, así que no piense que nosotros estamos de vacaciones, no. Estamos aquí, en vivo. Por acá nos dice la terminación 90, hermana Francis, a mí sí me costó, no me quería levantar, pero igual tuve que hacerlo. No, si es que yo igual tuve que hacerlo también. La terminación 90, la hermana Rosy, ¿cómo está? Bendiciones. Qué gusto poder leer su mensaje. Dice que le

De vacaciones, no. Estamos aquí, en vivo. Por acá nos dice la terminación 90, hermana Francis. A mí sí me costó, no me quería levantar, pero igual tuve que hacerlo. No, si es que yo igual tuve que hacerlo también. La terminación 90, la hermana Rosy, ¿cómo está? Bendiciones. Qué gusto poder leer su mensaje. Dice que le costó. Sí, no, yo a mí se me hace extraño que nadie me quiere decir. Solo la hermana Rosy ya se animó a decirme que a ella sí le costó. A mí también, yo lo reconozco. Sé que amamos nuestro trabajo y le damos gracias a Dios por el trabajo que Él nos ha dado. Pero que nos costó, nos costó. Saludos al hermano Patrocinio. Dios me la bendiga, hermana Francia, aquí reportando, dice, sintonía en mi trabajo, disfrutando de su programa en Texas. Quisiera una alabanza del dúo Líbano, nos dice por acá. Con mucho gusto, hermano Patrocinio, le vamos a complacer. También dice acá nuestro hermano, que nos saluda desde Olanchito, el hermano Auner Lozano. Saludos, mis hermanas de las tres. En esta hermosa tarde ya están deleitando por ahí el cafecito. Ya, fíjese que antes de entrar al programa, sí me tomé un cafecito con dos panes. Debo reconocer, es que ha sido un día bien pesado. Tomé tecito antes de las 12 y tomé cafecito, no tecito dije yo, cafecito, sí, cafecito, antes de las 12 porque andaba una pesadez, mis hermanos, ya que les cuento. Porque como les digo, a mí me costó levantarme, entonces todo el día he andado con una pesadez, pero a las 11 me tomé mi cafecito solito. Ya antes de entrar al programa, ya me tomé otro cafecito con dos pancitos. O sea que ahorita ya estamos con todo. Ya la pereza se fue. Saludos desde Olanchito, nos dice por acá. Me levanté a las 8 de la mañana. Estaba rica la cama, dice por acá el hermano Auner. Sí, no, es que sin duda alguna. Saludos a la terminación 30, la hermana María Vidal. Saludos, mire. Acá nos comparte una foto de su sobrina Victoria que ayer desfiló. Mire qué muñeca tan linda por acá. Nos comparte con su traje de paliona. ¡Qué belleza! ¿De qué instituto es, hermana? Cuéntenos. Miren, ahí está. La paliona del vivero Giret, nos dice por acá. ¡Ay, qué lindo ese video que nos comparte! Y sí que le luce todo ahí el escenario que tiene con todas las plantas. Saludos para la pequeña Victoria que se mira muy hermosa. Compártanos a usted también que todavía ahí está descansando sus niños para poder saludarles y poder ver cómo les fue ayer en los desfiles, ya que ayer fueron los desfiles del 15 de septiembre. ¿Será que usted fue allá a ver esas bandas, acompañar a un hijo, a un nieto, a un sobrino? Cuénteme y compártame esas fotografías, pero también dígame si a usted le costó levantarse el día de hoy. Dice por acá el hermano Elder Díaz, Dios me la bendiga, mi hermana Francis. Me es un gran placer poder escribir y poder saludarle en esta preciosa tarde, deseando muchos éxitos en este bello programa. Nos dice, le envío un fuerte abrazo desde del norte de Carolina y quiero que, si no es mucha la molestia, me pueda complacer con una alabanza. Espero que me pueda complacer. Y se despide de usted con mucho respeto y cariño el hermano Elder Díaz. Muchísimas gracias, hermano Elder. Recibo un fuerte abrazo desde aquí. También saludamos a nuestros hermanos que se han comunicado desde temprano, al hermano José Leonel Sánchez. Saludos, hermanos, y bendiciones. Nos dice por acá, les amamos en el amor del Señor Jesucristo. Nosotros igual. La terminación 06, el hermano Naún desde la aldea Mateo. Saluda a la hermana Yolanda Varela y a toda la familia, a todos los que escuchan la voz evangélica de Honduras. También nos solicita por acá un canto que con mucho gusto le vamos a complacer. El hermano Elvis, ¿cómo está, hermano Elvis? Que el Señor me lo bendiga. Ya estamos presente después de los desfiles patrios, nos dice por acá. Saludos, cuénteme, salió a ver esos desfiles. Cuénteme, hermano Elvis, ahí en Santa Bárbara, la terminación 52. Muy buenas tardes, mi hermosa. Les saluda la hermana Sonia Mondragón. Me saluda mi nuera Naomi. A mi nuera Naomi, muchas bendiciones a todas. Saludos, hermana Sonia Mondragón. Y mire qué bonito cómo saluda a su nuera. Qué bonito que quiera a su nuera, hermana Sonia. La hermana Carmen Cruz, Dios me la bendiga.

0: Bendiciones, hermana. Dios me le bendiga.
1: Amén.
0: Hermana, soy Carmen Cruz y es de que deseo escuchar la alabanza. Por siempre cantaré. Me encanta esa alabanza. Por
1: siempre cantaré.
0: Siempre me la pone, por favor. Se la estoy pidiendo temprano para que me la ponga. Aquí la escucho todo el día. La voz evangélica es lo primero para mí desde muy oscuro, desde las 3 de la mañana estoy escuchando la voz evangélica hasta que llegan las 5 de la tarde.
1: Muy
0: gracias,
1: bien.
0: Hermana. Sé que me va a complacer.
1: Así gracias, es, gracias. Hermana Carmen, con mucho gusto le vamos a complacer después de esta pausa. Nos vamos a la pausa de las 3:30. Quédese con nosotros en Melodías de Bendición. Le invito a que se pueda comunicar también a través del WhatsApp 94-71-2038.
2: En HRBC, las 3:33 minutos.
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0: Nos convertimos en buenos padres cuando heredamos a nuestros hijos un buen nombre. Este se construye a través de nuestra integridad, honestidad y espíritu de servicio. La integridad se define como el atributo de ser coherentes con nuestra forma de pensar, de expresarnos y de comportarnos. La integridad es una de las cualidades más importantes al construir un legado de bienestar para nuestras futuras generaciones. Una persona íntegra inspira respeto entre sus amigos, compañeros y sobre todo en su familia. Si dejamos de ser íntegros, perderemos la posibilidad de influir de forma positiva en la vida de nuestros hijos. Ellos nos observan en silencio. Determinemos ser buenos padres. Esto es suficiente para que crezcan seguros y confiados. Le habla Sixto Porras de Enfoque a la Familia.
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0: estamos cuando se marcan las 3:52. Gracias a nuestros hermanos que se están comunicando a través del WhatsApp 94712038 y nos dejan por acá sus saludos y también saludos para alguien más, el canto que desean escuchar. A nosotros nos alegra que usted nos escriba, por eso le invito a usted que no nos ha escrito por alguna razón, que se anime a escribirnos y a poder interactuar con nosotros. Saludamos por acá al hermano Carlos Mesa. ¿Cómo está, hermano Carlos? Nos dice por acá que Dios me la bendiga, hermana, con mucho gusto. ¿Qué le está enfermito, hermano Carlos? Cuéntenos qué tiene, pero con mucho gusto vamos a estar orando aquí por usted. Y compláceme con un canto, nos dice por acá el hermano Carlos Mesa, que esperamos que se mejore y pueda estar al 100. Mire la imagen que tiene. ¿Será que fue a los desfiles el hermano Carlos? ¿Será que sí fue? Porque ahí tiene una foto de desfiles ahí de la AR. ¿Cómo le podríamos llamar a aquellos camiones que, bueno, no son camiones, pero son unos carros que parecen camiones de la policía? ¿Cómo se le llaman a esos? Porque yo no sé nada de pero que nos cuente alguien cómo se llaman unos carros que son, uy, son como unos, vamos a acercar acá la imagen, no puedo acercarla por acá, pero unos carros que tienen una llanta bien grande, pero yo creo que son de guerra esos carros. Saludos, hermano Carlos. También por acá la terminación 68 nos ha mandado una nota de voz y por acá le escuchamos.
1: Buenas tardes, buenas tardes. Hola. Bendiciones. Que tengan una linda y bendecida tarde, mis preciosísimas hermanas. Mi Cristo Jesús me la bendiga y me le derrame ricas y abundantes bendiciones en sus lindas vidas y en sus bellos hogares. Bendiciones, bendiciones. Que tengan una linda y bendecida tarde. Bendiciones. La saludo desde San Manuel Cortés. Hay bendiciones y que tengan una linda y bendecida tarde. Bendiciones, bendiciones. Bendiciones, hermanas. Bendiciones. Ay, quiero que me complazcan con la alabanza. Todo se lo debo a él. Bendiciones, bendiciones. Hermanitas, bendiciones,
0: bendiciones para usted también, mi linda hermana Marixa, si no me equivoco, que el Señor me la bendiga. Por acá nos dice el hermano Carlos Mesa, aquí nos comparte las imágenes de esos carrazos, se llaman, esos carros son los que le utilizan la policía militar, hermana, dice por acá, pero qué carrazos esos. Anduvo por los desfiles, hermano Carlos Mesa, cuéntenos por acá. Pero qué bonito, creo que todos han tenido la oportunidad o fueron a los desfiles, una de las cosas que uno más le encanta ver es cuando va ahí la policía militar, cuando va ahí todos los escuadrones ahí que van las fuerzas armadas y todo eso. Creo que esos son, llaman la atención por el orden que llevan y bien concentrados en su papel. Entonces creo que es una de las cosas que uno más anhela. Yo recuerdo cuando iba súper pequeña, porque hace mucho no voy a los desfiles, pero cuando estaba pequeña mi papá nos llevaba y sí, era, creo que era una de los ¿cómo se le llamaba? De las instituciones que uno más esperaba, el ver a los militares ahí, las fuerzas armadas y a todos por ese orden que llevan, por esa disciplina que tienen también de llevar todo bien ordenadito y bien serio. Entonces creo que a todos nos llamaba la atención. Por acá dice el hermano Edgardo nos manda una nota de voz. ¿Qué nos dice? Comando.
2: Hola, Franci, Dios le bendiga. Les saludo, Edgardo, aquí en la ciudad de Siguatepeque, siempre aquí escuchándole, activado aquí sobre ruedas. Aquí andamos siempre escuchando la programación. Está bonita todas las alabanzas que está insertando. Están bellísimas.
0: Eso, así me gusta. Que estén disfrutando de las melodías que ustedes han solicitado a través del WhatsApp. Eso me agrada muchísimo, que estemos disfrutando. Y también compartiendo esas fotografías de si usted fue a los desfiles, si fue o algún familiar que participó en los desfiles, cuéntenos y compártanos esas fotografías. El hermano Carlos Mesa me dice, no, hermana, yo no fui porque he estado mal de salud, pero los miré desde casa. Ah, bueno, pero que en el nombre del Señor Jesús se pueda recuperar pronto, hermano Carlos Mesa. Por acá está el hermano Aníbal desde Santa Bárbara. Que Dios me la bendiga, hermana Francis. Soy el hombre de las Marías. Complázcame con una alabanza, nos dice por acá, bendiciones. ¿Y qué pasa que hoy no nos manda audio? Anda mal de la garganta, cuéntenos. La hermana Telmita, ¿cómo está, hermana Telmita? Que Dios me la bendiga.
3: Muchas bendiciones, hermana Francis. Aquí Hola. Escuchándole siempre. Siempre, siempre escuchándole y solita. A ver cuándo está hermana Patti, hermana Jackie, con usted. Sí, quiero cuándo. Que me coloque la alabanza Estás conmigo, del cantante hondureño Olvin García. Eso. Muchas bendiciones. La queremos mucho. Que Dios me la bendiga y me la guarde siempre. Y un saludo para hermana Chayito, hasta Mexicapa, que siempre escucha HRBC.
0: Eso, hermana Chayito, que Dios me la bendiga. Y también a la hermana Telmita, que siempre se comunica con nosotros y para nosotros es una bendición. También saludamos por acá a la terminación 30, la hermana María Vidal, dice, es la escuela Doctor Miguel Paz Barahona, está en sexto grado, Victoria, y muchas gracias, hermana, y ella está en Pinalejo, Quimistán, Santa Bárbara, que el Señor me la bendiga, que el Señor siga bendiciendo ese negocio tan lindo, ese vivero, que Dios pueda traer muchos clientes, hermana María Vidal, y gracias por siempre compartirnos esa flor del día. Por acá también la terminación 30, Dios me la bendiga, hermana Francis, quiero que me complazca con una alabanza, nos dice, ¿qué dice? ¿Cómo dice? El que no se goce aquí, ya no se gozó. No sé cómo se llama, es alabanza. Bendiciones de la hermana Carmen Bardales desde el lago de Yohoa, la escucho todos los días, nos dice por aquí la hermana Carmencita, ¿cuál será ese canto? El que no se gozó aquí, ya no se gozó. Que alguien me diga si sabe cuál es ese canto. Que alguien me diga. Si alguien me dice, le complazco al instante. ¿Qué dice? El que no se gozó aquí, ya no se gozó. El que no se goce acá, ya no se gozó. ¿Cuál será esa alabanza que nos dice la hermana Carmen? Saludos por acá a la terminación 14, linda y bendecida tarde, mis hermanos. Siempre muchos éxitos nos manda por acá, qué lindo. También, Joelito, ¿cómo está Joelito? Que me lo encontré la vez pasada allá por un centro comercial y qué bueno fue saludarle a él y a su familia. ¿Cómo está Joelito?
4: Buenas tardes, hermana Franci, Dios le bendiga. Aquí estamos en sintonía, ya presente. Aquí excusándome que el lunes no estuve presente.
0: Pero ya lo vi.
4: Porque
0: el lunes
4: no estuve en casa. Dios les bendiga y saludo a todos. Y si me pueden complacer con el canto, hermana, por favor, en las olas del mar, de Manuel Bonilla. Bendiciones y que Dios les bendiga en gran manera.
0: Bueno, Joelito, sí me di cuenta que no estuvo acá el lunes, pero allá lo vi paseando. Entonces, por eso fue que no nos escuchó, porque andaba paseando, ¿verdad? Bueno. Mire, por eso no es bueno hacer las cosas a escondidas, porque siempre me lo encontré allá. Saludos, Joelito. También la terminación 93. ¿Cómo está?
5: Hola, bendiciones. Feliz tarde, hermana Franci. Hey, esa cama hoy estaba difícil a levantar, eso me costó levantarme. Usted viera que me levanté a las 5 a despachar la comida,
0: difícil.
5: Después me volví a acostar, le aseguro que me levanté a las 8:30 obligadamente, por las labores que uno hace. Así es que parecía que fuera lunes y ayer domingo.
0: Sí, creo que a muchos nos pasó que nos costó levantarnos. Estuvo difícil esa levantada del día de hoy, no sé por qué, porque ni a desfilar fuimos, pero estaba difícil esa levantada. La terminación 28, muy buenas tardes, hermana Francis, bendiciones. Quiero que me complazca con una melodía del grupo Líbano, el dúo Líbano, realmente últimamente me han pedido bastante. Eso quiere decir que están conociendo nuevos cantos y eso me alegra muchísimo. También por acá saludamos a la terminación 52 que nos manda por acá la hermana Sonia Mondragón, un corazón y muchas bendiciones, nos dice la hermana Carmen Cruz. Dice, le estoy escuchando a todo volumen, hermana Francis. Espero que haya disfrutado su canto, hermana Carmencita. El hermano Elder dice por acá. Allá vamos a leer este mensaje. La terminación 41. Muy buenas tardes, hermana. Complázcame con No puede el mundo ser mi hogar. Dice por acá. Salúdame a mi hijo César y a mi tío que están escuchando. Un saludo muy especial para César. Y para el tío de la hermana Mari, que el Señor les bendiga. También por acá, mire que la hermana Mari es bien patriótica, porque acá tiene una foto de una indita y de un indito con un vestuario tradicional de Honduras con un vestuario de como de grupo de danza. Qué bonito, me encanta que usted haga notar que es un catracho de corazón. Saludos por acá a la terminación 29. Muy buenas tardes, hermana, que el Señor le bendiga. Salúdeme a mi mami Yoyo y complázcame con una alabanza, nos dice por acá. No, cansado del camino, porque está cansado del camino. Gracias, hermanas hermosas, nos dice por acá la hermana Suyapita. También por acá nos saluda por acá arribita, la terminación 35. Bendiciones, hermana, les saluda la hermana Geraldina Trujillo, les escucho desde Tatumbla, complázcame con una alabanza, nos dice por en el cielo la tengo. Ese canto se llama Herencia en el Cielo, de Agustín Amador. Hermana Geraldina, que el Señor me la bendiga, un fuerte abrazo. ¿Cómo está el clima por Tatumbla? Me imagino que fresco. Saludos también a la hermana Elizabeth, nos ha mandado una nota de voz. ¿Cómo está?
6: Hola, buenas tardes, hermana. Hola. Bendiciones. Les saluda Elizabeth Mejía Alvarado desde Llanos del Rodeo, Siguatepeque.
0: Bendiciones.
6: Quiero hacer un saludo, hermana, para mi madre María Alvarado, mi hijo Eric Mejía, mis sobrinitas Abigail, Jimena y Salomé Alvarito, mi padre Bernardo Mejía. Quiero que por favor me complazca con la alabanza al Señor. Yo le quiero servir, creo que es de Paola Marino. Aquí le estamos escuchando, hermanita. Feliz tarde, bendiciones.
0: Feliz tarde para usted también y para toda su linda familia, hermana Elizabeth. También por acá saludamos, antes de irnos a la pausa, al hermano Denis. Muy buenas tardes, maestra Francis, ¿cómo está? Aquí presente escuchándola, nos dice por acá. Saludos al hermano Aníbal. Ahora sí nos manda una nota de voz. Obligado, pero nos mandó.
7: Bendiciones, bendiciones, bendiciones, hermana Francis, ahí en cabina de radio. Aquí estamos.
0: Está con pereza el hermano Aníbal.
7: Aquí estamos, recostaditos en el mueble, aquí
0: sí,
7: estamos.
0: Sí, se nota, hermano.
7: En la sintonía del programa, el saludo para el varón de Siguatepeque por ahí.
0: Saludos.
7: Que anda sobre ruedas, este varón por ahí, que Dios lo bendiga. Y que ángeles acampen alrededor de su vida. Y quiero que me complazca con la alabanza ¿Cuál León del Duri? Bueno, pero la quiero escuchar, ¿verdad? Así que bendiciones. Y que viva la voz evangélica de Honduras, la misionera del aire. Bendiciones.
0: Bendiciones también, hermano Aníbal. Ahí un poco bien descansado está el hermano Aníbal, pero gracias por mandarnos esa nota de voz. También por acá, la hermana María Vidal, pues nos reacciona con unos lindos sticker. La terminación 52. Que Dios me la bendiga, hermana de las tres. Siempre les escucho en San Pedro Sula, son de mucha bendición. Y quiero una alabanza a lo de los voceros de Cristo. Dice por acá. ¿Y las maestras siguen de vacaciones? Sí, siguen de vacaciones, pero ya próximamente estarán con nosotras. También por acá, la terminación 81, el hermano Edgardo. ¿Cómo está, hermano Edgardo?
8: Los coros de Renato Sánchez. Ya no tiene gozo, tengo la esperanza y también la fe. Sí, son los coros de Renato Sánchez. Ahí sale todo coro, hermana.
0: Mire que por acá el hermano Edgardo nos dice que son los coros de Renato Sánchez, pero acá el hermano Patrocinio nos dice, hermana Francis, yo creo que la alabanza que están solicitando es una de Tomás Ocampo, que dice en una parte de la canción: el que no se gozó aquí, ya no se gozó. Entonces, ¿cuál será, hermana? Bueno, lo vamos a buscar las dos. Y la hermana que nos solicitó, que es la hermana Carmen, que nos diga cuál es el canto. Vamos a colocar los dos. Por acá, la terminación 48. Que Dios me la bendiga, hermana Francis. Quiero me complazca con una alabanza, nos dice por acá. Le mando un fuerte abrazo. Saludos al hermano Daniel. Muchísimas gracias. Que el Señor me le bendiga. También por acá, dice, Tatumbla está caliente, pero en la noche el clima es delicioso, nos dice por acá nuestra hermana Geraldina. Bueno, que en la noche puede uno descansar excelente con ese clima de Tatumbla. Nos vamos a una pausa y ya regresamos con muchísimo más de Melodías de Bendición para que podamos seguir platicando y sobre todo deleitándonos con esas melodías que ustedes han solicitado a través del WhatsApp. Ah, WhatsApp. Ay, no sé qué me pasa, hermano. A través del WhatsApp 94712038. Nos vamos.
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18: El día que dejaron de hablar, nadie se dio cuenta. El día que dejaron de hablar, nadie lo percibió. Seguían viviendo juntos, seguían saliendo juntos, seguían subiendo fotografías, pero algo había cambiado. Ya no conversaban, solo hablaban de las cuentas, de los hijos, del trabajo, de los problemas. Y poco a poco, dos personas que un día soñaron con construir una vida juntos, comenzaron a sentirse extraños. ¿Por qué muchos matrimonios no terminan cuando alguien se va de la casa? A veces comienzan a romperse mucho antes. Cuando dejamos de escuchar, cuando dejamos de preguntar, cuando dejamos de admirar a la persona que tenemos enfrente y cuando creemos que el amor puede sobrevivir sin cuidado. Tal vez hoy tu matrimonio necesita algo, más tiempo, más conversación, más comprensión, o quizás simplemente necesitan recordar por qué comenzaron. Porque una relación no se fortalece sola, hay que trabajarla, hay que protegerla, hay que cuidarla y a veces también hay que pedir ayuda. 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Puedes alcanzar metas y perder la conexión con la persona que decidió caminar contigo. 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Tal vez todavía están a tiempo, pero el momento de cuidar lo importante no debería seguir esperando. 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

0: Hay momentos en la vida en los que no hay explicaciones. Lo peor ya pasó y es difícil incluso respirar. El hijo adulto de Diana había vencido al cáncer, pero una infección le quitó la vida. Y con ella parecía acabarse la vida de Diana también. El dolor era abrumador. Diana dijo, no puedo seguir, y se metió en la cama. Pero una amiga la siguió hasta su habitación y se acostó en la cama junto a ella en silencio. Esto es Pautas para Vivir. David, el autor de muchos de los salmos, conocía la desesperación. Vivió en el exilio, bajo amenaza de muerte, y también sufrió una amarga tristeza por su propio pecado. En el Salmo 27:13 escribió, «Me habría desmayado si no hubiera creído ver la bondad de Jehová en la tierra de los vivientes». A pesar del sufrimiento, David nunca renunció a la naturaleza de Dios. En el Salmo 68:19 reconoció que, a veces, es Dios quien debe llevarnos, porque sin Él no nos moveremos. Bendito sea el Señor que cada día nos sostiene. Así podemos orar por aquellos que amamos en los peores momentos. Pedimos a Dios que los sostenga suavemente, de acuerdo con su gran amor. El Salmo 138:8 nos asegura, el Señor llevará a cabo sus planes para mi vida o para la vida de aquel a quien amas, porque tu amor fiel permanece, oh Señor, permanece para siempre.
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0: 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Las 4, 30 minutos.
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0: Continuamos, gracias a cada uno de ustedes por continuar en Melodías de Bendición. Gracias, gracias por acompañarnos cada tarde y poder compartir con nosotros e interactuar por medio de WhatsApp. Y también en algunas ocasiones hemos tenido la oportunidad de poder habilitar la planta telefónica y también poder saludar a aquellos hermanos que tal vez no nos escriben, pero siempre están pendientes. Quizás no tienen el acceso para poder tener un WhatsApp o simplemente, ya sea por la señal o por cualquier otra cosa, pero sé que hay muchos hermanos que no nos escriben, pero están escuchando HRBC, la Voz Evangélica de Honduras. Un saludo muy especial para todos ellos. Quiero saludar por acá a nuestros hermanos que se han comunicado a la terminación 08, que nos ha mandado una nota de voz. ¿Qué nos dirá? Hola. Uy, qué rápido. ¿Por qué tan rápido? Saludos hasta Santa Bárbara, nuestra hermana de la terminación 6408, a la hermana Miriam Elizabeth, que Dios me la bendiga y gracias por comunicarse. También por acá, la terminación 06, que Dios me la bendiga, la terminación 77, que solo nos reaccionan por acá. La hermana María Elena dice mucho, yo creo, hermana. ¿Cómo así? ¿Cómo? ¿Ya me cambió el nombre? No, creo que es que no he comido dulce. No he comido dulce. O quizás iba con el pancito que les dije que antes de entrar al programa, rapidito, me tomé un cafecito con dos panes. Quizás eso, hermana. Saludos también por acá a la hermana Azucena. ¿Cómo está? Que Dios me la bendiga, hermana Francis. Quiero que me complazca con una alabanza. Nos dice por acá. Vamos a ver de quién será ese canto para poder complacerle, hermana Azucena. También por acá dice, esta es, vamos a ver, vamos a escuchar por acá. Ah, pues son los coros de Tomás Ocampo, mi hermanita Carmen, para que lo tenga ahí presente. Esos cantos son unos coros de Tomás Ocampo, o sea, son varias canciones, pero ahí en una parte de esa alabanza sale eso que usted me mencionó. Ahí está. Saludos también al hermano Luis Janser, que Dios me lo bendiga.
1: Buenas tardes, Dios les bendiga, amados hermanos.
0: Amén.
1: Y estamos aquí ya un poco tarde en la escuelita, pero gracias, aquí estamos siempre recordando a nuestras amadas hermanas que guardamos siempre para que pronto se reincorpore a impartir nuestras clases.
0: Ya pronto.
1: Dios les bendiga, amados hermanos, y me complace con la alabanza de agradecimiento de nuestra hermana
0: agradecimiento ahí en mi corazón. Con mucho gusto, también por acá al hermano Denis, que dice, ajá, maestra, y no es que no iba a permitir grupos, dice por acá. ¿Verdad que sí, hermano Denis? No, aquí no hay grupitos, todos somos un mismo grupo. Saludos por acá. Dice, se durmió. Escucha. Ah, ¿cómo así? Saludos. Dice que ella es feliz escuchando, dice por acá. Bueno, vamos a estar orando para el que el Señor le sane. Gracias por compartirnos ese video a la terminación 41, a la hermana Mari, ¿quién es ella? Cuéntenos quién es ella, hermana Mari. ¿Será su mami? O cuéntenos por acá. Saludos a la hermana Telmita Cruz. Aquí nos manda, muchísimas gracias por esa ofrenda, hermana Telmita, que el Señor me la bendiga. También por acá está la hermana Mandy. ¿Cómo está, hermana Mandy? Muy buenas tardes, bendiciones, hermana Francis. No está sola, dice por acá, a mí me costó levantarme hoy, pero sí, descansé. Sí, es que es bien difícil. ¿Y cómo el cuerpo puede acostumbrarse tan rápido, porque solo fue un día? Y yo ya me acostumbré hasta. Solo fue un día y es cuestión de que el cuerpo rapidito se acomode. Ya se imagina cuando sea una semana. Uy, no, va a ser más difícil. Pero yo sé que a muchos el día de hoy nos costó levantarnos, más que todo, levantarnos. Pero recuerde que ya mañana es jueves. Entonces, eso es alegría. Es una cumbia, hermana, dice, rompe mis cadenas. Vamos a buscarla por acá, a ver si es cierto. ¿Será que así se llama, hermana Azucena? Rompes mis cadenas. Vamos a buscarle por acá para poder... No me sale ese nombre, pero vamos a buscar cuál es más o menos cómo dice esa alabanza. Saludos, saludos a todos nuestros hermanos que el día de hoy se han comunicado con nosotros. Seguimos escuchando más melodías y luego de escuchar dos melodías, venimos para despedirnos y seguir disfrutando de melodías que usted puede seguir en la programación de HRBC, La Voz Evangélica de Honduras. Nos vamos con este canto del dúo Líbano, Como un Relámpago.

ya hemos llegado al final de Melodía de Bendición, pero no me voy sin antes leer por acá las últimas comunicaciones, la terminación 56. Bendiciones, dice por acá, nos pide oración. Con mucho gusto vamos a anotar esta petición y vamos a estar orando, creyendo, como nos dice acá por el, en el mensaje, yo confío en Dios. Hay que seguir confiando que el Señor traerá respuesta a cualquier necesidad que usted o yo tengamos. Recuerde, usted siga orando, siga clamándole a nuestro Padre Celestial, porque Él escucha cada una de las peticiones que nosotros, que incluso a veces no decimos con nuestra boca, pero Él conoce lo más profundo de nuestro corazón y conoce cada una de esas necesidades. Sigamos confiando en Él, que Él traerá respuesta. Saludos por acá también a la hermana Doris. ¿Cómo está, hermanita Doris? Saludos, mi bella Francis. Nos dice por acá, qué bueno que ayer tuvieron libre, dice por acá. ¿Cómo así? ¿No nos quería escuchar? Mentira, mentira. Yo sé que usted quería que descansáramos, hermana Doris. Yo hace 30 años, nos dice por acá atrás, estaba celebrando la boda con mi amado Chapín, un 15 de septiembre. Así que un abrazo y muchas bendiciones. ¡Ay, qué lindo! Me imagino que ayer la pasó excelentemente bien, hermana Doris. Ahí bien enamorada, y eso es bueno, eso es muy bueno. Saludos y felicidades para usted y para su amado Chapín. Que el Señor les bendiga y que sigan creciendo en ese amor que el Señor les ha regalado. También por acá la terminación 18, el hermano Naúm. Bendiciones, hermana Francis, siempre escuchándole desde Nueva York. Saludos, que Dios me la bendiga, dice por acá. Muchísimas gracias igualmente. Hermana Mandy, que le vaya muy bien para la iglesia, que recibe esa porción que el Señor tiene para usted el día de hoy. La terminación 18, que Dios me la bendiga, hermana, complázcame con una alabanza, pero es que ya casi nos vamos. Dice por acá, no nos perdemos el programa, la hermana Mari López, bendiciones. La terminación 01, que Dios me la bendiga, hermana preciosa, hija del rey. Ay, qué belleza. Siempre saludándoles y también a la hermosa iglesia que está conectada, dice por acá, deseándoles una linda tarde en Cristo Jesús. Qué bonito mensaje a la terminación 01, la hermana Esmeralda Torres, que Dios me la bendiga. También por acá, la hermana Azucena nos comparte cuál es el canto, vamos a escuchar. Ah, es que ese no lo tenemos, hermana Azucena, no tenemos todavía ese canto, pero lo vamos a tomar en cuenta para pasárselo a la persona encargada. Saludos, que Dios le siga bendiciendo, hermana Francis. Muchísimas gracias a usted también, al hermano Alfonso, que Dios lo bendiga y Dios bendiga a todos aquellos hermanos que el día de hoy se comunicaron con nosotros. Será hasta mañana, si el Señor así lo permite, en punto de las 3 de la tarde. Yo le espero aquí en Melodías de Bendición. Ha estado con ustedes Francis García, les amo en el amor de Cristo y les mando un fuerte abrazo. Bendiciones.

0: 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Las 5, 3 minutos.
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0: en HRBC, las 6.
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